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1: Estimados auditores, sean todos bienvenidos en Estrella del Mar, su red interprovincial Chiloé, Palena y Zona de las Huaytecas. Vamos a la revisión de los servicios del Mensajero del Sur. 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Vecinos de la comuna de Keilen, ahí se informa que por trabajo de ampliación y mejoramiento en redes suspenderá suministro eléctrico el día jueves 2 de julio entre las 11:30 y 5:30 de la tarde. Afecta a los sectores de Laguna Meiji Keilen, lo comunica Saesa. Vecinos de la comuna de Quinchao, ahí se informa que por trabajo de ampliación y mejoramiento en redes suspenderá suministro eléctrico el viernes 3 de julio entre las 10 de la mañana a 4 de la tarde. Afecta a los sectores de Coñab y Camino a Coñab, lo comunica Saesa. Saesa de la comuna de Ancud informa que por trabajo de ampliación y mejoramiento en redes suspenderá suministro eléctrico el viernes 3 de julio entre las 11 a 5 de la tarde. Afecta a los sectores de pasaje Jorge Sepúlveda en Ancud, lo comunica Saesa. Nota necrológica. Funeraria Vera de Goicolea 531 en Ancud comunica el sensible fallecimiento de nuestra querida esposa, madre, suegra, abuelita, cuñada y tía, señora Sonia Melania Altamirano Barría, que en paz descanse, fallecida el día martes 30 de julio a las 13:50 horas a la edad de 57 años. Sus restos son velados en la sede social de Villa San Juan de Dios. Su funeral se comunicará oportunamente, dolor que afecta a su esposo don Raúl Miranda, hija, yerno, nietos, hermanos, hermanas, cuñadas, cuñados, sobrinos y demás familiares, servicio de funeraria Vera. Agradecimiento. Se expresan los más sinceros agradecimientos a todos los familiares, amigos y comunidad de Punta Chilen que acompañaron al velorio y funeral de mi querida hermana, señora María Lucila Díaz Nancucheo, que en paz descanse. Querida hermana Lucila, que brille para ti la luz eterna, que descanses en paz. Lo participa su hermano desde la distancia, Rosamel Díaz Nancucheo. Agradecimiento. La muerte no existe, solo se muere cuando los recuerdos dejan de existir. Damos los más sinceros agradecimientos a todas las personas que acompañaron ante la partida de quien en vida fuera nuestra querida madre, suegra, abuela, bisabuela, doña María Lucila Díaz Nancucheo, que en paz descanse, fallecida a la edad de 82 años. Se agradece a Funeraria Vallejo por servicios prestados, a quienes acompañaron en trámites, al diácono que ofició la Santa Misa, al fiscal Manuel Velázquez, a Patricio Díaz por donar la cruz. Se agradece a quienes ayudaron en la cocina y prestaron el lugar. A la Capilla Cristo Salvador de Punta Chilen por facilitar las sillas, a quienes nos prestaron carpa, a quienes facilitaron locomoción para el traslado al Camposanto, Iglesia Banao, a quienes realizaron la fosa, medios de comunicación. A todos quienes acompañaron en el velorio, misa y funeral, a quienes hicieron llegar sus condolencias, flores, coronas, tarjetas y diferentes aportes, llamadas y mensajes. Agradece sinceramente hijos Luis, Luzmenia, yerno José, nietos Fabián, Eloísa, bisnieto Benjamín. agradecimiento. En estos momentos tan difíciles no existen palabras suficientes para expresar lo mucho que ha significado para nosotros su compañía, sus oraciones, sus llamadas, sus palabras de consuelo y cada muestra de cariño que hemos recibido tras la partida de nuestro querido Marcos Antecao Barrientos, que en paz descanse. Perder a nuestro amado Marcos ha sido una herida inmensa, pero también hemos sido testigos del gran cariño que sembró en tantas personas. Gracias por acompañarnos en estos días tan difíciles y por honrar su memoria con tanto respeto y amor. Seguiremos adelante con su luz en el corazón. Con cariño, su madre, hermana, primos, sobrinos, tíos y demás familiares. Se expresan los más sinceros agradecimientos a todos los familiares, amigos y comunidad de Punta Chillán que acompañaron al velorio y funeral de mi querida hermana, señora María Lucila Díaz Nancucheo, que en paz descanse. Querida hermana Lucila, que brille para ti la luz eterna, que descanses en paz. Lo participa su hermano desde la distancia, Rosamel Díaz Nancucheo. Damos los más sinceros agradecimientos a toda la comunidad de Punta Chillán y también a toda la familia en general por la ayuda y cooperación en todo momento ante el fallecimiento de nuestra querida hermana, que en paz descanse, María Lucila Díaz Nancucheo. Agradecen sus hermanos Boris y señora, Ezequiel y señora y Rosamel. Agradecimiento. La muerte no existe, solo se muere cuando los recuerdos dejan de existir. Damos los más sinceros agradecimientos a todas las personas que acompañaron ante la partida de quien en vida fuera nuestra querida madre, suegra, abuela, bisabuela, doña María Lucila Díaz Nancucheo, que en paz descanse, fallecida a la edad de 82 años. Se agradece a Funeraria Vallejo por servicios prestados, a quienes acompañaron en trámites, al diácono que ofició la Santa Misa, al fiscal Manuel Velázquez, a Patricio Díaz por donar la cruz. Se agradece a quienes ayudaron en la cocina y prestaron el lugar, a la Capilla Cristo Salvador de Punta Chillán por facilitar las sillas, a quienes nos prestaron carpa, a quienes facilitaron locomoción para el traslado al Camposanto, Iglesia Manao, a quienes realizaron la fosa, medios de comunicación, a todos quienes acompañaron en el velorio, misa y funeral, a quienes hicieron llegar sus condolencias, flores, coronas, tarjetas y diferentes aportes, llamadas y mensajes. Agradece sinceramente hijos Luis, Luz Menia, yerno José, nietos Fabián, Eloísa, bisnieto Benjamín. Damos los más sinceros agradecimientos a toda la comunidad de Punta Chillán y también a toda la familia en general por la ayuda y cooperación en todo momento ante el fallecimiento de nuestra querida hermana, que en paz descanse, María Lucila Díaz Nancucheo. Agradecen sus hermanos Boris y señora, Ezequiel y señora y Rosamel. Cerramos la presente edición del Mensajero del Sur. Usted continúe en sintonía. Somos Estrella del Mar.
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0: Castro lamenta la pérdida de reconocida castreña tras sufrir problemas de salud en su vivienda. Fue asistida por su hijo. Tras operativo de rescate, Policía Marítima de Puerto Chacabuco da con tripulante que tenía encargo vigente en Quellón. Padre lucha con todo para tener custodia de su hijo.
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0: ¿Qué tal? ¿Cómo están? Un gusto saludarles y darles la bienvenida a la presente entrega de informaciones en Alternativa Noticiosa en Radio Estrella del Mar, conectados ya con Chiloé, Palena y la zona de las Huaytecas. En Ancud 92.5, en Castro 91.3, en Quellón 102.3, en Chaitén 97.1, Melinca 98.5, www.radioestrelladelmar.cl y nuestra señal online. En esta jornada de martes 30 de junio comenzamos con la revisión de los hechos que han marcado la agenda

0: Informativo en las últimas horas. Durante la jornada del pasado fin de semana, un grave accidente vehicular movilizó a todos los equipos de emergencia hasta el sector de Nercón, en Castro. A la altura del kilómetro 1190, un automóvil terminó sumergido en las aguas tras caer al mar, obligando a un rápido despliegue de carabineros, bomberos y personal del SAMU, quienes lograron rescatar y trasladar al conductor hasta el hospital de Castro. El capitán Álvaro Guzmán, de dotación de la segunda comisaría de la capital chilota, detalló el procedimiento policial que involucró la caída del móvil.
1: El día de hoy, aproximadamente a las 12:15 horas, personal de carabineros de esta unidad concurre al sector Nercón, aproximadamente en el kilómetro 1190, con la finalidad de verificar un vehículo que habría caído al mar. Constituido personal policial en el lugar, se le prestó auxilio al conductor en compañía de personal SAMU y bombero, el cual se encontraba fuera de la ribera, cual fue atendido por SAMU y trasladado al hospital de Castro, el cual se le efectuó en el lugar la alcoholemia de rigor 1.97 en el alcotés, y se efectuó la alcoholemia de rigor. Posterior a eso, fiscal de turno, mediante bitácora web, el detenido pase por conducción a esta variedad y a estas de rigor en el procedimiento.
0: Como ya se mencionó, las pericias realizadas en el recinto asistencial confirmaron que el automovilista conducía en estado de ebriedad, arrojando un resultado de 1.97 gramos de alcohol por litro de sangre en el alcotés, y por instrucción del fiscal de turno, el conductor quedó detenido a disposición de la justicia. Un lamentable hecho que afectó a una madre y su hijo se vivió en Castro el pasado sábado, cuando alrededor del mediodía se activaron los equipos de emergencia en calle Intendente García, donde se informaba de una persona en paro cardiorrespiratorio. Al lugar llegó el SAMU, bomberos, quienes se percataron que la madre yacía en el piso, aplicando rápidamente las maniobras de reanimación. Sebastián Schmolz, jefe de SAMU Chiloé, detalló las maniobras, que hasta ese momento fueron realizadas tras lo ocurrido en los hechos, donde el menor de tan solo 13 años inició, guiado por facultativos de emergencia RCP, a su progenitora.
2: Luego de recibir la llamada a través del 131, el Subcentro de Regulación y Despacho SAMU identificó la gravedad de la situación e inició de manera inmediata la entrega de instrucciones telefónicas para poder realizar maniobras de resucitación básica. Un menor de 13 años que se encontraba en el lugar comenzó con las compresiones torácicas siguiendo las instrucciones del médico regulador, manteniendo la circulación sanguínea mientras los equipos de emergencia se dirigían al domicilio. Posteriormente, y luego de un par de minutos, arribó la ambulancia al SAMU de Castro junto a voluntarios de la cuarta y sexta compañía del Cuerpo de Bomberos de Castro, quienes continuaron con maniobras de reanimación avanzada, logrando el retorno de la circulación espontánea de la paciente. Posteriormente, la mujer fue estabilizada y trasladada con vida hasta el centro asistencial, en este caso el hospital de Castro, para continuar con su manejo.
0: Si bien la mujer fue trasladada estable dentro de su gravedad al hospital de Castro, los esfuerzos fueron en vano, dado que minutos más tarde de ingresada al recinto asistencial, la mujer dejó de existir. La comunidad hoy lamenta profundamente la pérdida de una mujer muy apreciada, recordada tanto por su trayectoria en Gendarmería de Chile, como por la calidad humana y cercanía que siempre entregó a quienes la rodeaban. Vamos a otras informaciones. Siendo aproximadamente las 12:30 horas del día 28 de junio de 2026, el armador de la lancha motor Vista Hermosa, matrícula número 5401, informó a la autoridad marítima el fallecimiento del buzo mariscador de iniciales CMM, que en paz descanse, mientras efectuaba labores extractivas de erizo en el sector de canal Puyuche. Simón Stuben del Valle, capitán de puerto de Puerto Chacabuco, detalló los pormenores de los hechos, lamentando lo acontecido, entregando el pésame a la familia del fallecido y destacando además el oportuno trabajo de la policía marítima, que dio con el paradero de una persona con encargo vigente en la comuna de Quellón.
3: Capitán de corbeta litoral Simón Stuben del Valle, capitán de puerto Chacabuco. Siendo aproximadamente las 12:30 horas del día 28 de junio de 2026, el armador de la lancha motor Vista Hermosa, matrícula número 5401 de Ancud, informó a la autoridad marítima el fallecimiento del buzo mariscador básico de iniciales CMM, que en paz descanse, mientras efectuaba labores extractivas de erizo en el sector de canal Puluche. Informados los hechos, el fiscal de turno de Puerto Aysén, señor Alex Olivero Núñez, dispuso el traslado de la embarcación hasta Puerto Chacabuco para la realización de las diligencias investigativas de rigor por parte del agregado de homicidios de la Policía de Investigaciones de Chile y posterior entrega del cuerpo al servicio médico legal. Adicionalmente, se constituyó el fiscal marítimo de Aysén, policía marítima e inspector local de buceo, efectuándose primeras diligencias para investigación sumaria administrativa marítima, objeto de determinar las causas y posibles responsables del citado accidente. Durante el desarrollo de las diligencias de control de identidad de los tripulantes presentes en el lugar, personal de la Policía Marítima detectó que un ciudadano mantenía una orden de detención vigente emanada por el Juzgado de Letras y Garantía de Quellón, procediéndose a su detención y entrega al Centro de Detención Preventiva. La Capitanía de Puerto de Puerto Chacabuco, en nombre de la Armada de Chile, lamenta profundamente el fallecimiento del buzo mariscador y extiende sus más sentidas condolencias a su familia, amigos y compañeros de tripulación.
0: Durante el desarrollo de las diligencias de control de identidad de los tripulantes presentes en el lugar, personal de la Policía Marítima detectó que un ciudadano mantenía una orden de detención vigente emanada por el Juzgado de Letras y Garantía de Quellón, procediéndose a su detención y entrega al Centro de Detención Preventiva. Y una intensa emergencia movilizó la tarde de ayer a tres compañías del Cuerpo de Bomberos en la comuna de Ancud tras registrarse un voraz incendio en la población Vista Hermosa. El siniestro, que se activó cerca de las 12:40 horas en calle 1, dejó un saldo de 5 personas damnificadas y destruyó completamente una vivienda, además de afectar en un 50% a un inmueble contiguo. Eduardo Díaz, comandante del Cuerpo de Bomberos de Ancud, detalló el trabajo de los 40 voluntarios, los cuales se abocaron a controlar las llamas, las cuales arrasaron por completo con una estructura y un departamento interior.
4: Se recibió una alarma de incendio pasada al mediodía, aquí en calle 1, población Vista Hermosa. Lamentablemente se vieron afectadas dos estructuras, una de ellas con un 100% de daño. En la parte interior de la numeración 45, la parte tenía un departamento donde también lo habitaba una persona. Ese departamento también sufrió un 100% de daño. La otra casa contigua, la número 47, también tiene daño, aproximadamente un 50%. Obviamente por el fuego tiene algunos daños, no tan severos, pero sí, producto del medio de extinción que ocupamos, produce un daño mayor dentro de la vivienda. Mira, en la casa 47 vivían tres adultos, en la casa 45 vivía un adulto y en la parte posterior también vivía una persona adulta con una mascota. En total, las personas que se vieron damnificadas producto de la emergencia son 5 personas adultas, y afortunadamente, dentro de del trabajo que se efectuó, no hubieron bomberos lesionados, pero sí, lamentablemente, un familiar de las personas que vivía acá tuvo quemaduras que fue trasladado por el SAMU al centro asistencial. Pero sí, nosotros le entregamos los primeros auxilios y posteriormente el SAMU lo llevó al hospital para constatar la gravedad de las lesiones que tiene, que entiendo que son producto de las quemaduras, a lo menos lo que yo alcancé a percibir.
0: Durante el procedimiento se confirmó que una persona resultó con quemaduras, siendo atendida en el lugar y trasladada a urgencia al hospital local por personal del SAMU. Ante esta lamentable situación, el área social de la Municipalidad de Ancud ya trabaja en el levantamiento de un informe para gestionar las ayudas de primera necesidad para las familias afectadas. Por su parte, el Departamento de Estudios Técnicos de Bomberos se encuentra investigando el origen y causa exacta que dio inicio a este siniestro.

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1: Más informaciones en Alternativa Noticiosa. Durante los últimos años, Pablo Feliú ha transformado una compleja disputa familiar y judicial en una causa pública. A través de transmisiones en vivo por Facebook y TikTok, ha relatado el proceso que enfrenta para recuperar el vínculo con su hijo menor de edad, una historia que ha generado amplio seguimiento y debate en redes sociales. Según su testimonio, el cual compartió con Radio Estrella del Mar hace cerca de 7 años, dejó de mantener contacto regular con el niño, iniciando una extensa batalla en tribunales. Desde entonces ha compartido documentos, resoluciones y reflexiones según un proceso que afirma le ha impedido restablecer la relación con su hijo.
2: Esta es una historia que no se la deseo a nadie. Bueno, todos hemos tenido alguna pareja, hemos tenido éxito, fracasos, las parejas se separan.
3: Exacto.
2: Pero a mí me tocó separarme en un ambiente bien complejo, pero habíamos quedado en quedar en buena por nuestro hijo, por Panchito, mi primer hijo, nuestro primer hijo. Y todo iba relativamente bien hasta que le cuento a la madre de mi hijo que yo estaba en comienzo de rehacer mi vida con otra mujer. Y en ese instante, ella me indica que nunca más me dejaría ver a Panchito y corre hacia Carabineros de Castro a colocarme las acusaciones que se le pueda ocurrir. Desde amenazas, violencia física, psicológica, haber dañado a mi hijo. Siempre le agradezco, en todo caso, que no se le ocurrió colocar abuso sexual infantil, porque quizás así hubiera terminado como Tocornal.
3: Sí.
2: Y bueno, y que le pasa a muchos, es horrible. Y la justicia, bueno, a mí en Fiscalía pedía 541 días sin investigar. La jueza me trató horrible. Todo el sistema, uno no es inocente, como hombre acusado de lo que sea, tú partes siendo culpable, tratando de demostrar tu inocencia. No como un inocente a quien le tienen que probar que es culpable. La ley funciona al revés con estos casos. Bueno, luego de eso contraté un abogado y ahí me tocó conocer a la jueza del Yo Te Creo, María Carolina Prieto Saldivia. Le digo jueza del Yo Te Creo, ella es la jueza principal del juzgado de familia de Castro, pero en su Facebook ella tiene la frase Yo Te Creo, estamos juntas. Pero ella es jueza, o sea, ella debería basarse en las pruebas, no que una mujer acuse a alguien y tú ya estás condenado. Así que por eso le puse la jueza del Yo Te Creo. Cuento corto, yo de ahí me fui de viaje. Lo único que le puedo agradecer de la época a mi expareja es que en ese viaje conocí a mi actual esposa, Paula, que es el regalo que Dios me ha dado para superar todo esto, y con quien tengo dos hijos maravillosos, Sofía, que tiene 4 añitos, y Agustín, que está a punto de cumplir 6. Y ambos no han logrado conocer a su hermanito, que ahora en julio va a conocer 8 años, que se llama Panchito.
1: Feliú sostiene que su objetivo trasciende su caso personal y busca abrir una discusión sobre los conflictos familiares prolongados, el funcionamiento del sistema judicial y el derecho de los niños y niñas a mantener vínculos significativos con ambos padres, siempre resguardando su bienestar.
2: Luego de más de 6 años de juicio, donde no se pedí peritajes de la familia, de mi hijo y un montón de cosas, se tuvieron que inhabilitar 2 jueces. La jueza María Carolina Prieto Saldivia se inhabilitó porque tenía, no me acuerdo la palabra que dijo, yo no le agradaba, tenía animadversión contra mi persona. Luego asumió el juez Félix Mangina Asensio. El tipo no mandaba, tenía muy buena disposición, pero la jueza María Carolina Prieto Saldivia dejó a su amiga, la consejera técnica Patricia Lozano, quien se opuso hasta las visitas virtuales. Imagina, yo soy un hombre sin antecedente de ningún tipo, ingeniero comercial, MBA de la Federico Santa María, y como un ítem importante, trabajé 3 años en el Servicio Nacional de la Mujer, así que comprenderás que estoy súper feminizado con la temática de la violencia intrafamiliar. Es más, estuve un año de director subrogante. Bueno, finalmente este juez, luego de mis constantes reclamos porque no tenía ni visitas virtuales, se inhabilitó nuevamente. Y luego subió una tercera jueza, Macarena Vélez Muñoz Contreras. Ella en un mes dilucidó el caso, nos dio la razón Luego la madre de Panchito apeló a la Corte de Apelaciones. Se demoraron 9 meses en la Corte de Apelaciones en ver el caso. Y luego apeló a la Corte Suprema, que se demoró más o menos más de medio año en ver el caso. Así que comprenderás que esto se extendió. Este año, en enero, llorábamos con mi señora, llegó la resolución de la Corte Suprema. Dijimos, se acabó esta pesadilla, al fin vamos a ver a Panchito. Los niños ilusionados, Agustín, Sofía, desde chicos ellos saben que tienen un hermanito mayor.
1: El proceso también ha significado un importante desgaste económico para financiar su defensa legal. Asegura haber organizado rifas y recurrido al apoyo de su entorno familiar. En paralelo, continúa utilizando las redes sociales como espacio para visibilizar su historia y recibir el respaldo de personas que dicen atravesar situaciones similares.
2: Primero, porque los juzgados están completamente ideologizados. Yo cuando asistía a los juzgados de familia, fui como Pablo Feliú, no fui en representación del sexo masculino, y desde el primer día me hicieron ver que yo no estaba ahí por ser Pablo, estaba ahí por ser hombre. Y que era culpable del primer día. Estos audios que los he subido a Facebook, a YouTube, a TikTok, algunos han tenido más de 500.000 visualizaciones. La gente no lo entiende tampoco. Todos se preguntan lo mismo. Y la jueza del Yo Te Creo nunca los quiso tomar en cuenta. Presenté una medida de protección en favor de mi hijo para que se analizara esto y se hiciera lo que se está haciendo ahora, 7 años después. La consejera técnica Patricia Lozano rechazó cada una de las medidas de protección. Entonces aquí hay irregularidades enormes y justamente por eso estamos evaluando acciones judiciales contra el Poder Judicial que van a durar años. Aquí se han vejado los derechos humanos fundamentales de Panchito, pero también de Sofía, de Agustín, de mí como papá. Mi mamá, la abuela de Panchito, lo único que quiere es ver a su nieto, solo lo ha visto una vez en la vida. Mis hermanas no lo han visto. Panchito tiene 4 primos, no los ha visto. Entonces el daño es enorme. Al juez Félix Mangina Asensio Hernández, yo le presenté un CD, un DVD, se lo dejé por oficina, y él solicitó expresamente que se borren esos antecedentes, que él no los iba a ver y no los iba a contemplar. Así, o sea, las pruebas no son importantes.
1: El caso permanece abierto y cualquier eventual responsabilidad deberá ser determinada por los tribunales competentes. Mientras espera nuevas resoluciones, Pablo Feliú afirma que seguirá utilizando todas las herramientas legales disponibles con la esperanza de reencontrarse con su hijo y recuperar el tiempo perdido.

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1: Bloque final de informaciones en Alternativa Noticiosa. Y tras cumplir 40 años de sacerdocio este pasado 28 de junio, el obispo de la diócesis San Carlos de Ancud, Juan María Agurto, realizó un balance marcado por la gratitud, coincidiendo además con los 185 años de la iglesia local, fundada el 1 de julio de 1840. En conversación con Radio Estrella del Mar, recordó que su vocación nació siendo muy joven y fue fortalecida por el acompañamiento de su familia y de numerosas personas que marcaron su camino.
2: Primero que nada, la sorpresa de sentirme llamado por el Señor a algo que me superaba y que me supera, y también frente a mi pequeñez, muchas veces con las ganas de retraerme a esto, de decir no, mirando mi fragilidad. Me sentí muchas veces humildemente como Moisés, que también el Señor lo llama, y uno dice, ¿con qué ropa, Señor? Pero ahí el Señor me ha demostrado que no soy yo, sino que es Él. Como dice Jesús también en el Evangelio a los apóstoles, miren que no son ustedes los que me eligieron a mí, sino que soy yo que los elegí a ustedes, ¿eh? Y los he destinado para que den fruto. Y la verdad que también he experimentado una frase que leí allá en mi parroquia cuando era niño y que he ido entendiendo poco a poco. En realidad hay una frase que está escrita ahí en una piedra ahí, que dice: sin mí nada pueden hacer. Eso lo he ido entendiendo también muchas veces en mi vida, que realmente es el Señor el que va haciendo conmigo y va haciendo con nosotros, y a pesar de nosotros también, a pesar de nosotros. Esto es lo que yo he experimentado también. Pero la presencia de otros, y yo creo que esto se da, por si acaso, no solo en la vocación sacerdotal, religiosa, sino que también en la vocación de cualquier persona, también en la vida familiar, en matrimonio, pero en todas situaciones debemos reconocer que Dios, en este caso, aunque no lo demos cuenta, va poniendo personas alrededor nuestro que nos van ayudando a crecer. Y eso en primer lugar, y segundo, la sorpresa de que Dios cómo a uno lo va fortaleciendo, más allá de nuestras realidades, y también sorprendiéndome de las personas que el Señor va poniendo y que van ayudando, ¿no? A caminar en este tiempo. Recuerdo con mucha alegría, por ejemplo, cuando yo fui párroco allá en Coyhaique. Yo no pensaba ser párroco, en realidad, como religioso, más bien como siervo de María. Pensaba en otro estilo de vida, pero bueno, me obligaron a ser párroco yo en ese momento. Y ya, yo me entregué nomás y acepté. Y bueno, y así ha sido también la otra etapa, también para ser obispo. me costó mucho entender y aceptar que el Señor me llamaba.
1: Tras 25 años de servicio episcopal en Chiloé, destacó la riqueza espiritual y cultural del archipiélago, señalando que el patrimonio de este territorio trasciende las iglesias de madera y se refleja en la identidad de sus comunidades.
2: Primero que nada, la sorpresa de sentirme llamado por el Señor a algo que me superaba y que me supera, y también frente a mi pequeñez, y también muchas veces con las ganas de retraerme a esto, de decir no. Mirando mi fragilidad, me sentí muchas veces humildemente como Moisés, que también el Señor lo llama, y uno dice, ¿con qué ropa, Señor? Pero ahí el Señor me ha demostrado que no soy yo, sino que es Él. Como dice Jesús también en el Evangelio a los apóstoles, miren que no son ustedes los que me eligieron a mí, sino que soy yo que los elegí a ustedes, ¿eh? Y los he destinado para que den fruto. Y la verdad que también he experimentado una frase que leí allá en mi parroquia cuando era niño y que he ido entendiendo poco a poco. En realidad hay una frase que está escrita ahí en una piedra ahí, que dice: sin mí nada pueden hacer. Eso lo he ido entendiendo también muchas veces en mi vida, que realmente es el Señor el que va haciendo conmigo y va haciendo con nosotros, y a pesar de nosotros también, a pesar de nosotros. Esto es lo que yo he experimentado también. Pero la presencia de otros, y yo creo que esto se da, por si acaso, no solo en la vocación sacerdotal, religiosa, sino que también en la vocación de cualquier persona, también en la vida familiar, en matrimonio, pero en todas las situaciones debemos reconocer que Dios, en este caso, aunque no lo demos cuenta, va poniendo personas alrededor nuestro que nos van ayudando a crecer. Y eso en primer lugar, y segundo, la sorpresa de que Dios cómo a uno lo va fortaleciendo, más allá de nuestras realidades, y también sorprendiéndome de las personas que el Señor va poniendo y que van ayudando, ¿no? A caminar en este tiempo. Recuerdo con mucha alegría, por ejemplo, cuando yo fui párroco allá en Coyhaique. Yo no pensaba ser párroco, en realidad, como religioso, más bien como siervo de María, pensaba en otro estilo de vida, pero bueno, me obligaron a ser párroco yo en ese momento, y ya yo me entregué nomás y acepté, y bueno, y así ha sido también la otra etapa, también para ser obispo. me costó mucho entender y aceptar que el Señor me llamaba.
1: Agurto también se refirió al desafío que implica encabezar diversas instituciones que funcionan bajo el alero del Obispado de Ancuda, entre ellas Radio Estrella del Mar, el Colegio Seminario Conciliar, la Fundación de las Iglesias Patrimoniales y la Facenda de la Esperanza. Explicó que todas ellas responden a la misión de la Iglesia de estar presente en ámbitos como la educación, la comunicación, la conservación del patrimonio y la ayuda social, adaptándose a las necesidades de cada época.
2: Hay que decir que la Iglesia, desde el principio, tiene todas estas dimensiones diversas que se va metiendo en la vida y en la vida de las personas, de las comunidades. Y esas instituciones que usted ha señalado son parte de la historia también acá de Chiloé. ¿Sí? Y surgen de necesidades que como cristianos, en nombre de este Dios que nos ha creado y que también nos invita a seguir cuidando la creación y cuidar nosotros mismos, que nos invita a vivir, es que la Iglesia, y también a mí me ha tocado asumir responsabilidades en estas instituciones, ¿sí? Sea en la educación, sea en la cultura, sea en la comunicación, cada comunidad, todo se va combinando, ¿sí? Se va combinando para que, como dice Jesús, yo he venido para que tengan vida y vida en abundancia, en todas las dimensiones. Por eso la Iglesia se mete y tiene que meterse, y si no lo hace, el Señor nos va a llamar la atención. Tiene que meterse para fortalecer en los valores más fundamentales. Ahora, yo, todas estas instituciones que usted me señala, bueno, la Facenda no estaba acá, pero el aspecto de la ayuda social siempre ha estado. Pero tanto la radio como el colegio y la fundación, yo las he recibido como una responsabilidad también que venía de antes, de Monseñor Juan Luis C. Y eso va adquiriendo características distintas a medida que van pasando los tiempos, ¿no? La responsabilidad, por ejemplo, de la radio y la incidencia de la radio hoy día no es la misma que tuvo hace 20 años atrás o 30 años atrás. Y está bien, porque todo va cambiando y se va desarrollando, y todavía tenemos ese desafío de seguir haciéndolo en el ámbito educacional, ¿no? Y también en las iglesias patrimoniales. La Iglesia Católica aquí en Chiloé tiene el gusto, el agrado y también el desafío tremendo de ayudar a mantener en alto el valor cultural propio de Chiloé como patrimonio de la humanidad. Yo creo que esto es todo lo que el Señor me pide. Cuando yo empecé a hace 25 años, cuando yo me empecé a dar cuenta a dónde el Señor me metió acá, con todos estos desafíos, digo yo, pero madre mía, ¿dónde me metió Dios? con toda esta cosa, que todo lo que hay que hacer acá, tanto desafío y tantas cosas tremendas. Pero bueno, el Señor no me deja solo, no me ha dejado solo. Es un trabajo en comunidad, es un trabajo sinodal, diríamos hoy día también, como la palabra pero es en comunión, en participación. No se puede hacer esto sin la ayuda de tantos. Por ejemplo, usted está trabajando ahí en la radio en este momento y tantos otros que han ido pasando. Cada generación y cada persona va poniendo su granito de arena.
1: Finalmente, invitó a vivir los aniversarios como una oportunidad para agradecer el camino recorrido, reafirmando que Dios no nos deja solos y que el trabajo pastoral solo es posible gracias al compromiso de las comunidades y de quienes colaboran día a día con la misión de la Iglesia. Y como parte de la conmemoración del Día de la Prevención del Consumo de Alcohol y Drogas, el pasado 26 de junio se realizó un encuentro con el Consejo Consultivo de Niños, Niñas y Adolescentes de la región de Los Lagos. Durante la jornada, los participantes analizaron una propuesta para la elaboración de la Guía Integral de Protocolos de Actuación para el Aseguramiento del Bienestar de la Niñez, aportando su visión y experiencias para enriquecer y validar este instrumento. Cristian Palma Valdés, delegado presidencial regional, explicó que la prevención no comienza cuando aparece el problema, sino mucho antes, fortaleciendo entornos protectores.
3: La prevención no comienza cuando aparece el problema, sino mucho antes, fortaleciendo entornos protectores, vínculos familiares y comunidades presentes en la vida de niños y adolescentes. La prevención efectiva se construye articulando el trabajo de establecimientos educacionales, instituciones públicas, organizaciones sociales y equipos comunales. Hacemos un llamado a educarse, conocer los riesgos del consumo de alcohol y otras drogas, y en especial en nuestros niños y adolescentes, porque están en un periodo de crecimiento y desarrollo muy sensible.
1: Por su parte, la directora regional de Senda Los Lagos, Maritza Canobra, señaló que en este mes de la prevención se quiere fomentar la participación activa de niños, niñas y adolescentes y fortalecer experiencias de bienestar.
4: En este mes de la prevención queremos fomentar la participación activa de niños, niñas y adolescentes y fortalecer experiencias de bienestar. Es clave que las personas adultas podamos acompañar, escucharlos y generar espacios seguros de apoyo emocional y social. Ponernos en el lugar de los adolescentes, establecer un vínculo de confianza, de escucha, sin juzgar, sin imponer patrones que muchas veces terminan acrecentando los riesgos. La evidencia demuestra que cuando existen adultos presentes, orientación familiar y comunidades involucradas, disminuye significativamente las conductas de riesgo y el consumo de sustancias. El consumo de alcohol y otras drogas requiere una respuesta coordinada entre el Estado, las familias, las escuelas, los municipios y también la sociedad civil, porque prevenir es una tarea compartida, y por eso estamos trabajando en esta guía práctica entre varias instituciones para que las personas adultas tengamos más herramientas y mejor vínculo con la infancia y los problemas que les afectan.
1: Durante este mes, Senda Los Lagos, junto a las oficinas comunales Senda Previene, se encuentran desarrollando una serie de actividades orientadas a fortalecer la prevención del consumo de alcohol y drogas en otros niños, niñas y adolescentes. Y dando continuidad a la estrategia de promocionar y posicionar su amplia oferta turística en mercados prioritarios, como son el brasileño y el argentino, representantes de la actividad turística de la región de Los Lagos protagonizaron dos importantes encuentros con operadores claves del rubro en las ciudades de Sao Paulo y Buenos Aires. Bajo el lema Los Lagos, magia en cada estación, ambas instancias estuvieron orientadas a operadores turísticos mayoristas, agentes de viaje y prensa especializada de los mercados argentino y brasileño, y fueron protagonizadas por representantes de la Corporación de Turismo y Cultura de Puerto Varas y la Cámara de Turismo y Cultura de Frutillar, quienes, junto a Cernatur y ProChile, desarrollaron un espacio de diálogo y vinculación estratégica con sus pares de ambos países. La cita se inició con un saludo del gobernador regional Alejandro Santana, quien resaltó la oportunidad y el espacio gestionado para salir a promocionar la gestión.
5: La región de Los Lagos es diversa, tiene una historia cultural a toda prueba, desde la colonización alemana hasta los pueblos originarios. Ríos, lagos, volcanes, canales. Tenemos sectores productivos que se destacan en el mundo, como es la carne, la leche, el salmón, los mitílidos. Y es por eso que los queremos invitar a conocer la región de Los Lagos, a quebrar la estacionalidad del invierno. Van a tener opciones diversas, gastronómicas y principalmente de turismo, explorando hermosos parques nacionales que hoy día cumplen un centenar de años prestando el servicio a la comunidad. Así que desde la región de Los Lagos los invitamos, la mejor región de Chile.
1: Por su parte, la directora regional de Cernatur Los Lagos, Claudia Renedo, señaló que con este tipo de presentaciones lo que se busca es entregar todas las experiencias que podrán vivir en la región al visitarla.
6: Entregarles todas las experiencias que ustedes podrán vivir cuando nos visiten. Tenemos una región muy diversa, desde la nieve hasta nuestra costa, viviendo también lo que son nuestras lindas ciudades, los humedales, todo lo pueden llevar a cabo en un solo día. Además, una conectividad muy simple. Es fácil llegar a la región de los lagos y recorrerla completa. Queremos que ustedes nos conozcan, vengan a visitarnos. Nos encontramos trabajando intensamente con el gobierno regional y con ProChile para que ustedes conozcan todo lo que les podemos entregar con nuestros preciosos paisajes y toda la oferta turística que les está esperando para cuando nos visiten.
1: Actividades en la nieve, turismo de bienestar en temas y hoteles de primer nivel, una costa pacífica y toda la gastronomía en base a productos del mar, además de turismo aventura, senderismo en parques nacionales, el inicio de la carretera austral y una infraestructura amigable que invita a recorrer y disfrutar, fueron solo algunos de los pilares de la oferta local que cautivó la atención de tour operadores y empresarios turísticos de Brasil y Argentina.
7: Resumen de noticias.
1: Castro lamenta la pérdida de reconocida vecina tras sufrir problemas de salud en su vivienda. Fue asistida por su hijo. Tras operativo de rescate, Policía Marítima de Puerto Chacabuco da con tripulante que tenía encargo vigente en Quellón. Padre en Chiloé lucha contra todo para tener custodia de su hijo. Ponemos punto final a la presente entrega de informaciones en Alternativa Noticiosa en Radio Estrella del Mar, agradeciendo como siempre su sintonía. La invitación queda hecha para que siga junto a nosotros. John Márquez en la puesta al aire de este espacio, César Cárdenas en la lectura de noticias, Claudio Velázquez, Álvaro Matamala, Enrique Barría, Joan Ortega y Agustín Gorne en nuestro departamento de prensa por su atención. Muchas gracias. Hasta una próxima.
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0: La hora en Radio María.
1: En punto. 3 minutos.
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Querida familia de Radio María, los invitamos a rezar juntos el Santo Rosario. Que la Santísima Virgen nos implore el don del Espíritu de Cristo resucitado, para que Él nos enseñe a caminar juntos como el pueblo de Dios.

0: Espíritu Santo.
1: Amén.
0: Acompáñanos en la meditación de los misterios gloriosos. El rostro radiante de Jesús resucitado y de María elevada al cielo ilumina nuestra vida mostrándonos la meta que nos espera y el don de su Espíritu nos anima en el camino para que no desfallezcamos e irradiemos la alegría de Jesús vivo en medio de nosotros.
2: Primer misterio glorioso, la gloriosa resurrección del Señor.

0: Del Evangelio de San Mateo. El ángel dijo a las mujeres: no teman, yo sé que ustedes buscan a Jesús el crucificado. No está aquí, porque ha resucitado como lo había dicho. Padre nuestro que estás en el cielo, santificado sea tu nombre. Venga a nosotros tu reino, hágase tu voluntad en la tierra como en el cielo.
1: Danos hoy nuestro pan de cada día, perdona nuestras ofensas, como también nosotros perdonamos a los que nos ofenden. No nos dejes caer en la tentación y líbranos del mal. Amén.
0: Dios te salve María, llena eres de gracia, el Señor es contigo. Bendita tú eres entre todas las mujeres y bendito es el fruto de tu vientre, Jesús.
1: Santa María, Madre de Dios, ruega por nosotros pecadores, ahora y en la hora de nuestra muerte. Amén.
0: Dios te salve María, llena eres de gracia, el Señor es contigo. Bendita tú eres entre todas las mujeres, y bendito es el fruto de tu vientre, Jesús.
1: Santa María, Madre de Dios, ruega por nosotros pecadores, ahora y en la hora de nuestra muerte. Amén.
0: Dios te salve María, llena eres de gracia, el Señor es contigo. Bendita tú eres entre todas las mujeres, y bendito es el fruto de tu vientre, Jesús.
1: Santa María, Madre de Dios, ruega por nosotros pecadores, ahora y en la hora de nuestra muerte. Amén.
0: Dios te salve María, llena eres de gracia, el Señor es contigo. Bendita tú eres entre todas las mujeres, y bendito es el fruto de tu vientre, Jesús.
1: Santa María, Madre de Dios, ruega por nosotros pecadores, ahora y en la hora de nuestra muerte. Amén.
0: Dios te salve María, llena eres de gracia, el Señor es contigo. Bendita tú eres entre todas las mujeres, y bendito es el fruto de tu vientre, Jesús.
1: Santa María, Madre de Dios, ruega por nosotros pecadores, ahora y en la hora de nuestra muerte. Amén.
0: Dios te salve María, llena eres de gracia, el Señor es contigo. Bendita tú eres entre todas las mujeres, y bendito es el fruto de tu vientre, Jesús.
1: Santa María, Madre de Dios, ruega por nosotros pecadores, ahora y en la hora de nuestra muerte. Amén.
0: Dios te salve María, llena eres de gracia, el Señor es contigo. Bendita tú eres entre todas las mujeres, y bendito es el fruto de tu vientre, Jesús.
1: Santa María, Madre de Dios, ruega por nosotros pecadores, ahora y en la hora de nuestra muerte. Amén.
0: Dios te salve María, llena eres de gracia, el Señor es contigo. Bendita tú eres entre todas las mujeres, y bendito es el fruto de tu vientre, Jesús.
1: Santa María, Madre de Dios, ruega por nosotros pecadores, ahora y en la hora de nuestra muerte. Amén.
0: Dios te salve María, llena eres de gracia, el Señor es contigo. Bendita tú eres entre todas las mujeres, y bendito es el fruto de tu vientre, Jesús.
1: Santa María, Madre de Dios, ruega por nosotros pecadores, ahora y en la hora de nuestra muerte. Amén.
0: Dios te salve María, llena eres de gracia, el Señor es contigo. Bendita tú eres entre todas las mujeres, y bendito es el fruto de tu vientre, Jesús.
1: Santa María, Madre de Dios, ruega por nosotros pecadores, ahora y en la hora de nuestra muerte. Amén.

Del Evangelio de San Marcos. Después de decirles esto, el Señor Jesús fue llevado al cielo y está sentado a la derecha de Dios.

0: como en el cielo.
1: Danos hoy nuestro pan de cada día. Perdona nuestras ofensas, como también nosotros perdonamos a los que nos ofenden. No nos dejes caer en la tentación y líbranos del mal.
0: Dios te salve María, llena eres de gracia, el Señor es contigo. Bendita tú eres entre todas las mujeres y bendito es el fruto de tu vientre, Jesús.
1: Santa María, Madre de Dios, ruega por nosotros pecadores, ahora y en la hora de nuestra muerte. Amén.
0: Dios te salve María, llena eres de gracia, el Señor es contigo. Bendita tú eres entre todas las mujeres y bendito es el fruto de tu vientre, Jesús.
1: Santa María, Madre de Dios, ruega por nosotros pecadores, ahora y en la hora de nuestra muerte. Amén.
0: Dios te salve María, llena eres de gracia, el Señor es contigo. Bendita tú eres entre todas las mujeres y bendito es el fruto de tu vientre, Jesús.
1: Santa María, Madre de Dios, ruega por nosotros pecadores, ahora y en la hora de nuestra muerte. Amén.
0: Dios te salve María, llena eres de gracia, el Señor es contigo. Bendita tú eres entre todas las mujeres y bendito es el fruto de tu vientre, Jesús.
1: Santa María, Madre de Dios, ruega por nosotros pecadores, ahora y en la hora de nuestra muerte. Amén.
0: Dios te salve María, llena eres de gracia, el Señor es contigo. Bendita tú eres entre todas las mujeres y bendito es el fruto de tu vientre, Jesús.
1: Santa María, Madre de Dios, ruega por nosotros pecadores, ahora y en la hora de nuestra muerte. Amén.
0: Dios te salve María, llena eres de gracia, el Señor es contigo. Bendita tú eres entre todas las mujeres y bendito es el fruto de tu vientre, Jesús.
1: Santa María, Madre de Dios, ruega por nosotros pecadores, ahora y en la hora de nuestra muerte. Amén.
0: Dios te salve María, llena eres

0: Madre de Dios, ruega por nosotros pecadores, ahora y en la hora de nuestra muerte. Amén.
1: Dios te salve María, llena eres de gracia, el Señor es contigo. Bendita tú eres entre todas las mujeres, y bendito es el fruto de tu vientre, Jesús.
0: Santa María, Madre de Dios, ruega por nosotros pecadores, ahora y en la hora de nuestra muerte. Amén.
1: Dios te salve María, llena eres de gracia, el Señor es contigo. Bendita tú eres entre todas las mujeres, y bendito es el fruto de tu vientre, Jesús.
0: Santa María, Madre de Dios, ruega por nosotros pecadores, ahora y en la hora de nuestra muerte. Amén.
1: Dios te salve María, llena eres de gracia, el Señor es contigo. Bendita tú eres entre todas las mujeres, y bendito es el fruto de tu vientre, Jesús.
0: Gloria, Santa María, Madre de Dios, ruega por nosotros pecadores, ahora y en la hora de nuestra muerte. Amén.
1: Gloria al Padre, y al Hijo, y al Espíritu Santo.
0: Como era en el principio, ahora y siempre, por los siglos de los siglos. Amén.
2: Tercer misterio glorioso, la venida del Espíritu Santo sobre los apóstoles.

0: de los Hechos de los Apóstoles. Entonces vieron aparecer unas lenguas como de fuego que descendieron por separado sobre cada uno de ellos. Todos quedaron llenos del Espíritu Santo y comenzaron a hablar en distintas lenguas, según el Espíritu les permitía expresarse.
1: Padre nuestro que estás en el cielo, santificado sea tu nombre. Venga a nosotros tu reino, hágase tu voluntad en la tierra como en el cielo.
2: Danos hoy nuestro pan de cada día, perdona nuestras ofensas, como también nosotros perdonamos a los que nos ofenden. No nos dejes caer en la tentación y líbranos del mal. Amén.
1: Dios te salve María, llena eres de gracia, el Señor es contigo. Bendita tú eres entre todas las mujeres y bendito es el fruto de tu vientre, Jesús.
2: Santa María, Madre de Dios, ruega por nosotros pecadores, ahora y en la hora de nuestra muerte. Amén.
1: Dios te salve María, llena eres de gracia, el Señor es contigo. Bendita tú eres entre todas las mujeres y bendito es el fruto de tu vientre, Jesús.
2: Santa María, Madre de Dios, ruega por nosotros pecadores, ahora y en la hora de nuestra muerte. Amén.
1: Dios te salve María, llena eres de gracia, el Señor es contigo. Bendita tú eres entre todas las mujeres y bendito es el fruto de tu vientre, Jesús.
2: Santa María, Madre de Dios, ruega por nosotros pecadores, ahora y en la hora de nuestra muerte. Amén.
1: Dios te salve María, llena eres de gracia, el Señor es contigo. Bendita tú eres entre todas las mujeres y bendito es el fruto de tu vientre, Jesús.
2: Santa María, Madre de Dios, ruega por nosotros pecadores, ahora y en la hora de nuestra muerte. Amén.
1: Dios te salve María, llena eres de gracia, el Señor es contigo. Bendita tú eres entre todas las mujeres y bendito es el fruto de tu vientre, Jesús.
2: Santa María, Madre de Dios, ruega por nosotros pecadores, ahora y en la hora de nuestra muerte. Amén.
1: Dios te salve María, llena eres de gracia, el Señor es contigo. Bendita tú eres entre todas las mujeres y bendito es el fruto de tu vientre, Jesús.
2: Santa María, Madre de Dios, ruega por nosotros pecadores, ahora y en la hora de nuestra muerte. Amén.
1: Dios te salve María, llena eres de gracia, el Señor es contigo. Bendita tú eres entre todas las mujeres y bendito es el fruto de tu vientre, Jesús.
2: Santa María, Madre de Dios, ruega por nosotros pecadores, ahora y en la hora de nuestra muerte. Amén.
1: Dios te salve María, llena eres de gracia, el Señor es contigo. Bendita tú eres entre todas las mujeres y bendito es el fruto de tu vientre, Jesús.
2: Santa María, Madre de Dios, ruega por nosotros pecadores, ahora y en la hora de nuestra muerte. Amén.
1: Dios te salve María, llena eres de gracia, el Señor es contigo. Bendita tú eres entre todas las mujeres y bendito es el fruto de tu vientre, Jesús.
2: Santa María, Madre de Dios, ruega por nosotros pecadores, ahora y en la hora de nuestra muerte. Amén.
1: Dios te salve María, llena eres de gracia, el Señor es contigo. Bendita tú eres entre todas las mujeres y bendito es el fruto de tu vientre, Jesús.
2: Santa María, Madre de Dios, ruega por nosotros pecadores, ahora y en la hora de nuestra muerte. Amén.
1: Gloria al Padre y al Hijo y al Espíritu Santo.

0: De la carta del apóstol San Pablo a los Tesalonicenses. Porque nosotros creemos que Jesús murió y resucitó, de la misma manera Dios llevará con Jesús a los que murieron con él.
1: Padre nuestro que estás en el cielo, santificado sea tu nombre. Venga a nosotros tu reino. Hágase tu voluntad en la tierra como en el cielo.
2: Danos hoy nuestro pan de cada día, perdona nuestras ofensas, como también nosotros perdonamos a los que nos ofenden. No nos dejes caer en la tentación y líbranos del mal. Amén.
1: Dios te salve María, llena eres de gracia, el Señor es contigo. Bendita tú eres entre todas las mujeres y bendito es el fruto de tu vientre, Jesús.
2: Santa María, Madre de Dios, ruega por nosotros, pecadores, ahora y en la hora de nuestra muerte. Amén.
1: Dios te salve María, llena eres de gracia, el Señor es contigo. Bendita tú eres entre todas las mujeres, y bendito es el fruto de tu vientre, Jesús.
2: Santa María, Madre de Dios, ruega por nosotros, pecadores, ahora y en la hora de nuestra muerte. Amén.
1: Dios te salve María, llena eres de gracia, el Señor es contigo. Bendita tú eres entre todas las mujeres, y bendito es el fruto de tu vientre, Jesús.
2: Santa María, Madre de Dios, ruega por nosotros, pecadores, ahora y en la hora de nuestra muerte. Amén.
1: Dios te salve María, llena eres de gracia, el Señor es contigo. Bendita tú eres entre todas las mujeres y bendito es el fruto de tu vientre, Jesús.
2: Santa María, Madre de Dios, ruega por nosotros pecadores, ahora y en la hora de nuestra muerte. Amén.
1: Dios te salve María, llena eres de gracia, el Señor es contigo. Bendita tú eres entre todas las mujeres, y bendito es el fruto de tu vientre, Jesús.
2: Santa María, Madre de Dios, ruega por nosotros, pecadores, ahora y en la hora de nuestra muerte. Amén.
1: Dios te salve María, llena eres de gracia, el Señor es contigo. Bendita tú eres entre todas las mujeres, y bendito es el fruto de tu vientre, Jesús.
2: Santa María, Madre de Dios, ruega por nosotros pecadores, ahora y en la hora de nuestra muerte. Amén.
1: Dios te salve María, llena eres de gracia, el Señor es contigo. Bendita tú eres entre todas las mujeres, y bendito es el fruto de tu vientre, Jesús.
2: Santa María, Madre de Dios, ruega por nosotros pecadores, ahora y en la hora de nuestra muerte. Amén.
1: Dios te salve María, llena eres de gracia, el Señor es contigo. Bendita tú eres entre todas las mujeres, y bendito es el fruto de tu vientre, Jesús.
2: Santa María, Madre de Dios, ruega por nosotros pecadores, ahora y en la hora de nuestra muerte. Amén.
1: Dios te salve María, llena eres de gracia, el Señor es contigo. Bendita tú eres entre todas las mujeres, y bendito es el fruto de tu vientre, Jesús.
2: Santa María, Madre de Dios, ruega por nosotros pecadores, ahora y en la hora de nuestra muerte. Amén.
1: Dios te salve María, llena eres de gracia, el Señor es contigo. Bendita tú eres entre todas las mujeres, y bendito es el fruto de tu vientre, Jesús.
2: Gloria a Santa María, Madre de Dios, ruega por nosotros pecadores, ahora y en la hora de nuestra muerte. Amén.

0: del libro del Apocalipsis. Y apareció en el cielo un gran signo, una mujer revestida de sol, con la luna bajo sus pies y una corona de 12 estrellas en su cabeza. Padre nuestro que estás en el cielo, santificado sea tu nombre. Venga a nosotros tu reino, hágase tu voluntad en la tierra como en el cielo.
1: Danos hoy nuestro pan de cada día, perdona nuestras ofensas, como también nosotros perdonamos a los que nos ofenden. No nos dejes caer en la tentación y líbranos del mal. Amén.
0: Dios te salve María, llena eres de gracia, el Señor es contigo. Bendita tú eres entre todas las mujeres y bendito es el fruto de tu vientre, Jesús.
1: Santa María, Madre de Dios, ruega por nosotros pecadores, ahora y en la hora de nuestra muerte. Amén.
0: Dios te salve María, llena eres de gracia, el Señor es contigo. Bendita tú eres entre todas las mujeres y bendito es el fruto de tu vientre, Jesús.
1: Santa María, Madre de Dios, ruega por nosotros pecadores, ahora y en la hora de nuestra muerte. Amén.
0: Dios te salve María, llena eres de gracia, el Señor es contigo. Bendita tú eres entre todas las mujeres, y bendito es el fruto de tu vientre, Jesús.
1: Santa María, Madre de Dios, ruega por nosotros pecadores, ahora y en la hora de nuestra muerte. Amén.
0: Dios te salve María, llena eres de gracia, el Señor es contigo. Bendita tú eres entre todas las mujeres, y bendito es el fruto de tu vientre, Jesús.
1: Santa María, Madre de Dios, ruega por nosotros pecadores, ahora y en la hora de nuestra muerte. Amén.
0: Dios te salve María, llena eres de gracia, el Señor es contigo. Bendita tú eres entre todas las mujeres, y bendito es el fruto de tu vientre, Jesús.
1: Santa María, Madre de Dios, ruega por nosotros pecadores, ahora y en la hora de nuestra muerte. Amén.
0: Dios te salve María, llena eres de gracia, el Señor es contigo. Bendita tú eres entre todas las mujeres, y bendito es el fruto de tu vientre, Jesús.
1: Santa María, Madre de Dios, ruega por nosotros pecadores, ahora y en la hora de nuestra muerte. Amén.
0: Dios te salve María, llena eres de gracia, el Señor es contigo. Bendita tú eres entre todas las mujeres. Dios te salve María, llena eres de gracia, el Señor es contigo. Bendita tú eres entre todas las mujeres, y bendito es el fruto de tu vientre, Jesús.
1: Santa María, Madre de Dios, ruega por nosotros pecadores, ahora y en la hora de nuestra muerte. Amén.
0: Dios te salve María, llena eres de gracia, el Señor es contigo. Bendita tú eres entre todas las mujeres, y bendito es el fruto de tu vientre, Jesús.
1: Santa María, Madre de Dios, ruega por nosotros pecadores, ahora y en la hora de nuestra muerte. Amén.
0: Dios te salve María, llena eres de gracia, el Señor es contigo. Bendita tú eres entre todas las mujeres, y bendito es el fruto de tu vientre, Jesús.
1: Santa María, Madre de Dios, ruega por nosotros pecadores, ahora y en la hora de nuestra muerte. Amén.
0: Dios te salve María, llena eres de gracia, el Señor es contigo. Bendita tú eres entre todas las mujeres, y bendito es el fruto de tu vientre, Jesús.
1: Santa María, Madre de Dios, ruega por nosotros pecadores, ahora y en la hora de nuestra muerte. Amén.
0: Gloria al Padre, y al Hijo, y al Espíritu Santo.

0: Querida familia de Radio María, hemos rezado el Santo Rosario. Que la Santísima Virgen nos implore el don del Espíritu de Cristo resucitado para que Él nos enseñe a caminar juntos como pueblo de Dios.
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3: En punto. 33 minutos.
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1: La hora en Radio María es la 1:01.

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2: La paz esté con ustedes. Las personas que me han seguido durante mucho tiempo saben que

recibimos esta maravillosa instrucción sobre la vida espiritual. Y lo que escuchamos, como digo, es asombroso. Cambiará su vida si esta enseñanza de Jesús realmente cala hondo. Así que escuchen ahora, aquí está la línea con la que comienza nuestro evangelio. Jesús les dice, no teman a nadie. No teman a nadie. Ahora bien, yo sostengo que es uno de los mandamientos más desafiantes, extraños e inquietantes de Jesús. Está a la altura de amar a sus enemigos y bendecir a quienes los maldicen. ¿No teman a nadie? ¿En qué mundo viven? Paul Tillich, el gran teólogo protestante, tenía una frase que siempre me ha encantado. Decía, la finitud en la conciencia es ansiedad. Lo que quiere decir es que ser finito y saberlo es tener miedo. Produce ansiedad. Es simplemente parte de lo que significa ser una criatura finita. La palabra que Tillich habría usado en su alemán es Angst, angustia, miedo. Nuestra palabra angustia proviene de ahí. Ambas están arraigadas en la palabra latina angustie, que significa estrechos o angosturas. Como si un barco hubiera navegado hacia los estrechos, está en la angustie. ¿Cuán a menudo, amigos, en la vida nos encontramos entre la espada y la pared? Estamos en un callejón sin salida, alguna decisión espantosa, ¿es esto o aquello? Esto es terrible, aquello también es terrible. Somos finitos, somos limitados y por lo tanto vivimos con miedo. Ahora, pasemos de ese sentido general de angustia, de angustie, a otras personas. ¿Nos hacen sentir miedo las otras personas a menudo? Sí, y aquí está el porqué. Porque todos conocemos esta profunda verdad sobre la condición humana. Todos sabemos que hay muchas cosas que nos asustan. Por lo tanto, si quieres controlar a alguien, si quieres herir a alguien, si quieres manipular a alguien, asústalo. Descubre a qué le teme. Y usa eso para manipularlo y maniobrarlo. Soy un estudiante de historia y biografías. Me encanta leer sobre los presidentes, las grandes figuras históricas. Lo diré sin rodeos. Una cosa que prácticamente todos los líderes tienen en común es este principio. Ellos saben, de acuerdo, si quiero llevar a la gente de un punto A a un punto B, si quiero liderarlos, un método es averiguar a qué le temen y luego amenazarlos con eso. Si tienes suficiente poder y sabes a qué le teme la gente, puedes lograr que hagan lo que quieras. Y es por eso muchos de nosotros vamos por la vida temiendo a mucha gente, amenazados por mucha gente. Muy bien, entonces Jesús dice, no teman a nadie. Bueno, de nuevo, ¿cómo es eso posible? Si la finitud en la conciencia es ansiedad, y lo es, y luego las personas despiadadas saben cómo usar nuestros miedos para manipularnos, bueno, quiero decir, ¿cómo evito tener miedo? ¿Cómo encontrar un lugar en esta vida donde no tenga miedo? Él nos ordena, no teman a nadie. Piensen en el sermón de apertura de San Juan Pablo II. ¿Cuál fue su gran frase? No tengan miedo. Y Juan Pablo II, vaya, él vivió bajo los nazis. Vivió lo peor de la dictadura comunista en su país natal. Quiero decir, conocía todo sobre, escuchen, las formas en que las personas despiadadas y tiránicas asustan a los demás para que se sometan. Creció con eso, vivió en medio de esa cultura. Sin embargo, fue precisamente Juan Pablo quien pudo decir al comienzo de su pontificado, no tengan miedo, haciendo eco de este mandamiento de Jesús, no teman a nadie. Bien, ¿cómo es eso posible? Es posible, amigos, sí y solo sí, pasan por algo como una metanoia. Recuerden que les he dicho antes, esa palabra en griego la traducimos como conversión. Meta significa más allá, nous significa mente. Metanoia significa ir más allá de la mente.

0: que tienen. Cambien su forma de pensar y de ver. Puedo sugerirles cambiar la actitud fundamental de su vida. ¿A qué me refiero? Bueno, en términos de este evangelio, significa pasar de una preocupación por el cuerpo a una preocupación por el alma. Miren todas las cosas de las que he estado hablando, las cosas que nos asustan. Tengo miedo de perder la comodidad, tengo miedo de perder la paz, tengo miedo de perder mi salud, tengo miedo al dolor, tengo miedo todas estas cosas que me afectan a nivel del cuerpo. Y eso es exactamente lo que las personas despiadadas y tiránicas usan para manipularnos, nuestros miedos a estos dolores corporales. Pero, ¿qué pasaría si hicieran una transición? ¿Qué pasaría si experimentaran una metanoia y ahora el centro de su vida no fuera su cuerpo y sus preocupaciones, sino el alma? Ahora bien, ¿qué es el alma? Llamémosla esa dimensión de ustedes que los conecta con Dios. Esa dimensión eterna de ustedes. Ese centro nuevo y más profundo que los vincula con el poder que está aquí y ahora creando el universo. Piensen en Teresa de Ávila viviendo en el castillo interior. Es la misma idea. Muévanse del lado peligroso y superficial de su vida a este lugar profundo, en el centro, donde viven en comunión con Dios. Desde ese lugar central, pueden mirar al cuerpo y todos sus éxitos y fracasos y preocupaciones y miedos con un cierto desapego, porque han encontrado un lugar de paz más allá de los miedos asociados con el cuerpo. Estamos hablando de uno de los movimientos más fundamentales de la vida espiritual. El único que puede decir no le tengo miedo a nadie es alguien que se ha movido de la superficie a la profundidad. Vayamos a algo más concreto. Piensen en alguien como Santo Tomás Moro, un héroe para mí. Moro tenía todas las ventajas posibles en términos de su bienestar corporal. Era un hombre muy rico, era un aristócrata, vivía en una hermosa mansión, tenía el respeto de sus pares, era muy conocido en toda Europa, una figura literaria y política de renombre. Era confidente del rey, Moro tenía todo eso. ¿Tenía miedo de perderlo todo? Bueno, sí, claro, a cierto nivel estoy seguro de que lo tenía. Pero cuando llegó el momento decisivo y el rey Enrique VIII dijo, voy a tomar el control de la iglesia aquí en Inglaterra, Moro se plantó en su contra. ¿Qué hizo Enrique VIII? Bueno, una por una le quitó todas esas ventajas corporales. Le quitó su dinero, le quitó su hogar, le quitó su familia, lo metió en prisión, le quitó su libertad. Al final del día, le quitó la vida. Pero Moro, de pie en el patíbulo, pudo decir, muero siendo el buen siervo del rey, pero de Dios primero. ¿Dónde estaba parado? No me refiero al patíbulo, me refiero a dónde estaba parado espiritualmente para hacer una declaración como esa. Tenía que haber hecho esa transición del cuerpo al alma. Tenía que haberse movido a un lugar más profundo donde no tuviera miedo. No teman a nadie. No teman a nadie. ¿Saben qué me viene a la mente aquí también? El gran Martin Luther King. Todos conocemos el discurso Tengo un sueño, que es magnífico. Pero otro discurso de King, que creo que es quizás igual de impresionante, es el que dio literalmente la noche antes de ser asesinado. Va a dirigirse a un grupo de sus seguidores en Memphis y habla con estos tonos proféticos, como si hubiera dejado ese momento y se hubiera ido a este lugar más profundo o más elevado. Y les dice, he visto la tierra prometida. Puede que no llegue allí con ustedes, pero he visto la tierra prometida. He estado en la cima de la montaña. ¿De qué estaba hablando? Bueno, no estamos completamente seguros, pero me parece que estaba dando testimonio de una transición a este lugar más profundo o más elevado. He estado en la cima de la montaña. Pero luego aquí está la frase, búsquenla en YouTube, busquen el discurso. Él dice, no le temo a ningún hombre. De nuevo, la noche antes de ser asesinado a tiros. Así que estaba siendo amenazado de la manera más dramática posible a nivel de su cuerpo, pero pudo decir, no le temo a ningún hombre. Se había mudado al espacio del que Jesús habla aquí, donde se puede decir, no teman a nadie, no teman a nadie. Cerraré con esto. He estado confirmando jóvenes mientras grabo estas palabras. Estoy terminando la temporada de confirmaciones. E invocamos al Espíritu Santo que viene trayendo sus dones. Sabiduría, ciencia, entendimiento, piedad, consejo, fortaleza. Pero el último se llama temor de Dios. Es muy interesante. El temor de Dios no significa, por supuesto, tenerle miedo a Dios. Les explico a los muchachos qué es lo que significa. Significa que tienes más miedo de no hacer la voluntad de Dios que de cualquier otra cosa en el mundo. Si hago la voluntad de Dios, seré impopular. Si hago la voluntad de Dios, podría perder mi trabajo. Si hago la voluntad de Dios, podrían meterme en prisión. Si hago la voluntad de Dios, podrían matarme. Si tienes temor de Dios, dices, eso no me preocupa. No le temo a ningún hombre, dice King. Moro, muero siendo el buen siervo del rey, pero de Dios primero. ¿De qué están dando testimonio? Tienen el temor de Dios. Ahora, escuchen de nuevo a Jesús, concluyendo esta pequeña sección. No tengan miedo a los que matan el cuerpo, pero no pueden matar el alma. Así es. No hay nadie en este mundo, no hay tirano, no hay dictador opresivo y cruel que pueda matar el alma. Pueden matar el cuerpo, sí, claro que pueden. De hecho, hay una frase de Gandhi que también siempre me ha encantado. Gandhi dijo esto cuando enfrentaba toda la oposición. Pueden torturar mi cuerpo, pueden romper mis huesos, incluso pueden matarme. Entonces tendrán mi cuerpo muerto, pero no mi obediencia. Esa es una frase extraordinaria, ¿no es así? Alguien podría decir eso solo si ha hecho esta transición al alma. Así que de nuevo, Jesús, no tengan miedo a los que matan el cuerpo, pero no pueden matar el alma. Teman más bien a quien puede arrojar al lugar de castigo el alma y el cuerpo. Ah, de acuerdo. Ese es el temor de Dios. No teman a ningún hombre, no teman a ninguna persona en este mundo. Esa es la preocupación corporal. Más bien, tengan temor, si quieren, de aquel que les está mandando al nivel del alma. Si hacen esa transición, amigos, toda su vida cambia. Y que Dios los bendiga.
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1: Hoy quiero invitarte a hacer silencio, a disponerte a escuchar no solo una canción, sino un mensaje que toca lo más hondo del corazón. Vamos a dejarnos acompañar por una obra muy especial de la película Los Coristas. Vía sur ton chemin, que significa mira en tu camino. Esta canción nace en el año 2004, compuesta por Bruno Koulais, para una película que narra la historia de niños marcados por el abandono, la dureza de la vida, la falta de cariño. Niños que, poco a poco, a través de la música, comienzan a reencontrarse con su propia dignidad. Vois sur ton chemin significa mira tu camino, pero no es solo una invitación a mirar, es una súplica silenciosa. Mira a los que van perdidos, a los que han quedado atrás, a los que ya no creen. La canción dice en el fondo, no dejes solo al que sufre, no ignores al que ha perdido la esperanza. Y aquí aparece algo profundamente pascual, porque este canto nos recuerda el evangelio de los discípulos de Emaús. Dos hombres que caminaban tristes, desanimados, con el corazón herido, y Jesús se les acerca, camina con ellos, los escucha y los levanta. El resucitado hace exactamente eso, sale al encuentro de los que están caídos. Esta canción parece describir ese paso de Dios por la vida, suave, respetuoso, silencioso, pero profundamente transformador. No grita, no impone, pero toca el corazón y lo vuelve a hacer latir. ¿Cuántas veces nosotros también hemos estado así? Perdidos en el camino, con dudas, con heridas, con cansancio interior. Y sin darnos cuenta, alguien nos habló. Una palabra nos sostuvo, una canción nos levantó. Y ahí estaba Dios. Por eso, al escuchar esta canción, podemos hacer una oración muy sencilla. Señor, pasa también por mi camino, mira mi corazón, levanta lo que está caído en mí y hazme también capaz de mirar y acompañar a otros. Ahora te invito a escucharla con el corazón abierto, dejando que cada nota sea como un susurro del resucitado. Escuchemos.

0: Al terminar, quédate un momento en silencio, porque Dios muchas veces habla así, en lo simple, en lo suave. Y que hoy puedes descubrir que no estás solo, que hay alguien que camina contigo y que la vida, aunque a veces cueste, siempre puede volver a florecer. Porque Cristo ha resucitado y sigue caminando por nuestros caminos.
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1: Son las 2:03.
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1: Son las 2:16 minutos.
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0: 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La hora en Radio María.
1: Son las 3:04.

0: del Hijo y del Espíritu Santo. Amén.
1: Expiraste, Jesús, pero la fuente de vida brotó para las almas y el mar de misericordia se abrió para el mundo entero. Oh fuente de vida, insondable misericordia divina, abarca el mundo entero y derrámate sobre nosotros.
0: Padre nuestro que estás en el cielo, santificado sea tu nombre. Venga a nosotros tu reino. Hágase tu voluntad en la tierra como en el cielo.
1: Danos hoy nuestro pan de cada día. Perdona nuestras ofensas como nosotros perdonamos a los que nos ofenden. No nos dejes caer en la tentación y líbranos del mal. Amén.
0: Dios te salve María, llena eres de gracia, el Señor es contigo. Bendita tú eres entre todas las mujeres, y bendito es el fruto de tu vientre, Jesús.
1: Santa María, Madre de Dios, ruega por nosotros pecadores, ahora y en la hora de nuestra muerte. Amén.
0: Creo en Dios Padre, Todopoderoso, Creador del cielo y de la tierra. Creo en Jesucristo, su único Hijo, nuestro Señor, que fue concebido por obra y gracia del Espíritu Santo, nació de Santa María Virgen, padeció bajo el poder de Poncio Pilatos, fue crucificado, muerto y sepultado, descendió a los infiernos, al tercer día resucitó de entre los muertos, subió a los cielos y está sentado a la derecha de Dios Padre Todopoderoso. Desde allí ha de venir a juzgar a vivos y muertos. Creo en el Espíritu Santo, en la Santa Iglesia Católica, en la comunión de los santos, en el perdón de los pecados, en la resurrección de la carne y en la vida eterna. Amén. Padre eterno, te ofrezco el cuerpo y la sangre, el alma y la divinidad de tu amadísimo Hijo, nuestro Señor Jesucristo, como expiación de nuestros pecados y los del mundo entero. Por su dolorosa pasión,
1: ten misericordia de nosotros y del mundo entero.
0: Por su dolorosa pasión,
1: ten misericordia de nosotros y del mundo entero.
0: Por su dolorosa pasión,
1: ten misericordia de nosotros y del mundo entero.
0: Por su dolorosa pasión,
1: ten misericordia de nosotros y del mundo entero.
0: Por su dolorosa pasión,
1: ten misericordia de nosotros y del mundo entero.
0: Por su dolorosa pasión,
1: ten misericordia de nosotros y del mundo entero.
0: Por su dolorosa pasión,
1: ten misericordia de nosotros y del mundo entero.
0: Por su dolorosa pasión,
1: ten misericordia de nosotros y del mundo entero.
0: Por su dolorosa pasión,
1: ten misericordia de nosotros y del mundo entero.
0: Por su dolorosa pasión,
1: ten misericordia de nosotros y del mundo entero.
0: Padre eterno, te ofrezco el cuerpo y la sangre, el alma y la divinidad de tu amadísimo Hijo, nuestro Señor Jesucristo,
1: como expiación de nuestros pecados y los del mundo entero.
0: Por su dolorosa pasión,
1: ten misericordia de nosotros y del mundo entero.
0: Por su dolorosa pasión,
1: ten misericordia de nosotros y del mundo entero.
0: Por su dolorosa pasión,
1: ten misericordia de nosotros y del mundo entero.
0: Por su dolorosa pasión,
1: ten misericordia de nosotros y del mundo entero.
0: Por su dolorosa pasión,
1: ten misericordia de nosotros y del mundo entero.
0: Por su dolorosa pasión,
1: ten misericordia de nosotros y del mundo entero.
0: Por su dolorosa pasión,
1: ten misericordia de nosotros y del mundo entero.
0: Por su dolorosa pasión,
1: ten misericordia de nosotros y del mundo entero.
0: Por su dolorosa pasión,
1: ten misericordia de nosotros y del mundo entero.
0: Por su dolorosa pasión,
1: ten misericordia de nosotros y del mundo entero.
0: Padre eterno, te ofrezco el cuerpo y la sangre, el alma y la divinidad de tu amadísimo Hijo, nuestro Señor Jesucristo,
1: como expiación de nuestros pecados y los del mundo entero.
0: Por su dolorosa pasión,
1: ten misericordia de nosotros y del mundo entero.
0: Por su dolorosa pasión,
1: ten misericordia de nosotros y del mundo entero.
0: Por su dolorosa pasión,
1: ten misericordia de nosotros y del mundo entero.
0: Por su dolorosa pasión,
1: ten misericordia de nosotros y del mundo entero.
0: por su dolorosa pasión.
1: Ten misericordia de nosotros y del mundo entero.
0: Por su dolorosa pasión.
1: Ten misericordia de nosotros y del mundo entero.
0: Por su dolorosa pasión.
1: Ten misericordia de nosotros y del mundo entero.
0: Por su dolorosa pasión.
1: Ten misericordia de nosotros y del mundo entero.
0: Por su dolorosa pasión.
1: Ten misericordia de nosotros y del mundo entero.
0: Por su dolorosa pasión.
1: Ten misericordia de nosotros y del mundo entero.
0: Padre eterno, te ofrezco el cuerpo y la sangre, el alma y la divinidad de tu amadísimo Hijo, nuestro Señor Jesucristo,
1: como expiación de nuestros pecados y los del mundo entero.
0: Por su dolorosa pasión.
1: Ten misericordia de nosotros y del mundo entero.
0: Por su dolorosa pasión.
1: Ten misericordia de nosotros y del mundo entero.
0: Por su dolorosa pasión.
1: Ten misericordia de nosotros y del mundo entero.
0: Por su dolorosa pasión.
1: Ten misericordia de nosotros y del mundo entero.
0: Por su dolorosa pasión.
1: Ten misericordia de nosotros y del mundo entero.
0: Por su dolorosa pasión.
1: Ten misericordia de nosotros y del mundo entero.
0: Por su dolorosa pasión.
1: Ten misericordia de nosotros y del mundo entero.
0: Por su dolorosa pasión.
1: Ten misericordia de nosotros y del mundo entero.
0: Por su dolorosa pasión.
1: Ten misericordia de nosotros y del mundo entero.
0: Por su dolorosa pasión.
1: Ten misericordia de nosotros y del mundo entero.
0: Padre eterno, te ofrezco el cuerpo y la sangre, el alma y la divinidad de tu amadísimo Hijo, nuestro Señor Jesucristo,
1: como expiación de nuestros pecados y los del mundo entero.
0: Por su dolorosa pasión.
1: Ten misericordia de nosotros y del mundo entero.
0: Por su dolorosa pasión.
1: Ten misericordia de nosotros y del mundo entero.
0: Por su dolorosa pasión.
1: Ten misericordia de nosotros y del mundo entero.
0: Por su dolorosa pasión.
1: Ten misericordia de nosotros y del mundo entero.
0: Por su dolorosa pasión.
1: Ten misericordia de nosotros y del mundo entero.
0: Por su dolorosa pasión.
1: Ten misericordia de nosotros y del mundo entero.
0: Por su dolorosa pasión.
1: Ten misericordia de nosotros y del mundo entero.
0: Por su dolorosa pasión.
1: Ten misericordia de nosotros y del mundo entero.
0: Por su dolorosa pasión.
1: Ten misericordia de nosotros y del mundo entero.
0: Por su dolorosa pasión.
1: Ten misericordia de nosotros y del mundo entero.
0: Santo Dios, Santo fuerte, Santo inmortal.
1: Ten piedad de nosotros y del mundo entero.
0: Santo Dios, Santo fuerte, Santo inmortal.
1: Ten piedad de nosotros y del mundo entero.
0: Santo Dios, Santo fuerte, Santo inmortal.
1: Ten piedad de nosotros y del mundo entero.
0: Oh sangre y agua, que brotaste del corazón de Jesús, como una fuente de misericordia para nosotros, en ti confío. Jesús, en ti confío. Oh Dios eterno, en quien la misericordia es infinita y el tesoro de compasión inagotable, vuelve a nosotros tu mirada bondadosa y aumenta tu misericordia en nosotros, para que, en momentos difíciles, no nos desesperemos ni nos desalentemos, sino que, con gran confianza, nos sometamos a tu santa voluntad, que es el amor y la misericordia mismos. Amén.

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1: ¿Qué tal? Gusto de saludarlos. Muy, pero muy buenos días. Bienvenidos todos a esta edición de Contigo en Casa en este martes con sabor a lunes. Marnes. Claro que sí. Porque ayer fue feriado, por lo tanto esta semana va a ser un poquito más corta, va a ser de 4 días no más esta semana, en que de todas maneras los vamos a acompañar con el mismo ánimo, la misma programación, con Isaías Jara en los mantos técnicos, está todo presente acá para que resulte de la mejor manera posible y usted también lo pase bien con los contenidos que le vamos a ofrecer, particularmente en este programa. Isaías Jara Catalán, gracias por estar en los mandos técnicos. Gracias, familia, por estar con nosotros. La próxima te voy a pasar unos lentes, porque veo que estás piticiego. Pero bueno, es un problema que tiene esa nación si uno va al oftalmólogo. ¿O no? Claro que sí. Bueno, familia querida, cuando son exactamente las 11 de la mañana con 3 minutos, es momento a esta hora de revisar las noticias que suenan así. Se agudiza la emergencia laboral en Chile. Instituto Nacional de Estadísticas informó esta mañana que la tasa de desempleo se ubicó en 9,4% durante el trimestre de marzo-mayo de 2026. La cifra representa un aumento de 0,5 puntos porcentuales respecto del mismo periodo del año pasado y constituye el nivel más alto desde junio de 2021, hace casi 5 años. El dato se conoce en un contexto de persistente debilidad del empleo y luego de que el desempleo ya hubiera superado el 9% en la medición anterior, febrero-abril, extendiendo además una racha de 41 meses consecutivos con una tasa sobre el 8%. Según la Encuesta Nacional de Empleo, la ENE, el incremento de la desocupación respondió a que la fuerza de trabajo creció 1,3% en 12 meses, por encima del aumento registrado por las personas ocupadas, que es de 0,8%. Les cuento además que Carabineros informó que durante el fin de semana largo se registraron 8 fallecimientos a nivel nacional. En el último balance, detalló que 5 de esos decesos ocurrieron en la región metropolitana, 1 en la región de Los Lagos, 1 en la región de Los Ríos y 1 en la región de Coquimbo. Y esos accidentes fatales correspondieron a 3 atropellos, 3 colisiones y 2 choques. Hubo también 3 conductores detenidos por conducción temeraria por manejar sobre los 60 kilómetros por hora, la velocidad permitida en la ciudad, dijo el teniente coronel Carlos Cortés Olave, jefe de la Prefectura de Tránsito y Carreteras. También hubo 257 lesionados, 51 de ellos de carácter grave, 17 graves y 189 leves. Además, fueron practicados 15.225 exámenes de detección de alcohol y drogas, correspondientes a 15.012 alcotest y 213 narcotest. Estos exámenes significaron la detención de 111 personas por consumo de alcohol y de otras 41 por consumo de drogas, añadió el oficial. Les comento que el doble terremoto sufrido en Venezuela podría haber dejado unos 58.870 edificios dañados o destruidos en toda la región afectada, según una primera evaluación experimental rápida realizada por la NASA gracias a imágenes satelitales. Las imágenes se han creado usando datos del radar de satélite Sentinel-1, que forma parte del Programa Europeo de Observación de la Tierra Copernicus, y la NASA destaca que se trata de un producto preliminar elaborado a los pocos días del suceso y aún no ha sido validado. Los datos estiman que aproximadamente 58.870 edificios probablemente resultaron dañados o destruidos en toda la región afectada según el último paso del satélite del 25 de junio de 2026. El sistema de coordinación de respuesta ante desastres de la NASA se ha activado para prestar apoyo y está publicando mapas y productos de datos adicionales a medida que están disponibles, señaló la Agencia Espacial Estadounidense en sus redes sociales. Los expertos analizaron dos conjuntos de datos tomados por la tecnología radar del Sentinel-1, posterior al evento sobre la región afectada, explica el sistema de información geográfica Earth Data EGIS de la NASA. Revisamos información también de índole internacional, y esto tiene que ver con una persona de nacionalidad chilena, porque este martes Michelle Bachelet, la expresidenta de la República, vivirá una jornada crucial en el marco de su candidatura a la Secretaría General de las Naciones Unidas. Y es que la expresidenta expondrá ante el Consejo de Seguridad de Nueva York una reunión de carácter privado, la cual aborda su programa ante los 15 países que componen la instancia, de los cuales 5 miembros permanentes tienen poder de veto: Estados Unidos, Rusia, China, Francia y Reino Unido. Los otros integrantes no permanentes son Bahrein, Colombia, Dinamarca, Grecia, Letonia, Liberia, Pakistán, Panamá, República Democrática del Congo y Somalia. En noticias eclesiales, el Papa León XIV nombró a la economista italiana Sor Alessandra Smerilli prefecta del Dicasterio para el Servicio del Desarrollo Humano Integral, reemplazando en el cargo al cardenal Michael Czerny. El cardenal Czerny cumplirá 80 años el 18 de julio. Por su parte, la religiosa salesiana de 51 años ha sido secretaria del Dicasterio del segundo cargo más importante desde agosto de 2021. También fue subsecretaria del Dicasterio. El Papa también nombró a un proprefecto para que sirva junto a Smerilli, el cardenal italiano Fabio Baggio, subsecretario del Dicasterio desde el año 2022. Les cuento además que el Papa exhortó a los cristianos a emular el ejemplo de San Pedro y San Pablo en la búsqueda de la unidad de la Iglesia y de todos los cristianos. Las palabras del pontífice fueron pronunciadas durante la misa del 29 de junio en la Basílica de San Pedro, celebrada con motivo de la solemnidad de San Pedro y San Pablo, patronos de Roma. Durante la Eucaristía, León XIV también impuso el palio, una banda circular de lana de cordero que se lleva sobre los hombros, a los 35 arzobispos metropolitanos nombrados por él el año anterior. Tras concluir el 27 de junio un consistorio extraordinario de cardenales de 2 días, León XIV explicó que el ejemplo de Pedro es una invitación para que todo cristiano trabaje por la unidad de la Iglesia. Señoras y señores, son exactamente las 11 de la mañana con 8 minutos, casi las 11 con 9. Parece buen momento para dejar hasta aquí las noticias, ¿o no? ¿Tú quieres más noticias, Isaías? No, hasta aquí nomás llegamos con las noticias, pero la invitación, por supuesto, es a volver sobre ellas a eso de las 13:15 horas en Panorama Central. Sigue esto que se llama Contigo en Casa.

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2: Estamos absolutamente de vuelta. Jara Catalán, Isaías Mauricio, gran persona y personaje a la vez. Una preguntita, a ver si me la respondes con... Me la respondes con ánimo. Jarita lindo, cuéntame, ¿qué torta quieres hoy día? A ver, señoras y señores, una de milhoja, perfecto. Una tortita de milhoja. Tiene que ser bien hecha la milhoja, porque la milhoja, tú sabes, si queda dura, se hace un poquito desagradable de comer, ¿no? Más que un cuchillo ahí se necesitaría un serrucho, ¿ah? Una sierra caladora, ¿ah? Un arco de sierra. Cualquier cosa. Pero la idea es, uno necesitaría un cuchillo blandito, ni siquiera uno con filo. Una buena milhoja no necesita más que una cuchara para ir para partir, nada más. Y que no se desarme la torta. Así que, si usted va a hacer milhoja, aprenda. Aprenda, por favor, antes de llegar y hacer. Lo mismo, Jarita. Lo mismo para ti. No hagas la milhoja y compra bien la milhoja. No siempre la más barata es la mejor. Mi mamá siempre decía, lo barato cuesta caro. ¿Ah? Es verdad eso. Señoras y señores, tenemos torta de milhoja. Tenemos el confeti, la serpentina. Tenemos los juegos de los cumpleaños. ¿Cuál es el juego de cumpleaños que te gusta más, Jarita? ¿Algún juego de cumpleaños que te guste así? A ver. La silla musical. Perfecto. La silla musical. No, buen juego. Buen juego. Requiere mucha destreza y también concentración. Destreza, concentración y una pizca de suerte, ciertamente. Bueno, señoras y señores, escogido todo eso, con todo listo, es momento para saludar a quienes están de cumpleaños el día de hoy. Saludamos primero a María Cristina Parot Medina, a doña Carmen Isabel Jiménez Lagos, a Cecilia Mancilla Vázquez, a doña María Angélica Núñez Castro, a Lucy Michelle Montenegro Heredia, a Reinel Rodope Bocas Rocha, a Nerti de las Mercedes Candia Salinas, a doña Irene Alcaíno Rivero y a doña Cecilia María Evia Arellano. A todos ellos, en este caso yo estoy casi seguro que en este caso son todas ellas nomás. No hay hombre en esta lista. No hay hombres en esta lista, pero tienen que haberlo de forma privada. No, hay muchos que nos están escuchando que tal vez están de cumpleaños y son varones, pero lamentablemente no, por ese motivo no entraron en esta lista. Bueno, a todos ellos, todas ellas, los que fueron saludados y los que no, pero de todas formas llevamos en el corazón, desearles hoy día una celebración opípara.

Estuvo bueno tu fin de semana, Jarita, tengo la sensación. Sí. No, hacía falta un fin de semana largo. Este es un año de pocos fines de semana largo. Hay mucho interferiado. Mucho feriado así como que en la mitad de la semana. Como lo que va a pasar el día 16 de julio, que es feriado el día jueves. Es cierto. Habrá personas que se van a tomar el 17 sándwich. El día viernes 17 como sándwich. Bien por ellos, ¿ah? Si se toman el 17 como sándwich. Pero si no, vamos a estar acompañándolos con la mejor programación de Radio María ese día viernes. Para todos los que se van a levantar a trabajar ese viernes. Pero falta para eso, ¿ah? Todavía estamos a 30 de junio. Hoy día además termina el primer semestre, oficialmente, Jarita. Porque ya mañana comienza julio, el séptimo mes del año. Comienza la segunda mitad del año. Comienza ya lo que podríamos llamar con propiedad el segundo semestre. Ahora, siendo bien honesto, académicamente nomás, el segundo semestre para ya la totalidad de los escolares y estudiantes universitarios del país comienza la primera semana de agosto. Es cierto que hay algunos que van a partir clases la próxima semana, o tal vez incluso esta misma semana están partiendo con las clases, no lo sabemos. Al parecer la próxima semana comienzan con las clases. Hay otros tantos que se van a guardar para iniciar vacaciones, particularmente los estudiantes universitarios, en algunas semanas más. Es decir, ya están comenzando esta semana o tal vez la próxima con los exámenes. Entonces, extienden un poquito su semestre y se guardan las vacaciones para la época que era la clásica para iniciar las vacaciones de invierno, que es la segunda quincena de julio. Eso va a pasar. Entonces uno dice, claro, académicamente ya de frentón parte el segundo semestre en la primera semana de agosto, ya cuando todos estén de vuelta en clases, académicamente hablando, reitero. Dicho eso, es momento de, y no tiene ninguna relación con lo que hemos estado hablando, es momento de revisar el santoral de esta jornada, a ver con qué nos sorprende la iglesia. Hoy día es una fiesta universal, ¿eh? Hoy día, más que una fiesta, es una conmemoración. Miren, cada 30 de junio recordamos a los santos protomártires de la Santa Iglesia Romana. Ellos murieron durante la primera persecución de la historia organizada contra la Iglesia Católica, segunda mitad del siglo I. Padecieron terribles tormentos y entregaron la vida solo por llamarse cristianos, seguidores de Jesús de Nazaret. La Iglesia les ha concedido una consecuencia de título de protomártires, término proveniente del griego antiguo que quiere decir primeros mártires o primeros testigos. Las fuentes históricas que dan cuenta de su martirio son tanto paganas, no religiosas, como cristianas. Así, por ejemplo, Tácito, entre el año 55 y 120, político e historiador romano, registró lo sucedido en sus anales, mientras que lo propio hizo el obispo de Roma de ese entonces, el Papa San Clemente. A estos hombres, Pedro y Pablo, maestros de una vida santa, vino a agregarse una gran multitud de elegidos que, habiendo sufrido muchos suplicios y tormentos, también por emulación, se han convertido para nosotros en un magnífico ejemplo, escribe San Clemente en su carta a los Corintios. Con el anuncio de la buena nueva encabezado por los apóstoles, el número de fieles fue capaz y cada vez más en aumento. Lamentablemente, el clima anticristiano suscitó que el Senado romano rechazara la nueva religión por considerarla contraria a las tradiciones romanas, declarándola ilícita en el año 35 después de Cristo. Posteriormente, el emperador Nerón, para librarse de la acusación de haber mandado incendiar Roma, aprovechó la situación y culpó a los cristianos de ser los verdaderos autores del incendio. Nerón culpaba a los cristianos de practicar una religión maléfica que incluía el canibalismo, alusión distorsionada y perversa de la Eucaristía, y de promover el incesto debido a la costumbre de llamarse hermanos entre ellos, saludarse con el beso de la paz. Cuidado con los micrófonos. De esta manera, Nerón desencadenó una infame persecución en la que muchos perecieron por proclamar y creer en el Dios verdadero, el Dios del amor revelado en Jesucristo. El martirologio jerominiano es el primero en registrar la conmemoración de estos sangrientos hechos, en los que más de 900 cristianos
fueron asesinados. En dicho documento se señala que el 29 de junio como el día destinado a la memoria de estos hombres y mujeres, coincidiendo con la efeméride de San Pedro y San Pablo, apóstoles y columnas de la iglesia. Se le atribuye a San Pío V en el siglo XVI, tiene que haber sido por ahí por el año 1570, la primera mención a los protomártires en el Martirologio Romano, con fecha 24 de junio. En la actualidad, la iglesia los conmemora cada 30 de junio, un día después de la solemnidad de San Pedro y San Pablo. Eso es lo que ocurre entonces hoy día con esta conmemoración de la iglesia que hoy día hemos traído hasta este espacio, hasta este Contigo en Casa, cuando son las 11 de la mañana con 18 minutos. Vamos a pedirle a la gente que nos está siguiendo, porque nosotros de verdad le ponemos mucho empeño para que esta transmisión vía YouTube llegue a todos los lugares del país. Por tanto, la invitación es a que por favor nos saluden y vean la transmisión los que buenamente pueden hacerlo. Los que están posibilitados de hacerlo, porque tienen una pantalla, porque están con tiempo, etcétera, etcétera. Hay muchos factores que se suman a ese y nos permiten a nosotros, a usted y a mí, poder estar en contacto. Entonces, todos los que están viendo la transmisión vía YouTube, por favor, súmense inmediatamente para poder saludarlos, dar cuenta de quiénes están con nosotros. Eso como primer término, porque ya estamos en vivo en YouTube. Y eso nos pone tan felices. Fue un fin de semana, además hay que decirlo, Jara Catalán, lleno de fútbol, ¿eh? Ayer nomás hubo tres partidos de la Copa Mundial que fueron de película. Primero, Brasil con Japón, que sé que tú lo viste, me contaste que lo habías visto, que fue un

ganar la serie en Paraguay y quedaron empatados. Y después de un mata-mata, que se pierde nuevamente un penal a Alemania, ahí lo convierte Paraguay y clasifica en una llave que va a quedar en la historia, ¿no? Además, los 16avos de final es algo nuevo en la historia de los mundiales. Recordemos que antes eran 32 equipos los que clasificaban al mundial. Hoy día son 32 equipos los que clasifican a esta segunda fase, porque ahora son 48 equipos los que clasifican a la máxima cita planetaria de selecciones. Y luego, en la noche, Marruecos con Holanda, y clasificó Marruecos, o Países Bajos, como usted quiera llamarle. No vamos a entrar en una rebeldía que podría causar polémica, pero Holanda o Países Bajos, que fue finalista del Mundial del 2010, tercer puesto en el Mundial del 2014, y que ha tenido y ha hecho buenas participaciones en Copas del Mundo desde ese momento hasta acá, imagínense ustedes, no pudo clasificar, no pudo pasar a la ronda de los octavos de final, que es como un piso para muchas selecciones, y no pudo clasificar y se quedó fuera, ¿no?, en esta fase de los 16avos, una nueva fase inventada por la FIFA para poder tener más equipos en competencia, y es lo que estamos viendo nosotros ahora, y es lo que ciertamente nos tiene concentrados también la Copa del Mundo. Estamos todos viendo los partidos del Mundial, han estado por lo demás tan entretenidos, han estado tan profundamente entretenidos estos partidos mundialistas. Permítanme, señoras y señores, revisar la temperatura para esta jornada. Tenemos 14 grados a esta hora. No tenemos 14 grados, tenemos, de igual tiro. Estamos en 14 grados, sí. No estaba mintiendo. Tenemos 14 grados a esta hora, incluso hoy día la máxima será de 17 grados, la mínima fue de 4. Mañana y el jueves tendremos una mínima de 3 grados. Está la noche muy helada acá en la capital de la República, ese es el dato real. En el resto del país me imagino que también deben haber, en su mérito y en su medida, temperaturas que la gente podría considerar bajas. Aquí en Santiago están particularmente bajas las temperaturas matinales. Los que nos venimos caminando a trabajar lo estamos sintiendo, lo sentimos día a día. Y eso provoca alteraciones, incluso en el ánimo de algunos. Otros tal vez lo manejan mejor, pero el frío es bravo. Y eso que nos falta todo julio. Nos falta todo julio, Jarita, que es el mes, yo creo, más duro del año. Lejos, ¿ah? El mes más frío del año, si uno hiciera un porcentaje por temperatura, yo creo que da más. El que da como más frío ese es julio. Es julio, absolutamente. Incluso más que junio, porque ese es un mes completo de invierno. Lo mismo que agosto, pero en agosto estamos acostumbrados tradicionalmente, tal vez podría ir cambiando esa situación. Estamos acostumbrados tradicionalmente a que después de la quincena, después del 15 de agosto, suban un poco las temperaturas y ya en septiembre, primavera absoluta. Es primavera absoluta. Pero bueno, habrá que esperar para aquello. Lo bueno es que julio es solamente un mes entre 12 y pasa volando como otros meses. El problema es que tiene 31 días. Vamos a ver ahí qué ocurre. Vamos a ver qué ocurre ahí, señoras y señores. Son las 11 de la mañana con 24 minutos. No olvide nuestra invitación. Estamos a través de YouTube. Y, por supuesto, a través de todas las plataformas, a través de todas las estaciones. Nos pueden escuchar también en el 88.1, por ejemplo, en Valparaíso, que es nuestra última señal inaugurada. Y no quería dejar pasar este momento sin hacer una invitación muy importante para hoy día a las 20 horas. ¿Tiene hoy día usted panorama para las 20 horas? Yo le tengo uno muy bueno a través de las plataformas de YouTube, por ejemplo. Tenemos nuevo capítulo de Arte Sacro, hoy a las 20 horas, especial Iglesia de los Sacramentinos. Tenía que hacer esta invitación, no podíamos irnos a la pausa musical. Si usted tiene frío, no quiere ir a las 20 horas a la Iglesia de los Sacramentinos, no es necesario que se levante, puede estar acostadito ahí con el teléfono, a las 20 horas, acurrucado así, con la frazada encima de la cabeza, y viendo el

capítulo de Arte Sacro. ¿Ah? Buen panorama, ¿no? Tapado hasta... hasta la cabeza. Súper tapado. Tapado completo. Pijama de polar. Bufanda. Y viendo ahí cómo... el capítulo de los sacramentinos. Imagínense usted, ¿eh? Tremendo panorama que les acabo de armar. Y sencillo, además. Querido Isaías Jara Catalán, cuando ya son casi las 11 de la mañana con 26 minutos. 11 con 26 minutos. Vamos a una breve pausa musical. A la vuelta conversamos en esto que se llama Contigo en Casa.

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1: Estamos de vuelta y es momento de conversar a esta hora respecto de un tema que es muy, pero muy importante y dice relación con el lanzamiento de la revista Diálogos, que es de la Pastoral UC. Esta revista va a tener por lo menos en su lanzamiento un conversatorio cuyo título es Primer anuncio en la era del scrolling infinito. Ese es el título, nos acompaña su editora, fue además editora de la revista Los 25 años de Radio María, la gran Sofi Berté. ¿Qué tal, Sofi? Gusto de saludarte.
2: Hola, Pepe, muchas gracias por esta invitación. A mí de verdad que es una alegría porque sí, trabajé en la memoria de la radio, también hicimos algunos programas ahí, así que muy contenta de poder hablar de la revista Diálogos con ustedes.
1: Excelente. Y yo tengo acá la revista en mis manos, que es el número, por lo menos tengo el adelanto, que es, no vamos a entregar detalles porque la gente también tiene que verla, pero por lo menos se ve muy bonita, tiene una gran gráfica, pero es distinto el título del conversatorio al que va a tener la revista, y esto de la era del scrolling infinito, primer anuncio en la era del scrolling infinito, ¿por qué se llama así? Este es un gran misterio, ¿no?, el conversatorio que se desarrollará el 2 de julio, día jueves.
2: Sí, esta revista la hicimos, nos costó harto llegar al tema central. Esta revista se hace como que el grueso del contenido son investigaciones que han ganado el concurso de investigación y creación para estudiantes y para académicos que se organizaba aquí en la Pastoral con la Vicerrectoría de Investigación de la UC. Entonces empezamos a buscar investigaciones que tengan como temas parecidos, afines, y que también haya una relación como con el documento del Magisterio Pontificio último, con la contingencia. Entonces veíamos que está el Papa León, que está la inteligencia artificial muy de moda. Empezamos a hacerla antes de Magnífica Humanitas, por supuesto. Entonces ahí como pensándolo y estando muy atentos a la cosa del tiempo, llegamos a que en esta era hiperconectada hay muchas búsquedas espirituales, sobre todo de la juventud, y también vimos entre nosotras mismas con Carmen Elena, que ustedes la han entrevistado también, ella es la directora de la revista, como que nos damos cuenta de que estamos todo el día en esta posición como de cabeza agachada, mirando el teléfono todo el tiempo. Ángela Parra, que es la directora de la revista, también publicó en nuestro Instagram un video que decía como ¿en qué momento nos damos un tiempo como de silencio para poder contemplar? ¿Cachai? Para poder contemplar al Señor, para poder escucharme a mí internamente, para poder reflexionar, para poder tener una oración profunda. Entonces ahí como buscando mucho, investigando harto, preguntando mucho también. Eso es como es una de las mejores cosas de trabajar en esta universidad, que hay muchísima gente que piensa muchísimo y con la que podemos conversar. Llegamos a que hay una búsqueda espiritual que se ha manifestado en el nuevo álbum de Rosalía, en el fenómeno del padre Guillerme, ese sacerdote portugués que es DJ y que viene a hacer fiestas tech.
1: Y que ha venido a Chile también, claro.
2: Sí, pues sí, ha venido como 2 o 3 veces. Entonces, quisimos aprovechar eso. Y dijimos como, bueno, estamos en una era de acercar la fe a las personas, que ha sido el desafío de la Iglesia Católica desde siempre. Y encontramos una encíclica o una exhortación, no me acuerdo. Evangelii Nuntiandi, de Pablo VI. Y ahí encontramos como hartas frases que fueron tan... Fue muy heavy, porque al final uno dice como los papas son demasiado sabios y escriben cosas que te sirven en... O sea, va a cumplir 51 años ese documento. Y lo sentimos tan actual como el desafío de llevar a Cristo, llevar el Evangelio en un contexto como en esa época, como también de división, de guerras, de crisis... Pero también estamos en crisis, como en cuestiones muy desafiantes, pero hay una búsqueda espiritual gigantesca y ahí como un adelanto, si se puede, de la revista, es que estamos en un, como que ya llegamos a un punto en el que a la generación joven, sobre todo, nadie le habló de la misa. Antes por lo menos las abuelas te llevaban a misa y te hablaban de Dios y rezaban, pero ahora ni siquiera. Entonces hay como una tabula rasa que podemos usar, y por eso es la idea del primer anuncio, como que ahora tenemos una responsabilidad de llegar a los jóvenes que no tienen, y también que también es una ventaja, que no tienen como la noción todavía de la crisis de la iglesia, porque se saltaron ese periodo, eran muy chicos cuando pasaron todas esas cosas, cuando vino el Papa Francisco. Entonces tenemos como esa oportunidad de presentar el mensaje de Jesús, ¿cachai? De decir que, o sea, que eso es lo importante, que Jesús nos ama, que Él murió por nosotros. Entonces, como queremos aprovechar eso en esta era de pensando mucho en Instagram, ¿cachai? Y en TikTok, de este scrolling, de que es como ir subiendo todo el rato, y hay como cosas de neurociencia también, como la fe ayuda en ese sentido. También se habla del bienestar más que de la salud mental, si es que la religión y Dios, o sea, ¿cómo ayudan? ¿Cuál es su papel? No sé, en verdad que está muy variada, yo estoy muy orgullosa. Esta es como mi décima revista de diálogos.
1: Ya.
2: Y de verdad que, bueno, a todas les tengo un cariño especial, evidentemente, pero esta ha sido, no sé, a mí como que de verdad el contenido me ha llegado mucho y espero que la gente lo disfrute, sobre todo los jóvenes. Me encantaría que fueran al conversatorio, me encantaría tener comentarios. Tenemos un sitio web, revistadialogos.cl, donde estamos subiendo la revista nueva y se puede comentar. De verdad que sería súper gratificante tener como una retroalimentación de todos estos contenidos.
1: Claro, tú en un artículo que escribes, no voy a decir el título, pero en la bajada, no, en el lead, tú utilizas, ¿no?, el concepto este es del scrolling infinito, ¿no?, que está en la página 29, la gente lo va a poder leer cuando los tenga en sus manos, esta publicación. Sí. Y el concepto pegó tanto así como para llevarlo a un conversatorio, y este conversatorio va a tener a diversas personas que, imagino, ya están leyendo este artículo, están leyendo la revista, y ya deben estar haciendo por lo menos su propia resonancia de lo que ello significa.
2: Sí, sí, durante varios conversatorios invitábamos a autores de la revista, pero desde la edición pasada, que fue la 21, y ahora decidimos invitar a personas que de fuera comenten la revista. Okay. Entonces, claro, pues a ellos les compartimos la edición antes, tienen ese privilegio, para poder leerla, y para poder entregar como luces de los artículos, la gente que asista al conversatorio se vaya pensando, pues obviamente en el conversatorio vamos a regalar ejemplares de la revista, así que si la quieren pueden venir en el auditorio de la Pastoral en San Joaquín el 2 de julio a la 1, y los invitados son Sergio Mico, que fue director del Instituto de Derechos Humanos, la Rocío Cortés, que es profesora de teología, su tema es la interreligiosidad, la espiritualidad indígena también, y también va a estar Aarón Palape, que trabaja, es el delegado de la Esperanza Joven, y eso, o sea, es muy bacán, porque él tiene como todo el diagnóstico juvenil de Chile, entonces es un número como muy dedicado a esa parte del pueblo de Dios, y que él pueda leerla, comentarla y compartir sus reflexiones, es bacán. Y Jorge Blake, que está en el consejo editorial de la revista y trabaja en la UANDE, va a ser el moderador de esta instancia, así que va a estar muy interesante, muy entretenido.
1: ¿Cada cuánto tiempo se lanza esta revista?
2: hemos ido cambiando la periodicidad, pero desde este año van a salir dos revistas anuales. Okay. Esta sería la primera.
1: Ya.
2: Y también tenemos en el sitio web, compartimos todas las semanas columnas de como columnas de opinión, algunas reseñas sobre películas o libros. Hay una reseña de Los Domingos, ponte tú, una película, esa
1: perfecto,
2: película española.
1: La que llegó a Weekend en verano y que ha causado gran comentario. Sí, sobre esta joven que quiere ser monjita.
2: Sí, exactamente. Tenemos esas reseñas, también reseñas de obras de teatro, de musicales. Antes teníamos hacíamos en la pastoral la reflexión semanal y eso se fusionó con la diálogo, entonces publicamos la reflexión de diálogos y también jueves por medio lanzamos capítulos de nuestro podcast, Diálogos del Podcast en Spotify, que desde la semana pasada es con video, es un podcast.
1: Perfecto.
2: Así que ahí nos pueden ver y escuchar y leer en todas las plataformas.
1: Y para que la gente no se lo pierda, en la página del anuncio lo pusieron debajito de donde dicen que ya está disponible la encíclica Magnífica Humanitas. ¿Ah? Mm. Está justo debajo, así que la gente no se lo va a perder porque está el QR también para escucharlo en Spotify.
2: Sí.
1: Tantos proyectos y también tantas visiones. Te hice la pregunta, ¿no?, de cuántas ediciones son al año, porque uno dice como parte este texto, cuáles son los primeros artículos, hasta de cómo termina. Y uno también puede ver cómo hay dos fenómenos que bordean, ¿no?, este primer semestre del 2026, ¿no? El álbum de Rosalía y la encíclica del Papa León XIV, ¿no? Y hablan de lo mismo, ¿no? De cómo prevalece el espíritu y prevaleciendo el espíritu hace que la humanidad sea mejor de lo que es.
2: Sí. Bueno, fue un desafío y nos tuvimos que aguantar como escribir algo sobre la Magnífica Humanita, porque dijimos como ya no podemos ser tan ambiciosas.
1: No, claro, y es difícil de leer.
2: Claro, y de querer abarcarlo todo también. Entonces, claro, en el editorial Ponte Tú, la Carmen Elena mencionó como la visita del Papa a Madrid. Menciona que como que ya sabemos que se va a hablar de inteligencia artificial y todo, y si ahí podemos adelantar, la siguiente revista va a estar inspirada en Magnífica Humanita y va a tener muchas investigaciones de inteligencia artificial, de ese impacto y de lo que principalmente trata la encíclica, que es la dignidad humana, y cómo enfrentarnos a esta inteligencia sin dejar la humanidad. Pero en esta, como que, sí, Rosalía fue mi musa y la de varias actividades en esta pastoral. De hecho, la frase que tú leíste de la bajada, quiero decirlo solo para que la gente quede más motivada, para que los quienes nos escuchan tengan más ganas de leerla. Es del reportaje central, que es como lo que me toca escribir a mí de la revista. Y el título del reportaje y todos los subtítulos los saqué de una canción que se llama Dios es un stalker, de Rosalía.
1: Perfecto.
2: Entonces yo de verdad que recomiendo mucho escuchar esa canción, porque es como, en el fondo, Rosalía está haciendo como la voz de Dios. ¿Cachai? Hay que escucharla como pensando que es Dios quien nos habla en su lenguaje, por supuesto, nuevo, moderno. Yo no voy a decir que ella está evangelizando ni que esto es teológico, ni mucho menos. Es como lo que ella, supongo, que le gustaría escuchar que Dios le dice, ¿me entiendes?
1: Claro.
2: Pero es bonito porque trae cosas como tan cotidianas. Hay una parte que dice como, te escucho más que tus vecinas, ¿cachai? Como por el concepto de que las vecinas son como cagüineras y se meten en todo. Pero ella dice que Dios está más metido que las vecinas en tu vida porque nos ama, porque Él nos crió, ¿cachai? Entonces, como que esas imágenes son tan bonitas, y como que quise llevarlo a algo tan como tan serio y tan académico como un reportaje central de una revista académica de la Universidad Católica, pero es que Dios está ahí como en las cosas cotidianas y no tenemos que ir a que salir a muchos lugares a buscarlo. También hay otra frase que dice: doblo contigo todas las esquinas aunque nunca me verás. Como que esas cosas son tan lindas de querer, o sea, cuando uno sabe que Dios está siempre contigo, para mí como que todo tiene sentido, y tiene sentido, y recordamos la esperanza, que el año pasado fue de la esperanza, y estuvimos todo ese año jubilar hablando de la esperanza, y al final está todo conectado, y este año tiene que seguir siendo la esperanza, no porque haya dejado no porque haya terminado el año jubilar, sino que porque Dios todos los días nos ama y todos los días nos busca. Y por eso es que hay una tendencia a buscarlo a él también, ¿cachai? De los jóvenes, de las personas mayores, de los que están solos, como tendemos a él, pues si él nos creó. Y esto es como, lo más importante de esta revista Diálogos. Yo creo que por eso me gustó tanto, porque es como un recordatorio de que Dios está todo el tiempo buscándonos porque nos ama mucho.
1: Notable, y ahí tú lo confrontas, no vamos a entregar detalles con frases, por ejemplo, de gente vinculada al pensamiento, no vamos a decir quiénes, que pensadores que decidieron separarse de Dios o decidieron negar la existencia de Dios. Está muy bonito el reportaje, está muy bonita la revista, ojalá la gente la pueda leer. Y aprovecha de invitar, una vez llega gente por Radio María al lanzamiento de la revista el día jueves. Aprovecha tú de invitarlos, este es el momento para hacerlo.
2: Gracias, Pepe. Los invito a todos los que nos estén escuchando a este conversatorio, lo hemos preparado de verdad que con mucho cariño. Si quieren estar un ratito sintiéndose amados por Dios, para reflexionar en torno a búsquedas espirituales, en torno a esta era hiperconectada, ojalá como sacar la cabeza un ratito del celular y mirar al frente y comentar y reflexionar. Y también quiero aprovechar de agradecerle a Diseño UC, que hacen esta revista preciosa, que en verdad sería puro texto si es que la Claudia no pusiera todo su arte aquí. Y eso lo van a poder ver también en el conversatorio, porque vamos a estar regalando esta revista gratis, absolutamente. O sea, si la quieren y no pueden ir al conversatorio, que espero que vayan, pueden venir a cualquier oficina de la pastoral y la tenemos. Desde la próxima semana va a estar. Así que acérquense, léanla, véanla en el sitio web, porque de verdad es un trabajo que toma mucho tiempo, porque le ponemos mucha dedicación y mucho cariño, y que está escrita en un lenguaje como universal. Nosotros aquí esperamos que toda la comunidad UC la lea, entonces como que tiene un lenguaje fácil de digerir. De repente hay algunas investigaciones que son un poco más densas, en este número tocaron muchas como de filosofía, pero tratamos de que sea lo más amigable posible, porque al final eso es Jesús, Jesús vino y trató de hacer todo lo más sencillo posible para que todos lo siguiéramos. Así que muy muy invitados e invitadas quienes nos estén escuchando hoy día.
1: Sophie Berté, que es la editora de la revista Diálogos, conversó con nosotros en esta oportunidad. Gracias por haber estado con nosotros y será hasta una próxima oportunidad. Desde aquí, además, desearte, no sé si estoy quebrando alguna intimidad.
2: No, dale nomás.
1: ¿No? Desearte lo mejor en esta última etapa. Estás esperando agüita. Además, comenzando tu prenatal. Desde aquí, por supuesto, todos los que alguna vez hemos compartido contigo en esta radio, tú que has colaborado con nosotros, que es parte del voluntariado, rezamos por ti también, por usted última etapa y por ese alumbramiento que ya llega.
2: Muchísimas gracias, se pasaron. Ojalá que todos me acompañen con esa oración. Gracias, Pepe.
1: De todas maneras, chao, chao.
2: Chao, chao.

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1: Y estamos absolutamente de vuelta junto a ustedes, junto a la gran familia de Radio María en todo el país. Agradecerle a todos quienes nos escuchan. Por ejemplo, a Patricia Menes. Bendiciones desde Iquique con cariño por acá. Gracias por estar ahí. Gracias a usted, Patricia, por estar con nosotros en esta oportunidad. Y a todos cuantos nos siguen, escucharon la entrevista anterior que tuvimos ahí con Sofi, en la gran revista Diálogos de la Pastoral UC, que el número es, como lo decíamos ahí mientras hablábamos, formidable. Está muy bonito por lo demás. Muy, muy bonito ese número. Vamos a recordar hoy día la invitación para las 20 horas, estreno de arte sacro, Iglesia de los Sacramentinos, por YouTube y demás de plataforma, pero particularmente por YouTube, para que vayan y degusten ese capítulo que va a estar muy bueno, eso desde las 20 horas. Muy, pero muy importante. A todos quienes nos están escuchando, sería bueno que fueran a ver ese programa, además un buen panorama, no es necesario moverse de la casa, para el frío, a esa hora que hay mucha gente que adelanta la hora de acostarse, tú sabes, ¿o no, Isaías? Hay gente que normalmente, por lo menos en verano, se acuestan muy tarde, en invierno es como que pasa todo lo contrario. Hay muchas personas que se acuestan temprano, que antes de las 8 de la noche ya están en cama, ya están totalmente cubiertos. Absolutamente, como tú bien lo hace reflejado a través de ese gesto técnico, así mismo la gente se tapa. Quedan bien tapaditos. Señoras y señores, es momento, porque son las 12 del día, para ir a rezar el Ángelus a esta hora, a la vuelta. Preparen los teléfonos, porque viene, como cada martes, habitualmente, a veces nos modificamos en día, pero como habitualmente cada martes vendrá el bloque de las líneas abiertas. Preparen los teléfonos. Vamos a rezar el Ángelus. Ya volvemos.

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1: Son las 12 horas en punto.

0: Queridos auditores, es momento de volver nuestra mirada al Dios de la vida. Lo hacemos con el Ángelus, la oración que nos recuerda el acontecimiento del Verbo de Dios hecho carne por nosotros, para mostrarnos así la ternura y el consuelo del Padre rico en misericordia.
1: El ángel del Señor anunció a María.
2: Y concibió por obra y gracia del Espíritu Santo.
3: Dios te salve María, llena eres de gracia, el Señor es contigo. Bendita eres entre todas las mujeres, y bendito es el fruto de tu vientre Jesús.
2: Santa María, Madre de Dios, ruega por nosotros pecadores, ahora y en la hora de nuestra muerte. Amén.
3: He aquí la esclava del Señor.
2: Hágase en mí según tu palabra.
3: Dios te salve María, llena eres de gracia, el Señor es contigo. Bendita eres entre todas las mujeres, y bendito es el fruto de tu vientre Jesús.
2: Santa María, Madre de Dios, ruega por nosotros pecadores, ahora y en la hora de nuestra muerte. Amén.
3: Y el Verbo de Dios se hizo carne
2: y habitó entre nosotros.
3: Dios te salve María, llena eres de gracia, el Señor es contigo. Bendita eres entre todas las mujeres, y bendito es el fruto de tu vientre Jesús.
2: Santa María, Madre de Dios, ruega por nosotros pecadores, ahora y en la hora de nuestra muerte. Amén.
3: Ruega por nosotros, Santa Madre de Dios,
2: para que seamos dignos de alcanzar las promesas y gracias de nuestro Señor Jesucristo.
3: Oremos. Infunde, Señor, tu gracia en nuestras almas, para que los que hemos conocido por el anuncio del ángel la encarnación de tu Hijo Jesucristo, por su pasión y su cruz, seamos llevados a la gloria de su resurrección, por Jesucristo nuestro Señor.
2: Amén.
3: Gloria al Padre, y al Hijo, y al Espíritu Santo,
2: como era en el principio, ahora y siempre, por los siglos de los siglos. Amén.

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1: La paz de Cristo, queridos amigos. El Evangelio de este martes nos trae la famosa escena de la tormenta a la tempestad calmada. Jesús sube a la barca y sus discípulos lo siguen. De pronto se desata una gran tormenta. Las olas comienzan a cubrir la barca y mientras tanto Jesús dormía, nos dice Mateo. Jesús dormía. ¿No es acaso esto una analogía de muchos momentos de nuestra vida cuando de repente, sin que nada ni nadie nos avise, se desata en nuestra vida una tempestad, una tormenta, y parece que las olas están por hundirnos? Nosotros también sentimos muchas veces en este tipo de situaciones que Jesús duerme. ¿Cuántas veces he escuchado eso? Padre, mira lo que está pasando en mi vida, ¿acaso a Dios le importará? ¿Dios siquiera sabrá el tormento que estoy atravesando? Yo mismo he pasado por momentos así en que realmente todo se hace muy difícil y parece que el Señor duerme, o por lo menos calla. Aquí hay que aprender de los discípulos, que sabían que ahí estaba su única fuente de salvación y no dudan en ir a despertar al Señor. Sálvanos, Señor, nos hundimos. Jesús entonces le responde algo que nos puede decir a ti y a mí hoy. ¿Por qué tienen miedo, hombres de poca fe? Javier, ¿por qué tienes miedo, hombre de poca fe? Isabel, Paula, ¿por qué tienes miedo, mujer de poca fe? Y es entonces que Jesús se levanta e increpa al viento y al mar, y sobrevino una gran calma, dice el Evangelio. Es entonces que se quedan llenos de admiración sus discípulos y dicen: ¿quién es este que hasta el viento y el mar le obedecen? Y esto es importante porque el viento y el mar son fuerzas de la naturaleza indomables. El mar en la Escritura es todo aquello que el hombre no puede controlar, todo aquello que escapa del propio control, pero no del de Dios. Y aquí queda manifiesta la divinidad de Jesucristo, del Señor. Y esto lo tenemos que volver a recordar tú y yo, sea cual sea la situación existencial que estemos atravesando. Jesús es Dios. Y aunque parezca que duerma, está en nuestra barca, está en la iglesia, no abandona la humanidad, no abandona tu vida y la mía. Cristiana, cristiano, mira para atrás. ¿Acaso alguna vez el Señor te abandonó? ¿Y por qué ha de hacerlo hacia adelante? El Evangelio de hoy es una invitación a volver a confiar en nuestro Señor, que es Dios y que está siempre con nosotros, aunque parezca a veces que duerme. Y que Dios los bendiga.
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1: Continuamos con interesantes conversaciones en Contigo en Casa.
2: Yo les dije que prepararan los teléfonos porque viene a continuación, porque el público lo pide, porque nos gusta tanto también escuchar a la gente, el bloque de las líneas abiertas. Y para hacerlo tenemos un número telefónico que es el 22566 8726.

0: de iglesia o la experiencia religiosa más importante que usted ha tenido en este primer semestre. Hoy día, ya que estamos en el último día de este primer semestre, el número es el 225668726. Por supuesto, usted puede hablar de otros temas. Lo importante es que nos remitamos a la pregunta y que también, esto pensando un poco en lo que fue la experiencia de la semana pasada, que hubo una duda o un auditor, que tratemos de concentrarnos en la pregunta y seamos breves para que entre gente. Adelia, ¿cómo está?
1: Un poco resfría.
0: Chuta, no, se le nota, déjeme decirle.
1: Sí.
0: Sí, no, se le ve, se le escucha con una voz más bien ronca y congestionada.
1: Sí, sí, me resfría. A mí lo que más me ha marcado...
0: ¿Le puedo pedir un favor primero, si puede bajarle un poquito el volumen a la radio?
1: Sí.
0: Que se escucha con eco. Se escucha como igual en el, que el milodón. Y
1: ya.
0: Eso.
1: ¿Ahora?
0: Bájele. Muy bien, muy bien. Ahora sí podemos hablar tranquilamente. Cuénteme.
1: Lo que más me ha marcado a mí fue ahora la fiesta del Sagrado Corazón. Es una de las fiestas tan importantes, y lo mismo el Corpus Christi. Son las fiestas que más me gustan, me marcan, y el Sagrado Corazón es una de las cosas. Y estuvo tan bonita la procesión el día domingo, la homilía del Padre, todo está una cosa muy linda.
0: Perfecto.
1: Eso es lo que más me marcó a mí en este. Y ahora ya viene el mes de julio, que es Nuestra Señora del Carmen. Que para mí es una de las fechas más importantes, porque la Virgen llegó a mi casa el 15 de julio cuando se hacía la prueba acá en Santiago.
0: Anotado.
1: Y yo tengo la misma idea escuchando la radio desde que empezó en Santiago hasta el día de hoy.
0: Excelente, desde el 2001.
1: Preciosa.
0: Tremendo. Sí. Pero qué tremendo.
1: Es preciosa para mí porque yo fui a Maipú y pasé por la parroquia del Carmen, que está en Maipú, y ahí me dicen que están transmitiendo la misa por Radio María, y que en la noche iban a dar la fiesta de la vigilia de la tirana. Y yo todos los años iba, y ese año ya de ahí no he podido ir más. Entonces para mí es una de las cosas, porque la Virgen me dice, ya que tú no puedes ir a mi casa, al lugar, yo voy a ir a tu casa.
0: Excelente. No, pero qué bonito testimonio.
1: Sí, qué bonito para testimonio. Mí una de las cosas. Sí, incluso ese día hablé con el padre Silas llorando amargamente porque me emociono. Es una de las cosas. Y como ustedes transmiten todos los años, para mí es algo muy, muy especial.
0: Mire qué notable. Mire qué notable, sí. Adelia, de esa época, sí. Sí. 25, fíjese que, claro, cumplimos 30 años en Chile, pero cumplimos 25 años de aquella primera transmisión en Santiago. Lo haremos el día, como usted dijo, 15, o más bien, siempre se toma el 16 de julio.
1: Claro, el 16, porque ya empezó a salir al aire la 16, pero estaba en rodeo, que le llamaban, pero fue algo fantástico. Sin conocer, claro. Porque... fui a Maipú a ver si había algo en el templo, no había nada. Y de ahí voy a ir a la misa del Carmen. Y ahí me esperó esa inmensa alegría que había esa radio, la Radio María, y que iban a transmitir la fiesta de la vigilia.
0: Oiga, gracias Adelia por conversar con nosotros, ¿ah? Un
1: sí,
0: gusto,
1: muchas gracias.
0: Como siempre.
1: Que Dios los bendiga.
0: Oiga,
1: y los proteja.
0: Y cuídese,
1: bastante.
0: Cuídese, sí, cuídese, manténgase.
1: Sí,
0: no
1: voy a cuidar
0: ahí,
1: porque
0: sí,
1: el resfriado, bueno. Yo lo que más hay que cuidar.
0: Eso, ya. Ánimo.
1: Bendiciones para
0: gracias.
1: Todos.
0: Gracias. Hasta luego, chao, chao.
1: Hasta luego, chao.
0: Era Adelia que conversaba con nosotros en esta oportunidad. Vamos a ver si la gente también quiere conversar, si hay más personas que quieren compartir su vivencia eclesial más importante de este primer semestre. Ah, hay tantas cosas que han pasado. Está la visita del Papa a España, claro. Usted me va a decir, pero yo no fui a España. Pero la siguió, pues. La siguió. Y escuchaba las homilías que las transmitíamos todos los días en Radio María. Yo, antes de la siguiente llamada, quiero hacer una corrección. Es Facebook e Instagram donde se va a transmitir el lanzamiento de este nuevo capítulo de Arte Sacro. Quiero hacer la aclaración porque después... Alicia va en el coche, Carolina. ¿Cómo le va?
2: Hola, José.

0: está?
1: Bien, ¿y usted?
0: Muy bien. Hoy día acompañando a mi querida nieta Agustina. Ella lo quiere saludar. ¿Lo puede saludar?
1: Pero obvio, ¿por qué no?
2: Hola.
1: Hola, Agustina, ¿cómo está ahí?
2: Bien.
1: Bien, qué bueno. Qué bueno, qué bueno. ¿Qué edad tienes, Agustina?
2: 7,
1: la mejor edad de la vida. Mira qué bien. Estás en segundo básico.
2: Sí.
1: ¿Viste? ¿Cómo se llama el colegio? Mandémosle saludos a las tías que están a esta hora seguramente escuchando.
2: Mi colegio se llama Nuestra Señora del Rosario.
1: Tremendo. Oye, Agustina, pídele a tu abuelita que le baje un poco el volumen a la radio, porque está un poquito, tenemos un poco de eco, se escucha como
0: bajamos,
1: excelente, ¿no? Porque si no se escucha como en la cueva del Milodón. Bájale un poquito más, me piden acá los técnicos, y yo mismo lo pido porque estoy cerciorándome de aquello. Eso, muy bien. Oye, tremendo, Agustina. Oye, ¿y cómo lo has pasado estas de vacaciones de invierno? ¿Cómo lo has pasado?
2: Bien.
1: Tremendo, muy bien. Ahí, dame ahí con tu abuelita para conversar, para que hablemos respecto de la pregunta.
0: De la pregunta.
1: Eso.
0: Sí. Gracias, parece, Agustina, que yo la otra vez no le capté bien la pregunta. Estaba hablando del papá usted, y parece que yo le hablé.
1: No, pero la captó después bien, excelente.
0: Sí,
1: bájale un poquito
0: capté,
1: más.
0: Sí.
1: Bájale, le bajó muy poquito la radio, tiene que bajarle a cero. Porque yo
0: sí,
1: creo
0: la
1: que
0: bajé,
1: no estamos...
0: la bajé a cero. Que ya, estoy cerca de la radio, me voy a retirar.
1: Sí, yo creo que por ahí va la cosa.
0: Bueno, la experiencia última religiosa son que me han marcado más fue mi visita a Lourdes.
1: Ah, en el verano.
0: Y también a conocer el Vaticano y estar en esa oración, ahí, en ese lugar. Todo fue una experiencia maravillosa que creo que no olvidaré.
1: Notable. Oiga, yo le pregunté la vez pasada, no sé si se lo pregunté, ¿pudo usted tocar la cueva ahí de Masbiel, la famosa cueva de Masbiel en Lourdes?
0: Sí,
1: hizo la
0: fila.
1: Hizo la fila.
0: Sí, hice la fila, claro.
1: Eso, no se puede pasar por Lourdes y no tocar, poner las manos sobre la cueva.
0: Sobre la roca.
1: Claro,
0: sí,
1: sobre la roca de la cueva, eso. Claro.
0: Claro. ¿Y
1: tomó chocolate caliente en alguno de los cafés que están adyacentes? Eso también me están preguntando aquí por internet.
0: Perdón, no le escuché.
1: ¿Tomó chocolate caliente en alguno de los cafés que están adyacentes ahí al santuario?
0: No.
1: Mire.
0: Chocolate. Ah, sí, pues sí, llegamos de mañana y pasamos a tomar un desayunito por ahí.
1: ¿Ve? Se puede, sí. Siempre se puede. Sí. Sí.
0: Estábamos esperando con Agustina porque yo la vine a acompañar hoy día, justo me tocó hoy día venir y yo le dije vamos a poder hablar a la radio, así que ella estaba toda inquieta esperándolo.
1: No, tremendo. Oiga, una pregunta, y Agustina, ¿qué hace mientras tanto ahí? Ustedes están escuchando el programa, ¿están a alguna actividad jugando algo? ¿Qué están
0: juega,
1: haciendo?
0: Ahora le voy a hacer algo de lectura.
1: Bien.
0: Juega con su esposa, con su gata. Y así pasamos la mañana y está rico el día, así que tal vez salimos un ratito al parque.
1: Ah, pero perfecto, Alicia.
0: Y le vamos a ayudar a ver si logra leer un poquito mejor porque le faltan eso.
1: Ah, hay que trabajar el tema de lectura. Muy bien.
0: Sí, sí. Así
1: muy
0: que
1: bien.
0: Le vamos a ayudar a aprovechar esta última semanita que me voy a quedar con ella para avanzar un poco.
1: ¿Y algún cuentito que le esté leyendo? ¿Hay algo ahí que esté en carpeta?
0: Sí, tiene varias cositas que leer.
1: A ver, para puede servir de recomendación para otras abuelitas.
0: Ah, pero son cuentitos de cuentos de niños. Recién le tenía una que se lo ordené aquí, por no sé dónde lo dejamos.
1: Ah, ya.
0: Pero está leyendo, no sé cómo se llama tu cuento. Ay, perdón. Aquí lo tengo, El barco de Luna.
1: El barco de Luna, perfecto.
0: De Sebastián y la vaca.
1: De Sebastián y la vaca, perfecto. Muy
0: ese
1: bien ahí,
0: tiene,
1: para que
0: ese
1: la gente
0: cuento
1: anote.
0: Yo creo que lo vamos a leer, porque está bien lindo y bien ilustrado.
1: Qué bueno, sí, porque tiene que ser con foto, con dibujo.
0: Claro, ¿no? Para que llame la atención.
1: Eso, sí. Totalmente, totalmente. Oiga, gracias Alicia por haber conversado con nosotros, ¿ah?
0: Gracias, un gusto siempre saludarlos y comunicarme siempre con la radio. Tengo la oportunidad de
1: Para nosotros. Y qué linda vivencia eso de haber estado en Roma. ahí con el Santo Padre y haber estado en Lourdes, eso es impagable, ¿eh? Realmente no tiene precio.
0: Verdad es que esa era mi experiencia ahora última, porque esto fue el mes pasado,
1: ¿no? Sí, pues. No, pero va a quedar para el resto de su vida y, y quedan las fotos y todo. Sí. Así que bien, eso.
0: Ya, pues, que tenga un lindo día.
1: Gracias.
0: Que esté muy bien. Muchas gracias por existir, Radio María.
1: No, hombre.
0: Esta es mi compañera diaria.
1: Y haremos los esfuerzos para seguir existiendo.
0: Sí, por supuesto.
1: Muchas gracias.
0: Bien. Un abrazo.
1: Hasta luego. Chao, Alicia.
0: Que esté bien.
1: Igualmente. Chao. Ahí, bien, Alicia. Chao, Agustina. Chao. Eso. No le vamos a decir a Agustina, pórtate bien, porque sabemos que se porta muy bien. O sea, ya el hecho de leer en vacaciones de invierno habla de una conducta a toda prueba. Eso yo no lo hacía en vacaciones de invierno. Lo encontraba de lo más aburrido. Me puse a leer de viejo. Pero bien, Agustina, bien. Así se veían las vacaciones de invierno. De eso se trata. ¿Cuál ha sido la vivencia eclesial más importante que usted ha tenido o para usted en este primer semestre? ¿Cuál ha sido la vivencia eclesial más importante para usted en este primer semestre? Vamos a reducir la pregunta porque tal vez quedó con demasiado adjetivo. Le pusimos demasiado a la pregunta. Pero bien, ¿eh? Mariela, ¿cómo anda?
3: Hola, muy bien. Muy bien.
1: Qué bien. ¿De dónde nos llama Mariela?
3: De Maipú.
1: Bien, Maipú.
3: Sí. Usted estaba preguntando por la experiencia que uno ha tenido últimamente.
1: En este primer semestre, claro, ya que se nos está acabando
3: el día. Bueno, yo hace un tiempo en el verano escuché un programa en Radio María, que la tengo aquí en mi taller, y ellos invitaban gente para ir a ayudar a los comedores de Santa Ana.
1: Perfecto. ¿Y usted se inscribió como voluntaria?
3: Y yo fui para
1: nosotros nos encontramos hace como 3 semanas atrás, ¿o no?
3: Sí,
1: en la misa del voluntariado, ¿ve? Yo no me olvido, estaba con su hija.
3: Sí, estaba con mi hija.
1: Yo no me olvido de la gente, ¿cómo nos vamos a olvidar del público? Sería una falta de respeto.
3: Claro,
1: sí. ¿Ve? Nos sacamos tú una foto.
3: Claro que sí. Y justamente la experiencia más significativa que ha sido en todo este periodo que yo he estado sirviendo en los comedores es una experiencia de ver, de tratar de ver a Jesús.
1: Mire.
3: Y ahí en el comedor hay muchos jóvenes, adultos, mayores. Entonces hay gente que es muy inspirada. Entonces, de esa manera yo he ido aprendiendo una nueva visión de ver al hermano.
1: Yo no sé si usted nos puede contar. ¿Pero usted le pone color ahí para servir la comida?
3: Yo le pongo harto color.
1: ¿Le pone harto color? Cuéntenos. Aproveche los micrófonos.
3: No, yo le pongo harto color porque a mí me toca entregar los platos. Bueno, aparte de otros servicios también que uno hace, y pelar de verduras, todo eso.
1: Ya,
3: pero
1: su especialidad.
3: Yo me pongo principalmente en la parte donde entrega los platos.
1: ¿Ve?
3: Porque ahí yo a todos los hermanos, yo le digo, le miro los ojos y le digo una cosa distinta.
1: ¿Ve?
3: Entonces ellos se van contentos, porque igual es una palabra que uno le dice, no es como una palabra repetitiva, sino que es un gesto, por ejemplo, oye, qué lindo tus ojos, porque realmente hay un gesto precioso, que tiene los ojos maravillosos. Entonces, todo eso yo lo hago con harto espíritu, ¿sí? De alegría,
1: claro.
3: Y cosas de que ellos salgan con una sensación de que mira, se fijó en mis ojos, o mira, se fijó y a ver si alguien ya me conoce, entonces sí, me pide favor, y qué sé yo, ahí, y uno ve gestos muy nobles, de una nobleza, pero que yo podría contarte, claro que se va a hacer largo, pero de una nobleza que inspira.
1: Mire qué bien,
3: ¿eh? A uno le inspira. Porque es noblísimo, noblísimo. Que en el común de la gente que tiene de todo, no se ve.
1: No, qué bonito, qué bonito.
3: Y ese descubrimiento para mí ha sido sumamente importante.
1: Qué lindo, qué lindo. No, qué linda vivencia, porque... Qué linda vivencia, Mariela, porque uno piensa a veces en una fiesta religiosa, en algo en particular, pero un encuentro con el hermano que a veces necesita más, eso también es una vivencia de Dios, es algo que cala en el alma y que también le puede calar a otros, ¿ah?
3: Claro,
1: y a la misma persona que recibe ese alimento.
3: Claro, y además que, mire, el otro día pregunté a un caballero y un viejito muy, muy, muy humilde, y le faltaban todos sus dientes, y me dijo, mi compañero está en el hospital, me dijo, le quebraron una pierna, y yo le dije, mire, dígale que yo voy a ir a verlo al hospital, dígame dónde está yo, y yo lamentablemente fui el viernes al hospital, y él le habían dado de alta el jueves, y el viejito llegó el domingo y me dijo, y yo le dije, le traigo unas cosas a su compañera. Ah, me dijo, tío, yo tomo el desayuno y voy a ir a dejarle las cosas, que ellos tienen una pieza por ahí, le arrendaron una pieza, para que se mejore, porque son todas son gente de calle. Y me dijo, si puedo, me dijo el viejito, que apenas caminaba. Me dijo, lo voy a traer para acá, que la dejo usted. No, le dije, bueno. Yo no, si quiere yo le mando el almuerzo, pero no le traiga, porque va a ser mucho feliz que va. Y a la media hora, una hora después, me llaman, Mariela, te buscan, un viejito viene con un caballero en silla de ruedas.
1: Mire.
3: Y llegó ahí, porque para él era tan importante que lo había ido, que él supiera que yo lo había ido a visitar. Yo lo encontré, mire, a mí me enteneció. Porque ese viejito duerme en la calle, ¿verdad? Pero él no deja a su compañero.
1: Tremendo. No, un compañerismo, cabo, solidaridad entre ellos.
3: La forma en que era tan importante que él, que el caballero viera que yo había ido para allá. Entonces, a mí me enterneció. Me enterneció. ¿Por qué? Descargaba, con sus patitas, y con sus dientes. Yo, tía, por tanto.
1: No, qué lindo testimonio, Mariela. Qué lindo testimonio.
3: Muchas gracias. Y bueno, esa es la vivencia que yo más...
1: No, pero muy bonita. Fuera de lo común. Fuera de lo común y además muy edificante. Muy edificante.
3: Sí. Mm. Sí. Así que,
1: eso.
3: Bueno, invito, como invitaron esta vez, invito yo también a gente que se quiera acercar. El día domingo se da solamente desayuno y almuerzo a los andantes, se les llama ya.
1: Ay, para el comedor, siempre siempre hacen faltas manos, siempre hacen falta manos.
3: Sí, faltan ahí. Muchas manos y muchas orejas también.
1: Así es, así es. Muchas gracias, Mariela. Gracias, que tenga
3: muchas
1: buenas tardes.
3: Gracias a usted. Hasta luego.
1: Gracias, hasta luego. Chao, chao. Era Mariela que hablaba con nosotros. Nos habíamos encontrado en la misa del voluntariado, incluso estabas tú en la misa del voluntariado también, Jara Catalán y Isaías Mauricio, estaba Joaquín, le mandamos un saludo a Joaquín. Le mandamos un saludo a Joaquín, que está con influenza. Hay que rezar ahí por la salud del personal de Radio María, está con influenza, Joaquín. Así que mucho ánimo, Joaquín, desde aquí, desde esta humilde radio que te ha cobijado, tú que viniste a hacer la práctica profesional. Y estás con influenza, así que rezamos por ti. Vamos a ver quién llama a esta hora. Voy a reiterar la pregunta. Dice, ¿cuál ha sido la evidencia más importante para usted? La evidencia eclesial más importante para usted en este primer semestre. Y la gente llama y llama. La gente llama y llama. Estamos esperando la próxima llamada. Estamos esperando el próximo contacto. A ver quién será el próximo. Puede ser una evidencia como la de Mariela. Algo que me ha acercado al prójimo. A veces que tiene más necesidades. ¿Y qué ha significado también un aprendizaje para mí? Puede ser una vivencia de ese estilo, de ese tipo, la que tal vez ha marcado este mi primer semestre que acaba hoy día, el primer semestre de todos, porque ya mañana comienza, lo podemos decir con toda propiedad, el segundo semestre. Entonces, llámenos por teléfono, es el 225-66-8726. Ese es el número telefónico, voy a repetirlo nuevamente, 225-66-8726. Estamos esperando sus llamadas telefónicas a esta hora. Queremos conversar con ustedes. La gente tranquila, Isaías, ya va a llamar la gente, ¿viste? Ya va a llamar la gente para que por favor se comunique con nosotros cuál ha sido la vivencia eclesial más importante que usted ha tenido en este primer semestre. Esa es la pregunta, para que nos llame por teléfono. Puede ser vivencia de cualquier tipo. También, si anda corto de genio, si no quiere conversar, está tímido, amaneció tímido hoy día, puede escribirnos a través de el YouTube, de la transmisión de YouTube. De hecho, nos vamos a ir inmediatamente a Radio María Chile a ver qué nos dice la gente a través de YouTube. Pero esperamos sí que la gente se haga presente esta hora. Tuvimos tres llamadas bien edificantes, bien intensas, y esperamos también más llamadas. Mira, primero voy a saludar a Rosita Ortiz. Hola, mi niñito. Saluda atrasadita, un cariño al padre Pedro Pablo, muchas bendiciones para él y usted, muchas bendiciones. Patricia Sierra, buenos días Pepe Nicolás, somos un grupo que oramos en CESFAM, hospitales y clínicas en el metro donde personas se han quitado la vida. Nos acompañan las personas en el rezo del Santo Rosario. Miren qué vivencia más tremenda esta, ¿no? Patricia Sierra, ha sido una experiencia maravillosa. Chile reza por la vida. Es el nombre de nuestro grupo, dice Pati Sierra ahí que nos llama. A ver si nos llama gente a esta hora. Por supuesto, estamos esperando los contactos. ¿Cuál ha sido la vivencia eclesial más importante para usted en este primer semestre? Llame al 225-66-8726. Muy importante, radio bajita, por favor. ¿Qué tal, Francisco? ¿Cómo le va?
4: Bien, don Pepe Nicolás.
1: ¿Cómo le va?
4: ¿Está? Bien, bien.
1: ¿De dónde nos llama? Aquí, ¿de dónde nos llama, Francisco?
4: Lo llamo desde Concepción.
1: Bien, Conce.
4: Esta es la tercera vez que lo he llamado.
1: Excelente.
4: Una vez lo llamé de Coquimbo, otra vez que andaba por allá de vacaciones.
1: Tiene toda la razón.
4: Otra vez lo llamé de Santiago, nos encontramos en la catedral, lo saludé, pasé por la radio a saludarlo y ahora estoy aquí en Concepción.
1: Perfecto. Usted el que vino una vez, a ver, voy a hacer memoria, podría estar equivocado. Usted el que una vez vino a misa en la mañana y justo ese día no tuvimos misa.
4: Claro, es el mismo.
1: Y yo le dije, no se preocupe, pase a rezar.
4: Sí, sí, no, sí, fui, estuve en la capillita de adoración, hice una hora de adoración al Santísimo, ahí me acompañé, y ya anteriormente yo conocía la radio porque yo había ido con una hermana que ya falleció, que se fue a la casa del Señor, pero fue también, tuvimos la capillita, le pedimos a Dios para conceder algo que andábamos buscando y justo se dio toda la mano, así que yo agradecido. Y desde esa vez mi hermana nunca más dejó de rezarle a la Virgencita.
1: Genial.
4: Top. Y ahora estoy acá en Concepción, estoy trabajando, estoy conectado siempre con ustedes, todo el tiempo, todas las 24 horas del día. Ayer estuve trabajando un ratito después de mis actividades religiosas y estoy escuchando la radio.
1: Ah,
4: y de
1: excelente.
4: Repente cantaron el himno nacional, pues, y yo le dije, chuta, hay cadena, dije yo, porque nunca había escuchado el himno nacional ayer, y salió como a las 2:30. No sé si usted salió el himno nacional, empezaron a cantar el himno nacional, así que yo escuchando el himno nacional. Y después, en la tarde, estuve escuchando la música, estaba muy bonita la programación musical, así que estuve todo el día conectado.
1: Muy bien.
4: Y ando con un poquito de gripe, y en la noche me da congestión, y entonces... Upa. Me pongo la radio y ahí como que me relajo y ahí me duermo otra vez y me relajo en el Señor.
1: Anda un virus dando vuelta, a cuidarse.
4: Sí. Mire, con respecto a la pregunta,
1: ¿ya?
4: Yo tengo varias, he tratado de conectarme con todos los martes cuando ustedes hacen las preguntas, las tengo todas claras y iba a anotar, pero no he anotado. Pero mire, con respecto a la pregunta, la presencia... profunda que me ha marcado a mí fue en un encuentro de madrugadores en Los Ángeles.
1: Excelente.
4: El año pasado nosotros tuvimos un encuentro de madrugadores, participamos 103 varones que le rezamos a la Virgen. Y dentro de esos 103 varones habían dos obispos. Estaba el obispo de Calama y el obispo de Los Ángeles.
1: Claro, porque el obispo de Calama, Monseñor Tomás, él está muy identificado, él como claro, sacerdote, no, antes era obispo, él
4: para
1: él
4: mí fue, pero maravilloso. Mira. Oiga, yo tengo un registro, porque yo soy, como soy oyente de Radio María, yo tengo un registro de algunas personas que mandaron saludos a Radio María y todo ese cuento.
1: Ah, pero tremendo.
4: Y así en algún momento se los voy a hacer llegar.
1: Por favor.
4: Y porque yo... Por donde voy, porque a mí a veces me toca trabajar, ir para un lado, para otro, itinerante. Y me congrego donde pueda congregarme. Resulta de que ese día que cuando nosotros fuimos a visitar a la Virgen, y fuimos a la catedral y hicimos la despedida ya del encuentro, después de 3 días maravillosos que nosotros tuvimos compartiendo con los hermanos, 703 hermanos de diferentes lugares, y resulta que llegamos a la catedral y le hicimos la catedral. Mira. Y a mí me pasó algo muy especial.
1: A ver, ¿qué le pasó?
4: Me pasó algo muy especial con mi amigo, hicimos un momento de reflexión y de oración en la mañana y después nos fuimos a confesar.
1: ¿Ya?
4: Y yo voy y me confieso, y entonces yo veo a un padre que está allá vestido de negro. Lo veo a él allá en el rinconcito, pero no tenía la cosita puesta acá, ni el librito que ellos andan cuando confiesan.
1: ¿Ya? Okay, ya.
4: Y mis amigos me dijeron, no, ¿sabes qué más? Vaya, tenés que llegar a la parroquia y confesarte, porque ya esté más confesado, porque el padre no andaba con todos los atuendos de confesión.
1: No, da lo mismo.
4: Entonces ya le dije yo, no te preocupes, no, ya, pasó. Hicimos el proceso, se hizo la procesión, que anduvimos caminando por todo el centro de Los Ángeles, los 700 varones, dimos la vuelta como de una hora,
1: ¿ya?
4: Y llegamos a la catedral, pues. Y ya, pues, cuando llego a la catedral, me encuentro con el padre que yo me había confesado. Estaba él ahí en el iba con nosotros en la marcha, pero él como que después se adelantó y nos recibió en la catedral, iba recibiéndonos. Ya, pasó el tema, nos recibió, y resulta que cuando yo voy entrando, lo saludo. Y yo le dije, padre, voy a seguir todos sus consejos que usted me dio. Ya, no, ningún problema, dice, ya, y se fue. Ya, y entró para reunirse con los otros sacerdotes, y cuando lo veo, sale para afuera a recibirnos a todos como participantes, era el obispo. O sea que yo me había confesado con el obispo.
1: Imagínese,
4: entonces dije yo, no, entonces quedé como bien confesadito.
1: Mire, qué bien.
4: Así que después yo le dije a mi amigo, mire, ¿ves? Ustedes decían que había quedado confesar, resulta que yo me confesé con una persona que tiene como más dirección con Dios que los otros sacerdotes. Así que bueno, quedó eso fue como algo bonito.
1: No,
4: y después
1: bien.
4: Cuando estábamos allá en la capilla, ahí me pasó la experiencia más bonita de mi vida a nivel espiritual. Porque yo he estado con diferentes capillas de adoración al Santísimo y todo, pero la experiencia más bonita de mi vida fue ahí en la capilla. Porque vi una presencia angelical. Porque estábamos en la capilla en la catedral de Los Ángeles.
1: ¿Ya?
4: Y entonces se sentían... Estaba llena la catedral, pero llena, llena, llena. Y aparte de eso, estaba esta presencia angelical que para nosotros fue como muy, muy especial. Entonces, fue como sentir... Nunca había sentido esa presencia angelical. Es como la canción, cuando los ángeles vuelan, así me sentí.
1: Perfecto.
4: Así que eso fue para mí, fue como muy bonito.
1: Oye, no, qué tremenda experiencia, Francisco. Todo lo que le tocó vivir este primer semestre... una persona además viajera, alguien que anda en 3 lugares de repente, pero que tiene este espacio, se da este tiempo para vivir un, por ejemplo, encuentro madrugadores, para estar con otros hermanos con las mismas inquietudes y también para confesarse, que es muy importante. A veces uno comete el error en algún momento de la vida, y es un error que hay que subsanar, de relativizar la confesión. Hay mucha gente que no se confiesa, pero la confesión es importante, aparte que es la confesión a través del sacerdote con ese Dios que ve en lo secreto, que eso es muy bonito.
4: Sí.
1: Y que reconoce cuando uno a veces llega y dice, la embarré nomás. Cometí un error.
4: Así no es.
1: Eso.
4: Bueno, muchas gracias por escucharme y voy a estar atento nomás. Y como le digo, la programación de ayer estuvo muy bonita.
1: Qué bien.
4: El domingo estuvo muy bonita. Me llamó la atención el tema del himno y he estado escuchando ahora con mucha atención todas las programaciones, pero la música cada día mejor.
1: Qué bien, eso. Ojalá que lo estén grabando ese comentario.
4: Claro, entonces, y otra cosa más que yo también iba a decirle, pero ahora con la música he hecho la balanza.
1: ¿Ya?
4: Entonces, porque yo soy, también pertenezco a algunos grupos de adoración al Santísimo.
1: Ok.
4: ¿Ya? Y siempre había programas, pues, Estar con Él y otros programas más que ya no...
1: Estar con Él, claro.
4: Sí. No, hacen falta. Y otra cosa más, que tengo una ideita para darle a ustedes nomás, pues, porque nosotros... Favor. Como la Radio María ahora está llegando a nuevos lugares, es bueno revisar los archivos, pues, para que la gente también se vaya poniendo al día de los programas que habían antes, ¿ya? Un ejemplo ahí, me acuerdo mucho de Blanca Cajales, que hacen oración cantada, que la escuchaba.
1: Blanca Cajales.
4: Muy bonito. Sí.
1: Claro, ya. Vamos a revisar esos archivos, ¿ah? ¿Eh?
4: Sí, esos archivos, lo que pasa es que hay personas que no saben porque no han vivido esa experiencia con las oraciones cantadas. Ah, claro. Entonces, en la noche, en la hora que ustedes más o menos puedan integrarla, volver a retomar esos archivos, porque los archivos es para poner al día y después que porque nosotros somos los de Radio María, es como madrugadores, somos una corriente de vida que si el día que empezamos a escuchar no terminamos de descolgarnos.
1: Es verdad.
4: Con ella, siempre vamos a seguir.
1: Es una corriente de vida, esto realmente es una corriente de vida para llevar 30 años al aire.
4: Sí.
1: Tiene que ser una corriente de vida, no puede ser otra cosa.
4: Sí, no, yo soy miembro fundador de Radio María. Yo tuve la bendición de hacer la primera gaceta de transmisión de Radio María allá en La Serena, en el Arzobispado de Serena.
1: Mire.
4: Entonces, eso para mí es una bendición. La Virgencita quería que yo estuviera siempre presente. Y aquí estoy.
1: Tremendo.
4: Ya, pues,
1: hermanito,
4: no le quito más tiempo.
1: Gracias, Francisco. Tremendo.
4: Espacio a otros auditores.
1: Ay, qué bien, notable. Bien, muchas gracias.
4: Okay. Gracias a usted.
1: Chao, chao. ¿Cómo disfrutamos este bloque, Isaías? ¿Cómo disfrutamos este bloque? Con mucho ánimo. Y vamos a pedirle a la gente que nos llame por teléfono cuál ha sido la vivencia eclesial más importante para usted en este primer semestre que termina hoy día. Llámenos al 225-668-7222. Este es el momento. Tenemos una llamada telefónica más, son las 12:54. Claro que sí, tenemos tiempo para una llamada más. Si la hacen cortita, tenemos espacio para dos llamadas más, pero tendrían que hacerla bien cortita. O sea, tendrían que ser 3 minutos cada llamada. No podemos monopolizar el micrófono o el teléfono, lo que sea, pero no tenemos espacio. Mientras tanto, yo les cuento que hoy día en Instagram y Facebook tenemos lanzamiento de Arte Sacro, nuevo capítulo, Iglesia de los Sacramentinos. Recuerde, Instagram y Facebook. ¿Con quién habló, Isaías? Con Julia. ¿Cómo está Julia?
5: Con Julia, de Macul.
1: Bien, Macul.
5: Sí, son muchas cosas, pero la principal, como usted pregunta,
1: ¿ya?
5: Es el viaje del Papa.
1: Ah, que lo pusimos como una alternativa.
5: Ah, ya.
1: Lo pusimos como una alternativa al principio. Sí.
5: Ah, ya.
1: Pero es una pregunta personal, ¿eh? Lo que usted más le haya llamado. O sea, hay gente que tal vez para el viaje del Papa no fue lo fundamental. Lo entendemos.
5: A veces
1: tiene que ver con vivencias propias, pero usted dice que el viaje del Papa...
5: Ah,
1: genial.
5: Ya. Es que sabe que yo tuve que ir temprano al médico. Y llegué para acá, a ver... por las 11:30, 11:45. Entonces, por eso, disculpe entonces.
1: No, pero a usted le gustó, para usted fue importante la visita del Papa, juésela nomás, argumente.
5: Es que no sé, para mí no es tan personal desde el punto de vista de que yo lo quiero decir.
1: Ya.
5: Que lo encontré, que esa visita, todo lo que fue su preocupación por las distintas organizaciones a nivel país, que él visitó y se contactó.
1: Ah, tremendo, ahí en España.
5: Entonces, ese aspecto para mí fue enriquecedor porque él no discriminó a nadie y quiso interiorizarse de la situación del país. Y eso lo encuentro muy lindo, que se preocupe una autoridad como él a nivel de iglesia, así ¿cierto? Es. De recoger las vivencias de cada uno de ellos y qué es lo que hace y cómo está. Eso solucionando, entre comillas, ¿no? Las situaciones de las distintas áreas de lo que es el dirigir un país, ¿ya?
1: Claro.
5: Entonces, eso me encantó a mí. Yo he trabajado en mucha pastoral a nivel de evangelización en lo social, ¿ya? Entonces, por eso que eso me encantó. Ahora, su acogida, su cercanía, su testimonio, saludó a todo el mundo, quería acercarse, como que estar con todo. Yo su tiempo, yo pensaba cuán cansado debe estar, pero el Espíritu Santo fluye en él. Entonces, eso quería yo comentarle. Entonces, por eso le decía, no, puede parecer muy personal, pero yo lo estoy viendo así.
1: No, está muy bien. Es una visión absolutamente válida. Aquí, una, no hay respuestas malas. Dos, lo que usted nos está planteando y cómo lo está planteando, extraordinario, tremendo.
5: Entonces, eso ahora una cosa totalmente aparte, pero quiero aprovechar el espacio. Las enseñanzas, las reflexiones que hace el padre Pedro Pablo,
1: ¿ya?
5: Llegan al alma, al corazón.
1: ¡Ay, qué bien! ¡Qué bueno y me gusta! Nos alegramos mucho.
5: Yo evito, no quiero y no me gusta hacer comparaciones, ¿ya? Entonces yo hablo de él.
1: Está bien, no, está muy bien.
5: Merecer, ¿cierto? Y entrar a juzgar a otras personas. Porque cada uno somos únicos, singular e irrepetible.
1: Así Dios mismo. Mismo.
5: Sí. Gracias.
1: No, gracias a usted, gracias a usted. Ha sido un agrado.
5: Todos los programas me encantan.
1: Qué bueno.
5: Parto en la mañana como a las 7, un poquito antes.
1: ¿Ya?
5: Hasta la noche, no sé, pues, depende.
1: O sea, todo el día escuchando la radio, tremendo.
5: Sí.
1: No, un 7.
5: Y por esas canciones que yo me las sé, me las pongo a cantar también. Porque...
1: No, bien. ¿Está buena la música?
5: Sí, está todo muy lindo. Gracias.
1: Qué bien. No, gracias a usted. Ánimo, muchas gracias.
5: Salud a todos. Gracias.
1: Oye, a todos los auditores que nos llamaron hoy día, agradecerles gentilmente. Hicieron de este bloque algo especial, único. Se pasó volando. Ya hemos cerrado las líneas abiertas, son las 12:59, van a ser las 13 horas. Realmente ha sido un agrado haber conversado con usted. La próxima vez vamos a volver a abrir la línea. De hecho, acabamos de recibir una llamada telefónica, me imagino, ya están cerradas las líneas telefónicas. Pido disculpas, pero van a ser las 13 horas, estamos tratando de ser rigurosos con la hora en que finalizan los programas, es una orden perentoria y que nosotros estamos dispuestos a cumplir porque hay razones que lo justifican. Don Isaías, gracias por haber estado en los matos técnicos. Familia querida, nos vamos a reencontrar en 15 minutos más con las noticias. Tengan todos y todas muy, pero muy buenas tardes.

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Oración inicial. Señor Jesús, el camino que hoy recorreremos contigo es una invitación a contemplarte crucificado para tener la fuerza de ir más allá de las dificultades. Tu cruz es el signo supremo del amor de tu Padre para cada hombre, la respuesta sobreabundante a la necesidad que tiene toda persona de ser amada. Cuando nos encontramos en la prueba, cuando nuestras familias deben afrontar el dolor, la tribulación, debemos mirar tu cruz. Allí encontramos el valor y la fuerza para seguir caminando. Allí podemos repetir con firme esperanza las palabras de San Pablo. ¿Quién nos separará del amor de Cristo? ¿La tribulación, la angustia, la persecución, el hambre, la desnudez, el peligro, la espada? Pero en todo eso vencemos de sobra gracias a aquel que nos ha amado. Amén.

0: Primera estación. Condenan a muerte a Jesús. Te adoramos, oh Cristo, y te bendecimos,
1: porque con tu santa cruz redimiste al mundo.
0: Lectura del Evangelio según San Lucas. Pilato, que quería librar a Jesús, les dirigió de nuevo la palabra, pero seguían gritando: ¡Crucifícalo, crucifícalo! Por tercera vez les dijo: ¿Pero qué mal ha hecho este hombre? Yo no he encontrado nada que merezca la muerte. Por eso, después de azotarlo, lo dejaré en libertad. Pero ellos insistían a grandes voces pidiendo que fuera crucificado, y el griterío iba en aumento. Entonces Pilato anunció la sentencia que ellos reclamaban. Soltó al que estaba preso por agitador y asesino, pues a este lo querían, y entregó a Jesús como ellos pedían. Palabra del Señor.
1: Gloria a ti, Señor Jesús. Reflexión. Una sociedad bien ordenada y fecunda requiere gobernantes, investidos de legítima autoridad, que defiendan las instituciones y consagren en la medida suficiente su actividad y sus desvelos al provecho común del país. Toda la autoridad que los gobernantes poseen proviene de Dios. San Juan 23.
0: Petición. Te pedimos, Señor, por quienes gobiernan las naciones, para que sean siempre prudentes en sus juicios y resoluciones, y éstas estén ordenadas según tu voluntad. Con María roguemos al Señor.
1: Escúchanos, Señor, te rogamos.
0: Padre nuestro que estás en el cielo, santificado sea tu nombre. Venga a nosotros tu reino, hágase tu voluntad en la tierra como en el cielo.
1: Danos hoy nuestro pan de cada día, perdona nuestras ofensas como también nosotros perdonamos a los que nos ofenden. No nos dejes caer en tentación y líbranos del mal. Amén.
0: Dios te salve María, llena eres de gracia. El Señor es contigo, bendita tú eres entre todas las mujeres y bendito es el fruto de tu vientre Jesús.
1: Santa María, Madre de Dios, ruega por nosotros pecadores, ahora y en la hora de nuestra muerte. Amén.
0: Gloria al Padre, y al Hijo, y al Espíritu Santo.
1: Como era en el principio, ahora y siempre, por los siglos de los siglos.
0: Amén.

0: Segunda estación. Jesús carga con la cruz. Te adoramos, oh Cristo, y te bendecimos.
1: Porque con tu santa cruz redimiste al mundo.
0: Lectura del Evangelio según San Mateo. Los soldados romanos llevaron a Jesús al patio del palacio y reunieron a toda la tropa en torno a él. Le quitaron sus vestidos y le pusieron una capa de soldado de color rojo. Después, le colocaron en la cabeza una corona que habían trenzado con espinos y en la mano derecha le pusieron una caña. Doblaban la rodilla ante Jesús y se burlaban de él, diciendo: ¡Viva el rey de los judíos! Le escupían en la cara y con la caña le golpeaban en la cabeza. Cuando terminaron de burlarse de él, le quitaron la capa de soldado, le pusieron de nuevo sus ropas y lo llevaron a crucificar. Palabra del Señor.
1: Gloria a ti, Señor Jesús. Reflexión. El paterno amor con que Dios nos mueve a amar a todos los hombres nos hace sentir una profunda aflicción ante el infortunio de quienes se ven expulsados de su patria por motivos políticos. La multitud de estos exiliados, innumerable sin duda en nuestra época, se ve acompañada constantemente por muchos e increíbles dolores. San Juan 23.
0: Petición. Te pedimos, Señor, por aquellas personas que cargan con la cruz de tener que huir de su propia patria por culpa de la guerra o la pobreza. Ayúdalos a llevar este dolor con entereza y fortalécelos para que puedan iniciar su vida en su nuevo país de residencia. Con María, roguemos al Señor.
1: Escúchanos, Señor, te rogamos.
0: Padre nuestro, que estás en el cielo, santificado sea tu nombre. Venga a nosotros tu reino. Hágase tu voluntad en la tierra como en el cielo.
1: Danos hoy nuestro pan de cada día. Perdona nuestras ofensas, como también nosotros perdonamos a los que nos ofenden. No nos dejes caer en la tentación y líbranos del mal. Amén.
0: Dios te salve, María, llena eres de gracia. El Señor es contigo. Bendita tú eres entre todas las mujeres, y bendito es el fruto de tu vientre, Jesús.
1: Santa María, Madre de Dios, ruega por nosotros, pecadores, ahora y en la hora de nuestra muerte. Amén.
0: Gloria al Padre, y al Hijo, y al Espíritu Santo.
1: Como era en el principio, ahora y siempre, por los siglos de los siglos.
0: Amén.

0: Tercera estación. Cae Jesús por primera vez. Te adoramos, oh Cristo, y te bendecimos.
1: Porque con tu santa cruz redimiste al mundo.
0: Lectura del libro del profeta Isaías. Despreciado por los hombres y marginado, hombre de dolores y familiarizado con el sufrimiento semejante a aquellos a los que se les vuelve la cara, no contaba para nada y no hemos hecho caso de él. Sin embargo, eran nuestras dolencias las que él llevaba, eran nuestros dolores los que le pesaban. Nosotros lo creíamos azotado por Dios, castigado y humillado, y eran nuestras faltas por las que era destruido, nuestros pecados por los que era aplastado. Palabra de Dios.
1: Te alabamos, Señor. Reflexión. Los pueblos viven bajo un perpetuo temor, como si les estuviera amenazando una tempestad que en cualquier momento puede desencadenarse con ímpetu horrible. No les falta razón, porque las armas son un hecho. Y si bien parece difícilmente creíble que haya hombres con suficiente osadía para tomar sobre sí la responsabilidad de las muertes y de la asoladora destrucción que acarrearía una guerra, resulta innegable, en cambio, que un hecho cualquiera, imprevisible, pueda de improviso e inesperadamente provocar el incendio bélico. Y además, aunque el poderío monstruoso de los actuales medios militares disuada hoy a los hombres de emprender una guerra, siempre se puede, sin embargo, temer que los experimentos atómicos, realizados con fines bélicos, si no cesan, pongan en grave peligro toda clase de vida en nuestro planeta. San Juan 23.
0: Petición. Te pedimos, Señor, por aquellos pueblos y naciones que en este último año han caído en el horror de la guerra. Haz que los líderes puedan buscar vías de diálogo que permitan la paz y la reconciliación. Con María roguemos al Señor.
1: Escúchanos, Señor, te rogamos.
0: Padre nuestro que estás en el cielo, santificado sea tu nombre. Venga a nosotros tu reino, hágase tu voluntad en la tierra como en el cielo.
1: Danos hoy nuestro pan de cada día. Perdona nuestras ofensas, como también nosotros perdonamos a los que nos ofenden. No nos dejes caer en tentación y líbranos del mal. Amén.
0: Dios te salve María, llena eres de gracia, el Señor es contigo. Bendita tú eres entre todas las mujeres y bendito es el fruto de tu vientre Jesús.
1: Santa María, Madre de Dios, ruega por nosotros pecadores, ahora y en la hora de nuestra muerte. Amén.
0: Gloria al Padre, y al Hijo, y al Espíritu Santo.
1: Como era en el principio, ahora y siempre, por los siglos de los siglos. Amén.

0: Cuarta estación. Jesús encuentra a María, su Santísima Madre. Te adoramos, oh Cristo, y te bendecimos.
1: Porque con tu Santa Cruz redimiste al mundo.
0: Lectura del Evangelio según San Lucas. Su padre y su madre estaban maravillados por todo lo que se decía del niño. Simeón los bendijo y dijo a María, su madre: Mira, este niño traerá a la gente de Israel caída o resurrección. Será una señal de contradicción, mientras a ti misma una espada te atravesará el alma. Por este medio, sin embargo, saldrán a la luz los pensamientos íntimos de los hombres. Palabra del Señor.
1: Gloria a ti, Señor Jesús. Reflexión. Por lo que toca a la familia, la cual se funda en el matrimonio libremente contraído, uno e indisoluble, es necesario considerarla como la semilla primera y natural de la sociedad humana, de lo cual nace el deber de atenderla con suma diligencia, tanto en el aspecto económico y social como en la esfera cultural y ética. Todas estas medidas tienen como fin consolidar la familia y ayudarla a cumplir su misión. San Juan 23.
0: Petición. Te pedimos, Señor, por todas las madres de familia. Asístelas con tu gracia para que puedan, como María, ser, aun en momentos de dolor, artífices de paz y reconciliación para las naciones. Con María, roguemos al Señor.
1: Escúchanos, Señor, te rogamos.
0: Padre nuestro, que estás en el cielo, santificado sea tu nombre. Venga a nosotros tu reino. Hágase tu voluntad en la tierra como en el cielo.
1: Danos hoy nuestro pan de cada día. Perdona nuestras ofensas, como también nosotros perdonamos a los que nos ofenden. No nos dejes caer en la tentación, y líbranos del mal. Amén.
0: Dios te salve María, llena eres de gracia, el Señor es contigo. Bendita tú eres entre todas las mujeres, y bendito es el fruto de tu vientre, Jesús.
1: Santa María, Madre de Dios, ruega por nosotros, pecadores, ahora y en la hora de nuestra muerte. Amén.
0: Gloria al Padre, y al Hijo, y al Espíritu Santo.
1: Como era en el principio, ahora y siempre, por los siglos de los siglos.
0: Amén. Amén.

0: Quinta estación. Simón ayuda a llevar la cruz de Jesús. Te adoramos, oh Cristo, y te bendecimos.
1: Porque con tu santa cruz redimiste al mundo.
0: Lectura del Evangelio según San Marcos. Los soldados sacaron a Jesús fuera para crucificarlo. En ese momento, un tal Simón de Cirene, el padre de Alejandro y de Rufo, volvía del campo y los soldados le obligaron a que llevara la cruz de Jesús. Palabra del Señor.
1: Gloria a ti, Señor Jesús. Reflexión. Debemos vigilar ante la pasividad aprendida, sensación de inutilidad, desinterés, desencanto, pereza, déjame en paz, no me interesa. Que lo arreglen los curas que muchos enredos los han creado ellos. Cardenal Celestino Aós.
0: Petición. Te pedimos, Señor, por aquellos cirineos que ayudan a cargar a los demás sus dolores, los que atienden en sus necesidades y los sostienen para que vivan una vida digna. Con María roguemos al Señor.
1: Escúchanos, Señor, te rogamos.
0: Padre nuestro, que estás en el cielo, santificado sea tu nombre. Venga a nosotros tu reino, hágase tu voluntad en la tierra como en el cielo.
1: Danos hoy nuestro pan de cada día. Perdona nuestras ofensas, como también nosotros perdonamos a los que nos ofenden. No nos dejes caer en tentación y líbranos del mal. Amén.
0: Dios te salve María, llena eres de gracia, el Señor es contigo. Bendita tú eres entre todas las mujeres y bendito es el fruto de tu vientre Jesús.
1: Santa María, Madre de Dios, ruega por nosotros pecadores, ahora y en la hora de nuestra muerte. Amén.
0: Gloria al Padre, y al Hijo, y al Espíritu Santo.
1: Como era en el principio, ahora y siempre, por los siglos de los siglos. Amén.

0: Sexta estación. La Verónica enjuga el rostro de Jesús. Te adoramos, oh Cristo, y te bendecimos.
1: Porque con tu santa cruz redimiste al mundo.
0: Lectura del Evangelio según San Juan. Así amó Dios al mundo. Le dio al Hijo único, para quien cree en Él no se pierda, sino que tenga vida eterna. Dios no envió al Hijo del mundo para condenar al mundo, sino para que se salve el mundo gracias a Él. Para quien cree en Él no hay juicio. En cambio, el que no cree ya se ha condenado por el hecho de no creer en el nombre del Hijo único de Dios. Palabra del Señor.
1: Gloria a ti, Señor Jesús. Reflexión. Ellas, las mujeres, con una sensibilidad, una intuición y unas capacidades peculiares, revitalizan la belleza de la fe, de la esperanza y de la caridad. De modo que, en todos nuestros ambientes y estructuras, es indispensable seguir cultivando su protagonismo. Lo sabemos. El amor y el servicio se realizan muchas veces en discreción y silencio. Cardenal Celestino Aós.
0: Petición. Te pedimos, Señor, por todas aquellas personas que, como la Verónica, obran en silencio, limpiando las heridas de aquellos que pasan por momentos de dificultad o necesidad. Bendícelas y multiplica más gestos solidarios como este. Con María, roguemos al Señor.
1: Escúchanos, Señor, te rogamos.
0: Padre nuestro, que estás en el cielo, santificado sea tu nombre. Venga a nosotros.

0: Gloria al Padre, y al Hijo, y al Espíritu Santo.
1: Como era en el principio, ahora y siempre, por los siglos de los siglos.
0: Amén.

0: Séptima estación. Cae Jesús por segunda vez. Te adoramos, oh Cristo, y te bendecimos.
1: Porque por tu santa cruz redimiste al mundo.
0: Lectura del libro del profeta Isaías. Él soportó el castigo que nos trae la paz, y por sus llagas hemos sido sanados. Todos andábamos como ovejas errantes, cada cual seguía su propio camino, y Yahvé descargó sobre él la culpa de todos nosotros. Fue maltratado y él se humilló y no dijo nada. Fue llevado cual cordero al matadero, como una oveja que permanece muda cuando la esquilan. Palabra de Dios.
1: Te alabamos, Señor. Reflexión. El poder de la gloria de Dios los fortalecerá para soportarlo todo con perseverancia, y para que con alegría den gracias al Padre, que los hizo capaces de participar en la herencia de los santos en la luz. Él nos libró del dominio de las tinieblas y nos trasladó al reino de su Hijo amado, en quien tenemos la redención, el perdón de los pecados. Cardenal Celestino Aós.
0: Petición. Te pedimos, Señor, para que al igual que tu Hijo, nos ayudes a soportar nuestras caídas y tropiezos y nos permitas perseverar con alegría en nuestra vida de fe para poder ser partícipes de la herencia de los santos. Con María roguemos al Señor.
1: Escúchanos, Señor, te rogamos.
0: Padre nuestro, que estás en el cielo, santificado sea tu nombre. Venga a nosotros tu reino. Hágase tu voluntad en la tierra como en el cielo.
1: Danos hoy nuestro pan de cada día. Perdona nuestras ofensas, como también nosotros perdonamos a los que nos ofenden. No nos dejes caer en tentación y líbranos del mal. Amén.
0: Dios te salve, María. Llena eres de gracia. El Señor es contigo. Bendita tú eres entre todas las mujeres y bendito es el fruto de tu vientre, Jesús.
1: Santa María, Madre de Dios, ruega por nosotros pecadores, ahora y en la hora de nuestra muerte. Amén.
0: Gloria al Padre, y al Hijo, y al Espíritu Santo.
1: Como era en el principio, ahora y siempre, por los siglos de los siglos.
0: Amén.

0: Octava estación. Jesús consuela a las hijas de Jerusalén. Te adoramos, oh Cristo, y te bendecimos.
1: Porque con tu santa cruz redimiste al mundo.
0: Lectura del Evangelio según San Lucas. Lo seguía muchísima gente, especialmente mujeres que se golpeaban el pecho y se lamentaban por él. Jesús, volviéndose hacia ellas, les dijo: Hijas de Jerusalén, no lloren por mí, lloren más bien por ustedes mismas y por sus hijos. Palabra del Señor.
1: Gloria a ti, Señor Jesús. Reflexión. La mujer ha adquirido una conciencia cada día más clara de su propia dignidad humana. Exige, por el contrario, que, tanto en el ámbito de la vida doméstica como en el de la vida pública, se le reconozcan los derechos y obligaciones propios de la persona humana. San Juan 23.
0: Petición. Te pedimos, Señor, por tantas mujeres que lloran por los estragos de la guerra y que buscan aliviar las heridas y dolores de tantas víctimas. Bendícelas y haz que sus gestos sean un bálsamo para quienes más sufren. Con María, roguemos al Señor.
1: Escúchanos, Señor, te rogamos.
0: Padre nuestro que estás en el cielo, santificado sea

0: Venga a nosotros tu reino. Hágase tu voluntad en la tierra como en el cielo.
1: Danos hoy nuestro pan de cada día. Perdona nuestras ofensas, como también nosotros perdonamos a los que nos ofenden. No nos dejes caer en la tentación y líbranos del mal. Amén.
0: Dios te salve María, llena eres de gracia. El Señor es contigo. Bendita tú eres entre todas las mujeres y bendito es el fruto de tu vientre, Jesús.
1: Santa María, Madre de Dios, ruega por nosotros, pecadores, ahora y en la hora de nuestra muerte. Amén.
0: Gloria al Padre, y al Hijo, y al Espíritu Santo.
1: Como era en el principio, ahora y siempre, por los siglos de los siglos.
0: Amén.

0: Novena estación. Jesús cae por tercera vez. Te adoramos, oh Cristo, y te bendecimos.
1: Porque con tu santa cruz redimiste al mundo.
0: Salmo 31. Mi vida se consume en la aflicción y mis años entre gemidos. Mi fuerza desfallece entre tanto dolor y mis huesos se deshacen. Mi enemigo se alegra, mis vecinos se horrorizan y se espantan de mí mis conocidos. Si me ven en la calle, se alejan de mí, se olvidaron de mí, como de un muerto. Soy como un objeto inservible. Palabra de Dios.
1: Te alabamos, Señor. Reflexión. Hay que afirmar claramente que todo cuanto se haga para reprimir la vitalidad y el desarrollo de las minorías étnicas viola gravemente los deberes de la justicia. Violación que resulta mucho más grave aún si esos criminales atentados van dirigidos al aniquilamiento de la raza. San Juan 23.
0: Petición. Te pedimos, Señor, por aquellas personas y grupos minoritarios que caen y se tropiezan por culpa de la discriminación, de la invalidación de su propia cultura. Haz que sean vistos como dignos hijos tuyos y que exista armonía, respeto y caridad entre los distintos grupos humanos. Con María roguemos al Señor.
1: Escúchanos, Señor, te rogamos.
0: Padre nuestro, que estás en el cielo, santificado sea tu nombre. Venga a nosotros tu reino. Hágase tu voluntad en la tierra como en el cielo.
1: Danos hoy nuestro pan de cada día. Perdona nuestras ofensas, como también nosotros perdonamos a los que nos ofenden. No nos dejes caer en tentación y líbranos del mal. Amén.
0: Dios te salve María, llena eres de gracias. El Señor es contigo. Bendita tú eres entre todas las mujeres y bendito es el fruto de tu vientre Jesús.
1: Santa María, Madre de Dios, ruega por nosotros pecadores, ahora y en la hora de nuestra muerte. Amén.
0: Gloria al Padre, y al Hijo, y al Espíritu Santo.
1: Como era en el principio, ahora y siempre, por los siglos de los siglos.
0: Amén.

0: Décima estación. Despojan a Jesús de sus vestiduras. Te adoramos, oh Cristo, y te bendecimos.
1: Porque con tu santa cruz redimiste al mundo.
0: Lectura del Evangelio según San Mateo. Allí lo crucificaron y después se repartieron entre ellos la ropa de Jesús, echando las suertes. Luego se sentaron a vigilarlo. Encima de su cabeza habían puesto un letrero con el motivo de su condena, en el que se leía: Este es Jesús, el rey de los judíos. También crucificaron con él a dos ladrones, uno a su derecha y otro a su izquierda. Palabra del Señor.
1: Gloria a ti, Señor Jesús. Reflexión. Despojémonos de todo estorbo y del pecado que nos asedie, y llenos de fortalezas, salgamos al encuentro del combate que se nos presenta con la mirada siempre fija en Jesús, el que inicia y perfecciona nuestra fe. Él, renunciando a la alegría que se le proponía, soportó la cruz sin miedo a la deshonra, y ahora está sentado a la derecha del trono de Dios. Piensen, pues, en aquel que soportó tal hostilidad de parte de los pecadores, para que no se dejen abatir por el desaliento. Cardenal Celestino Aos.
0: Señor Jesús, que fuiste despojado de algo tan básico como tus vestidos, te pedimos que nos ayudes a deshacernos de aquello que nos aleja de ti, para que nuestra mirada no se distraiga con sucedáneos y esté puesta en los bienes eternos. Con María, roguemos al Señor.
1: Escúchanos, Señor, te rogamos.
0: Padre nuestro que estás en el cielo, santificado sea tu nombre. Venga a nosotros tu reino. Hágase tu voluntad en la tierra como en el cielo.
1: Danos hoy nuestro pan de cada día. Perdona nuestras ofensas, como también nosotros perdonamos a los que nos ofenden. No nos dejes caer en la tentación y líbranos del mal. Amén.
0: Dios te salve María, llena eres de gracia. El Señor es contigo. Bendita tú eres entre todas las mujeres, y bendito es el fruto de tu vientre, Jesús.
1: Santa María, Madre de Dios, ruega por nosotros, pecadores, ahora y en la hora de nuestra muerte. Amén.
0: Gloria al Padre, y al Hijo, y al Espíritu Santo.
1: Como era en el principio, ahora y siempre, por los siglos de los siglos.
0: Amén.

0: Undécima estación, Jesús es clavado en la cruz. Te adoramos, oh Cristo, y te bendecimos,
1: porque con tu santa cruz redimiste al mundo.
0: Lectura del Evangelio según San Lucas. Junto con Jesús, llevaban también a dos malhechores para ejecutarlos. Al llegar al lugar llamado de la calavera, lo crucificaron allí, y con él y a los malhechores, uno a su derecha y el otro a su izquierda. Mientras tanto Jesús decía: Padre, perdónalos, porque no saben lo que hacen. Después los soldados se repartieron sus ropas, echándolas a la suerte. Palabra del Señor.
1: Gloria a ti, Señor Jesús. Reflexión: que Cristo encienda las voluntades de todos los hombres para echar por tierra las barreras que dividen a los unos de los otros, para estrechar los vínculos de la mutua caridad, para fomentar la recíproca comprensión, para perdonar, en fin, a cuantos nos hayan injuriado. De esta manera, bajo su auspicio y amparo, todos los pueblos se abracen como hermanos y florezca y reine siempre entre ellos la tan anhelada paz. San Juan 23.
0: Petición. Señor Jesús, tú que clavado en la cruz perdonaste a quienes te condenaron, ayúdanos a perdonar a quienes nos hacen daño, para que podamos caminar por la vida libre de rencores y para que estemos llenos de la gracia que nos trae la reconciliación. Con María roguemos al Señor.
1: Escúchanos, Señor, te rogamos.
0: Padre nuestro, que estás en el cielo, santificado sea tu nombre. Venga a nosotros tu reino. Hágase tu voluntad en la tierra como en el cielo.
1: Danos hoy nuestro pan de cada día. Perdona nuestras ofensas, como también nosotros perdonamos a los que nos ofenden. No nos dejes caer en tentación y líbranos del mal. Amén.
0: Dios te salve María, llena eres de gracia. El Señor es contigo. Bendita tú eres entre todas las mujeres y bendito es el fruto de tu vientre Jesús.
1: Santa María, Madre de Dios, ruega por nosotros pecadores, ahora y en la hora de nuestra muerte. Amén.
0: Gloria al Padre, y al Hijo, y al Espíritu Santo,
1: como era en el principio, ahora y siempre, por los siglos de los siglos. Amén.

0: Duodécima estación. Muerte de Jesús en la cruz. Te adoramos, oh Cristo, y te bendecimos.
1: Porque con tu santa cruz redimiste al mundo.
0: Lectura del Evangelio según San Mateo. Desde el mediodía hasta las 3 de la tarde, todo el país se cubrió de tinieblas. A eso de las 3, Jesús gritó con fuerza: Elí, Elí, lama sabactani, que quiere decir: Dios mío, Dios mío, ¿por qué me has abandonado? Al oírlo, algunos de los presentes decían: está llamando a Elías. Uno de ellos corrió, tomó una esponja, la empapó en vinagre y la puso en la punta de una caña para darle de beber. Los otros le decían: déjalo, veamos si viene Elías a salvarlo. Pero nuevamente Jesús dio un fuerte grito y entregó su espíritu. Palabra del Señor.
1: Gloria a ti, Señor Jesús. Reflexión. Él nos libró del dominio de las tinieblas y nos trasladó al reino de su Hijo amado, en quien tenemos la redención, el perdón de los pecados. Cristo es imagen del Dios invisible, primogénito de toda criatura, porque en Él fue creado todo, lo del cielo y lo de la tierra, lo visible y lo invisible, tronos, dominaciones, principados, potestades, todo lo creó Dios por medio de Él y para Él. Él es anterior a todo y todo en Él se sostiene. Él es también la cabeza del cuerpo, que es la Iglesia. Cardenal Celestino Aos.
0: Petición. Señor Jesucristo, que con tu muerte nos has librado del pecado, te pedimos que nos permitas morir a nuestros caprichos, a nuestros vicios, para poder resucitar a una vida nueva en la que contemplemos tu rostro resucitado. Con María, roguemos al Señor.
1: Escúchanos, Señor, te rogamos.
0: Padre nuestro que estás en el cielo, santificado sea tu nombre. Venga a nosotros tu reino. Hágase tu voluntad en la tierra como en el cielo.
1: Danos hoy nuestro pan de cada día. Perdona nuestras ofensas, como también nosotros perdonamos a los que nos ofenden. No nos dejes caer en la tentación y líbranos del mal. Amén.
0: Dios te salve María, llena eres de gracia, el Señor es contigo. Bendita tú eres entre todas las mujeres y bendito es el fruto de tu vientre, Jesús.
1: Santa María, Madre de Dios, ruega por nosotros, pecadores, ahora y en la hora de nuestra muerte. Amén.
0: Gloria al Padre, y al Hijo, y al Espíritu Santo.
1: Como era en el principio, ahora y siempre, por los siglos de los siglos.
0: Amén.

0: 13ª estación. Jesús es bajado de la cruz. Te adoramos, oh Cristo, y te bendecimos.
1: Porque con tu santa cruz redimiste al mundo.
0: Lectura del Evangelio según San Mateo. Siendo ya tarde, llegó un hombre rico de Arimatea llamado José, que también se había hecho discípulo de Jesús. Se presentó a Pilato y le pidió el cuerpo de Jesús, y el gobernador ordenó que se lo entregaran. Palabra del Señor.
1: Gloria a ti, Señor Jesús. Reflexión. Pidamos, pues, con instantes súplicas al Divino Redentor esta paz que Él mismo nos trajo, que Él borre de los hombres cuanto pueda poner en peligro esta paz y convierta a todos en testigos de la verdad, de la justicia y del amor fraterno. Que Él ilumine también con su luz la mente de los que gobiernan las naciones, para que al mismo tiempo que les procuran una digna prosperidad, aseguren a sus compatriotas el don hermosísimo de la paz. San Juan 23.
0: Petición. Por todos los constructores de paz que durante este año han dedicado sus esfuerzos a recomponer el tejido social en diferentes lugares del mundo, heridos por la guerra y el dolor, con María roguemos al Señor.
1: Escúchanos, Señor, te rogamos.
0: Padre nuestro que estás en el cielo, santificado sea tu nombre. Venga a nosotros tu reino. Hágase tu voluntad en la tierra como en el cielo.
1: Danos hoy nuestro pan de cada día. Perdona nuestras ofensas, como también nosotros perdonamos a los que nos ofenden. No nos dejes caer en tentación y líbranos del mal. Amén.
0: Dios te salve María, llena eres de gracia. El Señor es contigo. Bendita tú eres entre todas las mujeres, y bendito es el fruto de tu vientre, Jesús.
1: Santa María, Madre de Dios, ruega por nosotros pecadores, ahora y en la hora de nuestra muerte. Amén.
0: Gloria al Padre, y al Hijo, y al Espíritu Santo.
1: Como era en el principio, ahora y siempre, por los siglos de los siglos.
0: Amén.

0: Decimocuarta estación. Dan sepultura al cuerpo de Jesús. Te adoramos, oh Cristo, y te bendecimos.
1: Porque con tu santa cruz redimiste al mundo.
0: Lectura del Evangelio según San Mateo. José Arimatea tomó entonces el cuerpo de Jesús, lo envolvió en una sábana limpia y lo colocó en el sepulcro nuevo que se había hecho excavar en la roca. Después hizo rodar una gran piedra sobre la entrada del sepulcro y se fue. Mientras tanto, María Magdalena y la otra María estaban allí, sentadas frente al sepulcro. Palabra del Señor.
1: Gloria a ti, Señor Jesús. Reflexión. Que, finalmente, Cristo encienda las voluntades de todos los hombres para echar por tierra las barreras que dividen a unos de los otros, para estrechar los vínculos de la mutua caridad, para fomentar la recíproca comprensión, para perdonar, en fin, a cuantos nos hayan injuriado. De esta manera, bajo su auspicio y amparo, todos los pueblos se abracen como hermanos y florezca y reine siempre entre ellos la tan anhelada paz. San Juan 23.
0: Petición. Señor, en estos tiempos de guerra, te pedimos por quienes han muerto lejos de sus familias, por aquellos que no han podido ser despedidos por sus seres queridos. Dales el gozo eterno. Acógelos en tu reino y dale a los suyos el consuelo y la esperanza. Con María roguemos al Señor.
1: Escúchanos, Señor, te rogamos.
0: Padre nuestro que estás en los cielos, santificado sea tu nombre. Venga a nosotros tu reino. Hágase tu voluntad en la tierra como en el cielo.
1: Danos hoy nuestro pan de cada día. Perdona nuestras ofensas, como también nosotros perdonamos a los que nos ofenden. No nos dejes caer en la tentación, y líbranos del mal. Amén.
0: Dios te salve María, llena eres de gracia, el Señor es contigo. Bendita tú eres entre todas las mujeres, y bendito es el fruto de tu vientre, Jesús.
1: Santa María, Madre de Dios, ruega por nosotros, pecadores, ahora y en la hora de nuestra muerte. Amén.
0: Gloria al Padre, y al Hijo, y al Espíritu Santo.
1: Como era en el principio, ahora y siempre, por los siglos de los siglos.
0: Amén.

0: Oración final. Señor Jesucristo, que eres llamado Príncipe de la Paz, que eres tú mismo nuestra paz y reconciliación, que tan a menudo dijiste, la paz contigo, la paz les doy. Haz que todos, hombres y mujeres, den testimonio de la verdad, de la justicia y del amor fraternal. Destierra de nuestros corazones cualquier cosa que podría poner en peligro la paz. Ilumina a nuestros gobernantes para que ellos puedan garantizar y puedan defender el gran regalo de la paz. Que todas las personas de la tierra se sientan hermanos y hermanas. Que el anhelo por la paz se haga presente y perdure por encima de cualquier situación. Amén.
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1: Son las 6:03.
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3: 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Hoy, 1 de julio, recordamos a Padre Damián de Molokai. Lo han llamado el leproso voluntario, porque con tal de poder atender a los que padecían esta terrible enfermedad y que estaban en total abandono, aceptó volverse leproso como ellos. El padre Damián nació el 3 de enero de 1840 en Tremelú, Bélgica. A los 20 años, escribió a sus padres pidiéndoles permiso para entrar de religioso en la comunidad de los Sagrados Corazones. Muchas veces se arrodillaba ante la imagen del gran misionero San Francisco Javier y decía al santo: «Por favor, alcánzame de Dios la gracia de ser un misionero como tú». Y sucedió que a otro religioso de la comunidad le correspondía irse a misionar a las islas Hawái, pero se enfermó, y los superiores le pidieron a Damián que se fuera él de misionero. Eso era lo que más deseaba. Poco después de llegar a Honolulu, fue ordenado sacerdote y enviado a una pequeña isla de Hawái. Como en las islas había muchos leprosos, los vecinos obtuvieron del gobierno que a todo enfermo de lepra lo desterraran a la isla de Molokai. Esta isla se convirtió en un infierno de dolor sin esperanza. Al saber estas noticias, el padre Damián le pidió al señor obispo que le permitiera irse a vivir con los leprosos de Molokai. A Monseñor le parecía casi increíble esta petición, pero le concedió el permiso. El padre Damián empezó a crear fuentes de trabajo para que los leprosos estuvieran distraídos. Para no demostrar desprecio a sus queridos leprosos, aceptaba fumar en la pipa que ellos habían usado. Los saludaba dándoles la mano. Compartía con ellos en todas las acciones del día. Un día metió el pie en una vasija que tenía agua sumamente caliente y él no sintió nada. Entonces se dio cuenta de que estaba contagiado. Enseguida se arrodilló y ante un crucifijo y exclamó: «Señor, por amor a ti y por la salvación de estos hijos tuyos, acepté esta terrible realidad. La enfermedad me irá carcomiendo el cuerpo, pero me alegra el pensar que cada día en que me encuentre más enfermo en la tierra, estaré más cerca de ti para el cielo». El 15 de abril de 1889, el leproso voluntario, el apóstol de los leprosos, voló al cielo a recibir el premio tan merecido por su admirable caridad. El padre Damián de Molokai fue beatificado por el Papa Juan Pablo II en 1994.
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1: Son las 6:30 minutos. 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
1: Cuando se reza con el rosario, se reviven los momentos más importantes, más significativos de la historia de la salvación, como se revelan en la Sagrada Escritura. Se recorren las etapas de la vida y de la misión de Jesucristo y de su Iglesia. Al rezar con María, se orienta el corazón a la gracia que nos viene de Jesús. Se pone a Cristo en el centro de nuestra vida, de nuestro tiempo, de nuestra familia, de nuestra sociedad, mediante la contemplación y meditación de sus santos misterios de gozo, de luz, de dolor y de gloria, uniendo y ofreciendo al Señor nuestras penas y alegrías, sufrimientos y proyectos, trabajos, lágrimas y sonrisas. Nos ayude María a recibir aquella gracia que surge de esos misterios de la fe y de la vida que rezamos, para que a través de nosotros se pueda irradiar en la sociedad a partir de nuestro compromiso cristiano y sea purificada nuestra existencia de tantas fuerzas negativas, abriéndola a la novedad y a la misericordia de Dios. Con el rosario, junto a María, oramos unos por otros, para vivir unidos en Dios y ser cada vez más discípulos y misioneros del Señor. Que a través de María, Dios nos bendiga.
2: Misterios gloriosos. María nos conduce a Jesús. En ella y de forma peculiar, a través del rosario, profundizamos los misterios de la vida de Jesús. Con María, entregamos todo nuestro ser a la acción de la palabra de Dios, para que nuestra vida sea don y servicio a nuestros hermanos. Por la señal de la Santa Cruz, de nuestros enemigos, líbranos, Señor Dios nuestro. En el nombre del Padre, y del Hijo, y del Espíritu Santo. Amén.
3: Primer misterio, la resurrección del Señor. La resurrección de Jesús marca la diferencia en nuestra vida. No podemos dejarnos llevar por el pesimismo y la tristeza. Tenemos una buena noticia que anunciar y no podemos callarnos. Tenemos la certeza de que Jesús sigue vivo y su proyecto triunfará. Oremos para que seamos alegre testimonio de Cristo resucitado.
4: Padre nuestro que estás en el cielo, santificado sea tu nombre. Venga a nosotros tu reino, hágase tu voluntad en la tierra como en el cielo.
5: Danos hoy nuestro pan de cada día, perdona nuestras ofensas, como también nosotros perdonamos a los que nos ofenden. No nos dejes caer en tentación y líbranos del mal. Amén.
6: Dios te salve María, llena eres de gracia, el Señor es contigo, bendita tú eres entre todas las mujeres y bendito es el fruto de tu vientre, Jesús.
5: Santa María, Madre de Dios, ruega por nosotros pecadores, ahora y en la hora de nuestra muerte. Amén.
6: Dios te salve María, llena eres de gracia, el Señor es contigo, bendita tú eres entre todas las mujeres, y bendito es el fruto de tu vientre, Jesús.
5: Santa María, Madre de Dios, ruega por nosotros pecadores, ahora y en la hora de nuestra muerte. Amén.
6: Dios te salve María, llena eres de gracia, el Señor es contigo, bendita tú eres entre todas las mujeres, y bendito es el fruto de tu vientre, Jesús.
5: Santa María, Madre de Dios, ruega por nosotros pecadores, ahora y en la hora de nuestra muerte. Amén.
6: Dios te salve María, llena eres de gracia, el Señor es contigo, bendita tú eres entre todas las mujeres, y bendito es el fruto de tu vientre, Jesús.
5: Santa María, Madre de Dios, ruega por nosotros pecadores, ahora y en la hora de nuestra muerte. Amén.
6: Dios te salve María, llena eres de gracia, el Señor es contigo, bendita tú eres entre todas las mujeres, y bendito es el fruto de tu vientre, Jesús.
5: Santa María, Madre de Dios, ruega por nosotros pecadores, ahora y en la hora de nuestra muerte. Amén.
6: Dios te salve María, llena eres de gracia, el Señor es contigo, bendita tú eres entre todas las mujeres, y bendito es el fruto de tu vientre, Jesús.
5: Santa María, Madre de Dios, ruega por nosotros pecadores, ahora y en la hora de nuestra muerte. Amén.
6: Dios te salve María, llena eres de gracia, el Señor es contigo, bendita tú eres entre todas las mujeres, y bendito es el fruto de tu vientre, Jesús.
5: Santa María, Madre de Dios, ruega por nosotros pecadores, ahora y en la hora de nuestra muerte. Amén.
6: Dios te salve María, llena eres de gracia, el Señor es contigo, bendita tú eres entre todas las mujeres, y bendito es el fruto de tu vientre, Jesús.
5: Santa María, Madre de Dios, ruega por nosotros pecadores, ahora y en la hora de nuestra muerte. Amén.
6: Dios te salve María, llena eres de gracia, el Señor es contigo, bendita tú eres entre todas las mujeres, y bendito es el fruto de tu vientre, Jesús.
5: Santa María, Madre de Dios, ruega por nosotros pecadores, ahora y en la hora de nuestra muerte. Amén.
6: Dios te salve María, llena eres de gracia, el Señor es contigo, bendita tú eres entre todas las mujeres, y bendito es el fruto de tu vientre, Jesús.
5: Santa María, Madre de Dios, ruega por nosotros pecadores, ahora y en la hora de nuestra muerte. Amén.
4: Gloria al Padre, al Hijo y al Espíritu Santo.
5: Como era en un principio, ahora y siempre, por los siglos de los siglos. Amén.
2: Segundo misterio, la ascensión del Señor. Jesús asciende a los cielos y se sienta a la derecha del Padre. Antes deja a los discípulos la misión de hablar de Él a todas las gentes y de bautizarlos. Oremos para que cada día podamos contagiar a otros el deseo de seguir a Jesús, de vivir según su estilo de vida.
5: Padre nuestro que estás en el cielo, santificado sea tu nombre. Venga a nosotros tu reino, hágase tu voluntad en la tierra como en el cielo.
4: Danos hoy nuestro pan de cada día. Perdona nuestras ofensas, como también nosotros perdonamos a los que nos ofenden. No nos dejes caer en la tentación y líbranos del mal. Amén.
5: Dios te salve María, llena eres de gracia, el Señor es contigo. Bendita eres entre todas las mujeres y bendito sea el fruto de tu vientre, Jesús.
6: Santa María, Madre de Dios, ruega por nosotros pecadores, ahora y en la hora de nuestra muerte. Amén.
5: Dios te salve María, llena eres de gracia, el Señor es contigo, bendita eres entre todas las mujeres, y bendito sea el fruto de tu vientre, Jesús.
6: Santa María, Madre de Dios, ruega por nosotros pecadores, ahora y en la hora de nuestra muerte. Amén.
5: Dios te salve María, llena eres de gracia, el Señor es contigo, bendita eres entre todas las mujeres y bendito sea el fruto de tu vientre, Jesús.
6: Santa María, Madre de Dios, ruega por nosotros pecadores, ahora y en la hora de nuestra muerte. Amén.
5: Dios te salve María, llena eres de gracia, el Señor es contigo. Bendita eres entre todas las mujeres, y bendito sea el fruto de tu vientre, Jesús.
6: Santa María, Madre de Dios, ruega por nosotros pecadores, ahora y en la hora de nuestra muerte. Amén.
3: Dios te salve María, llena eres de gracia, el Señor es contigo, bendita eres entre todas las mujeres y bendito es el fruto de tu vientre Jesús.
6: Santa María, Madre de Dios, ruega por nosotros pecadores, ahora y en la hora de nuestra muerte. Amén.
3: Dios te salve María, llena eres de gracia, el Señor es contigo, bendita eres entre todas las mujeres y bendito es el fruto de tu vientre Jesús.
6: Santa María, Madre de Dios, ruega por nosotros pecadores, ahora y en la hora de nuestra muerte. Amén.
3: Dios te salve María, llena eres de gracia, el Señor es contigo, bendita eres entre todas las mujeres y bendito es el fruto de tu vientre Jesús.
6: Santa María, Madre de Dios, ruega por nosotros pecadores, ahora y en la hora de nuestra muerte. Amén.
3: Dios te salve María, llena eres de gracia, el Señor es contigo, bendita eres entre todas las mujeres y bendito es el fruto de tu vientre Jesús.
6: Santa María, Madre de Dios, ruega por nosotros pecadores, ahora y en la hora de nuestra muerte. Amén.
3: Dios te salve María, llena eres de gracia, el Señor es contigo, bendita eres entre todas las mujeres y bendito es el fruto de tu vientre Jesús.
6: Santa María, Madre de Dios, ruega por nosotros pecadores, ahora y en la hora de nuestra muerte. Amén.
3: Dios te salve María, llena eres de gracia, el Señor es contigo, bendita eres entre todas las mujeres y bendito es el fruto de tu vientre Jesús.
6: Santa María, Madre de Dios, ruega por nosotros pecadores, ahora y en la hora de nuestra muerte. Amén.
5: Gloria al Padre, al Hijo y al Espíritu Santo.
4: Como era en un principio, ahora y siempre, por los siglos de los siglos. Amén.
2: Tercer misterio, la venida del Espíritu Santo. En Pentecostés, Dios se hace presente en forma de soplo, de lenguas de fuego, y se queda para siempre entre nosotros en la persona del Espíritu Santo. Oremos para que nos dejemos conducir por Él, para que como comunidad podamos entendernos aunque hablemos distintas lenguas, para que pongamos nuestros distintos dones al servicio de los otros.
4: Padre nuestro que estás en el cielo, santificado sea tu nombre, venga a nosotros tu reino, hágase tu voluntad en la tierra como en el cielo.
5: Danos hoy nuestro pan de cada día, perdona nuestras ofensas, como también nosotros perdonamos a los que nos ofenden. No nos dejes caer en tentación y líbranos del mal. Amén.
6: Dios te salve María, llena eres de gracia, el Señor es contigo. Bendita tú eres entre todas las mujeres, y bendito es el fruto de tu vientre, Jesús.
5: Santa María, Madre de Dios, ruega por nosotros pecadores, ahora y en la hora de nuestra muerte. Amén.
6: Dios te salve, María, llena eres de gracia, el Señor es contigo. Bendita tú eres entre todas las mujeres, y bendito es el fruto de tu vientre, Jesús.
5: Santa María, Madre de Dios, ruega por nosotros pecadores, ahora y en la hora de nuestra muerte. Amén.
6: Dios te salve María, llena eres de gracia, el Señor es contigo, bendita tú eres entre todas las mujeres, y bendito es el fruto de tu vientre Jesús.
5: Santa María, Madre de Dios, ruega por nosotros pecadores, ahora y en la hora de nuestra muerte. Amén.
6: Dios te salve María, llena eres de gracia, el Señor es contigo, bendita tú eres entre todas las mujeres y bendito es el fruto de tu vientre Jesús.
5: Santa María, Madre de Dios, ruega por nosotros pecadores, ahora y en la hora de nuestra muerte. Amén.
6: Dios te salve María, llena eres de gracia, el Señor es contigo, bendita tú eres entre todas las mujeres, y bendito es el fruto de tu vientre, Jesús.
5: Santa María, Madre de Dios, ruega por nosotros pecadores, ahora y en la hora de nuestra muerte. Amén.
6: Dios te salve, María, llena eres de gracia, el Señor es contigo, bendita tú eres entre todas las mujeres, y bendito es el fruto de tu vientre, Jesús.
5: Santa María, Madre de Dios, ruega por nosotros pecadores, ahora y en la hora de nuestra muerte. Amén.
6: Dios te salve, María, llena eres de gracia, el Señor es contigo, bendita tú eres entre todas las mujeres, y bendito es el fruto de tu vientre, Jesús.
5: Santa María, Madre de Dios, ruega por nosotros pecadores, ahora y en la hora de nuestra muerte. Amén.
6: Dios te salve, María, llena eres de gracia, el Señor es contigo, bendita tú eres entre todas las mujeres, y bendito es el fruto de tu vientre, Jesús.
5: Santa María, Madre de Dios, ruega por nosotros pecadores, ahora y en la hora de nuestra muerte. Amén.
6: Dios te salve, María, llena eres de gracia, el Señor es contigo, bendita tú eres entre todas las mujeres, y bendito es el fruto de tu vientre, Jesús.
5: Santa María, Madre de Dios, ruega por nosotros pecadores, ahora y en la hora de nuestra muerte. Amén.
6: Dios te salve, María, llena eres de gracia, el Señor es contigo, bendita tú eres entre todas las mujeres, y bendito es el fruto de tu vientre, Jesús.
5: Santa María, Madre de Dios, ruega por nosotros pecadores, ahora y en la hora de nuestra muerte. Amén.
4: Gloria al Padre, al Hijo y al Espíritu Santo.
5: Como era en un principio, ahora y siempre, por los siglos de los siglos. Amén.
2: Cuarto misterio: la asunción de Nuestra Señora a los cielos. María, nuestra Madre, nos espera en el cielo y nos acompaña en cada uno de los momentos de nuestra vida. Oremos para que seamos hombres y mujeres de fe, entregados a Dios y a su proyecto como lo fue María. Que vivamos como ella la alegría del servicio.
5: Padre nuestro que estás en el cielo, santificado sea tu nombre. Venga a nosotros tu reino. Hágase tu voluntad en la tierra como en el cielo.
4: Danos hoy nuestro pan de cada día. Perdona nuestras ofensas, como también nosotros perdonamos a los que nos ofenden. No nos dejes caer en la tentación y líbranos del mal. Amén.
5: Dios te salve María, llena eres de gracia, el Señor es contigo. Bendita eres entre todas las mujeres y bendito es el fruto de tu vientre, Jesús.
6: Santa María, Madre de Dios, ruega por nosotros pecadores, ahora y en la hora de nuestra muerte. Amén.
5: Dios te salve María, llena eres de gracia, el Señor es contigo, bendita eres entre todas las mujeres y bendito sea el fruto de tu vientre, Jesús.
6: Santa María, Madre de Dios, ruega por nosotros pecadores, ahora y en la hora de nuestra muerte. Amén.
5: Dios te salve María, llena eres de gracia, el Señor es contigo, bendita eres entre todas las mujeres y bendito sea el fruto de tu vientre, Jesús.
6: Santa María, Madre de Dios, ruega por nosotros pecadores, ahora y en la hora de nuestra muerte. Amén.
5: Dios te salve María, llena eres de gracia, el Señor es contigo, bendita eres entre todas las mujeres y bendito sea el fruto de tu vientre, Jesús.
6: Santa María, Madre de Dios, ruega por nosotros pecadores, ahora y en la hora de nuestra muerte. Amén.
5: Dios te salve María, llena eres de gracia, el Señor es contigo. Bendita eres entre todas las mujeres y bendito sea el fruto de tu vientre, Jesús.
6: Santa María, Madre de Dios, ruega por nosotros pecadores, ahora y en la hora de nuestra muerte. Amén.
5: Dios te salve María,
7: llena eres de gracia, el Señor es contigo. Bendita eres entre todas las mujeres, y bendito sea el fruto de tu vientre, Jesús.
6: Santa María, Madre de Dios, ruega por nosotros, pecadores, ahora y en la hora de nuestra muerte. Amén.
7: Dios te salve María, llena eres de gracia, el Señor es contigo, bendita eres entre todas las mujeres, y bendito sea el fruto de tu vientre, Jesús.
6: Santa María, Madre de Dios, ruega por nosotros pecadores, ahora y en la hora de nuestra muerte. Amén.
7: Dios te salve María, llena eres de gracia, el Señor es contigo. Bendita eres entre todas las mujeres, y bendito sea el fruto de tu vientre, Jesús.
6: Santa María, Madre de Dios, ruega por nosotros, pecadores, ahora y en la hora de nuestra muerte. Amén.
7: Dios te salve, María, llena eres de gracia, el Señor es contigo. Bendita eres entre todas las mujeres, y bendito sea el fruto de tu vientre, Jesús.
6: Santa María, Madre de Dios, ruega por nosotros pecadores, ahora y en la hora de nuestra muerte. Amén.
7: Dios te salve María, llena eres de gracia, el Señor es contigo, bendita eres entre todas las mujeres, y bendito sea el fruto de tu vientre, Jesús.
6: Santa María, Madre de Dios, ruega por nosotros pecadores, ahora y en la hora de nuestra muerte. Amén.
5: Gloria al Padre, al Hijo y al Espíritu Santo.
4: Como era en un principio, ahora y siempre, por los siglos de los siglos. Amén.
3: Quinto misterio: la coronación de la Santísima Virgen. El Apocalipsis nos narra la presencia de una mujer en el cielo, coronada con 12 estrellas en su cabeza. Ella nos muestra que estamos llamados a ser hijos e hijas de Dios, personas libres, viviendo en plenitud, fraternas, capaces de convivir en gozosa armonía, en justicia y solidaridad. Oremos para que todas las personas, con la gracia del Espíritu Santo, respetemos y cultivemos nuestra dignidad de hijos de Dios.
4: Padre nuestro que estás en el cielo, santificado sea tu nombre, venga a nosotros tu reino, hágase tu voluntad en la tierra como en el cielo.
5: Danos hoy nuestro pan de cada día, perdona nuestras ofensas, como también nosotros perdonamos a los que nos ofenden. No nos dejes caer en tentación y líbranos del mal. Amén.
6: Dios te salve María, llena eres de gracia, el Señor es contigo, bendita tú eres entre todas las mujeres, y bendito es el fruto de tu vientre, Jesús.
5: Santa María, Madre de Dios, ruega por nosotros pecadores, ahora y en la hora de nuestra muerte. Amén.
6: Dios te salve María, llena eres de gracia, el Señor es contigo, bendita tú eres entre todas las mujeres, y bendito es el fruto de tu vientre, Jesús.
5: Santa María, Madre de Dios, ruega por nosotros pecadores, ahora y en la hora de nuestra muerte. Amén.
6: Dios te salve María, llena eres de gracia, el Señor es contigo, bendita tú eres entre todas las mujeres, y bendito es el fruto de tu vientre, Jesús.
5: Santa María, Madre de Dios, ruega por nosotros pecadores, ahora y en la hora de nuestra muerte. Amén.
6: Dios te salve María, llena eres de gracia, el Señor es contigo, bendita tú eres entre todas las mujeres, y bendito es el fruto de tu vientre, Jesús.
5: Santa María, Madre de Dios, ruega por nosotros pecadores, ahora y en la hora de nuestra muerte. Amén.
6: Dios te salve María, llena eres de gracia, el Señor es contigo, bendita tú eres entre todas las mujeres, y bendito es el fruto de tu vientre, Jesús.
5: Santa María, Madre de Dios, ruega por nosotros pecadores, ahora y en la hora de nuestra muerte. Amén.
6: Dios te salve María, llena eres de gracia, el Señor es contigo, bendita tú eres entre todas las mujeres, y bendito es el fruto de tu vientre, Jesús.
7: Santa María, Madre de Dios, ruega por nosotros pecadores, ahora y en la hora de nuestra muerte. Amén.
6: Dios te salve María, llena eres de gracia, el Señor es contigo, bendita tú eres entre todas las mujeres, y bendito es el fruto de tu vientre, Jesús.
7: Santa María, Madre de Dios, ruega por nosotros pecadores, ahora y en la hora de nuestra muerte. Amén.
6: Dios te salve María, llena eres de gracia, el Señor es contigo, bendita tú eres entre todas las mujeres, y bendito es el fruto de tu vientre, Jesús.
7: Santa María, Madre de Dios, ruega por nosotros pecadores, ahora y en la hora de nuestra muerte. Amén.
6: Dios te salve María, llena eres de gracia, el Señor es contigo, bendita tú eres entre todas las mujeres, y bendito es el fruto de tu vientre, Jesús.
7: Santa María, Madre de Dios, ruega por nosotros pecadores, ahora y en la hora de nuestra muerte. Amén.
6: Dios te salve María, llena eres de gracia, el Señor es contigo, bendita tú eres entre todas las mujeres, y bendito es el fruto de tu vientre, Jesús.
7: Santa María, Madre de Dios, ruega por nosotros pecadores, ahora y en la hora de nuestra muerte. Amén.
4: Gloria al Padre, al Hijo y al Espíritu Santo.
7: Como era en un principio, ahora y siempre, por los siglos de los siglos. Amén.
8: Dios te salve, Reina y Madre de Misericordia, vida, dulzura y esperanza nuestra. Dios te salve, a ti llamamos los desterrados hijos de Eva, a ti suspiramos gimiendo y llorando en este valle de lágrimas. Ea pues, Señora, abogada nuestra, vuelve a nosotros esos tus ojos misericordiosos, y después de este destierro, muéstranos a Jesús, fruto bendito de tu vientre. Oh clementísima, oh piadosa, oh dulce siempre Virgen María, ruega por nosotros, Santa Madre de Dios, para que seamos dignos de alcanzar las promesas de nuestro Señor Jesucristo. Amén.

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1: Así es, junto a Proagro estamos, por supuesto, con el México en una canción por Radio Estrella del Mar en este día primero de julio. Ya se vino julio, ya. Oigan, he visto muchos memes, ¿ah? ¿Eh? Los memes de Julio Iglesias que siempre hay en las redes sociales, no he pillado muchos. Sí, día miércoles en esta semana cortita, oiga. Semana cortita porque el lunes fue feriado. Y última semana de clases igual de los pequeños, ¿ah? Sí, hay algunos que ya el jueves ya están fuera. Hay otros que ya esta semana ya, no sé, hoy día creo que es su último día, algunos. Otros todavía tienen que aguantarse un poquito más. Así es que de ahí son dos semanitas, pues, ¿ah? Entran como el 20 de julio. Ay, no tengo el calendario de julio acá. Sí, entra como el 20 de julio, más o menos, sí. Santa Esther para el día de hoy. Santa Esther, un grado a esta hora. En promedio, ¿ah? ¿Eh? Sí, sí. Hay algunos con cero y otros con dos grados. Sí, sí, sí, en la zona. Santa Esther, y para quienes están de cumpleaños, por supuesto, un abrazo igual de parte de Radio Estrella del Mar. Vamos a ir a un temita más. Y a la vuelta estamos con los datitos que siempre le acostumbramos a entregar. Esto es el México en una canción.

Ya, ahora sí, vamos con lo que son las condiciones climáticas para el día de hoy. Miércoles 1 de julio. Miércoles 1 de julio. Oiga, como les comentaba ayer, se viene el cielo despejado, ¿eh?, en toda la zona. Sí, y no solamente hoy día, sino es que hasta el día viernes al menos. Porque después ya sábado y domingo se viene con algo de nubes, pero no hay avisos de lluvia. No se ve avisos de lluvia por ningún lado, ¿eh? Así que las temperaturas van a estar muy, pero muy bajas ahora en la mañanita. Durante las mañanitas. Mañanitas mexicanas. Ah, no, ese es de otro programa, de otra radio. 9 grados para Ancud, la máxima. Y cielos despejados todo el día, ¿eh? Castro, 8 grados la máxima. Despejado todo el día, pero hay heladas en la mañana, ¿ya? Hay heladas en la mañana. Para Quellón, despejado todo el día y 7 grados la máxima. 7 grados la máxima. Nuestros amigos de Chaitén, 8 grados la máxima, ¿ya? 8 grados, despejado igual todo el día y heladas por la mañana. Heladitas. No, hasta ahora un cafecito, ¿ah? O un matecito a esta hora, ¿no es cierto? Sí, po, sí. Pero hay que levantarse muy temprano para hacer el sopaipilla, o tal, tiro piensa en sopaipilla, ¿ah? Al tiro piensa en churrasco y cuestiones así. Futalufú y Palena, la máxima solo de 3 grados, ¿ah? Futalufú y Palena, despejado todo el día, heladas por la mañana, heladas por la noche, en la zona cordillerana. Veamos Melinca, 9 grados para Melinca, despejado toda la jornada en la zona más austral hasta donde llega Radio Estrella del Mar. Y Puerto Montt, revisemos Puerto Montt, está con 10 grados la máxima. Hasta ahora hay menos 2 grados en Puerto Montt. Despejado mañana y tarde y en la noche también, sí, en Puerto Montt. Como les comentaba, toda la semana va a estar con estas condiciones, cielos despejados, heladas por la mañana, ya, mucho frío en la mañana. De hecho, para el viernes, por ejemplo, se estima que en Castro el viernes haya menos 2 grados en la mañana. En Castro, el viernes. Sí, mañana 0 grados. Bueno, hasta ahora la temperatura es de 1 grado, así es que... Sí, así es que... Nada, pues, ¿eh? Es la temperatura de para el día de hoy lo que nos entrega la Dirección Meteorológica de Chile.

Bien, nos informan nuestros amigos auditores que hay un volcamiento de vehículo en sector Aguas Buenas, pasado el cruce, ¿ya? Sector Aguas Buenas, pasado el cruce, volcamiento de camioneta, la camioneta está cruzada, digamos, en lo que es carretera. Así que con precaución a nuestros amigos que transitan hacia ese lugar, van o vienen. Ya hay una camioneta. Es de las grandecitas, parece, ¿eh? ¿Qué marca es? No alcanzo a distinguir la marca. Ram parece, no alcanzo a distinguir la marca. Una camioneta entonces volcada en lo que es cruce Aguas Buenas en la comuna de Ancud. Precaución ahí, está a un costado de la... No a un costado, está interrumpiendo el paso ahí de la calzada norte a sur. Esto es en el cruce Aguas Buenas, pasado... Perdón, sector Aguas Buenas, pasado el cruce. Ya, camioneta volcada, precaución a nuestros amigos conductores. 5 minutos, nos separan de las 8.

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1: Son las 7 de la mañana y 59 minutos.
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1: Estimados auditores, sean todos bienvenidos en Estrella del Mar, su red interprovincial Chiloé, Palena y Zona de las Huaytecas. Vamos a la revisión de los servicios del Mensajero del Sur. 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Vecinos de la comuna de Keilens, ahí se informa que por trabajo de ampliación y mejoramiento en redes suspenderá suministro eléctrico el día jueves 2 de junio entre las 11:30 a 5:30 de la tarde. Afecta a los sectores de Laguna Meiji Keilens, lo comunica Saesa. Vecinos de la comuna de Quinchao, ahí se informa que por trabajo de ampliación y mejoramiento en redes suspenderá suministro eléctrico el viernes 3 de julio entre las 10 de la mañana a 4 de la tarde. Afecta a los sectores de Coñab y Camino a Coñab, lo comunica Saesa. Saesa de la comuna de Ancud informa que por trabajo de ampliación y mejoramiento en redes suspenderá suministro eléctrico el viernes 3 de julio entre las 11 a 5 de la tarde. Afecta a los sectores de Pasaje Jorge Sepúlveda en Ancud, lo comunica Saesa. Nota necrológica. Funeraria Vera de Goicolea 531 en Ancud comunica el sensible fallecimiento de nuestra querida esposa, madre, suegra, abuelita, cuñada y tía, señora Sonia Melania Altamirano Barría, que en paz descanse, fallecida el día martes 30 de julio a las 13:50 horas a la edad de 57 años. Sus restos son velados en la sede social de Villa San Juan de Dios. Su funeral se comunicará oportunamente, dolor que afecta a su esposo don Raúl Miranda, hija, yerno, nietos, hermanos, hermanas, cuñadas, cuñados, sobrinos y demás familiares, servicio de funeraria Vera. Agradecimiento. Se expresan los más sinceros agradecimientos a todos los familiares, amigos y comunidad de Punta Chilen que acompañaron al velorio y funeral de mi querida hermana, señora María Lucila Díaz Nancucheo, que en paz descanse. Querida hermana Lucila, que brille para ti la luz eterna, que descanses en paz. Lo participa su hermano desde la distancia, Rosamel Díaz Nancucheo. Agradecimiento. La muerte no existe, solo se muere cuando los recuerdos dejan de existir. Damos los más sinceros agradecimientos a todas las personas que acompañaron ante la partida de quien en vida fuera nuestra querida madre, suegra, abuela, bisabuela, doña María Lucila Díaz Nancucheo, que en paz descanse, fallecida a la edad de 82 años. Se agradece a Funeraria Vallejo por servicios prestados, a quienes acompañaron en trámites, al diácono que ofició la Santa Misa, al fiscal Manuel Velázquez, a Patricio Díaz por donar la cruz. Se agradece a quienes ayudaron en la cocina y prestaron el lugar. A la Capilla Cristo Salvador de Punta Chilen por facilitar las sillas, a quienes nos prestaron carpa, a quienes facilitaron locomoción para el traslado al Camposanto, Iglesia Manao, a quienes realizaron la fosa, medios de comunicación, a todos quienes acompañaron en el velorio, misa y funeral, a quienes hicieron llegar sus condolencias, flores, coronas, tarjetas y diferentes aportes, llamadas y mensajes. Agradece sinceramente hijos Luis, Luzmenia, yerno José, nietos Fabián, Eloísa, bisnieto Benjamín. agradecimiento. En estos momentos tan difíciles no existen palabras suficientes para expresar lo mucho que ha significado para nosotros su compañía, sus oraciones, sus llamadas, sus palabras de consuelo y cada muestra de cariño que hemos recibido tras la partida de nuestro querido Marcos Antecao Barrientos, que en paz descanse. Perder a nuestro amado Marcos ha sido una herida inmensa, pero también hemos sido testigo del gran cariño que sembró en tantas personas. Gracias por acompañarnos en estos días tan difíciles y por honrar su memoria con tanto respeto y amor. Seguiremos adelante con su luz en el corazón. Con cariño, su madre, hermana, primos, sobrinos, tíos y demás familiares. Se expresan los más sinceros agradecimientos a todos los familiares, amigos y comunidad de Punta Chillán que acompañaron al velorio y funeral de mi querida hermana, señora María Lucila Díaz Nancucheo, que en paz descanse. Querida hermana Lucila, que brille para ti la luz eterna, que descanses en paz. Lo participa su hermano desde la distancia, Rosamel Díaz Nancucheo. Damos los más sinceros agradecimientos a toda la comunidad de Punta Chillán y también a toda la familia en general por la ayuda y cooperación en todo momento ante el fallecimiento de nuestra querida hermana, que en paz descanse, María Lucila Díaz Nancucheo. Agradecen sus hermanos Boris y señora, Ezequiel y señora y Rosamel. Agradecimiento. La muerte no existe, solo se muere cuando los recuerdos dejan de existir. Damos los más sinceros agradecimientos a todas las personas que acompañaron ante la partida de quien en vida fuera nuestra querida madre, suegra, abuela, bisabuela, doña María Lucila Díaz Nancucheo, que en paz descanse, fallecida a la edad de 82 años. Se agradece a Funeraria Vallejo por servicios prestados, a quienes acompañaron en trámites, al diácono que ofició la Santa Misa, al fiscal Manuel Velázquez, a Patricio Díaz por donar la cruz. Se agradece a quienes ayudaron en la cocina y prestaron el lugar. A la Capilla Cristo Salvador de Punta Chillán por facilitar las sillas, a quienes nos prestaron carpa, a quienes facilitaron locomoción para el traslado al Camposanto, Iglesia Manao, a quienes realizaron la fosa, medios de comunicación. A todos quienes acompañaron en el velorio, misa y funeral, a quienes hicieron llegar sus condolencias, flores, coronas, tarjetas y diferentes aportes, llamadas y mensajes. Agradece sinceramente hijos Luis, Luzmenia, yerno José, nietos Fabián, Eloísa, bisnieto Benjamín. Damos los más sinceros agradecimientos a toda la comunidad de Punta Chillán y también a toda la familia en general por la ayuda y cooperación en todo momento ante el fallecimiento de nuestra querida hermana, que en paz descanse, María Lucila Díaz Nancucheo. Agradecen sus hermanos Boris y señora, Ezequiel y señora y Rosamel. Cerramos la presente edición del Mensajero del Sur. Usted continúe en sintonía. 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

Son las 8 con 13 minutitos. Reiteramos el llamado con precaución, lo que es cerca de Cruce Aguas Buenas. Pasado Cruce Aguas Buenas, en la comuna de Ancud, hay un volcamiento de vehículo, una camioneta volcada en todo lo que es carretera de norte a sur. Le digo que lo anoté acá, oiga. Esta memoria, oiga, recién estaba reclamándole a mi colega César de su memoria y la mía está peor. A ver, de norte a sur. Ya, volcamiento, pasado cruce Aguas Buenas, una camioneta cruzada en carretera ahí desde norte a sur, ya por el sector de Aguas Buenas, pasadito el cruce. Precaución ahí a nuestros amigos conductores. Vamos con lo que nos entrega la Armada de Chile para el día de hoy. Estamos revisando si acaso hay o no restricciones para hoy, 1 de julio. No hay nada, no hay restricciones. Así es que revisemos entonces lo que es el informe meteorológico marítimo para nuestros amigos que trabajan en el mar. Primero, el acceso oceánico al canal de Chacao. Situación sinóptica para el día de hoy, margen anticiclónico. Pronóstico despejado a parcial, ya en Chacao. Visibilidad buena de 10 kilómetros. Viento sur-sureste de 5 a 10 nudos, aumentando a viento de 10 a 20 nudos, con rayas ocasionales de 25 nudos. Marejadilla de 1.5 a 0.7 metros en el canal de Chacao. ¿Ya? Ahora veamos el informe meteorológico marítimo, área Chiloé Oriental o Mar Interior. Situación sinóptica. Margen. Saludos a nuestro amigo Beto, nuestro amigo Beto Alarcón. ¿Cómo van las presentaciones, amigo Beto? Situación sinóptica, margen anticiclónico. Primer tramo, desde Puerto Montt a Isla Butachauques, cielos despejados. Visibilidad buena, sobre 10 kilómetros. Viento sur-sureste de 10 a 15 nudos, con rayas de 20 nudos. Mar marejadilla de 0.5 a 1.2 metros en Golfo de Ancud. Y mar rizada a marejadilla de 0.3 a 1 metro en Seno Reloncaví. El segundo tramo de Isla Butachauques a Isla San Pedro. Cielos despejados, visibilidad buena. Viento sur-sureste de 10 a 20 nudos con rayas de 25. Mar rizada a marejadilla en bahías. Y mar marejadilla de 0.5 a 1.2 metros en sectores abiertos. Y el tercer tramo de Boca del Guafo y Golfo Corcovado. Cielos parcial a despejado. Visibilidad buena de 10 kilómetros. Viento sur-sureste de 10 a 20 nudos con rayas de 30 nudos. Mar marejada gruesa de 2 a 3 metros en Boca del Guafo. Y mar marejada de 0.8 a 1.5 metros en Golfo Corcovado. Eso entonces con las condiciones meteorológicas. Cielos marítimos. ¿Ah? Me inventé esa frase recién. Cielos marítimos. Área Chiloé Oriental o Mar Interior. ¿Ah? Entre Chiloé y la costa de Chaitén. Desde Puerto Montt, Seno Reloncaví, hacia abajo. Esos son el informe que nos entrega la Armada de Chile, válido para hoy hasta las 20 horas. Son las 8 con 17.

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8:25, oiga, precaución al momento de conducir. Hay bastante baja temperatura, el pavimento está resbaladizo en algunos lugares, así es que precaución en la conducción, una ola, no sé si llamarle ola polar o no. Aquí el Senapred habría dado aviso igual de una alerta temprana preventiva para la región, pero nos dedicamos aquí en Chiloé, tenemos las temperaturas que deberían... cumplirse los siguientes días. Hoy día, por ejemplo, en Chiloé, en general, digamos, el pronóstico es de despejado y heladas, y la temperatura de menos 2 y, grados Celsius y 8 la máxima, en promedio, hoy día. Para mañana, similar, menos 1 grado y máxima de 10, igual despejado y heladas. Y para el 3 de julio, que sería el día viernes, el viernes también, menos 2 grados en promedio, el viernes en Chiloé, y cielos despejados y con heladas. Esas heladas son, por lo general, obviamente, mañana y noche, ¿ya? Así es que precaución a nuestros amigos por estas condiciones climáticas que, con lo que nos está recibiendo julio, ¿verdad? Julio viene con heladas. Ya me veo el meme ahí de Julio Iglesias con unas heladas al hombro. Así que precaución más que nada, ¿va? Nuestros amigos conductores, ya dimos a conocer también de este volcamiento de camioneta que hubo en el cruce, cerca del cruce Aguas Buenas, sector de norte, tramo de norte a sur, camioneta volcada. Así es que precaución a los amigos conductores. Esto a raíz, me imagino, porque no hay otro vehículo involucrado, me imagino que es a raíz del resbaladizo que está el pavimento. Son las 8 de la mañana con 27 minutitos, 8:27, continuamos con música aquí en el México en una canción.

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Nos separan 20 minutitos de las 9 de la mañana. 20 para las 9. Es la compañía de Radio Estrella del Mar y el México en una canción en estos cielos despejados. Ya se ven ya, ¿eh? Pero hay mucho frío. Hay mucho frío, así que abríguese. Y ojo que todavía estamos con lo que es campaña de vacunación. Nos visitaron ayer nuestras amigas de la Atención Pública de Salud. Y nos dejaron invitados para el día 4 de julio, este sábado, que hay campaña de vacunación de invierno en la Feria Municipal de Ancud, ¿ya? Esto que queda ahí en calle Pedro Montt con Prat, la Feria Municipal, el sábado 4 de julio, desde las 9 y media de la mañana hasta pasadito el mediodía, 12 y media más o menos, van a estar vacunando, así es que acuda, pues si es que no es a vacunar, yo voy a ir, yo no me he vacunado, ya claro que yo ya caí ya, pues, pero... público objetivo, población objetiva dice, personal de salud, personas desde los 60 años, personas con enfermedades crónicas entre los 11 y los 59 años, embarazadas también en cualquier etapa del embarazo, niños y niñas desde los 6 meses hasta quinto básico, familiares de prematuros, menos de 37 semanas, familiares de lactantes, inmunosuprimidos, menores de 6 meses, docentes y asistentes de la educación hasta octavo básico, cuidadores de adultos mayores y funcionarios de ELEAM y trabajadores de avícolas, ganaderas y criaderos de cerdos, ¿ya? Vaya con su carnet de identidad. Este sábado 4 de julio, campaña de vacunación entonces en la comuna de Ancud, en la Feria Municipal en Pedro Montt con Prat, desde las 9 y media de la mañana. Vamos con lo que es prensa escrita. La Estrella para el día de hoy dice lo siguiente. Extienden el plazo para terminar construcción de Bypass Castreño. Obras debieron finalizar en junio. MOP explica modificación del contrato. Avance llega a un 97,7%. Cesantía regional anotó 7,1%, cifra más alta en 16 años, sin incluir la pandemia. Formalizan a joven achaíno por 6 delitos. ¿6 delitos? Afirmó ser del tren de Aragua. Uy. Chilenos inmigrantes van en ayuda de afectados en terremotos de Venezuela. Cupón del gas. Delegado relevó proceso y vecinos acusaron dificultades. Chupayo. Está un poco encima con complicaciones ahí para poder acceder, activar el... Eso terminó ayer, ¿eh? Sí, lamentablemente terminó ayer. No sé si habrá alguna prórroga, vamos a revisar ahí también. Pero por ahora sabemos que hasta ayer se podía activar y quienes lo activaban hasta el día de ayer... ya podían usarlo desde el 21 de julio. Es hasta todo septiembre, ya hasta el 30 de septiembre. Continúo con la Estrella. Isleño se parapetó con machete e hijo en brazos tras agredir a su pareja.

Ja. Y por último, La Estrella. Apoderados piden claridad por mobiliario para el Liceo de Cultura. Revisemos también el Insular para el día de hoy, que debería estar actualizado. Sí, hoy día tiene actualización. Denuncias, largas filas a la intemperie para obtener horas en los SFAM de Castro. Seremi de Salud advierte posible crisis sanitaria por vertederos municipales de Chiloé. Y en destacado, autoridades revisan avances del nuevo hospital de Quellón. Y por último, el Huemul, el diario electrónico de Palena, dice lo siguiente. Chaitén, en la Junta se realizó campeonato de invierno, la Junta Patagonia. ¿No estaría nuestro colega Patricio Godoy ahí jugando la pelota? Ah, no, pero este es de voleibol. No, le hace el bolí. Eso nomás tiene el Huemulpo, ¿ya? Ahí estaba el Insular y La Estrella también, entonces, en las portadas de los diarios para el día de hoy. Nos quedamos con Alanis. ¡Ajá! ¡Au!

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Solamente 10 minutitos nos separan de las 9 de la mañana. Vamos con ya los últimos datitos para esta jornada. Revisemos las farmacias de turnos para esta noche. Turnos que comienzan ahora a las 9 y terminan mañana a las 9 de la mañana. En Ancud, de turno la farmacia del Dr. Simi, ¿ya? Que queda en calle Ramírez, número 330. En Dalcahue, de turno la farmacia Austral, que queda en calle Freire, número 480 de Dalcahue. En Castro, de turno la farmacia Castro, local 1, que queda en calle Ignacio Serrano, número 420. Nuestros amigos de Quinchao, de turno la farmacia Red Pharma, que queda en calle Prat, número 46 de Achao. En eso es en la Quinchao. En Chonchi, de turno la farmacia Austral, que queda en calle Sargento Candelaria, número 286. Y Quillón, de turno la farmacia del Dr. Simi, en Quillón, que queda en calle Ladrilleros, número 489. Eso con lo que nos entrega la Seremía de Salud. Lo que nos entrega el Banco Central para hoy, 1 de julio. Unidad de fomento, 40.823 pesos con 3 centavos. La unidad tributaria mensual en este mes de julio, 71.649. El dólar, muy similar a lo de ayer, hoy día está en los 922 pesos con 21 centavos. El euro, 1.053 pesos con 47 centavos. Eso con el Banco Central. Desconexiones programadas por parte de Suralis. Estamos revisando su plataforma. Cheiken, Chonchinata. Futaleufutampoco. No, parece que no hay cortes. Me queda Quillón nomás. A ver. Quillón. No, no tenemos desconexiones programadas por parte de Suralis. Así que si usted tiene problemas de agua potable, puede comunicarse al 600-401-4000. Oiga, y por parte de Saesa tampoco tenemos nada. En Chiloé no tenemos cortes de energía eléctrica programados. Sí tenemos en Futaleufú. Ya, atención Futaleufú. Hay un corte de energía que comprende algunos clientes del sector noroeste cero. Algunos clientes del sector noroeste cero en Futaleufú van a estar sin luz de las 9 y media a las 3 y media. Ese me imagino que será un corte avisado por cliente. De estos focalizados, ¿qué se llaman? Es como... Ya. Usted me entiende. Ese nomás tenemos programado para el día de hoy. Así es que, si usted tiene problemas de energía eléctrica, puede comunicarse al 800-600-801. Y con eso, ¿ya nos despedimos ya o no? Sí, nos separan 6 minutitos de las 9. 6 para las 9. Le damos las gracias a todos por estar junto a nuestra programación. Desde temprano, con frío y todo, oiga. Oiga, nuestra colega Doris de Futaleufú nos contaba, nos mandaba un pantallazo de la temperatura de allá. Menos 5 grados, menos 6 grados. Y así salían a trabajar, decía. Qué sacrificada que nuestra señora Doris, nuestra querida amiga de allá de la Radio Estrella del Mar de Futaleufú. Un abrazo para ella, para todos quienes nos sintonizan en ese sector, en esa zona. Que tenga buena jornada de día miércoles. Chau, chau.

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¿Cómo están? Muy buenos días, bienvenidos, bienvenidas a este primer día del mes de julio. Estamos compartiendo su mañana a través de Radio Estrella del Mar para todo Chiloé a través de nuestras distintas frecuencias moduladas en Ancud 92.5, en Castro 91.3, en Quellón 102.3. Y recuerden también que en todo el mundo a través de www.radioestrelladelmar.cl y nuestra señal online. Contentos como siempre de acompañarlos hasta el mediodía con mucha información, conversación en nuestros estudios, buena música, buena compañía, datos, anécdotas y mucho, mucho más. Oye, saludos a toda la gente que está a esta hora también comenzando su jornada, a la gente de los barrios, de las poblaciones, la gente del centro de cada una de las comunas, a la gente del campo, por supuesto, de las islas y a todos los rincones donde lleguen las ondas de Radio Estrella del Mar. Como digo, en esta mañana heladísima, pero ultra heladísima, que nos sorprende y que va a ser la tónica durante los próximos días. Tenemos una temperatura a esta hora en Ancud de tan solo 4 grados y se va a mantener estas temperaturas por lo menos hasta el día domingo, con mínimas que van a descender durante todos estos días. A partir del día lunes, ya con el regreso de las precipitaciones, de las lluvias, la temperatura aumenta un poco, como se conoce en la jerga meteorológica, post-sistema frontal. En Castro también tenemos temperatura hasta ahora de 2 grados solamente. Debe estar congeladísimo el colega Matamala hasta ahora, ¿eh? Pero al hombre no se le congelan las ideas, que es importante. 4 grados en Quellón, también muy helado, allá en la comuna del Puerto Sur Austral. Bueno, reiterando saludos, un abrazo afectuoso para cada uno de ustedes. Con el mejor de los ánimos, prepárese un café calentito, un Milo. Oh, un Milo, qué rico hasta ahora. Un matecito. Y acompáñenos hasta las 12 del día. Estás compartiendo su mañana en Estrella del Mar.

0: 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Tomamos contacto de inmediato con nuestro departamento de prensa, nuestro colega de labores, Álvaro Matamala, con la información del momento.
1: Hola, Valeria, ¿cómo están? César, yo buenos días, con solcito tibio en la mañana, pero siempre con la información rápida y oportuna en función de lo posible. Porque ayer, en horas de la mañana, se supo de un procedimiento vivido en la comuna de Quinchao, específicamente en la ciudad de Achao, donde, por causa que aún son materia de investigación y con un detenido, por supuesto, la CIP de Carabineros de esa comuna, específicamente en Achao, detuvo a un individuo que tenía órdenes vigentes, algunos pendientes con la justicia, y que habría tenido, entre algunos procedimientos, algunas situaciones de amenazas y robo. Pero mayores detalles vamos a escuchar en la voz del capitán Álvaro Guzmán Rojas, subcomisario administrativo de la Segunda Comisaría de Castro, que nos cuenta detalles justamente del procedimiento vivido en la ciudad de Achao.
2: Soy el capitán Álvaro Guzmán Rojas, Segunda Comisaría de Castro, subcomisario administrativo. Y era aproximadamente a las 18 horas, se habría personado al cuerpo de guardia de la subcomisaría Chao, una menor de 14 años junto a su padre, la cual habría sido amenazada, la cual le habrían sustraído diversas especies, en el cual esta menor fue amenazada, huyendo del lugar el autor de los hechos. Posterior a eso, este sujeto, al ver la presencia de una camioneta que se encontraba en el lugar con un adulto mayor, intenta sustraerle la batería de este móvil. Posterior a eso, personal CIP de la subcomisaría Chao, efectuando las diligencias que corresponden conforme a su especialidad, dan con el paradero de este sujeto aproximadamente a las 19:30 horas, procediendo a la detención en el lugar del hecho. Fue realizada en la misma comuna de Achao. Esa fue la denuncia que habría efectuado la menor, pero conforme a los antecedentes que nosotros mantenemos, fue descartada esa información por parte del personal de Carabineros, conforme a los sistemas institucionales que en actual vigencia, el cual descarta completamente la participación de este sujeto con el tren de Aragua. Este sujeto mantiene diversos tipos de antecedentes anteriores, en los cuales es un sujeto chileno, el cual mantiene diversos tipos de antecedentes de delitos anteriores. Va a pasar a control de detención en espera de resolución por parte de los tribunales. El mensaje que puedo otorgar es mantener la tranquilidad de la comunidad, toda vez que dicho tipo de organizaciones no están efectuando trabajo en la isla de Chiloé. Como de igual forma, informar que todo tipo de antecedentes oficiales van a ser entregados por parte de Carabineros o del Ministerio Público. La idea es de que se puedan informar por los medios oficiales, ya sea por las radios locales como también por parte de la entrevista entregada por parte de Carabineros.
1: Ya contextualizamos, esto ocurrió el día 30 de junio, en la jornada, o sea, perdón, 29 de junio, digo, el día lunes, en la jornada de la tarde. La detención obviamente se llevó a efecto el día 29 y quedó ya a disposición de la justicia a primeras horas del día de ayer. Ahí está contextualizado el hecho, una situación que, por lo que él también comentaba, en algún momento se rumoreó que tuviera algún nexo con alguna agrupación delictual internacional. Eso se descartó de plano, los registros no contaba con esa documentación, no aquello, chileno por lo demás. Y claro, fue un intento de tour delictual bastante extraño por lo demás, y errático por momentos, no habitual en ciudades como esas, donde la población, si bien es cierto, es muy cercana a lo tema rural y el tema de las islas. No ocurre mucho este tipo de situaciones, de ahí bordeando lo anecdótico del hecho. Quedó a disposición ayer de la justicia muy temprano, y es la información que tenemos desde la comuna de Quinchao. La recibimos ayer muy por la tarde, así que a primera hora se la entregamos hoy día. Eso, reitero, ocurridos el día lunes en la comuna de Quinchao, específicamente en la ciudad de Achao, César Chao.
0: Muy bien ahí, Álvaro Matamala, entonces, con esta información del ámbito policial. Vamos a estar tomando contacto nuevamente con él, si así la información lo amerita. Son las 9:21, esto es Compartiendo su Mañana.

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1: Les cuento que estuvimos en el taller de gastronomía junto con los profesores del área, de la carrera, y todos los estudiantes que por lo demás hicieron un tremendo trabajo. 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Con ellos vinimos a hacer el trabajo con los estudiantes para, bueno, en el fondo promover la oferta académica que tenemos en la institución.
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0: Son las 9:38, compartiendo su mañana en Estrella del Mar, y como cada jornada nos vamos con la lectura de las portadas, revisión de los titulares de la prensa escrita para el día de hoy.
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0: Partimos con la Estrella de Chiloé. Extienden el plazo para terminar construcción del bypass.

0: Nos piden claridad por mobiliario para Liceo de Cultura. Eso con la estrella. Revisamos también lo que destaca para el día de hoy el periódico El Insular. Denuncian largas filas a la intemperie para obtener horas en los CEFAM de Castro. Seremi de Salud advierte posible crisis sanitaria por vertederos municipales de Chiloé. En destacados, autoridades revisan avances del nuevo hospital de Quellón. Vamos también con la portada del diario El Llanquihue para las provincias de Llanquihue, Chiloé y Palena.
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0: El desempleo regional escala al 7,1% y enciende las alarmas. Orquesta local cerró temporada con concierto doble. En Osorno, incendio arrasa con parte de las dependencias de regimiento. En Los Lagos decretan alerta preventiva por heladas hasta el próximo sábado. La Superintendencia de Medio Ambiente presenta cargos contra Salmonera por elusión. Ordenan la detención de empresario de Maullín. Mundial 2026, Francia arrolla a Suecia, Mbappé firma por dos y van por Paraguay. Arqueología, Municipalidad presenta plan para los 50 años de Monteverde. En Los Lagos, Ruta 5 Sur pasó anoche a manos de una nueva concesionaria. Vamos también con la prensa nacional, el diario El Mercurio. Más de 100.000 personas, en su gran mayoría jóvenes, no logran encontrar su primer empleo. Sin resistencia violenta de usurpadores, se reinicia el desalojo de la toma de San Antonio. En política, rechazo de senadores oficialistas impide aprobar la acusación contra el exministro Grau. Tras crimen en San Bernardo, elevar condenas a reclutadores de menores para ilícitos clave para frenar carreras delictivas. En informaciones internacionales, organismos alertan sobre un rápido deterioro de la situación humanitaria en Venezuela. En deportes, una sinfonía de Francia bajo la batuta de Mbappé y Olise. México canta y no llora, derrota 2-0. Ecuador se instala entre los 16 mejores del torneo. Y con Haaland como arma letal, Noruega ahora va por Brasil. Finalizamos con las últimas noticias. ¿Por qué les pasan las peores cosas a las mejores personas? Natalie Vera despidió a su mejor amiga Bárbara Vivas en la foto, que no pudo ser rescatada con vida de los escombros tras el doble terremoto en Venezuela. Senado, la acusación constitucional es rechazada contra el exministro Grau. El singular ritual de Ruth Gamarra para ver el partido contra Alemania. Y alumno de derecho intenta titularse 54 años después de haber egresado. Eso entonces, con la lectura de las portadas en Compartiendo Su Mañana, cuando retomamos contacto con nuestro departamento de prensa y Álvaro Matamala con la información del momento.
2: Buenos días, gracias por el contacto. A esta hora de la mañana, en comunicación con los equipos de emergencia de la comuna de Castro, estamos con Cristian Ruiz, encargado justamente de esa repartición municipal. Tengo entendido, Cristian, gracias por la gentileza. Mucho trabajo por la mañana y rutas cortadas.
3: Sí, hola, muy buenos días. Sí, ¿existen algunas rutas? En especial tramos que tienen vertimientos de aguas superficiales, que han generado producto de las bajas temperaturas que están presentes en la región, presencia de escarchas en la ruta. Estos tramos se mantienen cortados y son vigilados por carabineros, especialmente hay un sector que es el que conecta Castro con el bypass, que es la ruta chacra 2 bypass, que tiene un afloramiento en parte de la losa, y esto genera que se genere escarcha en el sector. Han habido algunos accidentes en el sector. Este tramo se mantiene cortado por personal policial. Estamos desplegando recursos para poder segregar el sector y también trabajar en el esparcimiento de sal. A la misma vez se está solicitando la presencia del inspector técnico de vialidad para poder trabajar en el sector y poder determinar los cursos a seguir.
2: Cristian Ruiz, de Emergencias Municipales de Castro. Cristian, se descarta, porque sabemos que esta ola de frío no solamente es hoy día, por lo menos se extiende un par de días más. ¿No se descarta nuevamente este tipo de situaciones y también cortes en la ruta, tirado de sal?
3: Sí, hay un análisis que se tiene que hacer en el transcurso del día sobre las presencias de las bajas temperaturas. Recordar que hay un aviso y una alerta que es para la región, pero para la zona cordillerana. Paralelamente a esto, también tenemos una afectación en lo que es la provincia de Chiloé con las bajas temperaturas. Hemos apreciado que anoche tuvimos sensación térmica menos 3, menos 4 grados, con temperaturas menos 1. Así que se están tomando los resguardos necesarios en todo lo que son rutas.

0: trabajo municipal se va a trabajar, y también dar a conocer que los tramos que son de vialidad, las empresas globales ya están, anoche entendíamos que anoche ya estaban trabajando en esos sectores.
1: Vale, Cristian, muchas gracias por el contacto, que tengas buen trabajo, buenos días.
0: Buenos días.
1: Ahí estaba Cristian Ruiz, entonces, encargado de emergencias del municipio de Castro, informando del corte de la ruta del sector de La Chacra, conexión con el bypass, una situación que no es nueva y que se va a extender por lo menos por un par de días. Sabemos que los avisos, si bien es cierto, son por el lado cordillerano, digo, no se descarta que las rutas principales, la ruta 5 de lo que es el tramo de Chiloé, tenga algunos cortes y el regado de sal, por lo menos en la capital provincial. Y reiteramos, hay control policial en el sector de La Chacra, camino al bypass. Es la información, colegas, desde la capital provincial, con estos fríos y emergencia controlando en los sectores del bypass de Castro.
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Son las 9:54, estamos compartiendo su mañana a través de Radio Estrella del Mar, 92.5 en Ancud, 91.3 en Castro, 102.3 en Quellón. Revisamos informaciones a esta hora de la mañana, viajamos nuevamente hasta la ciudad de Castro para contarles que, si bien se había mencionado en el contrato inicial que junio era el mes para la entrega de los trabajos del bypass, una modificación amplió nuevamente el plazo, por lo que la obra podría extenderse hasta finales del presente mes de julio e incluso se analiza un nuevo cambio para terminar con algunos elementos pendientes. El 11 de junio de 2024 fue la fecha en que se adjudicó el contrato para terminar el bypass, tras dos abandonos previos a la empresa Sociedad de Ingeniería, Construcción y Maquinaria S.P.A. Sicomac, por un monto de 25 mil millones de pesos, con un plazo de ejecución de 720 días corridos. Según lo indicado por Jairo Quintero, seremi de Obras Públicas, el plazo contractual a la fecha y vigente de acuerdo a la modificación número 1 es hasta el 29 de junio de 2026. Por lo tanto, en un mes más terminaría el contrato. Hasta ahora el bypass alcanza un 97% de avance, mientras que el financiero es un poco menor considerando los estados de pago que se cursan a fin de mes. Fue en el año 2015 cuando comenzó la construcción de este proyecto y en estos 11 años ha enfrentado varios inconvenientes, fines anticipados de contrato, trabajos que se paralizaron por presencia de restos arqueológicos en el trazado, en fin, entre otras situaciones. Por ende, ahora se espera que sea este mes de julio la fecha definitiva para poder terminar esta mega iniciativa. Se lo contamos en Radio Estrella del Mar. 5 minutos nos separan ya de las 10.

0: Hacemos un breve alto y continuamos compartiendo su mañana. 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

0: Son las 10 de la mañana y 2 minutos.
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2: Buenos días a nuestros auditores. En jornada del día 1 de julio comenzamos a revisar informaciones que prepara nuestro departamento de prensa. Al cumplir 40 años de sacerdocio, el día 28 de junio, el obispo de la diócesis de San Carlos de Ancud, Monseñor Juan María Gurto, realizó un balance marcado por la gratitud, coincidiendo además con los 185 años de la iglesia local fundada el 1 de julio de 1840. En conversación con Radio Estrella del Mar, recordó que su vocación nació siendo muy joven y fue fortalecida por el acompañamiento de su familia y de numerosas personas que marcaron su camino. La vocación no se vive solo, sino que junto a otros, afirmó. Tras 25 años de servicio episcopal en Chiloé, destacó la riqueza espiritual y cultural del archipiélago, señalando que el patrimonio de este territorio trasciende las iglesias de madera y se refleja en la identidad de sus comunidades. Agurto también se refirió al desafío que implica encabezar diversas instituciones que funcionan bajo el alero del Obispado de Ancud, entre ellas Radio Estrella del Mar, el Colegio Seminario Conciliar, la Fundación de las Iglesias Patrimoniales y la Facenda de la Esperanza. Explicó que todas ellas responden a la misión de la Iglesia de estar presente en ámbitos como la educación, la comunicación, la conservación del patrimonio y la ayuda social, adaptándose a las necesidades de cada época. Finalmente, invitó a vivir los aniversarios como una oportunidad para agradecer el camino recorrido, reafirmando que Dios no nos deja solos y que el trabajo pastoral solo es posible gracias al compromiso de las comunidades y quienes colaboran día a día con la misión de la Iglesia. En otro ámbito de la información, durante los últimos años, Pablo Feliú ha transformado una compleja disputa familiar y judicial en una causa pública. A través de transmisiones en vivo por Facebook y TikTok ha relatado el proceso que enfrenta para recuperar el vínculo con su hijo menor de edad, una historia que ha generado amplio seguimiento y debate en redes sociales. Según su testimonio, el cual compartió con nuestra emisora, hace cerca de 7 años dejó de mantener contacto regular con el niño, iniciando una extensa batalla en tribunales. Desde entonces, ha compartido documentos, resoluciones y reflexiones sobre un proceso que, afirma, le ha impedido restablecer la relación con su hijo. Feliú sostiene que su objetivo trasciende su caso personal y busca abrir una discusión sobre los conflictos familiares prolongados, el funcionamiento del sistema judicial y el derecho de niños y niñas a mantener vínculos significativos con ambos padres, siempre resguardando su bienestar. El proceso también ha significado un importante desgaste económico para financiar su defensa legal, asegura haber organizado rifas y recurrir el apoyo de su entorno familiar. En paralelo, continúa utilizando las redes sociales como espacio para visibilizar su historia y recibir el respaldo de personas que dicen atravesar situaciones similares. Finalmente, el caso permanece abierto y cualquier eventual responsabilidad deberá ser determinada por los tribunales competentes. Mientras espera nuevas resoluciones, Pablo Feliú afirma que seguirá utilizando todas las herramientas legales disponibles con la esperanza de reencontrarse con su hijo y recuperar el tiempo perdido. Son las informaciones de la hora 10 de la mañana en este primer día del mes de julio. 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

0: Estamos junto a ustedes a esta hora de la mañana revisando estos fríos que obviamente calan un poquito los huesos, pero que no nos dejan no entregar la información, no contarles lo que hemos estado. Hace muy pocos días, un par de días atrás, se celebró San Pedro y San Pablo, que tiene mucho que ver con nuestros celebraciones católicas, pero también se celebró también en el mundo de la pesca, en el mundo de la gente de mar. Y si hablamos de gente de mar, vos autorizada y con experiencia, don Osvaldo Oteca, que eres presidente del Sindicato de Turismo, Pesca y Buceo de la Comuna de Castro. Gracias, don Osvaldo, por este contacto, gracias por la conversación necesaria. Me comentaba fuera de micrófono que fue una bonita actividad lo que se llevó a efecto en el puerto y con presencia importante de turistas y gente de Castro en esta procesión de San Pedro por la bahía de nuestra ciudad. Sí. Buenos días.
1: Buenos días. Gracias por la invitación. Sí, estuve el día que se celebró el día de San Pedro, ¿cierto? Fue muy bonito. O sea, mucha gente que no se había visto mucho tiempo, muchos años que no se había visto a tanta gente y tantas embarcaciones. De lo cual ayer tuvimos una entrevista también. Allá, pidiéndole a los empresarios de barcaza y cosas así para que ellos puedan apoyarnos el otro año, si Dios quiere, apoyando para sacar más embarcaciones, que es la idea, que toda embarcación que traje en el mar o todos los que trabajamos en el mar salgamos a acompañar a San Pedro,
0: el patrono de, la gente de mar,
1: pues. Y también tratamos de apoyar a los que son los pescadores. Es una iniciativa nosotros de sacar fuerte. Y sobre todo no solamente gente de la gente de Castro, que fue también gente turista, como dijiste.
0: Claro, en Dalcagua, en Quillón, mucha gente. Claro, porque justamente aprovechaban este fin de semana largo. Claro. Y justo era el último día, pero estaba genial, el día lunes.
1: No, y otra cosa que también economizaron el paseo en lancha.
0: Ah, no, de todas maneras, pues. Porque igual no deja de salir su resto. Pero ya lo vamos a comentar, claro, lo vamos a comentar. Don Osvaldo, hablar un poco del sector del puerto de Castro, un puerto emblemático. A ver si usted se recuerda y hace un poco de historia. ¿Por qué se llama el Muelle de las Papas?
1: Eso sí.
0: O sea, sabemos que está claro. Venden productos de mar, sí, pero también llegan las papas.
1: Muchos años atrás. ¿Ya? Eso estamos hablando de 40 años atrás. Ya, 40 años atrás. Quizás más de 40 años atrás. De lo cual llegaba la lancha antiguamente, que no habían buses de Lemuy a Castro. Ya, desde Tif, como ahora desde Tif, de Puchico, Aldachildo. Y porque el Don, no había buses esos años.
0: ¿Y todo llegaba
1: por? Y todo en lancha. Hay un pueblecito que es chico, que se llama Ixuac, también que eso de, ya. Toda esa gente era en lancha. Que estaban los Mancilla, estaban Julio Elgueta, que esos años que no estará vivo, que hacía de Puchilco, los Gallardos, ya todo eso. Y de ahí se empezó a ver la papa, no sé si tú, muchos años acá, no sé si estás años.
0: Algo.
1: Antiguamente teníamos una escala de que era con una rampla con escala con pendaño.
0: Ah, ¿te acuerdas? Ni la mitad de lo que se ve ahora, o sea, era mucho más precario.
1: Eso ya no, eso ya no existe. Lo que está acá es un avance de la tecnología, estamos hacia arriba. Qué bueno. Estoy hablando de los más de 40 años, 45 años atrás. Teníamos una escala, un descanso y otra escala más que seguía. Y de ahí venía la rampla hacia a medio.
0: Había que subir entonces a pulso.
1: Sí, y claro, los sacos venían a pulso, ¿ya?
0: Y sacos que ahora son de 25, porque antiguamente
1: de 80.
0: ¿De 80?
1: De 80.
0: Ahí sí que había dique.
1: Y sobre todo había esos sacos, ¿conociste los sacos arpillera?
0: Uf, también.
1: La arpillera y después salió el nylon.
0: Y insisto, de 80 kilos. Claro. Y ahora son de 25.
1: 25.
0: Ahí hay un tremendo esfuerzo de la gente del campo y de las islas que llegaba justamente al puerto de Castro. Don Osvaldo, vamos entrando de a poco en área chica porque sabemos que el puerto de Castro es un puerto reconocido a nivel internacional. Llegan, de hecho, los cruceros. Pero quienes son dueños de casa son ustedes, la gente de mar, la gente que por muchos años ha estado justamente en este puerto. ¿Cómo han visto ustedes la evolución del sector de Lillo, el sector de puerto, de un tiempo a esta parte? ¿Ha ido para bien? ¿Ha ido solucionándose? ¿Hay temas pendientes? Sabemos que también hay situaciones que se han ido... complicando con el tema del turismo. ¿Cómo ha visto el puerto de Castro usted con la mirada desde la gente?
1: Anteriormente.
0: Desde ahora, de un tiempo hasta
1: ahora. El tiempo anteriormente era bueno, en sentido de que, bueno, las cosas que han ido avanzando, las cosas que han hecho como ahora, ¿cierto? Se hizo que quede claro igual también para la gente que esa no es una garita lo que está bajo el puerto que se construyó.
0: Es un refugio.
1: Es una forma de una lancha. Es un refugio, tanto para la gente que viene de la isla, como también la gente que viene en turismo, para capear el sol o la lluvia.
0: Claro.
1: En eso es que tenemos que dejarlo claro, porque el carabinero, la autoridad no tienen claro eso, ni tampoco lo que es la... ¿cómo se llama? Los inspectores. ¿Ya? Eso, ahora tenemos claro eso.
0: Eso es un refugio de la gente del puerto. No es una garita como tal.
1: No es una garita para embarcar pasajeros, ni mucho menos.
0: ¿Eso lo solicitaron ustedes?
1: No, eso lo hizo, eso lo nosotros... Ah, sí, nosotros solicitamos eso hace 15 años.
0: Porque era algo que, si bien es cierto, claro, estaba, existía, era muy pequeño, era muy abierto.
1: Claro, era no, yo creo que estaba bien, pero la forma que lo hicieron ahora es mucho más... A mucho más avance, ¿me entiendes? Hay que ir avanzando.
0: Tiene iluminación también, que no tenía.
1: Iluminación, que hermoso, que hermosísimo. Estuvimos invitados, me invitaron las autoridades en el día que se entregó.
0: ¿Eso fue hace poco?
1: No hace poco, sí. Y se entregó y muy hermoso. Ya, hubieron detalles que tenía que
0: haberlo... por ahí un concejal dijo que había un paso de cebra que estaba obstruido.
1: Que tenían que lo corregir ellos mismos. Yo no sé si el concejal se tiene que meterse a las obras y ver qué es lo que pasa.
0: Porque, antes.
1: Pues, antes. Ya no a empezar a hablar a última hora, ¿me entiendes? Yo lo encontré más o menos mal, porque también estuvo sentado este concejal ahí y porque no dijo algo, o antes que lo entreguen, digan, no, pues estamos mal acá. Pero ¿sabes qué? Solucionamos el problema con Edgar, que es el jefe del departamento de tránsito.
0: Ya.
1: Estuvimos también en reunión con él, más o menos que en septiembre empiezan ya a demarcar lo que es el asunto de los buses. Que eso no hace a nosotros.
0: Pero espérame un poquito. El tema de la costanera, ¿cómo fue mejorada ahora? ¿Está bien?
1: Está bien. Está bien.
0: Sí, porque, eso porque como... tiene banca,
1: eso
0: tiene
1: que áreas pedimos verdes. Nosotros. Eso es lo que pedimos nosotros. Ya nosotros pedimos eso, lo que es la banca, sobre todo. Ya había banca antiguamente, pero la gente hizo pedazos, tiraban al mar, porque suelto todo. No, incluso el mismo chiloto no cuida sus cosas que realmente tenemos. Ya. Y eso, quizá, eso no hace falta cuidar nuestras cosas. Para que nosotros demos un ejemplo del turismo. Nosotros tenemos turismo también para nosotros. Porque si tenemos muchas personas de tercera edad, vamos llegando a la tercera edad y no costaría nada llegar, bajar y sentarnos en una vaca y mirar hacia el mar. Es hermoso, ¿no es cierto?
0: ¿Hay unas esculturas que pusieron ahí también?
1: Sí, también. Esa escultura viene en representación a la mujer chilota. Ya tanto la mujer chilota como acarreaba su canasto de papas en la cabeza, eso hacía antiguamente, estamos hablando... hartos años atrás, que también cuando iba la marisca, también hay formas que se colocaban un nylon, ¿cierto? Y colocaba el canasto de marisco y el agua corría por la espalda y hacia abajo.
0: ¿Todavía hace marisca? ¿Todavía? Porque cuando uno ve, por ejemplo, el tema de lo que es los palafitos de Gamboa, uh-huh. Ahí cuando baja la marea...
1: Todavía la gente va a mariscar. La gente va a mariscar tanto allá en Putemún, tanto allá en Quento, y Chilín igual... En todos lados la gente que vive la orilla
0: todavía queda esa tradición.
1: Todavía queda esa tradición y yo lo encuentro bueno porque es una cosa que tú vas a mariscar y no vas a pagar.
0: Claramente, pues es un producto que la misma naturaleza te lo está dando. Oiga, estamos con don Osvaldo Oteca, quien es presidente del Sindicato de Turismo, Pesca y Buceo. Estamos analizando un poco el tema de donde ellos están habitualmente, donde usted lo puede encontrar también. Y ya vamos a llegar al tema que había dicho anteriormente. Estamos terminando con lo que es la costanera. Muy bonita por lo demás, necesarias las mejoras.
1: Sí, sí.
0: Pero hay temas pendientes. Si nos vamos hacia el lado de la feria, hay una explanada que está desocupada.
1: Sí.
0: Que si bien es cierto, el municipio ha hecho algunas actividades culturales, sociales, eso también se podría mejorar. Porque lamentablemente, y nos ha tocado en el recorrido en verano, y también durante el tiempo ahora de invierno, que no creo que haya muchos a esta hora del día, aunque sí este sol está algo tibio, pero llegan. Algunos amigos que vivían en situación calle muchas veces estaban en el verano y consumían alcohol, y era una situación que, si bien es cierto, había un parque, ¿se puede mejorar todavía? ¿Ustedes están solicitando algo al respecto o están tomando más del puerto hacia lo que es la gobernación?
1: No,
0: ¿o han de algún proyecto ahí?
1: Los colegas que están trabajando ahí, hablamos de colegas porque todos trabajamos en turismo y todos trabajamos con lo mismo,
0: sí.
1: Que es la artesanía.
0: Ya.
1: La artesanía, ellos estaban reclamando que los agentes que están en la plaza lo bajen al puerto.
0: ¿Usted está de acuerdo con eso?
1: Mira,
0: ¿Para potenciar el puerto quizá?
1: Quizá potenciar el puerto. Sí, pues puede haber sido.
0: Porque el mismo turista que llega, que ya vamos, insisto, vamos a llegar al tema, ese mismo turista que llega a hacer el recorrido en lancha, podría comprar artesanía un poquito más cerca. O sea, sabemos que la Feria del Lillo está ahí, a dos pasos. Pero si ocupamos esa explanada, podría ser como para que esos mismos feriantes que están ahora en la plaza bajen, porque ellos dicen, nosotros con carpas no bajamos. Algo definitivo. Uh-huh. ¿Sí? ¿Estaría usted partidario, sería partidario de eso?
1: Si lo acepta lo de la feria, obviamente que usted aceptaría también.
0: Porque trabajaría con usted.
1: Trabajarían todos juntos, claro. Entonces seríamos un equipo.
0: ¿Cómo está, el tema de las cocinerías también? ¿Los ayuda un poco? Porque es como gancho también. Pues. Claro, o sea, no, primero haga hambre dando la vuelta, claro, en la costanera y venga a comer.
1: Nosotros tenemos, por ejemplo, tenemos mucha agencia. Estamos trabajando, como digo, casi 30 años con mi señora. Y tenemos mucho ya agencias, buses de Arica, más paquetes, decir. Venido hasta acá. Sí, increíble.
0: ¿La artesanía haría entonces que llegue? Artesanía, sí. ¿Serviría ahí en esa explanada?
1: Serviría.
0: Para sacarle provecho.
1: Serviría artesanía para todos lados para sacarle provecho. Y pues, las cocinerías están sacando mucho provecho, solamente el verano. El invierno ya tiene que cambiarse o cerrar algunos locales porque ya no, el invierno ya no da. Ya, hablemoslo. Nosotros nos mantenemos todo lo que es invierno y verano, de muchos años. Nos mantenemos. Primero trabajamos, empezando a trabajar, que fueron los primeros 5, 6, 7, 8 años, empezamos a trabajar solamente los veranos. Después, con el tiempo, corrió los años, ya empezamos a trabajar invierno y verano, y no descansamos.
0: Hablemos justamente de lo que usted estaba contando, del tema de se hacen recorridos en lancha con, sí, con los turistas. Uh-huh. ¿Cómo es ese servicio? Cuéntenos un poco en qué consiste. Quizás hablar un poco de los valores. En invierno baja un poquito.
1: Claro, no, en invierno sigue el mismo precio.
0: Mismo valor.
1: Mismo valor, invierno y verano.
0: Ya.
1: De los cuales nosotros, como ahora la subida de la cuestión de la del combustible.
0: Del petróleo.
1: Ya, del petróleo. Estamos casi con el mismo precio del año pasado, antes que suba el combustible.
0: ¿Y ese recorrido? ¿Cuántas lanchas hay? ¿Cuántos propietarios? ¿Y cuál es el recorrido? Para que la gente sepa, igual. Porque nos está siguiendo a través de las redes sociales.
1: Más o menos tenemos como entre. Habrá unos 15 y 16 propietarios. De los cuales esos propietarios tienen de dos. Nosotros tenemos 4 embarcaciones.
0: Ah, es harto.
1: 4 embarcaciones tenemos
0: nosotros. O sea, hay 22. Por lo menos hay 15 lanchas dando vuelta.
1: Claro, por lo menos, sí.
0: ¿Y en verano están así?
1: Así. Este verano no fue tan así, pero sí que el verano anterior. Salían 12 a 13 lanchas. Y ahora este verano salía entre 5, 6 a 7 máximo. No, y allá a medio muy saltando, como se dice.
0: Ah, ya, pero es algo que el turista busca. ¿Y qué recorrido busca. Hacen?
1: Visitando los palafitos, los pescadores que están cerca de Pedro Mon, en la caleta. Se cruza al frente de Tentén o se va a mitad del canal del Tentén hacia allá a Tongoy, donde se firmó la. Tentén, la punta de Tentén, hay una ruca, ¿cierto?, que hicieron. Ya también se les enseña eso a la gente. Y de ahí vamos rumbo a Tongoy, donde se hizo la novela, parte de la novela, la cual es Isla Paraíso.
0: Isla Paraíso.
1: Ya. Es que la gente lo encuentra muy bonito.
0: ¿Y le gusta para allá?
1: Le gusta.
0: ¿Pero hay bajada a la isla o es que se ve por la misma lancha?
1: Se ve por el mar.
0: ¿Pero se distingue?
1: Casas,
0: ¿Se distingue bien?
1: Se distingue, sí.
0: Claro, que algunos dirían, mira, hoy me llevan a la isla, pero en realidad es un paseo por la bahía.
1: Por la bahía, no pero también se forma la parte donde está.
0: Pero se accede por tierra.
1: Se accede por tierra y llega allá. Pero igual se muestra en el mar.
0: Para que la gente vea y saque la foto.
1: Tiene otra vista, otra perspectiva de mirar. Ya.
0: ¿Y ese servicio cómo ha ido funcionando en el tiempo? ¿Bien? ¿Se ha normalizado?
1: Bien.
0: Porque está todo en regla, pues hay patrones de lancha, hay salvavidas, está todo.
1: Todo lo que quiera conseguir el turismo como dijeron, la seguridad ante todo. La seguridad, el patrón, tripulante y guía.
0: ¿Qué pasa con el tema del tránsito? Sabemos que el sector de Lillo y Pedro Mon es un sector muy concurrido.
1: Muy complicado.
0: Y que tiene, no sé si para bien o para mal, conexión con lo que es la empresa Empormont, que tiene el puerto de Castro, que es donde recalan los cruceros, uh-huh, pero también llegan los camiones. Y ahí se forma un cuello de botella, porque quien quiere acceder, no sé, me pongo a manejar un vehículo, quiero eludir el centro. Pensemos que no está el bypass. Uh-huh. Puedo pasar por Pedro Mon, Lillo, subo Blanco y me voy a Saquillón. Ahí se forma. Los camiones que entran por Castro, sí, que vienen al puerto, uh-huh, vienen los vehículos particulares, sí, vienen los buses, uh-huh, y se forma un cuello de botella más o menos.
1: Sí.
0: ¿Qué tanto ustedes han pedido mejorar ese sector? Porque en algún momento se dijo que incluso se podría dejar una parte de lo que es entre la Plaza de los Trenes y la Gobernación, o el mismo puerto de Castro, el Muelle de las Papas, uh-huh, dejarlo exclusivamente con estacionamiento para buses. ¿Eso fue lo que ustedes pidieron en algún momento?
1: Eso pedimos también. Ya pedimos, incluso ahora último estuve conversando con Edgar, que es el jefe de departamento de tránsito, de lo cual hablamos con el que estaba antes, que era el señor
0: Cresta.
1: Sí. Algo así, ya. Un buen amigo, hemos trabajado de la mano, juntos, y bueno, con toda la gente que ha trabajado, tanto en Pectorio como fuiste tú un tiempo. Y también lo que es el. Lo que era con
0: tránsito
1: el
0: departamento,
1: tránsito, carabinero, auto y marítima, hemos trabajado en conjunto.
0: ¿Cómo ha sido ese trabajo? Bueno, partemos del hecho de que están pidiendo ustedes ese sector para que sea estacionamiento. Está, ¿en qué está eso?
1: Se dejó harto avanzado y se salió al final, conversando con Edgar, me dice que de la gobernación marítima, como me acaba de decir, a todos los trenes van a ser exclusivamente para buses.
0: ¿Pero eso pronto, este verano que viene?
1: Ahora, en septiembre van a empezar a pintar, porque no han podido pintar ni colocar letrero por asunto por el tiempo. Ya por la lluvia, las heladas que están cayendo ahora. En septiembre, para no gastar pintura de gusto, y después tienen que pintarlo de nuevo. Así que vamos a esperar hasta septiembre, y en septiembre ya para adelante ya se va a normalizar todo eso.
0: Ese estacionamiento va a ser desde entonces Gobernación Marítima hasta la Plaza de los Trenes, exclusivamente para buses de turismo.
1: Sí, ahora...
0: Porque ahí abajo es intransitable.
1: Uh-huh, exactamente.
0: La gente se mete contra el tránsito. De hecho, en algún momento han habido situaciones donde buses han estado contra el tránsito, donde está, para quien no conoce, hay una plazuela o una plazoleta al medio, que está el monumento del pescador. Sí. Y se pone contra el tránsito en el mismo bandejón.
1: Claro.
0: Ahora, en algún momento hubo un altercado entre los mismos locatarios del turismo, y carabineros, inspectores, mira que no se pueden estacionar. Hay que ordenar ahí.
1: Por ejemplo, ahora estamos coordinando de que es la bajada de Calle Blanco, ¿cierto? Bajando por el lado derecho, ubícala, tú acabas de hablar de la plazuela chica donde está el pescador. Uh-huh. Ya, hay un espacio, ¿cierto? La calle.
0: Donde termina Blanco. Ya, donde uno gira mano derecha.
1: Claro.
0: ¿Ya?
1: Claro, y hace bajando. Derecho, bajando abajo los buses. Los buses van a bajar. ¿Me entiendes? No va a doblar a la mano, bajando mano derecha.
0: ¿No va a doblar?
1: No va a doblar.
0: ¿Usted está solicitando que baje derecho?
1: No, eso ya está solicitado ya. Va a bajar derecho. Cosa que llega, hay un cero al paso ahí. Al final Calle Blanco. ¿Cierto? Ya. Ahí va a parar el bus y se va a bajar la gente. Ya, uno se encarga de bajar la gente, de llevarlo a la embarcación o llevarlo a comer primero, y el bus llega, agarra y se va a estacionarse allá donde corresponde.
0: O sea, va a bajar recto por Calle Blanco, no va a girar a la derecha.
1: Recto, eso estamos hablando, que va a bajar recto.
0: Y va a bajar recto por el bandejón que está donde está la estatua de los pescadores, y va a girar a la izquierda y se va a estacionar en...
1: Y se va a estacionar allá.
0: Ah, ya.
1: Ya, ahí va, bueno, ahí va a tener esta pega también tránsito. A donde también... Yo le decía a tránsito de que donde eliminaron el salpaso, donde hicieron, ¿te acuerdas la cuestión esta? Donde arreglaron, eliminaron el salpaso. Bueno, ¿por qué no juntamos los tres salpasos que está de Calle Blanco doblando a la derecha, cierto? Hay un salpaso que da para la feria, otra que está acá, justo ahí un río Escobares, y bueno, de aquí hacia la lancha, otro paso cebra, para llegar la gente para el puerto.
0: Para que tenga dos opciones de bajar.
1: Tenga tres opciones.
0: Ah, tres opciones. Ya.
1: ¿Cómo
0: ha sido la coordinación con el municipio y carabineros para justamente este tema que es el tránsito? ¿Ha estado bien? ¿Siente que puede mejorar? ¿Necesitan conversar más?
1: Mire, en este momento no hemos conversado con nadie porque nadie se ha acercado. Yo pienso, hago un llamado que ojalá me llamaran. O nos llamaron para ir con...
0: Hacer las famosas mesas de trabajo.
1: Claro, una mesa de trabajo. Yo creo que...
0: Porque hay temas pendientes.
1: No todos, aunque sean inspectores, aunque sean carabineros, se saben la pega que tienen. Ya vamos por esa parte. 45 años, pongamos, que estoy yo metido en el puerto. Tengo 60 años. Ya. De lo cual, no saben la pega. No saben lo que pasa bajo el puerto. He visto muchas cosas.
0: Pero Policía Marítima no tendría más cercanía que Carabineros, quizás.
1: La Policía Marítima solamente va al borde costero.
0: Ah, ya. Pero eso no es el borde costero.
1: Pero también tiene, ellos también van, y también, si uno llama, también ellos hacen...
0: Porque está más cerca.
1: Está más cerca. Pero ahí, como te digo, más pendiente, bueno, son las tres ramas que hay en este momento, que son inspectores, carabineros y, no ramas, sino que ayudantes, y la Armada.
0: Necesitamos una mesa de trabajo, entonces.
1: Necesitamos una mesa de trabajo. Para estar disponible, para también llamar a quién llamar, ¿cierto? ¿Ya?
0: Que haya coordinación.
1: Claro, tal cual como lo hacíamos.
0: ¿Ya?
1: Como lo hacíamos, lo hacíamos. Ya, siempre yo cuando me acuerdo, ya, me acuerdo. No digas que
0: de la,
1: no
0: te, de la coordinación.
1: No me digas que no quieras hablar.
0: Ya.
1: Que cuando trabajamos en conjuntamente.
0: Inspector y carabineros.
1: Me ayudaron ustedes como inspectores que trabajaste años atrás. Me ayudaste mucho. Mucho en esa parte. Ya.
0: Esa coordinación era mejor. Este año, en esta vuelta de mano no ha estado muy buena.
1: Esa entonces. Coordinación con el señor Matamala, que usted estuvo muy buena. Ya. Eso ya se perdió. Pero ahora, llegando ahora a este punto, estamos mal.
0: Faltan más reuniones.
1: Más reuniones, falta más coordinación, más reuniones, ya, de lo cual nosotros...
0: Ya estamos a tiempo, porque claro, todavía no estamos en temporada alta.
1: Obvio, porque resulta que, a ver, vamos a saltarnos al tiro lo que pasó hace 5 años atrás, o 3 años atrás, ya. Había un bus, que yo no tendría por qué estar estacionando los buses, sino que me llaman la agencia, que le busque espacio para bajar la gente, solamente bajar la gente, no estacionarlo. Porque yo no trabajo en esa cuestión. Yo solamente soy... Somos propietarios de embarcaciones con mi señora y estamos en la lancha. En ese caso yo tendría que estar en mi lancha para recibir a la gente. Pero como viene gente del norte, que no tienen más o menos cómo estacionarse o dónde lugar para estacionarse, bajar la gente, eso tenemos que estar metidos nosotros.
0: O sea, falta, por lo que entiendo, falta más presencia en el sector al momento de que el tráfico aumenta para que puedan ayudar a regular el tráfico.
1: Exactamente.
0: Y ahí en ese caso sería inspectores o carabineros.
1: O carabineros. Pero hablemos de inspectores y hablemos de carabineros. Quiero entrar en ese detalle.
0: ¿Ya?
1: Ya. Carabineros, hay inspectores que están hay carabineros que están jubilados y están trabajando de inspectores. No sé cuál es el arreglín o cuál es la cosa que de ello, sabiendo que ellos ya cumplieron la función de carabinero. Están jubilados y lo vuelven a contratar la municipalidad. Ya, yo me lo encuentro mal. De partida lo encuentro mal. Porque habiendo tanta gente, tanta juventud, tanta gente que está sin trabajo, ya, padres de familia, gente que tiene estudios, ya.
0: Que a su juicio podría aportar más.
1: Aportar más. ¿En qué motivo? Aportar más. En criterio.
0: Ser más cercano.
1: Más cercano.
0: Dialogar un poco más.
1: Dialogar más con la gente. Eso falta. No llegar prepotentemente, porque el funcionario fue carabinero, toma su papel de inspector y sigue haciendo lo mismo como si hubiese sido carabinero. Cosa que no es así. El JAP no pertenece a la institución de carabinero, ¿cierto? De lo cual pertenece a la municipalidad. Así que, por lo tanto, tiene que bajar. La revolución que estaba alto tiene que bajarla. En ese estoy harto, soy bien derecho para mi cosa. En eso estoy en mal aspecto.
0: Pero yo creo que la reunión podría arreglar para que se conversen las cosas.
1: Exactamente.
0: Es como cuando dicen la ropa sucia se lava en casa. Mejor lo arreglamos
1: feliz, bien.
0: Como cuando dicen felicito en público y
1: claro,
0: corrijo.
1: Porque a mí me pasó un caso. A mí me pasó un caso. ¿Ya? Te voy a dar el nombre y todo lo que tengo.
0: Bueno, usted...
1: A mi caso mío, cuando yo estaba estacionando, no estaba estacionando, estaba haciendo bajar la gente en un espacio que yo se podía bajar, ya, porque uno sabe, todo el mundo sabe dónde bajar la gente. Hay que tener cuidado con los vehículos que pasan, cada rato, ya. Llega el señor Pinochet, muy prepotente, ya, prepotente, y me deja en vergüenza delante de la gente. Me la mordí. Y eso no puedo hacerlo. Es simplemente haberme llamado a un lado y preguntarme usted quién es.
0: Pero eso
1: y
0: yo fue, ese dicho, hecho fue cuando, sea,
1: cuando era... 4 o 5 años, cuando trabajaba funcionario de carabinero.
0: Ya.
1: Eso que yo llamo que no soy prepotente.
0: Un poco de criterio, dice usted.
1: Es poco criterio.
0: Bueno, ahora está en otra función que es distinta que
1: bueno,
0: de carabinero.
1: Entonces tiene que bajar de nuevo. Bajar y tener criterio.
0: Pero yo creo que con una mesa de trabajo yo creo que se podría solucionar.
1: Tener criterio.
0: Pero sería bueno que se lo sinceraran entre ustedes.
1: Obviamente. Ya, es tener criterio. Yo creo que todos cometemos errores. ¿Ya? Si él comete un error, va a decir, ya, sí, señor Teca, yo cometí un error, sí, también, me andaba acelerado, nada con esas cosas. Está bien, lo justifico. Como uno también no anda en sus días, ¿cierto? También anda con problemas en la cabeza y obviamente que de repente uno se resalta.
0: Pero dialogando se entiende la gente.
1: Sí. Volvamos al punto del ambiente de los mismos inspectores, de ahora. Ya, inspector de ahora, lo encuentro muy potente también.
0: Falta un poquito más de...
1: Yo creo
0: de
1: que,
0: empatía, de poder conversar más.
1: Claro, yo creo que mi empatía, ando un carabinero, no sé qué apellido es, ya, no quiero llegar más allá, cuando sepa el apellido, el nombre y apellido lo daría a conocer, no me hago ningún problema, pero yo
0: pero sería bueno hablar con sus superiores, primero, ya si fui, la respuesta no...
1: Ya conversé con el capitán,
0: ya
1: fui a conversar con el capitán, tiene que haberle hecho una llamada, ya, una llamadita, o no sé, pero no me han dicho nada tampoco, pero... Yo creo que todo por escrito se va a tener que hacer más allá.
0: Con pero hay que esperar, hay que ser paciente. Pensemos que se van a presentar a conversar y van a solucionar sus problemas.
1: Pero sí, la gente, mira, señor Matamala, la gente, hay mucha gente trabajando, está trabajando en la calle. Yo sé que a veces no tienen permiso para trabajar. Dígame usted, yo le hago una pregunta. Si usted tiene una tía o tiene un familiar o tiene una mamá que se dedica a vender verduras, y está vendiendo verdura. ¿A usted le gustaría que saquen un parte y más encima le quiten la verdura?
0: Es que hay una ordenanza.
1: Está la ordenanza.
0: Las ordenanzas y las leyes que se la cumplen.
1: Pero ¿ya? Ahí está el criterio.
0: Sí, sí. Podría decirse que sí, pero ahí está el criterio. Pero ahí es la autoridad la que tiene que decir.
1: Pero esa autoridad tiene que tener criterio.
0: Esa es la idea.
1: Esa es la idea.
0: Estamos pero siempre regiéndose lo que dice la ordenanza y la ley. Eso es.
1: No, está bien. Yo la ordenanza y la ley estoy de acuerdo. Y
0: si
1: yo
0: la ordenanza dice no, ¿sí? No. Ahora,
1: obviamente, pero sí.
0: Pero obviamente hay que conversar.
1: Hay que conversar. Entrar en un diálogo y criterio. Decir, ¿sabe, señora, que no se puede vender?
0: Avisarle.
1: Puede decir cositas y eso, por favor, eso, o vaya caminando o vaya... Avisa,
0: pero ¿y si son por feo?
1: No, ahí estamos hablando de otra cosa.
0: Ya, bro, hay gente, estamos hablando gente por feo.
1: Sí, no,
0: hay gente que insiste.
1: Lo entiendo.
0: Ya, pero... mira, no... No va a ser la primera ni la última vez que vamos a conversar con Osvaldo. Estamos con Osvaldo Oteca, presidente del sindicato, reitero, pesca, turismo y buceo de Castro. Vamos a dejar muchos temas. De hecho, esto lo vamos a seguir conversando en algún momento. Sí. Así que agradecemos su tiempo. Sé que está justamente gracias con también. Su emprendimiento, que salió el sol y que por lo demás el turista sigue llegando.
1: Sí, llegan, sí.
0: Vamos a dejar muchos temas pendientes, don Osvaldo. Así que claramente la invitación es a continuar. Y bueno, cuando hayan actividades... Siéntase con toda la libertad de invitarnos. Nosotros vamos a estar ahí acompañándolo y contando de lo que están haciendo. Así que, verdad, muchas gracias. Un saludo para alguien en especial.
1: Un llamado solamente a la autoridad.
0: Sí, por favor.
1: Que la autoridad se acerque. Ya, se acerque a uno o ellos que ya tengan mi número y me llamen. Yo me puedo acercar. Ya, hemos pedido una mesa de trabajo también con el conjunto con los concejales que en la municipalidad. Lo hicimos una sola vez de turismo y no se ha hecho más. Estamos escasos en ese aspecto. Estamos. Falta diálogos.
0: Ya, perfecto. Oiga, don Osvaldo, gracias por esta sinceridad. Bueno, nuestros amigos de los dirigentes siempre son muy, muy francos a decirnos las cosas y agradecemos eso porque la

0: A la hora exacta.
1: Son las 10 de la mañana y 40 minutos.
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3: Son las 11 de la mañana y un minuto.
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4: Bien, y tal como la cortina lo anuncia, tenemos ya una nueva versión, la séptima ya de nuestra sección, valga la redundancia, nuestro espacio Minga de Ideas, este microprograma en el cual conocemos historias de emprendimiento, pero sobre todo emprendimientos novedosos que van más allá, ideas que en algún momento fueron eso y que con el correr del tiempo se transformaron en una realidad. Para el día de hoy nuevamente hemos retornado a Ancud. La semana pasada estuvimos en Chonchi, Keilen, para presentarles a una ancuditana de adopción, podríamos decir, ¿o no?
5: A esta altura ya,
4: sí. Jacqueline Roldán, ella es la propietaria de Isla Alivio, un emprendimiento que acerca soluciones de salud novedosamente, podríamos decir también, a todo el archipiélago. Insumos médicos, ortopedia, prótesis, atención de enfermería a domicilio y muchas cosas más que seguramente la propia Jackie nos va a ir contando. Pero antes que todo, saludarte. Gracias por aceptar la invitación a conversar de lo que ha sido esta idea que hoy en día es parte de tu vida, tu modelo de negocios, tu emprendimiento. Buenos días.
5: Hola. Sí, buen día. Gracias de nuevo por estar acá. Ya van varias veces que he venido. Así que gracias por el espacio que se da a las y los empresarios de la comuna.
4: Te van a escuchar en todas partes, en todo Chiloé, así que quienes no te conocen, seguramente en otros rincones de este maravilloso archipiélago, cuéntanos acerca de ti. Ya, mira. Bueno, tú no eres de Ancud, llegaste, llevas un tiempo ya, echaste raíces.
5: Sí, llevo 9 años viviendo acá en Ancud. Llegué trabajando en el municipio al principio y no eran muy buenas las lucas y decidí nuevamente como mojarme el poto y empezar a ver qué podía hacer.
4: Ya.
5: De ahí empieza la idea de negocio. Costó, por supuesto, no es llegar y poner un negocio. Hubieron varias cosas, postulé un proyecto, me gané el formalístate y así se empieza a formar la tienda, que más que nada empezó formándose en la pandemia.
4: Ya.
5: Y ahí habían un montón como de necesidades, ¿cachai? Sobre todo necesidades sanitarias. Y ahí empieza a formarse la tienda. Hoy ya llevamos casi 5 años. Y siempre tratando de traer cosas novedosas. Así hacemos vendemos insumos médicos, ortopedia, que es lo principal. Y lo que queremos es tratar de llegar a más comunas, porque la verdad es que en el archipiélago hay pocos lugares donde se vendan este tipo de insumos. Incluso yo, ponte tú, llega gente a la tienda y hay varias cosas que yo no tengo.
4: Oye, Jacqueline, pero bueno, antes de ir de lleno a eso, que es un tema muy interesante de cómo los negocios se van ampliando, como todo emprendedor, ¿intentaste otro emprendimiento antes? Porque todo emprendedor cuando logra darle ahí al clavo, como se dice, es porque seguramente falló antes en alguna otra cosa. O sea, no sé si fallar, pero quizás no obtuvo el éxito.
5: O sea, yo todavía siento que no le doy como el palo al gato. Siento que falta, ¿cachai? Y esa es como una búsqueda constante. No sé si en todos los empresarios y empresarias, pero siento que todavía no, pero sí, antes hice varias cosas. Cuando yo empecé en la Feria de las Pulgas.
4: Ya.
5: ¿Cachai? Ahí empecé vendiendo plásticos, ¿cachai? Y compré un par como que nadie lo pescó, después fui cambiando.
4: ¿Pero a qué te refieres con plásticos?
5: Plásticos, vendía, no sé, la típica basenica.
4: Ah, ya.
5: ¿Cachai? La típica pelela. La típica fuente de plástico, okay. ¿Cachai? Que tú de repente usas para ensalada, qué sé yo, ese tipo de cosas. Y porque eran baratas, po, no pesan nada.
4: Mira, bueno.
5: Pero salían poco. ¿Cachai? Y de a poco empecé a meter como otro tipo de cosas y después el negocio empezó a crecer y ya después, bueno, yo iba con mi hija, era una guagua. Entonces también estábamos como expuestos al frío, al calor, en el verano había mucha gente, era un lugar como que nadie pescaba y de repente hubo como una explosión económica. Muchas madres, ¿cachai? Trabajan en la Feria de las Pulgas.
4: De hecho, casi todas son 90% mujeres. De mujeres.
5: Y yo hasta el día de hoy soy amigas de varias, ¿cachai? Y nosotras íbamos, lloviera o no lloviera, sol o no, éramos las que estábamos ahí como de punto fijo. Entonces yo creo que ese también fue una parte del éxito, el ser persistente, ¿cachai? Habían varios locales que estaban botados porque, no sé, porque llovía. Nosotras seguíamos ahí, ¿cachai?
4: ¿El acercamiento con el área de la salud, cómo se da? ¿También venía de antes?
5: Se da justamente en la pandemia, ¿cachai? Porque la gente no podía salir y no nos dejaban trabajar en la Feria de las Pulgas tampoco. Entonces yo empecé a ir como a los pueblos o a los lugares más pequeños. Empecé a ir a Puñihuil, a Tehuaco, puros lugares acá como cerca de Ancud. Y yo les llevaba de todo, ¿cachai? Les llevaba desde aliños hasta, pucha, no sé, parche curita. Y de ahí empecé como a encontrar un montón de gente que necesitaba no solamente un aliño, sino que necesitaba más cosas. Y ahí se empezó como a cranear la idea. Y la verdad es que, ponte tú, en salud, lo primero que se va a vender, la gente no escatima en gastos en remedios. En la ortopedia sí se escatima en gastos. Pero ahí hay un nicho bien grande porque es salud, tú no puedes chutear la salud. ¿Cachai?
4: Oye, pero
5: no es como la ropa, que también la podéis chutear un poco.
4: Pero ahí hay un un tema paradójico bien interesante, porque tú dices, claro, empecé a ir a los sectores más pequeños con ciertas necesidades que claro, se daban, sí. Pero el tema, por ejemplo, de la ortopedia, porque nosotros leemos, buscamos tu perfil en Instagram y ahí aparece de todo para tu salud. Y claro, hace mucho ruido con lo que finalmente tú persigues con tu emprendimiento, porque pasar de un parche curita a la ortopedia, ahí donde quiero como preguntarte en qué momento dijiste, oye, ya, o la gente misma empezó a decir, oye,
5: no
4: ¿sabes
5: sé, qué? Fue algo que se fue dando como súper...
4: ¿Orgánicamente?
5: Orgánicamente, naturalmente, fue... Había, en esa época había solo una señora que vendía ortopedia que estaba al frente de la notaría.
4: Sí, ¿cachai? Recuerdo. Alguna vez compré un cabestrillo.
5: Claro, y... Y la señora igual tenía varias cositas, ella como que se notaba que cachaba el tema, ¿cachai? Y estaba yo, y yo tenía un par de cosas nomás. Entonces ahí dije, bueno, hay que... De alguna manera nos tenemos que diferenciar si somos las únicas en un nicho.
4: Claro.
5: Entonces ahí igual soy... también, y no sé si intensa sea la palabra, pero me gusta investigar. Entonces ahí me empecé a meter más y más en el cuento. Empecé a hacer como sociedad también con varias personas. Y yo creo que eso también es lo que me motiva. Al fin y al cabo, esto es mi pega.
4: Es que a eso voy.
5: Y quiero que mi pega sea entretenida. No quiero ir a aburrirme a estar sentada esperando que llegue un cliente. Entonces ahí tú tenés que empezar como a innovar. Y también es importante hacer como pequeños lazos. Porque tú, Denate, tú dijiste que yo tenía enfermería a domicilio. No, tratamos en algún momento, pero no funcionó. Ya. Pero sí...
4: Pero son intentos que,
5: claro,
4: que valen la pena.
5: Prueba, claro, es un prueba y error. Pero sí estamos siempre trabajando con la enfermera educadora, que es la Carolina Guzmán, y con ella hemos hecho súper buenas migas. Ella me ayuda a mí, yo le ayudo a ella. Si hay un paciente, yo se lo mando. Ella me dice, oye, ¿sabes que este paciente necesita este producto? No lo tiene. También hay otra, está Gestar, ¿cachai? Que es una kinesióloga que se encarga del piso pélvico. Y de a poco hemos ido como juntando redes entre varios especialistas, varios profesionales de la salud. Y yo, que no soy una profesional de la salud, pero sí estoy metida en esto. Y ha sido súper lindo también crear como esta red de personas que necesitan algo relacionado a la salud. Y ahí tú te vas dando cuenta lo que falta.
4: Es que claro,
5: y también que también existe, pero no hay un conocimiento de la población en que estamos, existimos.
4: A eso quería llegar, porque como todo emprendimiento, como todo negocio, claro, uno puede quizás tener un stock de mercadería que vaya dirigido a todos. Vas a un mini market, tienes arroz, tienes azúcar, tienes fideos. Pero en el caso tuyo, y lo que te hemos conocido estos años, es que tú buscas como eso que quizás no está en otro lado. Una vez viniste y nos hablaste, ponte tú, de las prótesis oculares.
5: Oculares, sí.
4: El tema de los catres clínicos, que son diferentes a los que puedes encontrar quizás en otra parte. El tema de estas plantillas para personas quizás con temas de pie plano, no sé cómo técnicamente se llame, claro. pero estás como en esa búsqueda constante de darle como a eso que no está.
5: Pero, ¿sabes qué? Yo lo llevaría como a otro lado. Más que búsqueda, siento que hay lugares más grandes, Castro, lo más cercano. Puede que llegue a existir mucha más oferta, pero la diferencia es la cantidad de personas. La diferencia es qué es lo que nos falta para poder tener más servicio. ¿Cachai? Entonces, tiene que llegar una persona que vea estas necesidades y las meta. O sea, las necesidades están. Solamente hay que buscar ese nicho. Y ya, a lo mejor Castro tiene más disponibilidad de servicios, pero aún le faltan. Entonces tú llegas a Santiago o a cualquier ciudad grande y tú encuentras de todo. Entonces yo encuentro que nosotros merecemos tener de todo también, y sobre todo en salud, porque pucha que es penca, no sé, un remedio o alguna ortesis, una prótesis, no encontrarla. ¿Cachai? Ahí empiezan los costos de traslado, moverse, cómo lo consigo, y ahí es donde a veces, muchas veces la gente o se cae o... pueden incluso hasta estafarte, ¿cachai? Si no llegas al lugar indicado. Entonces, esa es la idea. Traer todos estos servicios porque la comunidad lo necesita. Y uno mismo lo necesita. Todos somos usuarios de la salud en alguno y otro momento.
4: Eso bueno, es. Otra de las cosas llamativas también que quiero destacar es también el hecho de que, lo dijiste en un principio, poder llevar ciertos servicios, ciertas prestaciones como las que tú ofreces a otros rincones. Has viajado por Chiloé, has estado en otras comunas. estás haciendo también un trabajo ahí un poco silencioso para poder el día de mañana también ampliar esa
5: oferta. Me encantaría, o sea, mi gran sueño es tener una lancha.
4: Pero has estado haciendo, yo te hemos visto moverte.
5: Sí, sí, sí. De hecho, teníamos, estoy trabajando también con otra persona que es psicomotricista. La psicomotricidad no se da acá en Chile. Pero es súper interesante ver cuando el cuerpo y la mente están ligados en una misma profesión. ¿Cachai? Entonces hemos trabajado con ella en hacer proyectos y tuvimos que dejar de lado uno porque tenéis que dedicarle tiempo a otras cosas para que funcionen, ¿cachai? Y eso, siempre estamos trabajando porque al final del día tú decís, y si no tengo este proyecto, ¿qué más hago?
4: Oye, dentro de tu historia, de esta historia en la que has conocido mucha gente, imagino, a la cual le has ofrecido productos y gente que ha adquirido productos gracias a ti, ¿alguna historia que recuerdes con más cariño, algún paciente que te haya marcado, no sé, que te haya hecho reír, alguna anécdota?
5: Pucha, la verdad es que tengo una paciente que ella siempre me hace reír y es amorosa, la Marce. La Marcela lleva, yo diría que un par de años ya con nosotros. Ella usa una ortesis, una OTP. Y ella tiene como 32 años más o menos, pero tuvo un problema al nacer, entonces quedó con problemas de movilidad.
4: Ya.
5: Y ella parece una niña. Yo una paciente que es, te saluda, llega, pregunta cómo está mi hija, cómo está la perra, le tiene miedo a la Celia, porque bueno, quienes han ido a mi tienda se van a cachar que siempre está mi perrita ahí. Entonces ella ya lleva varios años con nosotras y es un gusto saludarla, ella, su mamá, me llevan verduras, ¿cachai? Entonces sí, la Marce es una de mis pacientes favoritas.
4: Oye, y aquí emprender siempre es complicado, por diferentes factores.
5: No sé si te...
4: Pero, o quizás, planteemos la pregunta de otra forma. ¿Qué desafíos has podido encontrar en este emprendimiento? Desde la parte quizás económica, establecer tu marca, hacer clientela. ¿Por dónde ha pasado un poco este trabajo?
5: Yo creo que la necesidad es la madre de la invención. Así, ¿cachai? Cuando uno tiene una necesidad, una carencia, tú buscas y decís, ¿qué mierda hago? ¿Cachai? ¿Cómo lo hago? Y esta necesidad te lleva a tener una lluvia de ideas. Y alguna de esas lluvias de ideas te tiene que funcionar. Y ahí hay que ser persistente, ¿cachai? Y seguir. Pero yo creo eso. La madre de la invención es la necesidad. Y ahí uno simplemente tiene que tirar y hacerlo. Puede que sea un poco, no sé, difícil, pero insistir.
4: Ya.
5: Insistir, sí, porque, es la única forma.
4: Porque a veces pasa que también hay gente que, claro, tiene ideas como la tuya, la lleva a la realidad con lo que ello implica, pero en el camino quizás los primeros 2 meses son malos, los primeros 3 meses son malos, el primer año es malo,
5: sí, el primer
4: y ahí
5: año,
4: donde decaes.
5: Sí.
4: Y mucho emprendimiento se termina al muy poco tiempo de haber iniciado porque las cosas no se dieron.
5: Yo creo que también, o sea, mi experiencia es que hay que poner los huevos en muchas canastas, ¿cachai? Porque los primeros años son difíciles y uno tiene cosas que pagar, que no sé, responsabilidad, etcétera. Pero eso, poner los huevos en muchas canastas. Eso hago yo, por lo menos. Eso es lo que me ha funcionado hasta el momento.
4: Oye, ¿cachai? Y a nivel familiar, bueno, tú tienes tu hija, ella te acompaña también, de repente contabas
5: sí,
4: en la tienda.
5: Sí, no le gusta mucho.
4: Ya, pero está ahí.
5: Pero está ahí, sí. Algún día, no sé, le voy a hacer alguna publicidad con ella o algo así, para que se meta más.
4: Oye, ¿algún consejo que le darías a personas que te van a estar, o sea, que te están escuchando, que te van a ver a través de las redes también y que seguramente están con esa misma inquietud de ofrecer algo que no hay, pero están con el miedo de, pucha, irá a resultar, no tengo la pasta quizás para hacerlo? ¿Qué coaching le darías?
5: El coaching que yo te daría es simplemente no mires para el lado. Si tú crees en tu idea y estás segura o seguro, y alguien te dice, no, es que yo creo que va a funcionar, pero de esta forma. No lo escuches. Tu idea es perfecta en su simpleza cuando es de uno, ¿cachai? Y tú la llevas a cabo de esa forma. Cuando entra otra persona con otra modalidad, ya está cambiando tu idea. Y en eso yo por lo menos he sido bien como a mi idea, ¿cachai? Porque nace de ti, ¿cachai? Es como tú lo percibes, como tú la ves a futuro. Y eso se plasma en tu trabajo. Y por supuesto que uno va trabajando con otros también para hacer crecer tu negocio. Pero tu negocio tiene una idea y es tuya, no es de otro, porque ya se le cambia la esencia. Ese es mi único consejo.
4: Yo creo que una de las cosas en las que uno puede enfatizar cuando te escucha relatar tu historia es eso. Yo creo que es como el eslogan tuyo, el tema de la búsqueda constante, porque te conocimos en esa también, haciendo operativos que no habían llegado, haciendo alianzas con ciertas personas, convocando a las personas, yendo a visitar a personas. O sea, yo creo que es como la clave, estar todo tiempo en movimiento.
5: Créete tu cuento, ¿cachai? Por algo es distinto al del otro. Y eso nos hace especiales también. Tú no tienes las mismas habilidades que yo, ¿cachai? Pero claro que las tienes. Entonces yo no podría estar sentada ahí, porque todos tenemos habilidades distintas. Entonces creo que eso, hay que creerse el cuento y tú sabes cuáles son tus habilidades. Creer en ellas.
4: ¿Algún sueño que tengas en lo que a emprendimiento se refiere?
5: Ay, sí, sueño con la lancha Alivio.
4: ¿La lancha Alivio?
5: Sí, me encantaría que la lancha Alivio recorriera las 40 islas. Con todo esto, ¿cachai? Llevando lo que falta acá, imagínate, en una isla.
4: Ya.
5: ¿Cachai? Me encantaría hacer una ruta eficiente, por supuesto, ¿cachai? En todo sentido de lo que a lo que se refiere con eficiencia, pero eso sería mi gran sueño, porque no me gusta mucho estar encerrada, ¿cachai? Ya. Me gusta estar afuera.
4: Sí. Así te vemos. Oye, pero ese sueño es trabajable, es realizable,
5: por supuesto, lo estás proyectando. Que sí, siempre está en la mente, ¿cachai? Yo creo que, como te digo, el otro día hablaba con una amiga y estuvimos muy metidas en un proyecto, desarrollándolo, estudiando todo el rato. Y fue como, ya, lo terminamos. ¿Y ahora qué hacemos? ¿Cachai? Es como, siempre es importante tener algo más que hacer, ¿cachai? Eso le da un sentido. Obviamente uno tiene un sentido familiar, de amigos, qué sé yo, que te llenan la vida. Pero para mí también es bueno tener como una idea de dónde quiero realizar mis sueños personales. Y mi sueño personal tiene que ver con, también con cómo yo llevo mi vida laboral, ¿cachai? Y eso me enriquece y me da más ganas de seguir adelante con todas estas ideas locas que se me ocurren, ¿cachai? Y qué bueno, mira, cuando te digan que una idea es loca, bien.
4: Bien, porque esa, claro, es, cumple su objetivo.
5: ¿Cachai? Esa es, vos síguela.
4: ¿Desafíos para este 2026? Bueno, lo que va quedando, estamos a mitad de año.
5: Sí, estoy súper agradecida de la mitad del año. Ha sido bien bonito laboralmente y como entre colegas, ¿cachai? Me ha sido bien intenso y bonito, estoy contenta por eso. Y lo que queda de los 6 meses del año, que espero que sigan mejorando, hay varios proyectos, pero todavía no se concretan mucho.
4: Es mejor contarlos cuando estén
5: de
4: ya...
5: De poquito, claro, cuando estén más amasados. Ahora está, la levadura está haciendo lo suyo. Dejémoslo que siga ahí la levadura.
4: Perfecto. Eso. Oye, ya que agradecerte tu visita, tu disposición.
5: No, siempre a ustedes.
4: Te cedo los micrófonos para que puedas saludar a tu clientela, quizás a tu futura clientela que pueda ver esto y se entusiasme.
5: Sí, me dijiste que trajera cositas también, sí, para que la gente se entere. Siempre agradecida de mis clientes, tengo clientes de muchos años, así que muy agradecida de ellos. Y traje los suplementos alimenticios porque son productos muy necesarios y a veces me llama la atención la poca rotación que tiene.
4: Ya.
5: Y después me entero con que había una persona que lo había buscado mucho tiempo. Entonces yo creo que es falta de publicidad, redes sociales, trato de estar ahí, es complejo la red social, hay que tener también una pasta para eso, creo.
4: Y tener pachorra, realmente.
5: Sí, no sé si la perder como el miedo, el ridículo, yo trato de hacerlo... pero lo mío quizás es más informativo que lúdico, no lo sé, o todavía me falta.
4: Bueno, es parte del proceso también.
5: Parte del proceso, claro. Entonces, mira, Enterex. Enterex es una marca que se encarga de suplementos alimenticios para personas con algún tipo de problema. Ya sea, no sé, mira, este es para personas que necesitan añadir calorías, pero no necesariamente grasas, ¿cachai?
4: Ya.
5: Personas que tienen problemas, cáncer, quemaduras, ¿cachai? Este suplemento es ideal. Este es un espesante que es para espesar líquidos y algunos alimentos para personas que tienen disfagia. Este se lleva mucho, es súper, uno de los más pedidos. Este es Protical, es para personas que necesitan un aporte de proteínas y calorías, pero tienen restricciones... en las medidas de los líquidos.
4: Ya.
5: Esta es la proteína, que también es una de las más usadas, y esa sirve para adultos mayores, deportistas, masa muscular perdemos desde los 38 años, así que cualquiera puede usarla.
4: Hoy estamos en el limbo.
5: Yo
4: estoy en el
5: limbo. Y bueno, esta es la última, que es una alimentación diaria y para asegurar
6: para adultos mayores, un alimento completo, ya. El Enterex Total. Perfecto. Entonces, todo este tipo de productos están disponibles. Hay personas que los buscan fuera, no sé, por Mercado Libre o fuera de Ancud, en Puerto Montt o Mercado Libre, y está disponible. Tampoco son inaccesibles. Hay precios desde los 16,000 pesos hacia arriba, pero vienen muchas porciones, así que es posible tener este tipo de productos que mejoran la calidad de vida de un paciente en algún tipo de tratamiento.
4: ¿Cachai? 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
4: En calle 18 o Pedro Mon, por donde quiera entrar, claro, ahí en la
6: por
4: comuna.
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4: Y redes sociales, Isla Alivio, tal cual.
6: Yes, en Facebook e Instagram.
4: Perfecto. Jacqueline Rondal, muchas gracias. Roldán, muchas gracias por tu visita a la radio.
6: Tenemos cosas que hacer.
4: Y mucho éxito, sí.
6: Gracias. Chao.
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0: Hacemos un breve alto y continuamos compartiendo su mañana. 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
1: Son las 11 de la mañana y 30 minutos.
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0: Ya estamos de regreso en compartiendo su mañana.

0: Bien, y como cada miércoles, cuando la contingencia lo permite, dedicamos parte de nuestros minutos a lo que es la revisión de todo lo que tiene que ver con la cultura pop, videojuegos, reviews, tecnologías, series, eventos, anime y mucho más.
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0: Ahí estamos. Oigan, ya tenemos a nuestras amigas acá. Después de, a ver, febrero, marzo, abril, mayo, junio, julio. 5 meses después las volvemos a tener aquí.
2: Sí.
0: A nuestras queridísimas integrantes del fan anime Anku, Circe del Río, La Chichi y la Carolina Carito Navarro, organizadoras de este evento. Gracias, chicas, por estar acá.
3: Gracias a ustedes, sí, por siempre darnos este espacio, porque al final la idea es llegar a todos los públicos.
0: Para dar a conocer esta actividad que es hermosa, que reúne a la familia, a todas las edades, a los más viejitos como nosotros, ahí en torno a la nostalgia. El fan anime de invierno.

0: que no sé si nació en conjunto con el fan anime real, pero si fue así, no. Fueron introduciendo después.
1: Fue tanta la petición, o sea, fue tanto como el ruego, que fue en realidad una talla, porque en ese tiempo como que pusimos una publicación ya. Si esta publicación tiene 500 me gusta, hacemos una versión de invierno, y tuvo como 800. Así que hubo que hacerlo.
0: Es que existe esa necesidad constante de los chicos de poder disfrutar de este tipo de actividades. Y creo que entre un verano y otro, claro, pasaba mucho tiempo.
2: Sí, es un año. Entonces igual nos ha ido bien y a ellos les gusta. Si al final por eso se hace, si nosotros viéramos que no da, no se hace más. Pero a la larga, igual hemos visto que los eventos en Chiloé, a lo largo de Chiloé, ya están creciendo también por eso, porque tampoco se veían eventos en invierno y ahora tenemos eventos en invierno en Castro, en Chonchi, en Dalcahue. Entonces, estamos creciendo todos, la verdad. No podemos no hacerlo.
0: ¿Cuántas versiones de invierno tienen más o menos? ¿Las recuerdan?
1: Uf, a ver. No. Creo que en total son como 8.
0: Ya, y del fan anime en sí, esas son más, obviamente.
1: Son como 17.
0: Ya. Sí. Ya, claro, casi la mitad, un poquito menos de la mitad de.
1: Sí, porque hay que ver que la pandemia.
0: Se introdujo el invierno. Bueno, chiquillas, yéndonos de lleno a este evento que es el día domingo, para toda la gente que nos está escuchando y que nos está viendo. Domingo a partir del mediodía.
2: Sí, porque antes no van a llegar, mucho frío.
0: Oye, en todo caso. Sí. Oye, pero lo bueno es que lo que ocurra a la intemperie da lo mismo, porque esto es en el gimnasio de la escuela
2: Pudeto. Sí, en el colegio en sí. Bueno, vamos a aprovechar de agradecer también a la escuela Pudeto, que muchos años ya nos viene auspiciando con el familiar.
0: El amigo Marcos.
2: Sí, don Marcos.
1: Don Marcos es un sol.
2: Pero sí, va a ser en las dependencias del colegio. Tenemos como todos los espacios bien calculados. Comedor para TCG, va a haber Magic, Yugi. Vamos a tener rol también, Warhammer. No manejo mucho de todo, pero tenemos un montón de cosas.
1: Hay mucho, vaya.
2: Están de ventas, tiendas de La Unión, de Santiago, de Puerto Montt, de Castro. Vienen de varias partes con muchas cosas para vender, cosas que no pillamos aquí en Ancú, para que los chicos puedan, todos los ahorros que guardan desde el verano ahora, vayan para allá.
0: Claro. Sí. Oye, pero ¿sabes qué? Súper anecdótico eso que tú dices de repente de que uno no maneja tanta información, porque a mí me pasó en su último fan anime, el del verano, que yo participé con mi hija por primera vez en la pasarela y andábamos vestidos de la saga de Caballero del Zodíaco, como yo la conozco, no sé en Sella como le dicen ahora. Y sabes que posterior a eso me llaman a la semana siguiente, me llaman de Castro, a un chicos que hacen algo similar a lo de ustedes, no recuerdo el nombre, Chilwick, puede ser
1: Chilwick.
0: Sí. Para que vaya, porque necesitaban un animador, pero necesitaban alguien que sepa y yo le, bueno, no pude por temas familiares asistir, pero yo decía, tampoco es que sepa tanto, o sea, yo Dragon Ball, Caballero del Zodiaco.
2: Nos vamos a quedar muy atrás.
0: Claro, a mí ese día yo te destacaba un poco la animación que tuviste, porque claro, se presentaron una cantidad de niños de animes que yo no manejaba, entonces yo decía, igual
1: de repente nosotros
0: igual la chichi, así como que entre medio pregunta, claro. ¿Quiénes son o no son? Claro.
2: No, pero igual yo le agradezco mucho a los chicos porque ellos son, no es como que te miran feo por no saber, al contrario, te enseñan de su anime, sus trajes, aparte agradecidos de que cada vez el tema del cosplay va subiendo. O sea, nosotros empezamos con una pasarela de, primero eran solo niños porque pensábamos que solo los niños se atrevían, 10 niños, después 60 niños, de ahora también hay pasarela adulto porque los papás también van con los niños.
0: Es que hay que acompañar, pues.
2: Exacto, y qué mejor que acompañar así, y las familias se están uniendo más a esto porque de repente llegan los teams, así, pero la familia completa.
0: Pero tiene su onda linda eso de repente de no conocer mucho, porque se habla de ese encuentro generacional también que ustedes han generado, valga la redundancia, pues, de niños pequeños a adultos.
2: Aquí toda la familia y todas las edades a pasarlo bien. Esa es la idea, porque por eso tras de cámaras hablamos que también vamos a tener tenemos la zona de videojuegos con juegos actuales, pero también vamos a tener la Nintendo 64.
0: Buenísimo, ahí vamos.
1: Oye, pero esa tele antigua que cuesta mucho.
0: Oye, pero si ese día recuerdo que en la pasarela sube un niño que andaba vestido de Oliver Atom y el niño dice Capitán Tsubasa y el muchacho que era parte del equipo de ustedes me mira, supercampeones.
1: Claro. El otro sí, el balón es mi amigo,
0: Claro. Oigan, chicas, bueno, esto se viene bastante entretenido. Estaba viendo aquí lo clásico que ustedes siempre proponen para el asistente, zona gamer, competencias, concursos de dibujo. Hay espacio para todo, en realidad.
1: Hay espacio
0: quienes
1: para
0: quieran
1: todo,
0: una de las cosas que yo quiero destacar igual es eso, de que ustedes, por ejemplo, ofrecen el escenario para alguien que quiera subir a bailar, a cantar.
2: Siempre hay espacios y nos preguntan, nunca ponemos el de canto del todo, porque como que la gente le da vergüenza, pero siempre está, lleven su pista y el escenario es suyo. Aparte que es el día en donde nosotros vemos que los chicos, hay muchos de los niños que les gusta esta parte, que son más cerrados y que ese día no son para nada tímidos, lo pasan súper bien.
0: De hecho, había un muchacho que fue caracterizado con nada que ver con anime, andaba de Michael Jackson y se subió al escenario y bailó muy bacán.
1: Pero sí es maravilloso, sí. La idea es que vayan y demuestren su arte, sí. Allá sí, no se le prohíbe nada a nadie.
2: No es solo siendo anime,
1: que sea con respeto todo.
0: Claro, y traspasa un poco el anime también, porque como digo,
2: sí, por eso no es anime y videojuegos, son series, son películas, es la música, es todo. Al final el fan anime ya no es solo una rama. También estamos con el K-pop, que está como full tendencia, y las chicas
1: que éramos presentarse. Pequeños cuando colocamos el nombre de la agrupación. Éramos pequeños.
2: Se iba por una línea nomás. Pero...
0: Oye, a propósito de eso, haciendo un poco historia, bueno, ustedes terminan el fan anime de verano, ¿y cuánto tiempo pasa para que ya empiecen a cranear el de invierno? ¿O es una cosa que...?
2: Al otro día.
0: Claro, es una cosa automática.
2: No, es como... Yo creo que ya lo tenemos en la sangre. Una
1: como que te curas las heridas de que te hiciste cargando
2: meses
1: cosas,
2: antes, uno ya empieza, ya chicos, la fecha, ya chicos el lugar, ya esto, y es como ya vamos consiguiendo de a poco con harto tiempo y los premios y ver qué concurso se hace.
1: Es como que todos, ¿en serio vamos a hacer fan anime de invierno? Y nosotros,
2: si la gente lo pide.
0: No, yo encuentro que está espectacular, porque también considerando que quizás las vacaciones de invierno actualmente son muy cortas en comparación a la época nuestra, que quizás estábamos un mes de vacaciones, hoy en día 2 semanas, donde no hay mucho que hacer tampoco, o sea,
2: exacto,
1: y no todos tienen los recursos para salir, llegar y viajar, claro, a Castro, ir a Puerto Mono,
2: sí, demostrar que el evento en Ancud es súper bueno, sí, y totalmente. Bueno, y por eso mismo viaja mucha gente y se agradece, sí, que vengan, sí, se agradece, sí, porque eso... al final es para todos.
0: Ese es otro tema bien, bien interesante. Mucha gente que asiste desde otros puntos, sí, de la región, del
2: y
0: país.
2: Y preguntan para ponerse de acuerdo, comprar el pasaje. Entonces, igual agradecidos del público que tenemos, del cariño. De hecho, vienen agrupaciones de otras partes. Ahora viene una de rol con D&D, con Calabozos y Dragones. Ellos vienen con...
0: Así, algo me suena.
1: Yo quisiera no ser parte del staff para poder estar ahí y aprender. Claro. Quiero que ellos se queden. Quiero que ellos se queden aquí para siempre.
0: Otra cosa que yo creo que agradecen la gente de esta comunidad que participa del fan anime es la posibilidad que ustedes le dan también a los emprendedores. Yo creo que ese es otro punto que hay que resaltar, porque hay muchos chicos que quizás dentro del año no tienen una vitrina física, digamos, para ofrecer sus productos, generalmente por redes sociales, pero tenerlos ahí, que se muestren. Hay gente que construye cosas con las manos, dibujo,
1: ilustradores.
0: Sí. Es bien, esa parte igual es bien linda de la actividad que hacen ustedes.
2: Sí, la idea es la oportunidad para todos y que las aprovechen, si bien de repente está la queja de que falta espacios, porque no hay espacios. Lastimosamente no podemos tener 50 tiendas porque nunca...
1: No, y lo otro
2: falta
1: es
2: un
1: que
2: espacio grande
1: la idea
2: para hacer
1: es
2: eventos.
1: También que a las personas que vienen, viajan, les vaya bien. Porque claro, tener igual un evento grande con demasiado stand, que nos ha tocado como experiencia personal, ir a otros lados y participar en eventos que, no sé, hay 100 stands.
0: Claro,
1: y llega poca gente,
0: mucho,
1: entonces
0: sí,
1: la idea es que a todos les vaya bien. Entonces, por eso no sé, ¿cómo se llama? No se hace tan masivo el tema de los stands. Y bueno, y en este caso, porque no hay espacio.
0: La parte de la comida, sí, igual el tema del ramen, comidas más asiáticas.
2: De todo.
0: Sí.
2: La idea es que siempre fue como, no, pues estamos haciendo anime y todo, que sea comida asiática, pero llega el papá y no hay sopa y pilla, no hay papá frito.
0: Claro.
2: Sí hay, sí hay.
1: No, y aparte que hay niños que no pasa hasta en las costumbristas acá, pues no comen otra cosa, pueden haber casuales, pero ellos quieren papas fritas.
0: Hay que...
1: No se puede ir en contra.
0: Está también esa está también eso de chilotizar el anime, porque sí, es parte de lo que ustedes han comido. De hecho, también, claro, adaptarlo a nuestra realidad.
1: Algo que piden siempre los que vienen de afuera de Valdivia, ¿y los milcaos? ¿Dónde
0: claro,
1: están los milcaos? Tiene que haber milcaos
2: en el evento. Y de todos modos, el fan tiene su sello... chilote, porque, por ejemplo, nosotros hacemos el concurso de dibujo, pero el concurso de dibujo no es solo dibujo.
0: Claro.
2: El año mitología. Pasado fue que dibujaran un personaje de anime siendo parte de la tripulación del Caleuche.
0: Bacán, bacán, bacán, bacán.
2: Entonces este año es otra sorpresa, pero también es tiene su parte chilota, porque no nos olvidemos de quiénes somos. Obvio. O sea, esto nace aquí en Ancud y lo estamos... Nosotros esto es algo muy nuestro también.
1: Estuvo a cargo el profe, ¿cierto?
2: Sí, yo di la idea. Porque ya están listas las ideas para el concurso de dibujo. No quiero adelantarlo porque la idea es que se lo craneen en ese momento. ¿Cómo, qué hago?
1: No, me refería a que en el verano estuvo a cargo el profe Don don Oscar.
0: ¿Sí? Ah, Oscarito, sí.
2: Sí, porque... sí, él es nuestro jurado, porque él, si no, yo le daría premio a todo el mundo. Si sí. vieras tú las cosas maravillosas.
0: Sí, me imagino.
1: Es que es muy difícil elegir porque puede ser como por una décima. Y tú las ves y para uno todo es bonito.
0: Es como el tema de las pasarelas, igual, pues si tuvieran que elegir a uno, no, sí, no, sería fome. Porque no. Hay gente que le pone mucho, mucho esfuerzo. No,
1: por eso se hizo la diferencia. Si tuviste en el verano, hubo pasarela de adultos, de niños, y también hubo, para los que querían competir, hubo su competencia con dinero, claro. y todo eso. Pero la idea es, por ejemplo, a los niños, tú no le vas a decir, no, es que el de él está mejor. No,
0: los matáis, sí, po. No. Sí, sí, no, sí. No,
1: porque
0: sí.
1: igual hay que ver que, dependiendo del hogar, se tienen más o menos recursos.
0: Yo lo veo
1: y eso va a depender la calidad del material que tú compras para hacer
0: yo,
1: tu traje.
0: Yo lo veo con mi hija de las veces que hemos participado, claro. Uno prefiere que sea así también, porque así sí. todos se van contentos y todos se llevan...
2: ¿Cuántos papás que van con 3 niños, 4 niños y todos disfrazados? Imagínate.
0: Y no. dentro de todo igual le da su cosita si el año pasado ustedes dieron esto.
2: Siempre damos regalos. Sí, también. Y ese es un tema... Bueno, nosotros cobramos una entrada para el evento. Ojalá algún día nos patrocine mucha gente para que no tengamos...
0: Va en camino de. Chicas, en honor al tiempo, les cedo los micrófonos para que puedan invitar a todo el público, a la gente que asiste siempre a esta actividad, aquellos que quieren conocerla también, para que vayan este día domingo.
1: Los invitamos este domingo 5 de julio, desde las 12 del día hasta las 7 de la tarde, para que vayan y participen en nuestra versión de invierno del Fan Anime Vancouver.
2: Sí, chicos, vayan a pasarlo bien. Vamos a tener concursos, bailes, K-pop, de todo un poco, para todos los gustos, grandes y chicos, todos invitados.
1: Sí, mucha comida, bebidas calientes también para que no pasen frío.
0: Ramen picante para que les dé calor.
2: Sí. Vayan disfrazados, sí. pásenlo bien.
1: Aprovechen de participar en el concurso del Mario Kart Pobre, que Mario Kart muy bueno pobre, en el invierno.
0: ¿Cuál es el Mario Kart Pobre?
2: Ponemos una telita en el piso.
1: Y la gente se desliza.
0: No, no lo llamo también. Oye, yo quiero destacar igual, y quiero mostrarlo ahí en pantalla, no sé si se ve, el afiche de las chicas, porque no está hecho con IA. Y eso hoy en día...
1: Sí, está hecho con IA.
0: Pero no tanto.
2: No,
0: pero se nota la diferencia.
2: Lo hizo una diseñadora gráfica y le pusimos el show, pero no sí, es, igual sí. es tema la IA hoy en día, pero sí. nosotros no somos diseñadores gráficos.
0: Oigan, chiquillas, gracias por la visita, mucho éxito. Ahí nos estaremos viendo seguramente el día domingo en el gimnasio de Pudeto y, bueno, siempre la radio disponible para promocionar estas actividades.
1: Muchas gracias.
2: Gracias por esta oportunidad.

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0: Dice Jesús: Yo soy la resurrección y la vida. El que cree en mí, aunque muera, vivirá.
1: Queridos hermanos y hermanas, un saludo fraternal desde Radio Estrella del Mar. Les habla el Padre José Andrade. Con la actitud de escucha, vamos a meditar sobre el Evangelio que hoy nos presenta la liturgia de la Iglesia en este día miércoles 1 de julio, iniciando un nuevo mes, un mes dedicado a nuestra Madre, la Virgen del Carmen, Madre y Reina de nuestra patria. Que la Santísima Virgen del Carmen nos acompañe en este caminar. Que el Señor esté con todos ustedes y con tu espíritu. Proclamación del Santo Evangelio de nuestro Señor Jesucristo según San Mateo. Gloria a ti, Señor. Cuando Jesús llegó a la otra orilla del lago, a la región de los Gadarenos, fueron a su encuentro dos endemoniados que salían de los sepulcros. Eran tan feroces que nadie podía pasar por ese camino. Y comenzaron a gritar: ¿Qué quieres de nosotros, Hijo de Dios? ¿Has venido aquí para atormentarnos antes de tiempo? A cierta distancia había una gran piara de cerdos paciendo. Los demonios suplicaron a Jesús: Si vas a expulsarnos, envíanos a esa piara. Él les dijo: Vayan. Ellos salieron y entraron en los cerdos. Estos se precipitaron al mar desde lo alto del acantilado y se ahogaron. Los cuidadores huyeron y fueron a la ciudad para llevar la noticia de todo lo que había sucedido con los endemoniados. Toda la ciudad salió al encuentro de Jesús y al verlo le rogaron que se fuera de su territorio. Palabra del Señor. Gloria a ti, Señor Jesús. Fíjense este Evangelio. Jesús sale a nuestro encuentro, viene a nuestra historia herida por el pecado para salvar, para redimir, para curarnos de nuestras heridas por el pecado. Jesús, vemos en este Evangelio cómo sana, libera a dos hombres poseídos por demonios que los atormentaban, que los hacían sufrir. Eso significa que el Señor viene también a nosotros a liberarnos de tantos demonios, del demonio de la guerra, que tanta destrucción está produciendo en el mundo, tantas muertes, del demonio de la violencia. La violencia que se quiere arraigar en nuestros corazones, en nuestras sociedades. El demonio de la indiferencia. Tanta gente que vive con indiferencia ante el sufrimiento de los demás. El demonio del odio, del rencor, del no perdonar. Tantas formas como el demonio nos acecha. Y a esa realidad el Señor se acerca precisamente para liberarnos, para sanarnos, para purificarnos. Es el Señor entonces que nos trae la verdadera liberación de todas posesiones demoníacas. Es el Señor el que viene a nuestra historia y el que se acerca con ese amor incondicional, con esa ternura, porque es un Dios, el Emmanuel, el Dios con nosotros, el que no toma distancia de nuestras miserias, el que no nos tiene asco. Por el contrario, viene precisamente para redimirnos, viene para invitarnos a levantar la mirada del suelo hacia el cielo y recordarnos que somos ciudadanos del cielo, que hacia allá nos dirigimos todos. En Cristo Jesús hemos sido redimidos, salvados. Caminemos entonces con el Señor. Abramos nuestras vidas, nuestros corazones a la gracia de Dios para que sea Él el que reine, el que esté con nosotros, el que nos ayude en este caminar. Que nuestra Madre, la Virgen María, bajo la advocación del Carmen que iniciamos este mes y que la recordamos y la celebramos con tanto cariño, ella, como Madre de Dios y Madre nuestra, nos ayude y nos acompañe también en este caminar hacia la patria del cielo. A ella le decimos, Dios te salve María, llena eres de gracia, el Señor es contigo, bendita eres entre todas las mujeres y bendito sea el fruto de tu vientre, Jesús. Santa María, Madre de Dios, ruega por nosotros pecadores, ahora y en la hora de nuestra muerte. Amén.
0: Dice Jesús, yo soy la resurrección y la vida, el que cree en mí, aunque muera, vivirá.

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1: Bienvenidos a la presente edición del Mensajero del Sur. Avisos. 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Avisos de la empresa eléctrica Saesa. 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Atención vecinos de Ancud, Saesa informa suspensión de suministro eléctrico para el día viernes 3 de julio, entre las 11 y las 17 horas. 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Notas necrológicas y avisos de funeral. Se comunica el sensible fallecimiento de quien fuera esposa, madre, suegra, abuelita, cuñada y tía. Sonia Melania Altamirano Barría, que en paz descanse. Acaecida el día martes 30 de junio a las 13:50 horas a la edad de 57 años. Sus restos son velados en la sede social de Villa San Juan de Dios. Su funeral se comunicará de manera oportuna. Dolor que afecta a su esposo Raúl Miranda, hija, yerno, nietos, hermanos, hermanas, cuñadas, cuñados, sobrinos y demás familiares. Gentileza de Funeraria Vera en calle Goicolea número 531 de Ancud. Se comunica el sensible fallecimiento de nuestro querido hijo, hermano, cuñado y tío, Héctor Hernán Subiabre Vera, que en paz descanse, acaecido el día miércoles 1 de julio a las 6 horas, a la edad de 81 años. Sus restos son velados en casa de su hermana, señora Jovinda Subiabre, ubicada en sector Yutuy, rural, en la comuna de Castro. Su funeral se comunicará de manera oportuna. Dolor que afecta a su madre, Luisa Ojeda, hermanos, sobrinos y demás familiares. Para mayor información, funerariavásquez.cl. Se comunica el sensible fallecimiento de la señora Patricia Gallardo Barría, que en paz descanse, ex docente de la Escuela Hierbas Buenas, más conocida como la tía Patty, fallecida el día 30 de junio a las 21 horas en casa de su hija Rocío en Valdivia, a la edad de 73 años. Sus restos son velados en la Iglesia Bautista Betel, Avenida Picarte, número 2894 de Valdivia. Su funeral se comunicará de manera oportuna. Dolor que afecta a su esposo Jorge Ojeda, hijos Rocío, Patricio, nietos Rafaela, Emanuel, Sofía, hermanos Rolando y esposa Cecilia, hijas Laura e Ingrid. Con profundo pesar y tristeza comunicamos el sensible fallecimiento de quien en vida fuera doña Patricia Gallardo Barría, quien paz descanse, educadora de párvulos de la Escuela Superior, quien partió a la presencia del Señor el día 30 de junio en la ciudad de Valdivia, dejando un vacío en el corazón de su familia, amigos y seres queridos. Sus restos son velados en esa misma comuna, lugar donde se realizará su funeral. Dolor que afecta a su tía, señora Berta Barría Naín, y demás familiares. Se comunica el sensible fallecimiento de quien fuera esposa, madre, suegra, abuelita, cuñada y tía. Sonia Melania Altamirano Barría, que en paz descanse, acaecida el día martes 30 de junio a las 13:50 horas a la edad de 57 años. Sus restos son velados en la sede social de Villa San Juan de Dios. Su funeral se comunicará de manera oportuna. Dolor que afecta a su esposo Raúl Miranda, hija, yerno, nietos, hermanos, hermanas, cuñadas, cuñados, sobrinos y demás familiares. Gentileza de Funeraria Vera en calle Goicolea número 531 de Ancud. Se comunica el sensible fallecimiento de la señora Patricia Gallardo Barría, que en paz descanse, ex docente de la Escuela Hierbas Buenas, más conocida como la tía Patty, fallecida el día 30 de junio a las 21 horas en casa de su hija Rocío en Valdivia, a la edad de 73 años. Sus restos son velados en la Iglesia Bautista Betel, Avenida Picarte número 2894 de Valdivia. Su funeral se comunicará de manera oportuna. Dolor que afecta a su esposo Jorge Ojeda, hijos Rocío, Patricio, nietos Rafaela, Emanuel, Sofía, hermanos Rolando y esposa Cecilia, hijas Laura e Ingrid. Se comunica el sensible fallecimiento de nuestro querido hijo, hermano, cuñado y tío, Héctor Hernán Subiabre Vera, quien paz descanse, acaecido el día miércoles 1 de julio a las 6 horas, a la edad de 81 años. Sus restos son velados en casa de su hermana, señora Jovinda Subiabre, ubicada en el sector Yutuy, rural, en la comuna de Castro. Su funeral se comunicará de manera oportuna. Dolor que afecta a su madre, Luisa Ojeda, hermanos, sobrinos y demás familiares. Para mayor información, funerariavásquez.cl. Invitación a misa. Se invita a familiares y amigos a una santa misa al cumplirse 6 meses del fallecimiento de nuestro querido esposo, padre y abuelito, Guillermo II Barrientos Barrientos, que en paz descanse, para el día 4 de julio a las 13 horas, 1 de la tarde, en la capilla de Choroigüe. Agradece su compañía, su esposa, Lucy, hijos, Manuel y Viviana, nietos y yerno. Se invita a familiares y amigos a una santa misa al cumplirse 6 meses del fallecimiento de nuestro querido esposo, padre y abuelito, Guillermo II Barrientos Barrientos, que en paz descanse, para el día 4 de julio a las 13 horas, 1 de la tarde, en la capilla de Choroigüe. Agradece su compañía, su esposa, Lucy, hijos, Manuel y Viviana, nietos y yerno. Notas de agradecimiento. Damos los más sinceros agradecimientos a toda la comunidad de Punta Chilen y también a toda la familia en general por la ayuda y cooperación en todo momento por el fallecimiento de nuestra hermana, que en paz descanse, María Lucila Díaz Nancucheo. Agradecen sus hermanos Boris y señora, Ezequiel y señora y Rosamel. La muerte no existe, solo se muere cuando los recuerdos dejan de existir. Damos nuestros más sinceros agradecimientos a todas las personas que nos acompañaron ante la irreparable pérdida de quien en vida fuera nuestra querida madre, suegra, abuela y bisabuela, doña María Lucila Díaz Nancucheo, que en paz descanse, acaecida a la edad de 82 años. Se agradece a Funeraria Vallejos por los servicios prestados, a quienes nos acompañaron en trámites, al diácono que ofició la Santa Misa, al fiscal don Manuel Velázquez, a don Patricio Díaz por donar la cruz. Agradecemos a todos y a todas quienes ayudaron en la cocina y prestaron lugar. A la Capilla Cristo Salvador de Punta Chilen por facilitar las sillas, a quienes nos prestaron carpa, a quienes facilitaron locomoción para el traslado al Camposanto, a la Iglesia Manao, a quienes realizaron la fosa, a medios de comunicación, a todos quienes nos acompañaron en su velatorio, misa y funeral, a quienes nos hicieron llegar sus condolencias, flores, coronas, tarjetas y diferentes aportes, llamadas y mensajes. Agradece sinceramente, hijos Luis, Luzmenia, yerno José, nietos Fabián, Eloísa, bisnieto Benjamín. Se agradece a todos los familiares, amigos y comunidad de Punta Chilen que acompañaron al velatorio y funeral de mi querida hermana María Lucila Díaz Nancucheo, que en paz descanse. Querida hermana Lucila, que brille para ti la luz eterna, que descanses en paz. Participa tu hermano desde la distancia, Rosamel Díaz Nancucheo. Damos los más sinceros agradecimientos a toda la comunidad de Punta Chilen y también a toda la familia en general por la ayuda y cooperación en todo momento por el fallecimiento de nuestra hermana, que en paz descanse, María Lucila Díaz Nancucheo. Agradecen sus hermanos Boris y señora, Ezequiel y señora y Rosamel. La muerte no existe, solo se muere cuando los recuerdos dejan de existir. Damos nuestros más sinceros agradecimientos a todas las personas que nos acompañaron ante la irreparable pérdida de quien en vida fuera nuestra querida madre, suegra, abuela y bisabuela, doña María Lucila Díaz Nancucheo, que en paz descanse, acaecida a la edad de 82 años. Se agradece a Funeraria Vallejos por los servicios prestados, a quienes nos acompañaron en trámites, al diácono que ofició la Santa Misa, al fiscal don Manuel Velázquez, a don Patricio Díaz por donar la cruz. Agradecemos a todos y a todas quienes ayudaron en la cocina y prestaron lugar. A la Capilla Cristo Salvador de Punta Chilen por facilitar las sillas, a quienes nos prestaron carpa, a quienes facilitaron locomoción para el traslado al Campo Santo, a la Iglesia Manao, a quienes realizaron la fosa, a medios de comunicación, a todos quienes nos acompañaron en su velatorio, misa y funeral, a quienes nos hicieron llegar sus condolencias, flores, coronas, tarjetas y diferentes aportes, llamadas y mensajes. Agradece sinceramente hijos Luis, Luzmenia, yerno José, nietos Fabián, Eloísa, bisnieto Benjamín. Se agradece a todos los familiares, amigos y comunidad de Punta Chilen que acompañaron al velatorio y funeral de mi querida hermana María Lucila Díaz Nancucheo, que en paz descanse. Querida hermana Lucila, que brille para ti la luz eterna, que descanses en paz. Participa tu hermano desde la distancia, Rosamel Díaz Nancucheo. Es todo para esta edición del Mensajero del Sur. Continúe junto a la programación de Radio Estrella del Mar.
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1: Son exactamente las 12 horas y 30 minutos.
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1: Cuando se reza con el rosario, se reviven los momentos más importantes, más significativos de la historia de la salvación, como se revelan en la Sagrada Escritura. Se recorren las etapas de la vida y de la misión de Jesucristo y de su Iglesia. Al rezar con María, se orienta el corazón a la gracia que nos viene de Jesús. Se pone a Cristo en el centro de nuestra vida, de nuestro tiempo, de nuestra familia, de nuestra sociedad, mediante la contemplación y meditación de sus santos misterios de gozo, de luz, de dolor y de gloria, uniendo y ofreciendo al Señor nuestras penas y alegrías, sufrimientos y proyectos, trabajos, lágrimas y sonrisas. Nos ayude María a recibir aquella gracia que surge de esos misterios de la fe y de la vida que rezamos, para que a través de nosotros se pueda irradiar en la sociedad a partir de nuestro compromiso cristiano y sea purificada nuestra existencia de tantas fuerzas negativas, abriéndola a la novedad y a la misericordia de Dios. Con el rosario, junto a María, oramos unos por otros, para vivir unidos en Dios y ser cada vez más discípulos y misioneros del Señor. Que a través de María, Dios nos bendiga.
2: Misterios gloriosos. María nos conduce a Jesús. En ella y de forma peculiar, a través del rosario, profundizamos los misterios de la vida de Jesús. Con María, entregamos todo nuestro ser a la acción de la palabra de Dios, para que nuestra vida sea don y servicio a nuestros hermanos. Por la señal de la Santa Cruz, de nuestros enemigos, líbranos, Señor Dios nuestro. En el nombre del Padre, y del Hijo, y del Espíritu Santo. Amén.
3: Primer misterio: la resurrección del Señor. La resurrección de Jesús marca la diferencia en nuestra vida. No podemos dejarnos llevar por el pesimismo y la tristeza. Tenemos una buena noticia que anunciar y no podemos callarnos. Tenemos la certeza de que Jesús sigue vivo y su proyecto triunfará. Oremos para que seamos alegre testimonio de Cristo resucitado.
4: Padre nuestro que estás en el cielo, santificado sea tu nombre. Venga a nosotros tu reino, hágase tu voluntad en la tierra como en el cielo.
5: Danos hoy nuestro pan de cada día, perdona nuestras ofensas, como también nosotros perdonamos a los que nos ofenden. No nos dejes caer en tentación y líbranos del mal. Amén.
6: Dios te salve María, llena eres de gracia, el Señor es contigo, bendita tú eres entre todas las mujeres y bendito es el fruto de tu vientre, Jesús.
5: Santa María, Madre de Dios, ruega por nosotros pecadores, ahora y en la hora de nuestra muerte. Amén.
6: Dios te salve María, llena eres de gracia, el Señor es contigo, bendita tú eres entre todas las mujeres, y bendito es el fruto de tu vientre, Jesús.
5: Santa María, Madre de Dios, ruega por nosotros pecadores, ahora y en la hora de nuestra muerte. Amén.
6: Dios te salve María, llena eres de gracia, el Señor es contigo, bendita tú eres entre todas las mujeres, y bendito es el fruto de tu vientre, Jesús.
5: Santa María, Madre de Dios,
7: ruega por nosotros pecadores, ahora y en la hora de nuestra muerte. Amén.
6: Dios te salve María, llena eres de gracia, el Señor es contigo, bendita tú eres entre todas las mujeres, y bendito es el fruto de tu vientre, Jesús.
7: Santa María, Madre

0: Dios, ruega por nosotros pecadores, ahora y en la hora de nuestra muerte. Amén.
1: Dios te salve María, llena eres de gracia, el Señor es contigo, bendita tú eres entre todas las mujeres, y bendito es el fruto de tu vientre, Jesús.
0: Santa María, Madre de Dios, ruega por nosotros pecadores, ahora y en la hora de nuestra muerte. Amén.
1: Dios te salve María, llena eres de gracia, el Señor es contigo, bendita tú eres entre todas las mujeres, y bendito es el fruto de tu vientre, Jesús.
0: Santa María, Madre de Dios, ruega por nosotros pecadores, ahora y en la hora de nuestra muerte. Amén.
1: Dios te salve María, llena eres de gracia, el Señor es contigo, bendita tú eres entre todas las mujeres, y bendito es el fruto de tu vientre, Jesús.
0: Santa María, Madre de Dios, ruega por nosotros pecadores, ahora y en la hora de nuestra muerte. Amén.
1: Dios te salve María, llena eres de gracia, el Señor es contigo, bendita tú eres entre todas las mujeres, y bendito es el fruto de tu vientre, Jesús.
0: Santa María, Madre de Dios, ruega por nosotros pecadores, ahora y en la hora de nuestra muerte. Amén.
2: Gloria al Padre, al Hijo y al Espíritu Santo.
0: Como era en un principio, ahora y siempre, por los siglos de los siglos. Amén.
3: Segundo misterio, la ascensión del Señor. Jesús asciende a los cielos y se sienta a la derecha del Padre. Antes deja a los discípulos la misión de hablar de Él a todas las gentes y de bautizarlos. Oremos para que cada día podamos contagiar a otros el deseo de seguir a Jesús, de vivir según su estilo de vida.
0: Padre nuestro que estás en el cielo, santificado sea tu nombre. Venga a nosotros tu reino, hágase tu voluntad en la tierra como en el cielo.
2: Danos hoy nuestro pan de cada día, perdona nuestras ofensas, como también nosotros perdonamos a los que nos ofenden. No nos dejes caer en la tentación y líbranos del mal. Amén.
0: Dios te salve María, llena eres de gracia, el Señor es contigo. Bendita eres entre todas las mujeres, y bendito sea el fruto de tu vientre, Jesús.
1: Santa María, Madre de Dios, ruega por nosotros, pecadores, ahora y en la hora de nuestra muerte. Amén.
0: Dios te salve, María, llena eres de gracia, el Señor es contigo. Bendita eres entre todas las mujeres, y bendito sea el fruto de tu vientre, Jesús.
1: Santa María, Madre de Dios, ruega por nosotros pecadores, ahora y en la hora de nuestra muerte. Amén.
0: Dios te salve María, llena eres de gracia, el Señor es contigo, bendita eres entre todas las mujeres, y bendito sea el fruto de tu vientre, Jesús.
1: Santa María, Madre de Dios, ruega por nosotros pecadores, ahora y en la hora de nuestra muerte. Amén.
0: Dios te salve María, llena eres de gracia, el Señor es contigo, bendita eres entre todas las mujeres, y bendito sea el fruto de tu vientre, Jesús.
1: Santa María, Madre de Dios, ruega por nosotros pecadores, ahora y en la hora de nuestra muerte. Amén.
0: Dios te salve María, llena eres de gracia, el Señor es contigo, bendita eres entre todas las mujeres, y bendito sea el fruto de tu vientre, Jesús.
1: Santa María, Madre de Dios, ruega por nosotros pecadores, ahora y en la hora de nuestra muerte. Amén.
0: Dios te salve María, llena eres de gracia, el Señor es contigo. Bendita eres entre todas las mujeres, y bendito sea el fruto de tu vientre, Jesús.
1: Santa María, Madre de Dios, ruega por nosotros pecadores, ahora y en la hora de nuestra muerte. Amén.
0: Dios te salve María, llena eres de gracia, el Señor es contigo. Bendita eres entre todas las mujeres, y bendito sea el fruto de tu vientre, Jesús.

0: Santa María, Madre de Dios, ruega por nosotros pecadores, ahora y en la hora de nuestra muerte. Amén.
1: Dios te salve María, llena eres de gracia, el Señor es contigo, bendita eres entre todas las mujeres, y bendito sea el fruto de tu vientre Jesús.
0: Santa María, Madre de Dios, ruega por nosotros pecadores, ahora y en la hora de nuestra muerte. Amén.
1: Dios te salve María, llena eres de gracia, el Señor es contigo, bendita eres entre todas las mujeres, y bendito sea el fruto de tu vientre Jesús.
0: Santa María, Madre de Dios, ruega por nosotros pecadores, ahora y en la hora de nuestra muerte. Amén.
1: Dios te salve María, llena eres de gracia, el Señor es contigo, bendita eres entre todas las mujeres, y bendito sea el fruto de tu vientre Jesús.
0: Santa María, Madre de Dios, ruega por nosotros pecadores, ahora y en la hora de nuestra muerte. Amén.
1: Gloria al Padre, al Hijo y al Espíritu Santo.
2: Como era en un principio, ahora y siempre, por los siglos de los siglos. Amén.
3: Tercer misterio, la venida del Espíritu Santo. En Pentecostés, Dios se hace presente en forma de soplo, de lenguas de fuego, y se queda para siempre entre nosotros en la persona del Espíritu Santo. Oremos para que nos dejemos conducir por Él, para que como comunidad podamos entendernos aunque hablemos distintas lenguas, para que pongamos nuestros distintos dones al servicio de los otros.
2: Padre nuestro que estás en el cielo, santificado sea tu nombre, venga a nosotros tu reino, hágase tu voluntad en la tierra como en el cielo.
4: Danos hoy nuestro pan de cada día, perdona nuestras ofensas, como también nosotros perdonamos a los que nos ofenden. No nos dejes caer en tentación y líbranos del mal. Amén.
0: Dios te salve María, llena eres de gracia, el Señor es contigo. Bendita tú eres entre todas las mujeres, y bendito es el fruto de tu vientre, Jesús.
1: Santa María, Madre de Dios, ruega por nosotros pecadores, ahora y en la hora de nuestra muerte. Amén.
0: Dios te salve, María, llena eres de gracia, el Señor es contigo. Bendita tú eres entre todas las mujeres, y bendito es el fruto de tu vientre, Jesús.
1: Santa María, Madre de Dios, ruega por nosotros pecadores, ahora y en la hora de nuestra muerte. Amén.
0: Dios te salve María, llena eres de gracia, el Señor es contigo, bendita tú eres entre todas las mujeres, y bendito es el fruto de tu vientre Jesús.
1: Santa María, Madre de Dios, ruega por nosotros pecadores, ahora y en la hora de nuestra muerte. Amén.
0: Dios te salve María, llena eres de gracia, el Señor es contigo, bendita tú eres entre todas las mujeres, y bendito es el fruto de tu vientre Jesús.
1: Santa María, Madre de Dios, ruega por nosotros pecadores, ahora y en la hora de nuestra muerte. Amén.
0: Dios te salve María, llena eres de gracia, el Señor es contigo, bendita tú eres entre todas las mujeres, y bendito es el fruto de tu vientre, Jesús.
1: Santa María, Madre de Dios, ruega por nosotros pecadores, ahora y en la hora de nuestra muerte. Amén.
0: Dios te salve, María, llena eres de gracia, el Señor es contigo, bendita tú eres entre todas las mujeres, y bendito es el fruto de tu vientre, Jesús.
1: Santa María, Madre de Dios, ruega por nosotros pecadores, ahora y en la hora de nuestra muerte. Amén.
0: Dios te salve María, llena eres de gracia, el Señor es contigo, bendita tú eres entre todas las mujeres, y bendito es el fruto de tu vientre Jesús.
1: Santa María, Madre de Dios, ruega por nosotros pecadores, ahora y en la hora de nuestra muerte. Amén.
0: Dios te salve María, llena eres de gracia, el Señor es contigo, bendita tú eres entre todas las mujeres, y bendito es el fruto de tu vientre, Jesús.
1: Santa María, Madre de Dios, ruega por nosotros pecadores, ahora y en la hora de nuestra muerte. Amén.
0: Dios te salve María, llena eres de gracia, el Señor es contigo, bendita tú eres entre todas las mujeres, y bendito es el fruto de tu vientre, Jesús.
1: Santa María, Madre de Dios, ruega por nosotros pecadores, ahora y en la hora de nuestra muerte. Amén.
0: Dios te salve María, llena eres de gracia, el Señor es contigo, bendita tú eres entre todas las mujeres, y bendito es el fruto de tu vientre, Jesús.
1: Santa María, Madre de Dios, ruega por nosotros pecadores, ahora y en la hora de nuestra muerte. Amén.
2: Gloria al Padre, al Hijo y al Espíritu Santo.
1: Como era en un principio, ahora y siempre, por los siglos de los siglos. Amén.
3: Cuarto misterio. La Asunción de Nuestra Señora a los cielos. María, nuestra Madre, nos espera en el cielo y nos acompaña en cada uno de los momentos de nuestra vida. Oremos para que seamos hombres y mujeres de fe, entregados a Dios y a su proyecto como lo fue María. Que vivamos como ella la alegría del servicio.
1: Padre nuestro que estás en el cielo, santificado sea tu nombre. Venga a nosotros tu reino, hágase tu voluntad en la tierra como en el cielo.
2: Danos hoy nuestro pan de cada día, perdona nuestras ofensas, como también nosotros perdonamos a los que nos ofenden. No nos dejes caer en la tentación y líbranos del mal. Amén.
1: Dios te salve María, llena eres de gracia, el Señor es contigo. Bendita eres entre todas las mujeres y bendito sea el fruto de tu vientre, Jesús.
0: Santa María, Madre de Dios, ruega por nosotros pecadores, ahora y en la hora de nuestra muerte. Amén.
1: Dios te salve María, llena eres de gracia, el Señor es contigo, bendita eres entre todas las mujeres y bendito sea el fruto de tu vientre, Jesús.
0: Santa María, Madre de Dios, ruega por nosotros pecadores, ahora y en la hora de nuestra muerte. Amén.
1: Dios te salve María, llena eres de gracia, el Señor es contigo, bendita eres entre todas las mujeres y bendito sea el fruto de tu vientre, Jesús.
0: Santa María, Madre de Dios, ruega por nosotros pecadores, ahora y en la hora de nuestra muerte. Amén.
1: Dios te salve María, llena eres de gracia, el Señor es contigo, bendita eres entre todas las mujeres y bendito sea el fruto de tu vientre, Jesús.
0: Santa María, Madre de Dios, ruega por nosotros pecadores, ahora y en la hora de nuestra muerte. Amén.
1: Dios te salve María, llena eres de gracia, el Señor es contigo. Bendita eres entre todas las mujeres y bendito sea el fruto de tu vientre, Jesús.
0: Santa María, Madre de Dios, ruega por nosotros pecadores, ahora y en la hora de nuestra muerte. Amén.
1: Dios te salve María, llena eres de gracia, el Señor es contigo. Bendita eres entre todas las mujeres y bendito sea el fruto de tu vientre, Jesús.
0: Santa María, Madre de Dios, ruega por nosotros pecadores, ahora y en la hora de nuestra muerte. Amén.
1: Dios te salve María, llena eres de gracia, el Señor es contigo, bendita eres entre todas las mujeres y bendito sea el fruto de tu vientre, Jesús.
0: Santa María, Madre de Dios, ruega por nosotros pecadores, ahora y en la hora de nuestra muerte. Amén.
1: Dios te salve María, llena eres de gracia, el Señor es contigo, bendita eres entre todas las mujeres y bendito sea el fruto de tu vientre, Jesús.
0: Santa María, Madre de Dios, ruega por nosotros pecadores, ahora y en la hora de nuestra muerte. Amén.
1: Dios te salve María, llena eres de gracia, el Señor es contigo, bendita eres entre todas las mujeres y bendito sea el fruto de tu vientre Jesús.
0: Santa María, Madre de Dios, ruega por nosotros pecadores, ahora y en la hora de nuestra muerte. Amén.
1: Dios te salve María, llena eres de gracia, el Señor es contigo, bendita eres entre todas las mujeres y bendito sea el fruto de tu vientre Jesús.
0: Santa María, Madre de Dios, ruega por nosotros pecadores, ahora y en la hora de nuestra muerte. Amén.
1: Gloria al Padre, al Hijo y al Espíritu Santo.
2: Como era en un principio, ahora y siempre, por los siglos de los siglos. Amén.
3: Quinto misterio, la coronación de la Santísima Virgen. El Apocalipsis nos narra la presencia de una mujer en el cielo, coronada con 12 estrellas en su cabeza. Ella nos muestra que estamos llamados a ser hijos e hijas de Dios, personas libres, viviendo en plenitud, fraternas, capaces de convivir en gozosa armonía, en justicia y solidaridad. Oremos para que todas las personas, con la gracia del Espíritu Santo, respetemos y cultivemos nuestra dignidad de hijos de Dios.
2: Padre nuestro que estás en el cielo, santificado sea tu nombre, venga a nosotros tu reino, hágase tu voluntad en la tierra como en el cielo.
4: Danos hoy nuestro pan de cada día, perdona nuestras ofensas, como también nosotros perdonamos a los que nos ofenden. No nos dejes caer en tentación y líbranos del mal. Amén.
0: Dios te salve María, llena eres de gracia, el Señor es contigo, bendita tú eres entre todas las mujeres y bendito es el fruto de tu vientre Jesús.
1: Santa María, Madre de Dios, ruega por nosotros pecadores, ahora y en la hora de nuestra muerte. Amén.
0: Dios te salve María, llena eres de gracia, el Señor es contigo, bendita tú eres entre todas las mujeres y bendito es el fruto de tu vientre Jesús.
1: Santa María, Madre de Dios, ruega por nosotros pecadores, ahora y en la hora de nuestra muerte. Amén.
0: Dios te salve María, llena eres de gracia, el Señor es contigo, bendita tú eres entre todas las mujeres y bendito es el fruto de tu vientre Jesús.
1: Santa María, Madre de Dios, ruega por nosotros pecadores, ahora y en la hora de nuestra muerte. Amén.
0: Dios te salve María, llena eres de gracia, el Señor es contigo, bendita tú eres entre todas las mujeres, y bendito es el fruto de tu vientre Jesús.
1: Santa María, Madre de Dios, ruega por nosotros pecadores, ahora y en la hora de nuestra muerte. Amén.
0: Dios te salve María, llena eres de gracia, el Señor es contigo, bendita tú eres entre todas las mujeres, y bendito es el fruto de tu vientre, Jesús.
1: Santa María, Madre de Dios, ruega por nosotros pecadores, ahora y en la hora de nuestra muerte. Amén.
0: Dios te salve María, llena eres de gracia, el Señor es contigo, bendita tú eres entre todas las mujeres, y bendito es el fruto de tu vientre, Jesús.
1: Santa María, Madre de Dios, ruega por nosotros pecadores, ahora y en la hora de nuestra muerte. Amén.
0: Dios te salve María, llena eres de gracia, el Señor es contigo, bendita tú eres entre todas las mujeres, y bendito es el fruto de tu vientre Jesús.
1: Santa María, Madre de Dios, ruega por nosotros pecadores, ahora y en la hora de nuestra muerte. Amén.
0: Dios te salve María, llena eres de gracia, el Señor es contigo, bendita tú eres entre todas las mujeres, y bendito es el fruto de tu vientre, Jesús.
1: Santa María, Madre de Dios, ruega por nosotros pecadores, ahora y en la hora de nuestra muerte. Amén.
0: Dios te salve María, llena eres de gracia, el Señor es contigo, bendita tú eres entre todas las mujeres, y bendito es el fruto de tu vientre, Jesús.
1: Santa María, Madre de Dios, ruega por nosotros pecadores, ahora y en la hora de nuestra muerte. Amén.
0: Dios te salve María, llena eres de gracia, el Señor es contigo, bendita tú eres entre todas las mujeres, y bendito es el fruto de tu vientre, Jesús.
1: Santa María, Madre de Dios, ruega por nosotros pecadores, ahora y en la hora de nuestra muerte. Amén.
2: Gloria al Padre, al Hijo y al Espíritu Santo.
1: Como era en un principio, ahora y siempre, por los siglos de los siglos. Amén.
5: Dios te salve, Reina y Madre de Misericordia, vida, dulzura y esperanza nuestra. Dios te salve, a ti llamamos los desterrados hijos de Eva, a ti suspiramos gimiendo y llorando en este valle de lágrimas. Ea pues, Señora, abogada nuestra, vuelve a nosotros esos tus ojos misericordiosos, y después de este destierro, muéstranos a Jesús, fruto bendito de tu vientre. Oh clementísima, oh piadosa, oh dulce siempre Virgen María, ruega por nosotros, Santa Madre de Dios, para que seamos dignos de alcanzar las promesas de nuestro Señor Jesucristo. Amén.

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0: Individuo enquinchado realiza tour delictual la jornada de este lunes. Fue detenido y puesto a disposición de la justicia. Vecinos de Chaitén cuentan con nuevas dependencias de Chile Atiende. Quellón avanza con nuevas dependencias en su hospital a puertas de su funcionamiento definitivo.
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0: ¿Qué tal? ¿Cómo están? Es un gusto saludarles y darles la bienvenida a la presente entrega de informaciones en Alternativa Noticiosa en Radio Estrella del Mar. 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En esta jornada de miércoles 1 de julio comenzamos con la revisión de los hechos que han marcado la agenda informativa en las últimas horas. El pasado lunes 29 de junio, la comuna de Quinchao tuvo una jornada que suspendió por momentos la habitual tranquilidad de los vecinos de Achao, dado que un individuo, por momentos, protagonizó un verdadero tour delictual por las calles de esa ciudad. Álvaro Guzmán, subcomisario administrativo de la Segunda Comisaría de Castro, contó detalles de los hechos acaecidos en esa comuna, señalando que tras la denuncia de una menor hecha a la subcomisaría, es que se activaron los procedimientos policiales de rigor.
2: Se habría personado al cuerpo de guardia de la subcomisaría Chao, una menor de 14 años junto a su padre, la cual habría sido amenazada, la cual le habrían sustraído diversas especies, en el cual esta menor fue amenazada, huyendo del lugar el autor de los hechos. Posterior a eso, este sujeto, al ver la presencia de una camioneta que se encontraba en el lugar con un adulto mayor, intenta sustraerle la batería de este móvil. A posterior a eso, personal CIP de la subcomisaría Chao, efectuando las diligencias que corresponden conforme a su especialidad, dan con el paradero de este sujeto aproximadamente a las 19:30 horas, procediendo a la detención en el lugar del hecho.
0: El funcionario policial aclaró que el detenido no tendría nexos con ningún clan delictual internacional, hecho verificado por los sistemas internos de carabineros.
2: Se habría personado al cuerpo de guardia de la subcomisaría Chao, una menor de 14 años junto a su padre, la cual habría sido amenazada, la cual le habrían sustraído diversas especies, en el cual esta menor fue amenazada, huyendo del lugar el autor de los hechos. Posterior a eso, este sujeto, al ver la presencia de una camioneta que se encontraba en el lugar con un adulto mayor, intenta sustraerle la batería de este móvil. A posterior a eso, personal CIP de la subcomisaría Chao, efectuando las diligencias que corresponden conforme a su especialidad, dan con el paradero de este sujeto aproximadamente a las 19:30 horas, procediendo a la detención en el lugar del hecho.
0: Guzmán finalizó diciendo que la comunidad debe estar tranquila y ante dudas o consultas debe informarse por los canales oficiales y medios de comunicación formales. En otras informaciones, con la sensación del deber cumplido diariamente y de manera desinteresada, el día de ayer se celebró en el país el Día Nacional del Bombero Voluntario, instancia que tuvo su evento en Castro, en dependencias del Auditorium de la Universidad de Los Lagos. En conversación en la jornada de ayer con Radio Estrella del Mar de Castro, Mirko Cárdenas, superintendente del Cuerpo de Bomberos de la capital chilota, mencionó que si bien es cierto, es un día laboral, los toma en muy buen pie, ya que esperan prontamente celebrar como corresponde, con algo abierto y público para la comunidad.
3: Un día laboral para todos, lamentablemente a lo mejor en algún momento se pudiera legislar, no sé, nuestras autoridades, a lo mejor darle realmente la envergadura que tendría que tener la celebración del Día del Bombero. El Día del Bombero Voluntario, somos alrededor de 50.000 voluntarios, se habla a nivel nacional. Nosotros acá en Castro somos alrededor de 320, los que prestamos servicio a la comunidad. Bueno, y un día, prácticamente un día laboral, todo el mundo está en sus actividades. Pero bueno, nosotros, como te digo, nosotros no tenemos nuestras actividades internas hoy día de celebración del Día del Bombero, un acto público. Así que esas son las actividades que nosotros tenemos el Día del Bombero. Esperamos más adelante, cuando se mejoren las condiciones climáticas, y esperamos hacer un ejercicio a lo mejor igual acá en la plaza como el que teníamos planificado.
0: Cárdenas dijo que ya son 300 voluntarios en Castro, con proyectos como llegada de material mayor y arreglos en cuarteles.
3: Varios sueños y varios proyectos, varios proyectos de reparación de cuarteles, construcción de un cuartel nuevo, reparación de cuartel tercera compañía, que es una reparación integral de ese cuartel, que el día de hoy está con un daño estructural importante. Tenemos carro en construcción, el carro de quinta compañía, que es un carro para la unidad Hadma que está en construcción. Igual tenemos la orden de compra y ya debería estar trabajándose en la construcción o en el diseño del futuro carro para la primera compañía, que debe ser el carro telescópico, la unidad telescópica que debería llegar de 30 metros para el cuerpo bombero para el próximo año. Y además estamos en proyecto hay un proyecto de 52 unidades para toda la región, y para Castro dentro de esos 52 le corresponde 3, un carro para tercera compañía, un carro para cuarta compañía y un carro para sexta compañía, que esperamos de aquí a fines de año tener la orden de compra de esas 3 unidades con una inversión de eso de cada uno de 400 millones de pesos. La semana pasada igual una importante reunión en el gobierno regional, la cual, bueno, yo no pude asistir por temas laborales, pero asistió el comandante de la institución, y ya se está planificando el diseño de una nueva unidad aljibe que vendría para los 11 cuerpos bomberos, un proyecto bicentenario para los 11 cuerpos bomberos de la provincia de Chiloé. Lo que se espera igual de aquí a fin de año, así que todo, todo de acuerdo a lo que tenemos presupuestado, ya tener la orden de compra de esa unidad, que vendría a la tercera compañía.
0: La conmemoración recuerda la fundación del primer cuerpo de bomberos de Chile, el cual fue establecido en Valparaíso el 30 de junio de 1851, mencionando que su carácter de voluntario y presencia en catástrofes, incendios, accidentes vehiculares, inundaciones y rescates. Bomberos de Chile es una de las instituciones mejor valoradas por la ciudadanía.

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1: Más informaciones en Alternativa Noticiosa. Un compromiso importante con la comunidad de Quellón es el que está teniendo el Ministerio de Salud, quienes están llegando con mejoras importantes al recinto, que espera poder solucionar una necesidad sentida no solo de quelloninos residentes, sino que también de chilotes en general. Evelyn Bintrup, seremi de Salud de Los Lagos, en visita al hospital local, hizo énfasis en la importancia de evaluar las alternativas disponibles para el futuro recinto, asegurar la efectividad de la entrega de la red asistencial y promover la cohesión del trabajo en equipo con la meta urgente de habilitar el hospital para el beneficio de la comunidad.
2: Una visita técnica de la infraestructura de Quellón para que pronto puedan venir el resto del equipo y verificar las alternativas que se tienen, las resoluciones prontas, la efectividad y entrega a redes asistenciales para que este hospital esté disponible a ser utilizado y dar la respuesta efectiva hacia el trabajo. El trabajo bien hecho, las cosas van a resultar. Así que se evidenció que hay cohesión, ya hay un trabajo, hay ímpetu en poder hacer las cosas y poder resolver de manera territorial la solución que tenemos como Ministerio de Salud para toda la comunidad.
1: Por su parte, Francisco Camilo, director subrogante del Servicio de Salud Chiloé, valoró la visita de la Seremi, agregando los avances en las disposiciones físicas, incluyendo el circuito de áreas ambulatorias y unidades de imagenología con escáneres y equipos de rayos listos para ser utilizados, además de mencionar los trabajos en curso para habilitar urgencias, cámaras hiperbáricas y hospitalización.
3: Bueno, estamos muy contentos, tuvimos una visita con nuestra Seremi de Salud, nos acompañó también el delegado provincial presidencial. En esta visita pudimos ver primero las disposiciones físicas que el Hospital de Quellón ya tiene a disposición de nuestra comunidad, todo lo que es circuito de área ambulatoria. Además de eso, fuimos a visitar imagenología, una unidad muy importante para nosotros como servicio de salud y también para el Hospital de Quellón, en donde vimos que ya el escáner está a punto para poder ser usado. También los equipos y equipamiento de rayos. Avanzamos por el establecimiento viendo las disposiciones que todavía faltan por habilitar. La urgencia, cámara hiperbárica, hospitalización, son parte del trabajo futuro que estamos haciendo para lograr tenerlo en el corto plazo a disposición de nuestra comunidad. Y lo más importante, poder visitar los pabellones que queremos incorporar hoy día a la red de pabellones del Servicio de Salud de Chiloé para poder atender no solo a los quelloninos acá en su hospital, sino también a distintos pacientes de la provincia que necesitan, según la complejidad que el Hospital de Quellón tiene, poder ser atendido lo antes posible. Para eso se está haciendo un trabajo en conjunto. El Seremi de Salud ha dispuesto a sus equipos técnicos a disposición de este objetivo y creemos que juntos vamos a lograr avanzar para poder habilitar estos espacios para nuestra comunidad. Así que estamos muy contentos.
1: Así es como ambas autoridades destacaron el compromiso conjunto para la puesta en marcha del Hospital de Quellón, destacando la operatividad del equipamiento médico avanzado, como escáneres y sistemas de radiología, con el objetivo de asegurar que las instalaciones cumplan con los estándares necesarios para su pronta apertura y funcionamiento. Y un llamado a la cautela, pero también a estar atentos, es el que hicieron los asistentes de la educación de Chiloé tras una reunión llevada a efecto en el Ministerio en Santiago, donde se habló de la instalación del SLEP, la bajada de recursos y las condiciones laborales. Andrés Cárdenas, presidente de la FENA Comuch, valoró lo conversado, calificando que el traspaso de las corporaciones municipales a los SLEP aún está en proceso, no estando exento de complicaciones, dando una mirada también a los beneficios que esto debe traer a los alumnos y comunidades educativas.
4: Una reunión que se efectuó en Santiago con el subsecretario de Educación, y más que todo fue para dar a conocer las cosas que a nivel nacional obviamente, o sea, nos puedan ayudar ellos a solucionar. Ante todo, principalmente teniendo presente que acá en Chiloé el traspaso ha sido, o sea, todavía hay parte de este proceso que todavía se lleva en camino, que todavía no se ha terminado, y que para nosotros es necesario que el Ministerio trate de colocar énfasis en esto y obviamente para el resguardo tanto de los alumnos que puedan cumplir, que puedan asistir a clase, y también obviamente de los trabajadores que puedan tener los medios y las cosas necesarias para poder ejercer su trabajo como corresponde.
1: Cárdenas dijo que a pesar de que el proceso aún está vigente con ya más de un año de instalado los SLEP, si bien considera la idea como buena, la premura tenida por la Autoridad Nacional anterior ha sido piedra de tope, calificándola como una ley mal hecha.
4: Tengo que partir de que esto fue hecho a través del gobierno anterior. Hoy día hay otro gobierno que no está a favor de los SLEP, obviamente lo ha criticado mucho, y eso yo creo que todos nos hemos dado cuenta, pero es algo que ya está, y que lo que esperamos de este gobierno es que ojalá solucione todas las falencias que quedaron, y para que esto pueda seguir, como te digo, entregándose al servicio educacional como corresponde, y no sigan los alumnos, los que estudian en la educación pública, sigan teniendo los mismos problemas. Al contrario, la idea era mejorar, y eso es lo que esperamos, que con esta reunión que tuvimos, donde pudimos contar in situ todo lo que está pasando acá, las cosas buenas y malas que hemos visto en el NEP, y lo que queremos para poder mejorar esto, esperamos que tomen conciencia de eso y en realidad se aboquen a buscar las soluciones. Para algo están en esos cargos, y obviamente su responsabilidad todo es buscar soluciones, y aquí en concreto en Chiloé pasa por eso. Aquí tienen que ver el tema de la subvención, insisto, algo que se viene pagando desde hace muchos años, el mismo valor, y que obviamente acá no es lo mismo trabajar en un archipiélago con todas las cosas que corresponde y que conlleva eso, a trabajar en Santiago donde lo tienen todo a mano. Así que eso es, no, como te digo, o sea, más que todo es que lleguen más recursos para poder seguir sustentando la educación pública acá en Chiloé.
1: El dirigente de los asistentes de la educación dijo estar atento a lo que pueda producirse con el correr del tiempo, dado que ellos como agrupación, si bien vieron venir las complicaciones, consideran que a su tiempo los servicios locales de educación pública, funcionando en su plena capacidad, pueden ser un aporte a la comunidad. En otras informaciones, el manejo y tratamiento de los residuos sólidos domiciliarios continúa siendo uno de los principales desafíos para la provincia de Chiloé. Este escenario fue uno de los principales temas abordados durante el Encuentro Provincial sobre Gestión de Residuos Sólidos en Chiloé, realizado el jueves pasado en Castro. La actividad reunió al Subsecretario de Desarrollo Regional y Administrativo, Subdere, al Gobernador Regional de Los Lagos, a los seremis de Medio Ambiente y Salud, además de alcaldes, concejales y representantes de las 10 comunas de la provincia, quienes analizaron alternativas para avanzar en una solución coordinada a esta problemática. Javier Cabello, consejero regional y presidente de la Comisión de Medio Ambiente del Consejo Regional, dijo que la solución pasaría por un trabajo unido de todos los alcaldes de Chiloé.
5: Una problemática que hoy en día necesita el acuerdo de los alcaldes de las 10 comunas para tener una solución única. Eso aparentemente es la mejor solución para toda la provincia de Chiloé, y hay un terreno, digamos, hay un espacio que se está avanzando, que sería en la comuna de Castro, pero parece que ahí en el Consejo Municipal no están todos de acuerdo con recibir la basura de toda la provincia de Chiloé. Entonces se ve un poco entrampado. Se ha dicho que los alcaldes también tienen que hacer una asociación para trabajar específicamente el tema de residuos. Creo que ese es el camino, y se ha seguido o se está siguiendo, o se quiere seguir, digamos, el ejemplo del centro de tratamiento integral que tiene Puerto Varas. Así que creo que es un avance. Entonces falta un poco de acuerdo, como digo, entre las 10 comunas para sacar este proyecto adelante.
1: Freddy Gallardo, consejero regional Chiloé, se mostró partidario de llevar adelante un trabajo que sume todas las voluntades posibles, más cuando la Subsecretaría de Desarrollo Regional y el mismo Gobierno Regional de Los Lagos están dispuestos a aportar.
6: Y ahí es clave que las voluntades se puedan aunar para que un punto estratégico, neurálgico dentro del territorio de la provincia de Chiloé, que como se vislumbra podría ser Castro, ¿cierto? Yo creo que podrían darle viabilidad a una solución donde, insisto, debemos participar todos, estar todos embarcados, y más todavía cuando contamos con la disposición del gobierno central a través de la Subdere, que suministra los recursos para este tipo de acciones y otras, y cuando tenemos también la anuencia del gobierno regional, que como lo expresó el gobernador Santana, y donde tiene él, cierto, también la disposición financiero, administrativa y de sus equipos para ponerlo a disposición de esta causa.
1: En tanto, el consejero regional Julio Sanzana recalcó que hay que hacer todos los esfuerzos posibles para buscar una solución concreta al manejo de la basura en Chiloé, porque de lo contrario puede transformarse en una problemática de salud pública.
7: Y este es un problema de salud pública. A mí me tocaba recorrer en varias comunas, varios vertederos. El fin de semana estuve en Keilen. Bueno, conozco la situación de Ancud. estaba la de Castro. Entonces creo que si no se ponen de acuerdo, este va a ser un problema de salud pública de Chiloé en general, y esto nos va a afectar a todos, porque va a afectar obviamente la economía local, la productividad, el turismo, y eso sobre todo si nos decretan como un problema sanitario a nivel provincial, va a ser extremadamente grave. Y creo que hay soluciones de privado, hay soluciones que la Surdere, el gobierno regional, están en condiciones de apoyar, de ayudar a esta asociatividad para poder entregar una solución a mediano y largo plazo.
1: Tras la reunión realizada en Castro, queda la sensación que los alcaldes de Chiloé y otras autoridades tienen que seguir conversando en nuevas instancias, puesto que el tema del manejo de los residuos sólidos domiciliarios no es fácil, tanto por los costos que significa a los municipios y por ver cómo se define un lugar aprobado para la disposición final.

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1: Bloque final de informaciones en Alternativa Noticiosa, con una excelente convocatoria y una destacada participación de docentes de los distintos establecimientos de la comuna. Se realizó en la reunión de constitución del gremio de funcionarios docentes de la comuna de Palena, marcando un importante hito para el fortalecimiento de la organización y representación del profesorado local. La alta asistencia evidenció el interés y compromiso de las y los docentes por contar con una organización que promueva el trabajo colaborativo y represente sus intereses comunes. El gremio nace con dos grandes objetivos. En primer lugar, gestionar beneficios para sus asociados mediante convenios y alianzas con instituciones públicas, privadas y el comercio local. En segundo lugar, brindar orientación y apoyo administrativo a las y los docentes, entregando acompañamiento en materias relacionadas con la carrera docente, trámites administrativos, consultas laborales y otras gestiones propias del ejercicio profesional. Durante la jornada también se conformó la directiva que encabezará esta nueva organización, quedando integrada por el presidente Cristian Tapia Cárdenas, el secretario Cristian Rosas Rosas, la tesorera María José Aguilar Igor y el director Guillermo Sepúlveda Fritz. La organización agradece sinceramente a todas y todos los docentes que participaron de esta instancia, destacando la confianza depositada en este proyecto y el compromiso demostrado desde su conformación. El gremio de funcionarios docentes de la comuna de Palena inicia así su trabajo con el propósito de fortalecer la representación y promover el bienestar de sus asociados, generar iniciativas que contribuyan al desarrollo profesional y humano de las y los docentes de la comuna. Y como parte del compromiso por fortalecer el acceso a los servicios públicos y mejorar la atención a la ciudadanía, el Instituto de Previsión Social, IPS Los Lagos, junto a la Seremi del Trabajo y Previsión Social, concretaron la remodelación de las sucursales de Chile Atiende, de Chaitén y Maullín, iniciativas que representaron una inversión superior a los 202 millones de pesos y que permitirán entregar una atención más cómoda, moderna y asequible, además de cercana a los habitantes de ambas comunas. El Seremi de Trabajo y Previsión Social Jorge Moreno Ollanedel destacó que estas obras reflejan el compromiso del gobierno con una atención pública digna, cercana e inclusiva.
2: Estas obras reflejan el compromiso del gobierno con una atención pública digna, cercana e inclusiva para todos los habitantes de la región. En Chaitén se realizó una inversión cercana a los 145 millones de pesos y en Maullín de aproximadamente 57 millones de pesos. Recursos que permiten contar con espacios modernos, accesibles y acorde a las necesidades de las personas. Estamos convencidos de que fortalecer la infraestructura de atención significa también fortalecer la presencia del Estado en los territorios y mejorar la calidad de vida de nuestros vecinos.
1: Por su parte, el director regional del IPS Los Lagos, Marcelo Álvarez, señaló que estas remodelaciones representan mucho más que una mejora física. Son una muestra concreta de nuestro compromiso con entregar una atención de calidad, especialmente en comunas donde la conectividad y las distancias representan desafíos importantes.
3: Estas remodelaciones representan mucho más que una mejora física de nuestras dependencias. Son una muestra concreta de nuestro compromiso con entregar una atención de calidad, especialmente en comunas donde la conectividad y las distancias representan desafíos importantes. Queremos que cada persona que llega a una sucursal de Chile Atiende encuentre un espacio acogedor, accesible y preparado para responder a sus necesidades de manera oportuna y con respeto.
1: Las sucursales Chile Atiende de Chaitén y Maullín atienden de lunes a viernes entre las 8:30 y las 14 horas, acercando diversos beneficios, prestaciones y trámites del Estado a las comunidades de ambos territorios. Vamos con una información más en el despacho de Enrique Barría.
4: Con una destacada convocatoria y la participación de deportistas provenientes de distintas comunas de la provincia y la región, durante el fin de semana se desarrolló el primer campeonato de natación todo competidor adulto organizado por la Oficina de Deportes del municipio de Castro. La inédita competencia reunió a más de 70 nadadores y representantes de cerca de una decena de clubes deportivos, consolidándose como una de las actividades de natación con mayor participación realizadas en la comuna. El evento se desarrolló en el Polideportivo de Castro y constituye la primera instancia competitiva para adultos organizada a nivel local desde la apertura del recinto hace 16 años. Durante la jornada participaron deportistas de Castro, Dalcagua y Puerto Montt, quienes demostraron un alto nivel competitivo en pruebas de estilo libre y relevos, en un ambiente marcado por el compañerismo y el entusiasmo por el crecimiento de esta disciplina. Al respecto, Oscar Román, encargado de la Oficina de Deportes del municipio, destacó el éxito de la convocatoria.
5: Estuvimos participando de lo que fue el primer campeonato de natación adulto, formativo también, donde más de 70 fueron los deportistas que participaron en las diversas categorías. Estamos muy contentos, tuvimos alrededor de 9 clubes que participaron, prácticamente vimos representación de todos los clubes de natación de la comuna, así que estamos muy contentos con esta iniciativa y obviamente seguimos impulsando actividades, obviamente, para que toda la familia y toda la comunidad deportiva de Castro se siga integrando y participando a través de las actividades municipales. En más, creo que 16 años que se abrió el polideportivo, es la primera vez que se realiza un campeonato a nivel adulto. Hay que agradecer el boom que ha tenido la natación en nuestra comuna y que obviamente el municipio, a través del gimnasio polideportivo y su administración, facilitan a los diversos clubes de nuestra comuna. Vinieron clubes de obviamente de Castro, de Valcahue, hasta de Puerto Montt, así que por lo menos tuvimos una gran convocatoria, reitero, y muchos deportistas felices.
4: La masiva asistencia también fue valorada por los propios participantes. Oscar Sovier, integrante del Club de Natación Austral de Puerto Montt, señaló que la convocatoria logró reunir a deportistas de diferentes ciudades gracias a la difusión realizada por la organización.
6: Mira, la verdad es que llegó una invitación a través de las redes sociales del club de natación austral, así que por ahí se distribuyó en los WhatsApp del equipo y nos pudimos coordinar para venir hoy día. Tengo entendido que es la primera versión de este campeonato. La verdad es que muy contento de poder participar. La verdad es que la natación es un deporte que se está masificando, así que feliz de poder participar. Y la invitación es para todos, para que se puedan sumar y obviamente vivamos un momento agradable, entretenido, compañerismo. Así que feliz de participar. Muy agradecido.
4: La exitosa realización de este primer campeonato adulto refleja el creciente interés por la natación en Castro y abre la puerta para que esta competencia se consolide como una cita permanente dentro del calendario deportivo comunal, fortaleciendo los espacios de encuentro y desarrollo para los deportistas de la zona.
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1: Individuo en Quinchao realiza tour delictual la jornada de este lunes y fue detenido y puesto a disposición de la justicia. Vecinos de Chaitén cuentan con nuevas dependencias de Chile Atiende. Quellón avanza con nuevas dependencias en su hospital a puertas de su funcionamiento definitivo. Punto final a la presente entrega de informaciones en Alternativa Noticiosa en Radio Estrella del Mar, agradeciendo como siempre su sintonía. La invitación queda hecha para que siga junto a nosotros. John Márquez en la puesta al aire de este espacio, César Cárdenas en la lectura de noticias, Álvaro Matamala, Enrique Barría, Joan Ortega y Agustín Gorni en nuestro departamento de prensa por su atención. Muchas gracias. Hasta una próxima.
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8: Es la 1:34 p.m.
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La cueca chilota hoy revive orgullosa, se proyecta alegre, se engalana, se baila. Del suelo amado la enriquecen y alimentan faenas, vivencias, personajes. También música, mitología, bellos parajes. En la rama del árbol chilote canta feliz el chucao agorero. Bulliciosos loros despiertan el monte, uniendo alas y viento, inundan de fiestas aire, campo y bote. Caucas de limpio plumaje, raudas cruzan el cielo parcial, susurrando a olas, aves y peces del mar, de este nuevo canto que comienza a zarpar. Alegre las olas besan las rocas, de blanca espuma se visten las playas, para escuchar atentos el merecido homenaje que de Kemchi, el conjunto caucahué, con cariño y orgullo, rinde a Chiloé.

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0: Hacemos un breve alto y ya volvemos en una tarde entre amigos. 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
1: Son las 5 de la tarde y 3 minutos.
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Instagram. Son las 5 de la tarde con 15 minutos. 5 con 15. Tenemos invitación para este fin de semana. Tenemos dos. La primera es en Quinchao, que se va a realizar la quinta versión del Gran Yoko de Achao los días sábado 4 y domingo 5 de julio entre las 12 y las 23 horas en el predio municipal Rosario Güey Chalevignanco, con entrada completamente liberada. Fiesta costumbrista, que es uno de los principales panoramas de invierno en Achao, ¿sí? De la comuna de Quinchao, permitiendo rescatar y poner en valor las tradiciones chilotas a través de reitimiento de chancho, competencia de chicha. Competencia de chicha. No es quien toma más chicha, no, no. ¿O sí? No, no, no creo. ¿Cómo va a ser una competencia así? No, competencia de chicha, pues la chicha más rica, más sabrosa. Concursos, feria agrícola, exposición de emprendimientos locales y presentación de música folclórica. Todo esto el sábado 4 y domingo 5 de julio, este fin de semana, pues, ¿eh? Desde el mediodía, la quinta versión del Gran Yoko de Achao, en el predio municipal Rosario Güey Chalevignanco. ¿Qué hubo, eh? Oye, lo que también tenemos es la invitación para el fan anime en Ancud, edición de invierno, fan anime Fuyu 2026. Esto se va a realizar el día domingo 5 de julio. La entrada es a 2 luquitas nomás. Es la Escuela Pudeto en la comuna de Ancud. Desde el mediodía hasta las 19 horas. Con stand, merchandising, ilustradores, handmade, o sea, productos hechos a mano. Concursos, va a estar la pasarela cosplay. Ramen picante. Ramen picante. Ese es como... Es como cuando te hacen probar ¿Han visto ese? Lo vi en Instagram. Un programa donde hay un invitado famoso o artista de la farándula, etcétera, etcétera. En México parece que. Y te hacen probar el ají más picante. Desde el menos a más. Desde el menos poderoso al ya el que te... Sí. Te deja como un dragón. Algo así tiene que ser, ¿está? ¿El ramen picante? ¿Algo así o no? ¿Estoy mal? No sé si es. Zona de videojuegos también, torneo de cartas. Por supuesto también shows de música, K-pop, baile, canto. Y también vamos a tener premios, regalos todo el día. Va a haber zona TCG con competencias y premios. TCG son torneos de cartas. Zona gamer también. Silla musical, trivias, desafíos, concurso durante todo el día. La entrada en general son 2 luquitas. Los niños desde los 5 años, ¿ya? Menores de 5 años, entradas gratis. Desde los 5 años en adelante pagan entrada. Este domingo entonces todos invitados al fan anime Fuyu 2026. Arigato. No sé cómo hablarlo. En la Escuela Pudeto de Ancud, ya en la Escuela Pudeto. Desde el mediodía, vamos a estar reiterándolo eso, ¿eh? Por supuesto ahí. Es que son pocas las actividades... Ay, aquí, ¿sabe qué? Visite la página, el Instagram, Fan Anime Ancud. Ahí está el cronograma o la programación de ese día. ¿A qué hora van a ser los concursos, las premiaciones, etcétera, etcétera? ¿Ya? Usted ingrese a Fan Anime Ancud. Fan Anime Ancud es el Instagram. Ahí está entonces para que, con todos los datitos, cómo llegar, etcétera, etcétera, etcétera. ¿Sí? Va a estar bonito. Son bonitas estas actividades. Es que son familiares, po. Yo me pego ahí en los videojuegos. No juego nada, pero me pego ahí en los videojuegos. Los cosplays son buenos igual. Llegan chicos que se esmeran ahí. Y algunos que ya son profesionales en los cosplays, ¿ya? ¿Eh? Es toda una... Sí, hay toda una dedicación para eso. Desde... Se preparan todo el año algunos. Mandan a hacer no disfraces, los trajes de cosplay, sí. Las personificaciones, ahí está, ya. Ok, ahí nos quedamos con esa invitación entonces. En Quinchao, en Achao, que es el lo perdí acá. La quinta versión del Gran Yoko de Achao, que es sábado y domingo en Achao, en el predio Rosario Güey Chalevignanco. Y el fan anime Fuyu 2026. ¡Arigato!
para Anime Fuyo 2026. ¡Oh, jamejameja! en la Escuela Pudeto, desde el mediodía del día domingo, a 2 luquitas la entrada, para todos los mayores de 5 años. Un momentito más y luego estamos despidiendo, ¿no? Sí. Son las 5.

Ya, hasta aquí el... Giovanotti, hasta aquí el programa para el día de hoy. Gracias a todos por estar en nuestra programación. Precaución en las mañanas, oiga. Hay bastante frío, hay escarcha también. Así es que precaución ahí a nuestros amigos conductores y peatones, por supuesto. Que pase buena finalización de día. Hoy día estamos miércoles, mañana jueves, desde las 7:30 en el México con una canción. Con eso nos encontramos. Chau.

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5: Muy buenas tardes, ya estamos al aire para otra edición del programa deportivo en la cadena de emisoras Estrella del Mar a lo largo de toda la isla grande de Chiloé. Hoy día, un día miércoles, ya acercándonos a lo que hace el fin de semana, con las noticias del ámbito a nivel deportivo, en primer término lo local, lo nacional y lo internacional. Bueno, no tengo que dejar de lado el clima. Un clima bastante aceptable, pero con bastante frío, especialmente en las mañanas y en las tardes. Así que hay que tomar las precauciones del caso a la gente que maneja, a la gente que trabaja en la intemperie, igual, tener cuidado. Ojo con los ductos de humo, ya, con los medidores de agua. Ojo, si está escarchando, hay que tener cuidado, hay que protegerlo, que la escarcha no le haga daño. O si no, al abrir la llave, va a quedar la escoba. Así que hay que tener cuidadito con esos detalles que para evitar dolor de cabeza, como se dice, ¿ya? Y salir solamente si es necesario, ¿ya? Porque el clima está bastante inestable y, como dije, una ola polar de frío se viene por varios días dentro de la isla grande de Chiloé, ¿ya? Así que eso es el mensaje que le podemos dar acá del programa deportivo y de la emisora. Bueno, nos vamos con la nota del ámbito a nivel deportivo. Bueno, muchos me preguntaban qué pasó con el campeonato de clubes organizado por ANFA Chile. Bueno, lamentablemente se suspendió la fecha de este fin de semana, específicamente los partidos se juegan casi todos el día domingo, se suspendió por fuerza mayor, ya que ANFA Los Lagos, su señor presidente, el señor Pérez, lamentablemente se le falleció una de sus hija, lo cual ANFA hizo un duelo común ahí y suspendieron todos los partidos que estaban agendados para el día domingo. Así que ya eso ya escapa a toda lógica, ¿ya? Eso es ya cosas que no están en ningún lado, así que pero es bonito que haya esa unión, esa comunión, ese vínculo entre el deporte y lo que es la vida del ser humano, ¿ya? Lamentablemente cuando se pierde un ser querido, lo que más se necesita es el apoyo, la amistad y de todos. Y en este caso el fútbol estuvo ajeno a eso, especialmente el fútbol amateur. Así que a la distancia igual le damos las más sinceras condolencias a este lamentable suceso que le pasó al presidente de ANFA Los Lagos. Bueno, vamos a dar a conocer lo que es el fútbol. La octava fecha que se juega este fin de semana en el Estadio Municipal Juan Frit. Parte el día viernes a las 20 horas con los partidos en la categoría Super Senior entre Escuela Juventus y Pudeto. Después, el día sábado, 4 de julio, hay dos partidos de la categoría Sub-13, a las 10 de la mañana, a la Chilota Fátima, a las 11:30, Escuela Juventus con Pudeto. Después, en Sub-15, a las 13 horas, juegan a la Chilota Fátima y a las 14:30, jugarían Escuela con Pudeto. Después, a las 16 horas, en Serie de Honor, jugarían Escuela Juventus Pudeto. ¿Verdad? No, discúlpenme, me equivoqué acá. Eso es la categoría Sub-15. En la categoría Honor, a las 16 horas, jugarían a la Chilota con Huracán. A las 18, Fátima Pudeto. Y a las 20, Escuela con Seminario. Quedó libre el Deportivo Borges Solar. ¿Ya? Esa es la fecha. Como dijimos, la octava fecha, que prosigue el día domingo con los siguientes partidos. El día domingo a las 9:30 en Sub-17 Pudeto con Fátima y a las 11:30 Seminario con Ala Chilota. ¿Ya? Después ahí viene la ceremonia de premiación, ¿ya? A las 13 horas. Después en Damas jugarían Huracán Fátima, Escuela Juventus con Pudeto. Después, a las 17 horas, en Senior, jugarían Borges Solar Seminario. A las 18:30, en Senior, Huracán Fátima. Y en Senior, a las 20 horas, Escuela con Pudeto. El partido de la categoría Super Senior se va a jugar el día lunes 6 de julio, a las 20 horas, entre Huracán y Fátima. Esa es la intensa jornada del fútbol de AFA a nivel local, que se juega entre viernes, sábado, domingo y lunes, ¿ya? Bueno, van a tener participación todas las categorías, especialmente lo que es las categorías menores y las damas, que se le ha dado bastante participación este año. Así que eso hay que agradecerlo, que por fin se le está dando el espacio que se merece. Muy digamos que este miércoles, vale decir, hoy día se juega un partido de la serie senior entre Pudeto y Escuela a las 19:30, igual en el Estadio Municipal Juan Frit. Así que se invita a la gente amante del fútbol que se haga presente. Eso es lo que tiene que ver con lo que es el fútbol de AFA, ¿ya? Bueno, y una noticia igual que nos enteramos durante la semana. No nos olvidemos que el día lunes no tuvimos programa por ser feriado. Lamentable fallecimiento de uno de los grandes jugadores, diría yo, que tuvo el básquetbol a nivel nacional e internacional, David San Martín, que tuvo un breve paso por el básquetbol ancuditano, defendiendo a Deportes Ancud. ¿Ya? Él se inició en la Universidad Técnica del Estado, la UTE. ¿Ya? Jugó mucho lo que es el campeonato de básquetbol de Santiago, que muchas veces hemos nombrado. ¿Ya? Muchos elencos santiaguinos tuvo participación David San Martín. Jugó por la selección chilena varios años, ¿ya? Participó en varios sudamericanos, ¿ya? Después estuvo en Estados Unidos, ¿ya? Y a la última estaba en Colombia, si no me equivoco, la información que tengo a la mano. Y bueno, tuve la suerte de verlo jugar a David San Martín. Verlo jugar acá en el Gimnasio Fiscal de la Comuna de Ancud. Un jugador que era, para mí, uno de los mejores jugadores nacionales en marcar en zona, marcar bajo la tabla, como se dice, especialmente a los extranjeros, ¿eh? Era un jugador muy agresivo en la marca, ¿eh? Y como dije, marcó toda una época en el básquetbol chileno, ¿ya? Así que las más sinceras condolencias para su familia. Y como dijimos, tuvimos el privilegio como comuna tener a un grande del básquet chileno, que nos dejó David San Martín. Un gran como jugador y como persona. Así que no, yo me dijeron que se hizo un merecido homenaje el día que jugó un partido amistoso frente a Puerto Montt. Ahí se hizo el minuto de silencio en homenaje a este gran jugador de básquetbol que tuvo el baloncesto chileno y que tuvo un breve paso por la comuna de Ancud. Incluso él tuvo el año 88 acá en Ancud, cuando lamentablemente está pasando un mal momento en lo económico Deportes Ancud, ¿ya? Y él fue uno de los jugadores que se quedó hasta el último, hasta el final, ¿ya? Él, Somoza y no me acuerdo los otros jugadores, pero que se quedaron hasta el final, ¿ya? Con la esperanza que el club se levante. Lamentablemente, el 87, 88, 89, es verdad, se ganaron dos de mayor, pero después vino la debacle, como se dice. Después lo económico y se vino abajo el equipo de Deportes Ancud. Después de hacer ganar dos de mayor, participar en Sudamericano, que fue en Ecuador. Lamentablemente se vino abajo el equipo de todos, ¿no? Pero eso ha sido algo típico en el básquetbol ancudicano, ¿no? Si hacemos un poco de historia, siempre hemos sido como un ascensor. Un día estamos en lo más alto, al otro día estamos en lo más bajo. Eso es típico, ha sido en el básquetbol nuestro, en el básquetbol ancudicano. No hemos podido mantener en el tiempo como club bien, bien sólido, ¿no? Pero bueno, eso es material de conversación para otro programa. Así que vamos a ver qué pasa. Pero esa fue la noticia triste que nos dejó el básquetbol el fin de semana. Muy bien, digamos que Ancud jugó amistoso, jugó en Puerto Montt y acá, y ambos partidos los ganó. De cuatro partidos jugados, Ancud ganó tres, perdió solamente en Valdivia. Así que, por lo menos en los partidos amistosos, Ancud ha andado bien, ha caminado. Esperemos que cuando se inicie la liga, ya la otra semana, el otro fin de semana, ya estaría jugando Ancud. Viaja, si no me equivoco, a Valdivia y a Puerto Varas, junto con nuestros vecinos de Castro, ¿ya? Así que ya de aquí al viernes ya estaremos dando la información, la programación del inicio de la competencia, la más importante que tiene el básquet a nivel nacional, a nivel de liga, como es la Liga Nacional 2026, campeonato de clausura, ¿ya? Ponerse a jugar con el formato como se jugó en la apertura, ¿ya? Solamente por grupos, zona norte y zona sur. Seguramente van a clasificar los tres primeros de cada zona y los otros van a jugar un play-in para ver los que se integran después a los playoffs y los que van a pelear por no descender o no perder la categoría. Pero eso, cuando tengamos la información completa, la daremos a conocer a nuestros oyentes de Estrella del Mar. Bueno, hacemos un alto y nos vamos con lo que es la noticia en el ámbito a nivel nacional y después les echamos una larga mirada a lo que ha sido el Mundial al día de hoy. Vamos y volvemos.
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5: Bueno, ya estamos de vuelta para proseguir con el material informativo de hoy día en lo que tiene que ver con el área deportiva del programa y de la emisora. Agradecerle al amigo John Mark que nos está sacando al aire para el programa de hoy día miércoles. Bueno, me dará a conocer lo que es el miércoles primero de julio, no lo olvidemos, el primer día del séptimo mes del año 2026. Bueno, vamos a dar a conocer lo que es la Copa Chile, que se está jugando a la par con el Mundial, ¿eh? Y llega público, ¿eh? No lo que debería llegar, pero no, por lo menos no se juega a estadio vacío. Hay público que llega a apoyar a sus clubes, los cuales son hinchas. Y la Copa Chile este fin de semana dejó varios partidos, ¿eh? En Viña, por lo menos, Everton 3, Deportes Copiapó 0, San Marcos de Arica 0, Coquimbo 1, Santa Cruz 0, Palestino 0, Deportes Limache 1, Iquique 4. Fue la gran sorpresa del fin de semana en lo que es Copa Chile. Obras Italiano 2, Magallanes 1, Católica 4, San Luis de Quillota 2, La Serena 2, Cobreloa 1, Cobresal 0, Antofagasta 1. No levanta cabeza Cobresal, ni en la competencia por el Campeonato Nacional y por Copa Chile. Unión La Calera 4, Santiago Wander 0, Huachipato 2, Temuco 0, Curicunio 2, Universidad de Concepción 2. En Talca cayó el local 0-1 frente a Ñublense Chillán, el buen equipo de Ñublense. Universidad de Chile 2, Unión San Felipe 0, Puerto Montt 2, Deportes Concepción 0 y Unión Española 0, Colo-Colo 3. Ya se está jugando otra fecha que se inició anoche, ya hubieron dos partidos, jugaron Audax Italiano 3, Palestino 2, Católica 2, Everton 1. Hoy día a las 15 horas, Universidad de Concepción con Ñublense, a las 18 horas, Limache con Coquimbo y Cobresal con Deportes de La Serena. A las 20:30, Universidad de Chile con Unión La Calera. ¿Cuántos partidos han jugado estos dos entre Universidad de Chile y La Calera? Para mañana jueves, 2 de julio, 18 horas, Huachipato Deportes Concepción, 20:30, O'Higgins con Colo Colo. Para el sábado 4 de julio, Magallanes Palestino, 15 horas, San Luis Everton, 16 horas, Iquique Coquimbo, 18 horas, Católica Deportes Copiapó, 20:30 horas. Para el domingo 5 de julio, al mediodía, 12:30, La Serena Antofagasta.

el periodo de pases, ¿ya? Los tres jugadores que puede inscribir cada club, tanto en Primera A como en Primera B, para la vuelta del campeonato que se empieza a jugar finalizado el Mundial. No olvidemos que el Mundial finaliza el 19 de julio. Bueno, al otro fin de semana se estaría jugando de vuelta el campeonato, tanto de la B como la A, de los partidos de vuelta. Ya se han jugado las primeras 15 fechas de ambos campeonatos, donde en la A está puntero Colo-Colo y en la B está Cobreloa, ¿no? Así que los equipos que están peleando cosas importantes, como es acudir a campeonatos internacionales, y los otros, para salvar la categoría, están buscando elementos para poder fortalecer sus planteles para el segundo semestre de lo que son estas dos competencias del fútbol profesional chileno. No olvido que se va a jugar las semifinales y finales de la Copa de la Liga. Y lo que es Copa Chile, que se está jugando en grupos con equipos de la A y la B. No olvidemos que por cada grupo en Copa Chile clasifican dos, el primero y el segundo, para después empezar a jugar otra fase y hasta llegar los dos finalistas, que da pasaje para Copa Libertadores o Copa Sudamericana, ¿ya? Así que los tres campeonatos son atrayentes y le abre el apetito a los clubes, dirigentes y hinchas, ¿ya? Para ver a su equipo, ¿por qué no?, jugando una competencia a nivel internacional. Es bonito eso, es bonito que los clubes tengan participación a nivel internacional. Le sube el estatus a la comuna y al propio club, ¿ya?, y a sus hinchas, verlo jugar en copas internacionales, salir de lo que es la competencia interna, como se dice. ¿Qué va, Mike? ¿Qué pasa? Bueno, ahora nos vamos con lo que es la nota del Mundial. Ya se está jugando los 16avos de final del Mundial 2026 y partió el día domingo 28 de junio con el partido entre Sudáfrica y Canadá. Y acá Canadá con lo justo ganó, 1-0 le ganó a Sudáfrica y ya está en octavos de final. Después, el lunes 29 se jugaron dos selecciones sudamericanas. Brasil, que ganó en el último minuto de descuento a Japón 2-1. Primer tiempo muy bueno el equipo japonés. Brasil despertó y ganó a tiempo su partido. Y Alemania con Paraguay, ¿qué le voy a decir? Paraguay, después de ser goleado por Estados Unidos 4-1 en la serie de grupos, despertó a tiempo y le sacó un empate a Alemania y le ganó en penales, con una gran participación de su arquero, jugador que pertenece a San Lorenzo de Almagro. Y ganó 4-3 en penales, le ganó el equipo paraguayo a Alemania. El que cuatro veces ha sido campeón del mundo quedó eliminado en 16avos de final. Y después Países Bajos, lo mismo, cayó, empató a 1 y perdió en penales 3-2. Vale decir, los dos que fueron finalistas en el Mundial de Alemania 74, donde ganó Alemania 2-1 a Países Bajos, quedaron eliminados tempranamente de este Mundial, como han cambiado los tiempos, ¿eh?, a manos de un equipo de la Conmebol y otro del continente africano. Y ayer martes se jugaron igual tres partidos. Costa de Marfil cayó ante Noruega, 2-1. Se ve fuerte el equipo noruego, ¿eh? Un equipo fuerte que aprovecha mucho el juego aéreo y jugar a la contra. Tiene una delantera de miedo Noruega ahí, con de Haaland el que la lleva, ¿ya? El jugador del Manchester City que ya lleva 5 goles en lo que va a la competencia. Y después Francia, para mí Francia es el más parejo de todas, hasta el momento, ¿ya? Y yo creo que todavía no toca techo el equipo francés. Tiene muchas variantes de juego el equipo francés, ¿ya? Y no tuvo problema para ganarle a Suecia por 3-0. Con 2 golazos de Kylian Mbappé para poner un 3-0 muy, muy fuerte sobre Suecia. Y el último partido de la jornada, uno de los dueños de casa, México, le ganó a Ecuador por 2-0. Lamentable lo de Ecuador, ¿eh? Una selección que no tiene gol, ¿ya? Ayer se vio muy frágil, muy sorprendido por México, que lo

0: lo ahogó en la salida y a base de velocidad y de buen fútbol le ganó sin problemas por 2-0. Lamentable por Ecuador, había mucha ilusión en Ecuador después de haber pasado la fase de grupo, incluso haberle ganado a Alemania, pero no pasó nada con México. México fue muy superior en toda su línea y le ganó merecidamente a Ecuador por 2-0. Y esto lamentable, lamentable lo que está pasando en México. Hoy en la mañana está leyendo los diarios, escuchando las noticias, y después del triunfo de México sobre Ecuador, hubieron incidentes, o incluso hubieron hinchas fallecidos. La FIFA abrió una investigación, se dice que vienen castigos severos para México, ¿ya? Así que vamos a ver qué pasa. Los partidos agendados para hoy día son tres. A las 12 del día jugaban la selección inglesa frente a Congo, que ha sido la sorpresa de este mundial. Lo que antiguamente era Zaire, es uno de los que clasificó. Después a las 16 juega Bélgica con Senegal. Y por último, a las 20 horas, Estados Unidos, otro de los locales, enfrenta a Bosnia. Mañana, jueves 2 de julio, se enfrentan España con Austria a las 15 horas. A las 19, Portugal con Croacia, se presume buen partido, al igual que Suiza con Argelia, que juegan a las 23 horas. Para el día viernes, a las 14 horas, estarían jugando Australia con Egipto, 18 horas Argentina, Cabo Verde, y a las 21:30 Colombia con Ghana. Vale decir, el día viernes van a jugar dos sudamericanos, que son Argentina y Colombia, donde hay mucha fe, tanto en Argentina como en Colombia. Yo diría que en Argentina algo exagerado, pero bueno, el hincha argentino siempre ha sido muy amante del fútbol, eso no lo va a desconocer, son demasiado fanáticos casi, así que. Y en Colombia algo parecido. Hay mucha fe en Colombia de lo que haga su selección y lo pintan para llegar a fase final. Ojalá se sea por el país cafetero, ¿ya? Colombia es uno de los países que, de Sudamérica, que mejor juega al fútbol. Lamentablemente abusa mucho del toque para el lado y hacen poco daño. Son como Ecuador. En instancias finales como que siempre le falta algo. No es como Argentina o Brasil, que le abres una puerta y la toman, ¿ya? Como fue ese día el partido de Brasil frente a Japón, ¿ya? Una y es gol. Acá lamentablemente Ecuador y Colombia lamentablemente no han tenido mucho gol en este mundial, y eso le puede pasar la cuenta cuando se enfrenten con selecciones que son más potentes, que tienen mejores defensas o que no te perdonan. Lo que pasa con Francia, lo que pasa con Noruega, lo que pasa con Argentina, con Brasil, que pestañea y es golpe. Lamentable. Bueno, lo otro igual que dejó una pésima imagen lo que le pasó a Uruguay, ¿ya? Yo tengo la suerte de ver medios uruguayos y a Bielsa le están dando con todo. Hay pocos los que están defendiendo a Bielsa, incluso hay dos jugadores del plantel que hablaron que a Bielsa de un principio le cedieron la cama, tanto los dirigentes, periodismo y jugadores. Lamentable, hay una acusación bien seria de entre los mismos jugadores se están echando la culpa que ellos le hicieron la cama a Bielsa, por no citar a los emblemáticos, por no citar ni a Cavani ni a Luis Suárez y a otros jugadores más. Ahora se están ofreciendo hasta exjugadores para dirigir a Uruguay. Se habla de Forlán, se habla de uno de los Cubillas, nieto del famoso Luis Cubilla, que jugó acá en Chile, en Santiago Morning, que está trabajando en Arabia Saudita. Se dice que se estaría ofreciendo para dirigir a la selección uruguaya. El interés es grande por dirigir. Ahora que tenga la sabiduría, tenga la escuela, tenga la buena disposición para dirigir una selección tan complicada como la uruguaya. Uruguay las dos veces que ha sido dirigida por argentinos. No olvidemos que el primer argentino que dirigió a Uruguay fue Daniel Passarella y duró muy poco. Bueno, Bielsa le pasó algo parecido. alcanzó a llegar al Mundial. Pasarela parece que no alcanzó a llegar al Mundial, lo hicieron antes. Ellos son muy, muy tradicionistas en que el entrenador de ellos tiene que ser un uruguayo, alguien que sea de casa. Y bueno, y acá en Chile, para variar, no hemos ganado a nadie. Ya dicen que si llega a Bielsa, el colegio de entrenadores de Chile estaría boicoteándolo. Yo digo, ¿con qué moral habla? Se lo han ganado a nadie. Todos los títulos que tiene el fútbol chileno a nivel de selección o a nivel de club lo han conseguido entrenadores extranjeros. ¿Eh? Entonces hay que tener cuidado cuando se pone ese tipo de discurso en la mesa. ¿Eh? Bueno, digámoslo que Paraguay ya tiene en octavo de final con quién se va a enfrentar. Se va a enfrentar el día sábado 4 de julio a las 5 de la tarde frente a Francia. Y Brasil el domingo a las 16 horas va a enfrentar a Noruega. ¿Ya? Así que esos son los dos primeros países sudamericanos clasificados que ya tienen en octavo de final con quién jugar. Frente a Francia, Paraguay y Brasil frente a Noruega. Y si pasa Argentina, que va a ser un hecho, Argentina tendría que pasar, tendría que ganarle a Cabo Verde, bueno, los partidos hay que jugarlo, como se dice, pero tendría que ganar el equipo argentino, estaría enfrentando al ganador de Egipto con Australia. Muchos se quejan, dicen que el calendario está originalmente para Argentina y para Messi, para que lleguen a jugar una final. Yo creo que, si me piden mi opinión, yo le digo, no me convence a mí la selección argentina. Lo dije la vez pasada, yo creo que depende mucho de Messi, y Messi ya no tiene 20 años. Igual le pasa la cuenta al físico, al trajín de un partido que se supone que va a ser intenso, incluso puede durar más de 90 minutos. ¿Ya? Ahora el mediocampo que acompaña a Messi, De Paul, ya viene de vuelta. Y McAllister es el que está llevando el peso ahí junto a Paredes, el jugador de Boca, que nos llegó a un 100% al Mundial. ¿Ya? Y yo veo algunas grietas, he visto en los laterales, especialmente del equipo argentino. Lautaro, el goleador que tiene, Lautaro Martínez, no hace goles. Y el otro goleador está lesionado, Julián Álvarez, ¿ya? Y llegó lesionado igual al Mundial, así que está harto tocado en la selección argentina. Ha tenido la suerte que le tocó equipos de mayor jerarquía, de menor jerarquía, perdón. Pero si se llegara a enfrentar con Francia, con Noruega, con el mismo México o Brasil, ojo, o la misma selección de Estados Unidos, ¿ya? Que le pasó por encima a la selección paraguaya. Ahora el físico es más físico casi. El jugador que te hace el ida y vuelta, que pisa las dos áreas, vale más que un delantero que haga goles. Se han visto partidos donde la parte física ha sido clave. Le han pasado por encima algunas selecciones a otras, solamente apoyándose en el trabajo físico, en el ida y vuelta, como se dice. Así que, ojo con Argentina. Brasil, por lo menos en ese sentido, está un poco mejor, yo diría. Está mejor constituido su mediocampo y su defensa. ¿Ya? Pero Argentina, no sé. Argentina yo lo veo con algunas grietas ahí. Ojalá me equivoque, porque ojalá un sudamericano sea campeón. ¿Ya? Pero bueno, vamos a ver qué pasa. Bueno, con este breve comentario estamos despidiendo el programa de hoy día miércoles. El consejo que le puedo decir, que se cuiden. Ojo con el frío, con las escarchas. Ya salir solamente si es necesario. Y ojo en la mañana, especialmente la gente que maneja y los estudiantes que van a colegio. ¿Ya? Cuidarse. Con la escarcha es peligroso. Con el pavimento es complicado. Es peligroso para el trajín de nuestra gente. Así que hay que cuidarse. Bueno, si Dios quiere la Virgen, estaremos escuchándonos el día viernes. Y agradecerle al amigo John Márquez por sacarnos al aire. Muy buenas tardes.
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2: Queridos hermanos y hermanas, un saludo fraternal desde Radio Estrella del Mar. Les habla el Padre José Andrade. Con la actitud de escucha, vamos a meditar sobre el Evangelio que hoy nos presenta la liturgia de la Iglesia en este día miércoles 1 de julio, iniciando un nuevo mes, un mes dedicado a nuestra Madre, la Virgen del Carmen, Madre y Reina de nuestra patria. Que la Santísima Virgen del Carmen nos acompañe en este caminar. Que el Señor esté con todos ustedes y con tu espíritu. Proclamación del Santo Evangelio de nuestro Señor Jesucristo según San Mateo. Gloria a ti, Señor. Cuando Jesús llegó a la otra orilla del lago, a la región de los Gadarenos, fueron a su encuentro dos endemoniados que salían de los sepulcros. Eran tan feroces que nadie podía pasar por ese camino. Y comenzaron a gritar: ¿Qué quieres de nosotros, Hijo de Dios? ¿Has venido aquí para atormentarnos antes de tiempo? A cierta distancia había una gran piara de cerdos paciendo. Los demonios suplicaron a Jesús: Si vas a expulsarnos, envíanos a esa piara. Él les dijo: Vayan. Ellos salieron y entraron en los cerdos. Estos se precipitaron al mar desde lo alto del acantilado y se ahogaron. Los cuidadores huyeron y fueron a la ciudad para llevar la noticia de todo lo que había sucedido con los endemoniados. Toda la ciudad salió al encuentro de Jesús y al verlo le rogaron que se fuera de su territorio. Palabra del Señor. Gloria a ti, Señor Jesús. Fíjense este evangelio. Jesús sale a nuestro encuentro, viene a nuestra historia herida por el pecado para salvar, para redimir, para curarnos de nuestras heridas por el pecado. Jesús, vemos en este evangelio cómo sana, libera a dos hombres poseídos por demonios que los atormentaban, que los hacían sufrir. Eso significa que el Señor viene también a nosotros a liberarnos de tantos demonios, del demonio de la guerra, que tanta destrucción está produciendo en el mundo, tantas muertes, del demonio de la violencia. La violencia que se quiere arraigar en nuestros corazones, en nuestras sociedades. El demonio de la indiferencia. Tanta gente que vive con indiferencia ante el sufrimiento de los demás. El demonio del odio, del rencor, del no perdonar. Tantas formas como el demonio nos acecha. Y a esa realidad el Señor se acerca precisamente para liberarnos, para sanarnos, para purificarnos. Es el Señor entonces que nos trae la verdadera liberación de todas posesiones demoníacas. Es el Señor el que viene a nuestra historia y el que se acerca con ese amor incondicional, con esa ternura, porque es un Dios, el Emmanuel, el Dios con nosotros, el que no toma distancia de nuestras miserias, el que no nos tiene asco. Por el contrario, viene precisamente para redimirnos, viene para invitarnos a levantar la mirada del suelo hacia el cielo y recordarnos que somos ciudadanos del cielo, que hacia allá nos dirigimos todos. En Cristo Jesús hemos sido redimidos, salvados. Caminemos entonces con el Señor. Abramos nuestras vidas, nuestros corazones a la gracia de Dios para que sea Él el que reine el que esté con nosotros, el que nos ayude en este caminar. Que nuestra Madre, la Virgen María, bajo la advocación del Carmen que iniciamos este mes y que la recordamos y la celebramos con tanto cariño, ella, como Madre de Dios y Madre nuestra, nos ayude y nos acompañe también en este caminar hacia la patria del cielo. A ella le decimos, Dios te salve María, llena eres de gracia, el Señor es contigo, bendita eres entre todas las mujeres y bendito sea el fruto de tu vientre, Jesús. Santa María, Madre de Dios, ruega por nosotros pecadores, ahora y en la hora de nuestra muerte. Amén.
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4: El hantavirus es una enfermedad grave transmitida por el ratón de cola larga. 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